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El tiempo de agarrar la guitarra y estar mucho tiempo probando cosas se acabó por ahora. Pero siguen apareciendo esos milagros de que de noche bajás a apagar todas las luces, a ver que esté todo cerrado y no sé, voy a agarrar la guitarra como para ver qué pasa. Y termina saliendo una canción así, lindísima, con mucha necesidad. Y esta canción tiene necesidad.

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0: Vamos, que arranca, muchacho. ¿Eh? La celeste con todo, vamos. Tranqui, muchacho, estamos bien. No pasa naranja acá, tranqui. ¿Qué pasó? ¿Están todos dormidos, loco? Dale que esto es Uruguay, vamos. ¡Va, dale, hermano, levantate!
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0: buenos días. ¿Cómo está, Santiago? ¿Cómo le va?
1: Muy bien, muy bien, muy bien. La verdad que excelente.
0: Con mucha fuerza. Hoy con mucha fuerza cerramos el viernes.
1: Con una gana de vivir, pero que, mirá, me vuela la bata.
0: Bueno, 14 grados la temperatura a esta hora en Montevideo. ¿Qué me dice? 14 grados.
1: No, calor.
0: Calor, bueno, tampoco
1: se... ¿Y hasta cuándo vamos a llegar?
0: Ya despistó temprano. Calor no, está lindo, está bien.
1: ¿Hasta dónde vamos a llegar?
0: Mirá, te digo una cosa, hay 15 grados a esta hora en la estación de Santa Teresa, o sea que realmente son temperaturas para un otoño que se viene despidiendo, porque el otoño no se fue, pero que da, promete para este viernes 5 de junio, que me pongo de pie cuando digo 5 de junio, este no seguramente le falta información porque le falta mucha cultura y sobre todo mucha cultura deportiva.
1: Obvio, por eso estoy contigo.
0: Hoy está
1: acá
0: cumpliendo 116 años el Centro Recreativo Porongo Fútbol Club. La institución más grande.
1: Ahora que me voy a parar.
0: La institución más grande del país está cumpliendo hoy sus 116 años.
1: Es la más grande del país.
0: Sí, señor.
1: Más grande que Peñarol, que Nacional,
0: todo,
1: que
0: todo. Que todo. Y le diría que a nivel mundial estamos ahí.
1: ¿Qué es esto?
2: Comienzo de grande gloria.
0: Y esta canción, que acompaña como a todo club del Uruguay, diría yo, porque ya no son solo del interior.
1: Hoy tiene Redondo que le lleva a cualquiera.
0: Claro, ¿cómo
1: Redondo
0: le lleva
1: te lleva a cualquiera?
0: Uno de los cuadros más longevos del fútbol del interior, 116 años.
1: Me dijeron que, perdió con su clásico rival hace poco.
0: Después de 8 años, pero bueno.
1: Pero perdió.
0: Tampoco lo voy a decir. Yo no me gusta, ¿viste? Como el
1: glorioso Independiente de Flores.
0: Como el político que te dice, no voy a decir y te lo, y sí, lo está diciendo, bueno.
1: Sí.
0: Bueno, pero un saludo para toda la gente de Trinidad y de Flores y para mi equipo y el respeto para el resto de los equipos, por supuesto, pero bueno. Toda una historia de vida vinculada al club.
1: ¿Cómo no? Espectacular.
0: Y hoy está cumpliendo sus 116 años.
1: Rómulo Fernández sigue jugando, Copete Fernández.
0: Juega el hijo, Copete Fernández es el capitán de Porongo, pero es defensa, es latero, es fuerte.
1: No es como el padre.
0: Capitán. El padre se va a jugar en algunos equipos, ¿no? De Uruguay, y de acá de la A y también en el exterior. Y te diría que el jugador con más renombre que salió de allí... fue el Chori Castro.
1: Gonzalo el Chori Castro.
0: El Chori Castro, hijo del viejo Chori Castro, que también mediocampista de Porongos y autor de las primeras gestas de Porongo, hay que reconocerle eso a toda esa generación del 88 que ganó el primer campeonato del interior y después se fueron sumando en la década de los 90 allí un par de campeonatos más hasta llegar a los 5 en la actualidad. El último con, ¿sabe quién? De capitán. ¿Sabe con quién de capitán?
1: Con Godín de capitán.
0: Diego Godín. Pero no lo diga tan así, con Godín de capitán, como quien dice. No diga con
1: Deportes.
0: Recuerdo. Pero no, esto es el deporte en la actualidad.
1: Muy bien.
0: Te pregunto esta cosa.
1: Este editorial de Porongo de Flores que le interesa. Usted estábamos hablando de cosas que no le interesan.
0: No importa,
1: a nadie.
0: Porque la gente tiene que culturizarse y incorporar nueva información.
1: Fíjese qué
0: club en el interior, en la historia del fútbol uruguayo, mire lo que le voy a decir. La historia del fútbol uruguayo tuvo al capitán de la selección uruguaya jugando en sus filas.
1: Ya retirado, ¿no? Pero...
0: No retiró, no, porque jugó, si no se había retirado.
1: Bueno, pero del fútbol profesional.
0: Ah, bueno.
1: Le ven al pagado.
0: No jugaba en las grandes ligas.
1: En Porongol.
0: Jugaba porque era muy, muy amigo del Chori, entre los dos creo que bancaron ellos el club, o sea, le pusieron plata para jugar.
1: O sea que...
0: Pero es histórico, realmente es histórico.
1: Histórico, bueno, un saludo.
0: Además creo que es el último gran capitán de estas generaciones del Uruguay, ¿no?
1: Y bueno,
0: no sé quién es ahora el capitán de Uruguay, por ejemplo. ¿Quién es el capitán?
1: Es José María Jiménez el capitán. Lo que pasa que, como no siempre juega el titular, a veces es Valverde.
0: Pero, igual,
1: pero Jiménez es el capitán. Ayer, de hecho, cuando le dieron el pabellón al plantel, el que le recibió fue Jiménez.
0: Claro. Pero creo que Jiménez un poco por la trayectoria y la antigüedad, ¿no? Que tiene ahí.
1: Y bueno, sí.
0: Godín se lo fue ganando. Porque Godín, ¿te acordás que era la Tota Lugano?
1: Ahora Godín.
0: No,
1: es...
0: te digo, la Tota Lugano era el capitán natural.
1: Sí,
0: y después Godín como que lo heredó porque
1: él
0: siguió ahí con.
1: Sí, sí, sí.
0: Y creo que es de las pocas selecciones que yo recuerdo de Uruguay que además tuvieron un aura de trabajo solidario y de moverse como en conjunto por otros temas y no solo por el fútbol, ¿no? Que fueron un poco de ahí surgió toda esa movida, toda esa camada del 2010, ¿no? Que bueno, esperemos no extrañarla tanto. No, hay mucha gente que ahora yo creo que le está pegando un poco eso, ¿no?
1: Que bueno, fue una generación.
0: Se han ido yendo. Se
1: va
0: han
1: a tener,
0: ido...
1: tener una generación como esa con tres tipos, Cavani, Suárez, Forlán, es muy difícil que coincidan en un país como el nuestro.
0: Y no solo ellos, te diría que había otros que acompañaban. Hablábamos de Godín.
1: Godín, Mulera, Cáceres.
0: La Tota Lugano.
1: Ruso, fue una generación increíble. Por eso te digo, en un país como el nuestro, demográficamente y con carencias, tener a esos jugadores todos juntos en una generación va a ser difícil, no va a ser fácil. Claro que los vamos a extrañar. Y sumás al técnico, ¿no? que fue fundamental.
0: Tabaré que también
1: fue fundamental.
0: Fue una figura muy importante. Pero bueno, esperemos que no, hay que dejar la nostalgia, hay que darle fuerza a los jugadores que están ahora y a las generaciones nuevas, porque quieren ver eso, quieren a Uruguay peleando, quieren a Uruguay por lo menos compitiendo, ¿no?
1: Ojalá que
0: después
1: sea.
0: Me gustaría un día, me gustaría hacerle que usted haga solo una columna, yo solo me voy a sentar a escucharlo.
1: Mentira,
0: me voy a...
1: vos no escuchás a nadie,
0: no,
1: me vas a escuchar a mí.
0: Me voy a comprar un cortado, unas medialunas y me voy a sentar aquí en este estudio solo a escucharlo a usted decir todo lo que tenga que parecer del mundial.
1: A mí me gustaría que vos
0: ¿quién
1: me
0: sale campeón?
1: Como a ver, que me hagas una nota.
0: ¿Quién es
1: yo? No, pero en la columna, ahora
0: yo
1: no.
0: Yo solo te voy a hacer una
1: no
0: nota.
1: No voy a adelantar.
0: Te voy a hacer
1: no
0: voy una nota, ¿sabes cuándo te voy a hacer una nota?
1: ¿Cuándo?
0: Si utilizás todos los lugares comunes del deporte.
1: A mi juego me llamaron. Me sale bárbaro.
0: Claro.
1: Eso. Empiezo a decir lo que es.
0: Yo diría un de qué. Yo pienso de qué.
1: Y lo que es, lo que
0: y
1: significa.
0: Si le preguntan a un Santiago Díaz, eso habla en tercera persona, todo eso me encantaría.
1: Lo que tiene que ver con.
0: Claro, eso me encantaría. Te hago una nota si hablas todo así.
1: Deja de mandar un saludo.
0: Viste, ahora sí.
1: Sí, a mis primos, a Román y a Gabriela, que ayer los vi y me no se escuchan todas las mañanas.
0: Cuando
1: se levantan al desayuno, cosas van en el auto.
0: Ustedes lo deben odiar, sus primos, seguramente.
1: Un poco, ¿no? Me odian, sí, pero también me quieren un poco.
0: Un poco.
1: Y me mandaron saludos para vos también, para sí. Irazábal, como te dicen.
0: Bueno,
1: te
0: muy
1: dicen
0: bien, Irazábal. Les agradezco mucho. Es que hay un montón de gente que escucha, ¿no? No sé, deben ser un puñadito, pero un puñadito lindo, porque un puñadito es el que te hace sentir. Te hace sentir como el calor de. Che, te escuché, mirá,
1: Hay mucha gente, y lo van a marcar las mediciones seguramente cuando
0: sea. Sí, porque las vamos a pagar. Yo estoy juntando, no tengo capacidad de ahorro, pero tenemos que pagar una encuesta que nos dé para adelante, ¿no?
1: Alguna, por lo menos.
0: Arredondo, usted que es un hombre de la noche, un hombre que hace dinero con la música, todo eso, necesitamos pagar y sobornar encuestas. ¿Podremos sobornar alguna encuesta?
1: Yo tengo la sensación térmica que nos escucha mucha gente.
0: Esa es lo peor que te puede pasar, porque cuando llegás te pega un cachetazo que te dejan dando vueltas.
1: Hoy vamos a dar el

0: Eso sí, atención, se habla de cubierto, baja probabilidad de precipitaciones, pero nieblas y neblinas importantes para el este. O sea que los que andan por el este, a cuidarse con la niebla a esta hora. Lo mismo para el centro del país. Y en el norte hoy pueden llegar hasta los 24 grados.
1: Opa, calorcito.
0: Un lindo, lindo viernes el que estamos viviendo este 5 de junio.
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0: Bueno, jornada movidita ayer, ¿eh? Una tardecita, noche realmente de ebullición, podríamos decirlo, en la Junta Departamental, sí, de Montevideo, ¿no?
1: Picado, pero bueno, terminó para los intereses de la Intendencia, de la Administración de Vergara. Me parece que auspiciosamente la Intendencia de Montevideo logró la aprobación de todos los planes extrapresupuestales que se pusieron a consideración de la Junta Departamental.
0: Sí, a partir de algunos ajustes, ¿no? Eso hay que aclararlo, que sí, aceptó incorporar la comuna a último momento en el correr de la jornada. Se terminaron de definir 4 votos de la oposición que acompañaron al oficialismo y alcanzaron la cifra mágica, que se precisaba de 21 ediles para poder aprobar esto.
1: Sí, los ediles que acompañaron los planes que estaban en duda fueron los dos de la lista 22 del Partido Nacional, Joaquín Campos y Nicolás Hernández, el edil colorado, ¿no?, que es el único edil que tiene el Partido Colorado, Federico Paganini, y el independiente Guillermo Cruce, electo por el lema de la coalición republicana.
0: Claro, la llave en el Partido Nacional, que era clave, la tenía el grupo de, se conoce como el Pocho Caramés,
1: sí,
0: la lista 22, que terminó acompañando la votación de algunos de los temas que quedaban, que si no, no iban a tener mayoría, porque el de saneamiento, ahora lo vamos a ver, terminó siendo votado por unanimidad. O sea, sí, ahí sí todos los partidos políticos se pusieron de acuerdo anoche. El gobierno departamental resolvió dejar sin efecto un préstamo de $4.700.000. 40 millones de dólares, casi 41 millones de dólares, para revitalización de Ciudad Vieja, que era rechazado por toda la oposición y no tenía oportunidad de que fuera aprobado anoche, ¿no?, para desarrollar oportunamente un plan más abarcativo y acabado, según expresa la comuna.
1: Sí, lo van a tratar de reformular y retomarlo más adelante, ¿no?, ese plan de Ciudad Vieja. Asimismo, redujo el monto total de endeudamiento desde los más de $300 millones originales a $260 millones, entre los 4 proyectos restantes, que son, atención, saneamiento, que se aprobó por unanimidad, calles, veredas y limpieza.
0: Vamos a ver si podemos hacer una nota un poquito más adelante, capaz que la semana que viene, para explicarles a ustedes bien para dónde iría toda esa plata, sí, sí, para qué obras, ¿no? Concretamente, se sacó el tema Ciudad Vieja. Supongo que para los vecinos que viven en la Ciudad Vieja debemos estar marcando un poco la mañana, pero hay que ver a futuro si puede salir. Bueno, vamos a escuchar algunas voces de anoche en la Junta Departamental. El edil Frente Amplista, que ha sido el coordinador un poco de la bancada, Gonzalo Subela, afirmó que la Junta le brinda a la Intendencia herramientas para que pueda cumplir con lo que el compañero, decía él, Intendente Vergara, prometió en la campaña.
3: Lo primero que hay que decir es que no se hizo ayer a última hora. Yo sé que eso lo dijeron más de un edil de la oposición hoy, pero eso no es así. Hace 2 semanas, el coordinador institucional, Justo Nandi, que ha jugado un papel maravilloso en toda esta conversa, les pidió a todos y cada uno de los coordinadores de la oposición propuestas alternativas a lo que se había presentado. La única lista que no presentó propuestas fue la lista 1. Las otras sí. Todas esas propuestas están acá, las acabamos de votar. Si vos no presentás propuestas y tampoco podés después venir a decir, ay, me lo dijiste anoche. No, no. A los demás ya se lo habían dicho antes. Nosotros teníamos idea de cómo venían los tiros. ¿Por qué? Porque para bailar un tango se precisan 2. Y yo creo que parte de la oposición, del Partido Nacional, no tenía ganas de ponerse mejilla con mejilla a bailar con nosotros.
4: Con la aprobación de estos 4 planes, ¿qué le brinda la Junta Departamental a la Intendencia, más allá de esa responsabilidad que también le está emitiendo, de decir, tenés lo que solicitaste 4 años por delante?
3: Lo que le brinda son las herramientas para que cumpla con lo que el compañero Intendente Vergara prometió en campaña. Eso es ni más ni menos. Y además le da una herramienta a la oposición, que es lo que vamos a votar a última hora, que es la creación, porque la conformación va a ser después, de una comisión de seguimiento de estos planes, que va a tener 9 miembros y la mayoría y la presidencia van a ser de la oposición. ¿Por qué? Porque básicamente van a poder controlar y estarle arriba para que esto se cumpla a pie juntillas.
1: Por su parte, el edil del Partido Nacional, Rafael Seijas, del sector que acompañó solamente el endeudamiento para obras.

0: de saneamiento aseguró que la intendencia puede encargarse de los temas limpieza, calles y veredas con fondos propios y no necesariamente endeudarse, digamos.
1: Nosotros acabamos de votar favorablemente el préstamo de saneamiento, que entendemos que la intendencia es cierto que no lo puede hacer por sus características de los gastos con fondos propios, y vamos a votar en contra el préstamo de limpieza de calles y de veredas. Nosotros entendemos que esas acciones que hacen en la vida cotidiana, reparar las calles, reparar las veredas, encargarse de la limpieza, no se pueden hacer con un préstamo, ¿verdad? Esas cuestiones básicas no se pueden hacer con un préstamo. La intendencia de Montevideo recauda 900 millones de dólares por año. Entendemos que en 36 años, vaya si tuvieron la oportunidad de encargarse de arreglar las calles, las veredas y la limpieza. Nosotros no creemos en la forma en que administra el intendente Vergara, nos ha demostrado que administra mal, ha mantenido en el presupuesto departamental los caprichos y malgastos que vienen y vicios que vienen de las otras administraciones. Y este tipo de préstamos que se hacen para cosas que son a corto plazo, que deberían sacarse con caja de la intendencia, lo que hacen es complicar a los próximos intendentes, que van a tener el dinero para hacer sus propias obras y a su vez desembolsar una plata importante para pagar los préstamos que hoy está haciendo Vergara.
2: Bueno, ahí estaba la posición de la mayoría del Partido Nacional. Fueron 10 ediles que no acompañaron esos otros proyectos. Sí, solo votaron la parte del saneamiento. Pero bueno, es una victoria, entre comillas, para Vergara, que negoció, que esto hace meses que se viene hablando de esto y logra finalmente que estén los votos ayer de noche.
0: Bueno, y después vamos a hablar exactamente, seguramente con alguna nota, de qué implica estas obras y qué influencia van a tener en la ciudad de Montevideo.
2: Sí, ojalá que se note, ¿no? Al único edil colorado que hay en la Junta,
0: Federico Paganini,
2: que decía que ellos habían logrado introducir, por ejemplo, el tema de la iluminación en algunas playas de Montevideo, las zonas de las Ramblas, recuerdo ahora desde Ramírez, Pocito, siguiendo para allá Buceo, Malvín, hasta Carrasco creo que llegaba el proyecto. Eso se le aceptó a este edil colorado, que terminó también dando su voto, ¿no?
0: Bueno, de la Junta nos vamos al Parlamento. Representantes de los partidos Nacional, Colorado e Independiente salieron y señalaron ayer que la Junta de Transparencia y Ética Pública, la JUTEP, que tiene a estudio 6 denuncias anónimas contra el presidente Yamandú Orsi, no da garantías y enfrenta un debilitamiento institucional que no tiene retorno.
2: Se fueron muy duros ayer en esa conferencia de prensa, lo anunció el diputado del Partido Nacional, Pablo Agara, fue uno de los voceros, en una conferencia donde, bueno, la participación fue después de la participación del directorio de la JUTEP en la Comisión de Seguridad y Convivencia de la Cámara de Diputados.
0: Sí, Abdala dijo, hoy quedó absolutamente demostrado que ha habido en distintos episodios y con relación a distintos temas una manipulación por parte de la presidencia del organismo y de la mayoría del directorio.
2: La situación es muy grave, decía Abdala, el debilitamiento institucional en el que está inmersa la Junta de Transparencia es incontenible a esta altura y no tiene retorno.
0: Sí, por su parte, Juan Martín Rodríguez, también del Partido Nacional, fue crítico con las actuales autoridades de la Junta de Transparencia.
3: La mal llamada JUTEP ha cambiado su nombre. Ahora se llama, o debería llamarse, JOFEP, Junta de Opacidad y Falta de Ética Pública. En la, como decía el diputado Sotelo, en la actual mayoría de la mal llamada JUTEP ha colocado durante varios meses a una funcionaria pública en paz en comisión con connotada militancia política. Esa funcionaria estuvo, según en la última intervención de la presidenta, durante varios meses a cargo del estudio de las declaraciones juradas. Una perla más para el collar, una mancha más al tigre. Es decir, esta organización, este organismo, carece de absoluta transparencia y de ética pública, lo que en teoría es su principal responsabilidad. Si pone a una funcionaria con connotada militancia político-partidaria, que la sigue desarrollando, pues tiene la libertad para hacerlo.
2: Ahí estaban los conceptos duros, ¿no?, de Juan Martín Rodríguez. Incluso esto generó después alguna reacción también desde el Frente Amplio. Dice que la comisión estuvo bastante picada, ¿no?
0: Sí, estuvo picada. Incluso el diputado del Frente Amplio, Mariano Tucci, cuestionó a Juan Martín Rodríguez y aseguró que tuvo una actitud destemplada, dijo, individual y en solitario, durante la comparecencia del directorio de la JUTEP en la comisión que antes mencionaba Pepe.
4: Hubo alguna actitud destemplada que nosotros denunciamos en el marco de la comisión por parte de quien coordina el Partido Nacional, el diputado Rodríguez. Yo entiendo que es una actitud solitaria, que no envuelve al resto del partido, pero que nosotros vamos a estar denunciando ante la interpartidaria. Así se lo va a trasladar seguramente Carlos Varela, el coordinador del Frente Amplio, al presidente de la Cámara de Diputados. Y también tendremos una reunión con el presidente Rodrigo Goni, porque hay límites que nosotros entendemos no se pueden exceder. Ustedes han escuchado algunas declaraciones del diputado Juan Martín Rodríguez, donde incluso se ha burlado hasta del nombre de la institución, socavando su institucionalidad. Esas cosas no pueden estar permitidas a nadie, a ningún partido político, a ningún actor de la política nacional, porque laceran, entre otras cosas, la credibilidad de los partidos políticos.
2: Bueno, recordemos que la Junta de Transparencia tiene previsto reunirse hoy para comenzar a analizar estas denuncias contra el presidente Orsi.
0: El organismo que está integrado por 3 miembros, 2 del Frente Amplio y 1 del Partido Nacional, ahí está, digamos, un poco la discordia, ¿no? Tiene estudio 6 denuncias por el episodio de la compra de una camioneta Hyundai Santa Fe en febrero de 2025, cuando Orsi todavía no era presidente de la República.
2: Estaba ahí muy cerca, una semana, ¿no?
0: Exacto.
2: Son las 7:20 a.m, estamos en este impresionante programa que se llama Mapa del Día aquí en Azul FM, ¿está bien que diga así?
0: Impresionante, impactante.
2: Creo que la gente ahí se siente como conmovida.
0: Sí, sí.
2: Está aclarando apenas, ahí se ven algunas pinceladas un poquito más claras en el cielo, sigue gris todavía.
0: Faltan 25 minutos para que salga el sol.
2: ¿25?
0: ¿No? Un poquito más capaz, sí.
2: Casi las 8 de la mañana va a salir el sol.
0: Y el sol va a salir, te digo exactamente, y 47 hoy. Y todavía faltan 6 minutos más. El máximo es I-53.
2: I-53, bueno. Sí. El presidente Yamandú Orsi entregó ayer el pabellón nacional a la selección uruguaya de fútbol en la previa de su participación y viaje al Mundial. Se van el martes para Estados Unidos.
0: Se van, claro. La actividad se realizó en el Complejo Celeste y contó con la presencia de todo el plantel, el director técnico Marcelo Bielsa, el presidente de la asociación Ignacio El Nacho Alonso y también representantes de la FIFA.
2: Bueno, durante la ceremonia Orsi afirmó que viajará al Mundial. Lo confirmó ayer, va a ir al Mundial Orsi para asistir a uno de los partidos de la selección uruguaya, pero no dijo a cuál va a ir.
0: Claro, estuvo inteligente, que avise.
2: ¿Cuál iría usted? Yo soy seguro, yo me lo juego.
0: Yo iría al Cabo Verde. Perdiese ese partido, ¿entendés?
2: Pero mira, ¿te acordás cuando decían, le toca debutar con Costa Rica, que es el más fácil? Si pierde obvio, con ese y perdió.
0: Sí, es lo que le pasó a mucha gente.
2: Y después terminó ganándole a Italia y a Inglaterra. Bueno, está.
0: Yo creo que Orsi no tiene que decir a qué partido va, solamente si gana.
2: No, yo iría a los 3 y si gana en uno dije fui a ese. Entonces ahí quedás como.
0: Exactamente. Bueno, la entrega del pabellón nacional es una tradición previa a la participación de Uruguay en competencias internacionales y simboliza la representación oficial del país por parte del equipo.
2: La actividad ocurre además por la inauguración de obras en el Complejo Celeste, en la que se presentaron, por ejemplo, 2 nuevas canchas, una de césped artificial, otra de césped híbrido, con sus sistemas de riego automático y otros espacios de recuperación deportiva. O sea, Uruguay se va, ahora creo que tenemos
0: el martes,
2: por ahí un dato, se va el martes, pero te quería decir que hoy tiene práctica en Pando.
0: Ah, sí, a puertas abiertas,
2: así que el que quiera irse hasta Pando hoy tenés a ver a los jugadores, todos los botijas más chicos, la gente que ve.
0: Ah, es lindo para los niños, es lindo.
2: Ir, sí. Sacarse fotos, poder tener algún autógrafo. Y mañana juegan, hacen práctica abierta en Ciudad de Canelones.
0: Muy bien.
2: Así que al que quiera, son las últimas 2 posibilidades de ver a los jugadores antes de irse para el Mundial. No,
0: y los niños que quieran venir a ver el programa también, sacarse fotos con Pepe, que es muy parecido a George Clooney.
2: Es como sacarse con Barney. Con Barney, me pinto de violeta.
0: Bueno, nos vamos a un tema serio.
2: No podemos seguir así.
0: No, un tema serio.
2: Necesitamos más concentración.
0: Y aparte este tema, la verdad que.
2: 7:23.
0: No da para ningún
2: para
0: chiste,
2: nada,
0: es un tema horrible. La comunidad educativa del Liceo número 1 de Ciudad del Plata expresó ayer su dolor por el femicidio de Abril, una joven de 19 años asesinada a puñaladas anoche en plena calle en el barrio San Fernando.
2: Sí, estamos de duelo, manifestó la comunidad del Centro Educativo Libertad Lauzarot, del que la joven asesinada era estudiante, en un mensaje en redes sociales.
0: Ante esta dolorosa situación, interrumpimos las clases en el aula para acompañar a la familia, amigos y compañeros y todo aquel que se sienta dolido por esta pérdida.
2: Los educadores y las educadoras del Liceo manifiestan su compromiso con los estudiantes y la sociedad para continuar con su lucha y trabajo, dicen, para construir una sociedad humana y sin violencia de género, porque la violencia de género no es un asunto privado, es un problema social, dice el comunicado, ni una menos concluye el mensaje.
0: Abril tenía 19 años y fue asesinada sobre las 21 horas de este día del miércoles, en realidad, sí, exactamente, tras ser atacada con un arma blanca en la calle del barrio San Fernando, a pocas cuadras del hospitalito, así se lo conoce, ¿no? El hospitalito de Ciudad del Plata.
2: Sí, una cosa que hay que aclarar, porque dice, bueno, uno puede pensar, fue atacada para robarla o tal vez
0: no,
2: por intento de abuso. En realidad, el principal sospechoso ya está detenido, se entregó, tiene 21 años, está a disposición de la Fiscalía de Libertad y se conocían, vivían en el mismo barrio, habían sido compañeros de estudio, no había, por lo que se ha dicho hasta ahora, un vínculo afectivo entre ambos ni denuncias previas. Quiero agregarte que ayer hubo una movilización de familiares, amigos, vecinos y que hoy va a haber otra movilización en horas de la tarde allí en Ciudad del Plata si se quieren arrimar, ¿no?
0: Sí, trascendieron algunas declaraciones que hizo este joven ante la policía, las primeras declaraciones, y entre otras cosas explicó que la mató porque la odiaba, ¿no? A esta joven de 19 años que, bueno.
2: Una locura absoluta.
0: Sí, sí. La verdad que sí.
2: 7:25 minutos.
0: Bueno, los ministerios de Salud, de Desarrollo Social, la Administración de Servicios de Salud del Estado, o sea, ACE, y la Junta Nacional de Drogas presentaron ayer un paquete de medidas para la atención en salud de personas en situación de calle.
2: Sí, se pondrá énfasis en el tratamiento de afecciones a la salud mental, situaciones de consumo problemático que afectan a dicha población.
0: Según explicó el presidente de ACE, Álvaro Danza, el nuevo programa contempla cuatro grandes componentes para el abordaje integral y o coordinado de la situación de calle desde una mirada sanitaria.
2: Ya les adelantamos que vamos a hablar con el director de ACE dentro de un ratito que nos cuente un poco más de esto. En primer lugar, desde ACE se apunta, dijeron, a mejorar en el primer nivel de atención mediante la incorporación incluso de policlínicas que puedan ser móviles.
0: Según explicó Danza, el dispositivo atenderá situaciones de consumo problemático, brindará servicios odontológicos y diagnosticará casos de tuberculosis, y VIH, dos enfermedades que afectan a las poblaciones más vulnerables en mayor medida, según recordó.
2: En un principio habrá tres móviles que van a recorrer el área metropolitana, aunque el jerarca acotó que la intención es extender el dispositivo a todo el territorio nacional.
0: El segundo componente se da como parte de las labores conjuntas con la Junta Nacional de Drogas e involucra la creación de una unidad de enlace multidimensional que opere las 24 horas, los 7 días de la semana.
2: De acuerdo con lo que dijo Álvaro Danza, el propósito del dispositivo es que funcione como un verdadero colector de llamadas telefónicas para la adecuada derivación de casos que requieren atención.
0: La iniciativa también implica la cesión de algunos predios libres y que estén ociosos, que están en propiedad de ACE y que pueden servirle al Estado y a la población uruguaya, pero muy especialmente al MIDES, para que pueda utilizarlos en la puesta en marcha de políticas sociales.
2: Igualmente, y en último lugar, el presidente de ACE destacó la necesidad de mejorar las capacidades asistenciales del prestador que hoy por hoy tienen algunas restricciones.
0: Sí, en esa línea apuntó al uso de instalaciones del Sanatorio 1 del Casmu por parte de ACE para mejorar la atención para pacientes que atraviesen casos de consumo problemático, entre otros. Según dijo, en un principio las instalaciones funcionarán como un anexo del Hospital Pasteur.
2: Son las 7:27 minutos. Bueno, el Congreso de Intendentes inauguró anoche nueva sede.
0: En el Prado.
2: Con algún asado de por medio, vía. Tiene un lindo patio ahí, una linda casona con patio. Recordemos que el Congreso de Intendentes, su sede funcionaba en el Palacio Municipal, acá en Montevideo, desde hace muchos años. En uno de los pisos ahí había un lugar de reuniones y algunas oficinas del Congreso de Intendentes. Ahora se mudaron.
0: Sí, el máximo órgano de coordinación de los gobiernos departamentales realizó la inauguración de la nueva sede ubicada en la avenida Joaquín Suárez, en el barrio Prado de Montevideo, muy cerquita de la casa de Suárez, ¿no? De la casa
2: de presidencial. Luis
0: Suárez. De Suárez, sí, exactamente.
2: La casa de se rió muy bien, ¿viste?
0: Se rió,
2: redondo, una tontería muy
0: irónicamente se rió, ¿no?
2: No, es verdad que le gustó. Sí, está dormido, pero
0: Pánfilo,
2: yo creo que dormido él me sigue mejor.
0: Bueno, en la ceremonia estuvieron presentes las máximas autoridades actuales de cada departamento del país, acompañados por exintendentes, así como el presidente de la República, Yamandú Orsi, y el discurso inaugural estuvo a cargo del intendente de Paysandú, que es el presidente en funciones del Congreso de Intendentes, Nicolás Olivera.
2: Sí, el evento abre una nueva etapa institucional, ¿no? Tras esta recuperación y acondicionamiento de este inmueble, cedido por una casona del Ministerio de Defensa, mediante un comodato que le da al Congreso de Intendentes por 30 años.
0: Olivera agradeció a la Intendencia de Montevideo por haber sido la sede durante tantos años, años para que pudiera sesionar el Congreso y destacó que la nueva sede era un viejo anhelo que se pudo concretar.
2: También entregó al intendente de Montevideo una réplica del histórico cuadro que presidió el recinto en la antigua sala y contiene los 19 escudos departamentales.
0: El diputado colorado Matías Duque presentó un proyecto de ley para crear un marco jurídico nacional para prevenir, detectar y abordar el bullying en centros educativos.
2: Un proyecto sumamente importante por todas las patologías que hoy vemos en cuanto a la salud mental, incluso en los adultos, que muchos inician en los centros educativos, explicaba este diputado Duque.
0: El texto plantea que haya un plan nacional de prevención del bullying liderado por el Ministerio de Educación y Cultura. También propone que todos los centros educativos cuenten con protocolos de actuación en estos casos y la creación de un observatorio nacional con fines estadísticos, en la órbita del Ministerio de Educación y Cultura.
2: Sí, el diputado colorado remarcó la importancia de una campaña de prevención que genere conciencia sobre las consecuencias que tiene el bullying.
0: Bueno, cambiamos de tema, ahora son las 7:30 de la mañana y vamos a hablar del informe correspondiente a mayo del índice líder de Ceres, que también se conoce como ILC. ¿Por qué será, no? No me queda claro.
2: Índice líder de Ceres.
0: Ah, por las siglas, decís vos, no me había dado cuenta.
2: No.
0: Bueno, como usted lo pone en el guión, registró un crecimiento de 0.3%.
2: Aprendió algo nuevo, yo, como siempre aprende
0: no,
2: algo.
0: No, que es imposible darse cuenta que...
2: Claro, que índice líder de Ceres sea ILC. Claro.
0: Por eso usted
2: está complicado, no es fácil.
0: Claro, registró un crecimiento de 0.3%.
2: Después le sirvo un café, ¿sabe? Para que esté más despierto, más...
0: No, bueno, me voy a poner un cartel de ironía.
2: Me enseñó un periodista de muchos años.
0: Ironía.
2: Me enseñó un periodista de muchos años que ambos conocemos y ambos trabajamos con él. Un hombre muy riguroso, de los periodistas más rigurosos que he conocido, que no le gustaba nunca que pusiera siglas.
0: A mí tampoco, y por eso la ironía, ¿no?
2: Ah, usted es riguroso ahora también, no le gusta.
0: ¿Y para qué voy a poner una sigla que no tiene sentido?
2: No, al contrario. Él decía, no poner las siglas sin explicar... ¿Qué quiere decir la sigla?
0: Depende de cuál
2: sigla.
0: Yo
2: se la explico, le digo la sigla y le digo eso. Ahora cuando la gente escuche ILC ya sabe de qué se trata.
0: Yo no entiendo para qué está...
2: Por ejemplo, esa persona, ese periodista muy conocido, decía, nunca pongas ANEP.
0: Ah, para mí ANEP vale.
2: No, bueno, no.
0: Para mí UTE vale, ANTEL vale.
2: No.
0: ANTEL no, él ponía...
2: Bueno, no te digo a ese nivel.
0: Usina térmica del Estado.
2: No te digo a ese nivel, pero por ejemplo, jamás te dejaría pasar un JUTEP, jamás te dejaría pasar un ANEP.
0: Para mí JUTEP y ANEP vale.
2: Yo no sé.
0: ¿Y ILC no?
2: Yo entro en duda. Si la gente le pregunta a pararse en la calle, ¿qué es la JUTEP? Yo creo que un alto porcentaje no tiene idea de qué estás hablando, pero bueno.
0: Bueno, pero eso si le preguntás qué es la Junta de
2: Transparencia y Ética Pública, vos le estás explicando de qué se trata, más o menos. ¿No? Bueno,
0: empezamos de nuevo, ¿no?
2: Sí.
0: El informe correspondiente a mayo del índice líder de Ceres registró un crecimiento de 0.3%. Completando dos meses consecutivos de expansión tras el aumento de 0.2% observado en abril.
2: Sí, los resultados sugieren una mejora en el dinamismo de la economía uruguaya y son consistentes con los datos recientes de actividad que publicó el Banco Central.
0: Asimismo, el índice de difusión alcanzó 64%, indicando que más de dos tercios de las variedades, de las variables que integran el indicador, mostraron una evolución positiva durante el mes.
2: Entre los principales aspectos destacados en este informe se encuentran segunda variación positiva consecutiva de este índice, más 0.3%, esto en el mes de mayo, señales de recuperación de la actividad tras un estancamiento que se había observado desde la segunda mitad del año pasado.
0: Mejora en condiciones vinculadas al consumo, al empleo, la energía y la movilidad.
2: Persistencia de cautela respecto al crecimiento para este año, en un contexto, aclaran, de revisiones a la baja de proyecciones económicas que se habían hecho, ¿no?
0: Yo sé que este tema a usted le va a interesar porque ya me lo dijo en la oficina.
2: ¿Qué dije?
0: El canciller Mario Lubetkin anunció en la jornada de ayer el inicio del proceso para que los ciudadanos chinos puedan ingresar a Uruguay sin la necesidad de tener una visa.
2: Claro, lo que hablamos ahí un poco en broma, un poco en serio, es que qué difícil debe ser controlar un ciudadano que viene de un país donde no entendés el idioma, donde no lo podés ayudar. Seguramente debe haber mucho traductor, gente, pero a veces no, en algunos lugares no están.
0: Y no, igual.
2: No están. Parte no pueden estar en todas partes. Entonces... se vuelve difícil, ¿no? A veces la comunicación. El anuncio realizado ayer por Lubetkin, el canciller uruguayo, fue la despedida del embajador de China en Uruguay. Se va, Juancito.
0: Se va
2: Juan Jansón.
0: Juan Jansón,
2: creo que pegó muy buena onda con Uruguay, Juan Jansón.
0: Sí, me gusta cómo habla como raro.
2: Además,
0: pero
2: estaban todas las actividades. Y por la indicación del presidente Yamandú Orsi, informó la cancillería, bueno, se hizo una despedida al embajador
0: diplomático
2: chino. anunciándole esto, ¿no? Que Uruguay ingresa en la posibilidad de no pedirle visa a los ciudadanos chinos.
0: ¿Y quién viene ahora? ¿Se sabe ya? ¿Otro Juan?
2: No digas tontería. Después cae al borde de la discriminación.
0: Por favor, con China tenemos que estar bien, porque si no estamos al horno, ¿no?
2: Un amigo, ya lo decía, campaña aquella.
0: Total. Desde el Ministerio de Relaciones Exteriores se considera que la medida va a favorecer especialmente al creciente turismo de esa parte del mundo.
2: La medida es en La medida de reciprocidad a la tomada por las autoridades chinas a comienzos del año pasado permitirá multiplicar este sector tan sensible para el desarrollo económico del país, se agregó.
0: Bueno, el Consejo Directivo Central de la Universidad de la República aprobó 11 principios rectores para el uso de inteligencia artificial.
2: Sí, es un documento interesante, ¿no? La institución entiende conveniente reconocer explícitamente ciertos principios de orientación o una guía para el desarrollo y el uso responsable de la inteligencia artificial en las facultades de la Universidad de la República.
0: El grupo de trabajo se conformó con organismos nacionales como el CEIBAL y también internacionales como la Asociación de Universidades del Grupo Montevideo y del análisis de iniciativas internas de la UDELAR, como unas pautas aprobadas por la Facultad de Ingeniería.
2: Marcelo Fiori, es profesor de la Facultad de Ingeniería, es matemático, trabajó en este proyecto por parte de la FINC, la Facultad de Ingeniería, señaló a El País que la iniciativa surgió al entender que el fenómeno excede la gestión universitaria y atraviesa hoy la enseñanza, la investigación y las tareas administrativas.
0: Fiori sostuvo que la inteligencia artificial no debe ser vista únicamente como un problema, sino también como una herramienta que la universidad tiene que utilizar de forma responsable.
2: En ese sentido indicó que los principios aprobados buscan orientar cualquier uso de las altas tecnologías o de estas tecnologías dentro del ámbito universitario, tener criterios generales vinculados a la ética, a la transparencia, a la responsabilidad, la necesidad de declarar explícitamente cuando se recurre a esta herramienta de inteligencia artificial, ¿no? Que se informe cuando se utilizó para algún procedimiento.
0: Sí, el docente explicó que el documento aprobado no establece todavía reglas específicas para la enseñanza, aunque ese será el siguiente paso.
2: Según detalló, la intención es elaborar guías particulares para cada ámbito universitario, contemplando las particularidades de la enseñanza, la investigación, la gestión y también el área de la salud, donde existen desafíos adicionales relacionados con la sensibilidad de los datos y los procesos de diagnóstico.
0: Bueno, ese tema es importante, Pepe, no lo habíamos hablado, pero me parece que vale la pena hacer, digamos, una parada aquí. Por unanimidad, 22-22, también es importante la unanimidad, ¿no? La Cámara de Senadores aprobó el proyecto de ley que permite la abreviación del trámite expropiatorio de bienes inmuebles con deuda compensable.
2: Sí, la iniciativa que fue impulsada por la bancada de senadores del Frente Amplio ya había sido aprobada en diputados y también en el Senado y también con algunos cambios en diputados. Por eso tuvo que volver al Senado.
0: Claro.
2: Por lo tanto, la votación de ayer supone la sanción definitiva de la ley y ahora solamente resta que sea promulgada por el Poder Ejecutivo.
0: Por lo general, la expropiación de bienes inmuebles con deuda compensable es un mecanismo utilizado por las intendencias que, con la normativa vigente, acarrea algunas dificultades en su ejecución.
2: Sí, a esto se refirió el senador Óscar Andrade del Frente Amplio, uno de los principales promotores del proyecto. El ex dirigente del ZUNCA señaló en la Comisión de Vivienda del Senado que se hizo un estudio bastante riguroso de la situación, el cual evidencia que es pavoroso el retraso que existe en la última década y media y puede ir más en los últimos 30 años en la utilización de normas que intentan enfrentar un problema grave que son aquellas casas que quedan abandonadas en las ciudades, ¿no?
0: Sí, exactamente. Si bien puntualizó que se trata de un proyecto modesto, que no agrega mucha cosa a las herramientas que hoy existen, Andrade destacó que la iniciativa apunta a dar una respuesta a la situación desesperante de tener suelo urbano sin utilizar.
2: Bueno, nos vamos a otros temas. Atención, porque este duele un poco más, ¿no? Sobre todo aquellos que se mueven.
0: Ni que hablar.
2: El Ministerio de Transporte informó en un decreto acerca de nuevas tarifas de peaje en rutas nacionales a partir del 1 de junio. Ya están rigiendo, en realidad.
0: Sí, para autos y camionetas el costo de la tarifa básica quedó en 196.57, la de telepeaje 167 y la tarifa de SUSIBE 214.
2: Las tarifas marcadas en diciembre del año pasado, antes del aumento, señalaban que la tarifa básica para autos y camionetas era de 190.20, o sea que pasa a ser, sube 6 pesos con 50 más o menos. Telepeaje era 162, sube 5 pesos. Y la tarifa de SUSIBE era 207, por lo que sube 7 pesos.
0: Los quebrados no los voy a dar, ¿tá, Pepe? Por otra parte, para los tractores sin semirremolque y los ómnibus de hasta 25 pasajeros, la tarifa básica será de 196 pesos.
2: Pensé que los que dijo los quebrados, pensé, ¿por qué mete fútbol en esto, sí, no? Los sí. lesionados, ¿por qué?
0: Los decimales no lo voy a dar.
2: Ah, bueno.
0: Ahora está mejor, ¿no? La de telepeaje, 167, y la de SUSIBE, 214, los mismos precios que para autos y camionetas.
2: Para vehículos o equipos de carga de hasta 3 ejes y 6 ruedas, vehículos de 2 ejes más remolque de 2 ejes sin ruedas duales, adheridos al sistema de telepeaje, y los ómnibus de más de 25 pasajeros, las tarifas van a ser ahora casi 260 pesos, 220 en el caso de los ómnibus, y 282 pesos.
0: Las mismas tarifas pagarán los vehículos de equipos de carga de 3 ejes y más de 6 ruedas.
2: Finalmente, los vehículos o equipos de carga de 4 o más ejes, no tritrenes, ahí no sé, no entiendo mucho las terminologías tecnológicas, pero bueno, pagarán 527, casi 528 pesos, 449 y 575 de tarifa. Y los vehículos o equipos de carga que sí sean tritenes pagarán 883, 751 y 963 respectivamente.
0: Para mí el tritén es lo mejor. Lo mejor.
2: Sí.
0: Me preguntás qué es y yo sé, pero está espectacular.
2: Búsquelo, tiene Google a mano.
0: Lo buscamos ya.
2: Mira, lo está buscando redondo. ¿Y qué es tritén? A ver, lo tenemos ahí. Vehículo o equipo de carga que tengan tritenes.
0: Estoy buscando, pero
2: no encuentra nada.
0: Acá, ¿qué es? Vamos a ver si me pone
2: vehículo
0: la inteligencia artificial. En términos generales, puede referirse a dos conceptos muy...
2: Bueno, lea, porque la gente no entiende nada.
0: No, es que me pareció otra cosa en realidad. No sé. Después lo busco bien.
2: Porque bueno, vaya a saber lo que le apareció. Se está riendo demasiado.
0: Sí.
2: ¿Le apareció algún artículo de
0: uso personal? No, porque me cambió la palabra, yo qué sé. Me pone otra cosa.
2: Claro.
0: Es un es un sí, transporte de carga, dice.
2: Ah, los camiones que transportan, por ejemplo, la madera.
0: Son vehículos de carga pesada.
2: Es mucho más rápido que usted.
0: Camión tractor conectado a 3 semirremolques, claro, articulados entre
2: sí. Son grandes camiones que llevan, por ejemplo, los troncos largos, eso, que son varias zorras, digamos, enganchadas,
0: claro,
2: en esos.
0: Ah, lo que dice es, pues, por eso se llama tritén, porque tiene 3 semirremolques
2: articulados. Ahora es un especialista en el tema.
0: Y sí, porque lo leí, yo qué sé, lo que era tritén.
2: Hace un rato no encontraba nada, que pasa lo que encontré, no quiso decir.
0: Al final lo encontré, el pase me había cambiado la palabra, me había puesto en lugar de tritén, tritán, entonces me salía cualquier cosa.
2: Claro, los titanes en el ring. 7:41, nos vamos a ir a una pausa, les recordamos, si ustedes se están levantando, están saliendo, están empezando a recorrer las diferentes carreteras, caminos, calles del país, 13 grados en la zona sur, 14, casi 15 en el este, o sea, está bastante mejor respecto al arranque de la semana, está menos frío. En el centro del país se mantiene 9, 10 grados y ya hacia el norte también en los 10, 11 grados, pero para el norte van a tener temperaturas de 24 de máxima, acá en el sur vamos a andar en los 21 grados y en el este van a andar también en los 21 grados. Sí se advierte atención por nieblas y neblinas en esta jornada de viernes 5 de junio.
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0: Estamos en las 7:48 minutos de una mañana que va aclarando, ¿no? Que está bastante en el horizonte. Hoy les contábamos recién en nuestros titulares de un proyecto, una campaña, una estrategia que presentaron ayer en el Ministerio de Salud Pública junto al Ministerio de Desarrollo Social, que apuntan justamente a mejorar los servicios para las personas que viven en situación de calle. Un programa que busca concretar un abordaje que podríamos decir es integral y también coordinar, ¿no? Para poder tener tratos diferentes y poder tener atenciones puntuales en diferentes dispositivos con personas que viven en las calles, sobre todo en Montevideo Área Metropolitana. Ahora lo vamos a conversar más en profundidad con el director de ACE, justamente Álvaro Danza. Recordemos que ACE es la Administración de los Servicios de Salud del Estado sobre esta nueva iniciativa. Álvaro ya está en línea, bienvenido, buenos días, ¿cómo estás, Álvaro?
1: Buen día, ¿cómo están? Muchas gracias por recibirme en esta mañana.
0: Bienvenido. Decíamos, es un programa que de alguna forma intenta dar otro tipo de abordaje o tal vez buscar un acercamiento mayor a personas que lamentablemente están en esta situación, que son un número importante. Contanos cómo nace la idea de coordinar servicios y qué vieron, digamos, como objetivo, a qué había que apuntar concretamente.
1: Bueno, sí, como tú decías, desde que comenzamos el gobierno trabajando en este problema, que como tú decías es un problema multidimensional, obviamente no es solo de ACE, no es solo del MIDE, no es solo de la Junta Nacional de Drogas, no es solo del MSP, o sea, es un problema complejo, estructural, de difícil solución. O sea que venimos trabajando hace tiempo, venimos objetivando hace tiempo que un solo efector no puede resolver todos los problemas, o sea, esto no es solo el MIDE no puede, solo ACE no puede, solo la Junta Nacional de Drogas no puede, solo el Ministerio de Vivienda no puede. Evidentemente hay que sumar esfuerzos del Estado, hacer un trabajo intersectorial, o sea, entre distintos sectores, de forma tal de dar una respuesta mejor, más integrada y al mismo tiempo de optimizar el uso de los recursos públicos, que es algo en lo cual también tenemos obligación. Entonces diseñamos este programa, que es un programa de salud en calle, que consiste en, tiene cuatro subprogramas o cuatro partes significativas. Una primera que consiste en disponibilizar una serie de policlínicos móviles que hola, ¿me escuchan bien?
2: Sí, te escuchamos, sí.
1: Ah, perdón. Estaban tan callados.
2: No, estábamos escuchando.
0: Estamos escuchando con mucha atención.
2: No está acostumbrado que lo escuche.
0: Explícanos esto, cómo es lo de los policlínicos móviles, cómo funciona.
1: Bueno, entonces lo que yo decía de este programa de salud en calle, tiene un primer capítulo que es este de los móviles, policlínicos móviles que irían hacia los refugios. Uh-huh. Hoy la lógica, esta la venimos trabajando, pero con un único policlínico móvil que tenemos, lo tenemos exclusivamente para la región sur, para la región metropolitana, que tampoco está mal porque es donde se concentra el 80% de estos problemas. La idea es reforzar ese policlínico móvil y poner por lo menos tres policlínicos móviles más o un número significativo, de forma tal de llegar a más personas, ¿verdad? Sería la lógica contraria a la que tenemos hoy. Hoy la lógica asistencial de todo el mundo es, bueno, yo tengo un problema, voy hasta la policlínica, voy hasta el centro de salud, voy al hospital. Acá sería exactamente al revés, es decir, ir a buscar a las personas, porque partimos de la base que son personas que están de alguna manera segregadas del sistema de atención sanitaria, de forma tal que no tienen el hábito de ir hacia el centro de salud. Entonces uh-huh. Sería como un centro de salud móvil, que se efectivizaría a través...
0: ¿Eso qué es, Álvaro? ¿Una ambulancia? ¿Es una especie de ómnibus?
1: No. La idea es un ómnibus grande que tenga... O sea, es primer nivel de atención. Es decir, es un ómnibus grande, uno o varios, estamos hablando, obviamente, que ahí tenga un policlínico polifuncional donde pueda atender el médico, donde pueda atender la partera, las mujeres, o que están embarazadas, o para hacer prevención de enfermedades de transmisión sexual, donde se pueda hacer una radiografía de tórax para la pesquisa precoz de tuberculosis, donde se puedan hacer test rápidos de HIV, de sífilis y dar medicación elemental. Ustedes saben que la sífilis es una enfermedad que lamentablemente está en aumento en nuestro país, uh-huh, y se soluciona de una manera muy práctica, que es con la administración de un medicamento que es la penicilina, vieja como el agujero del mate, uh-huh, y súper económica, vale decir. Entonces, hacer un test rápido, detección precoz y tratamiento de sífilis es algo súper importante. También un policlínico odontológico, o sea, es un ómnibus, que no es gigante, ¿no? Es un ómnibus que tiene un consultorio polivalente y atrás, o al costado, qué sé yo, un equipo de rayos donde se puede hacer radiografías elementales de tórax y osteoarticular, por si alguna persona tuvo un traumatismo, un golpe, lo que sea.
2: Uh-huh. Álvaro,
1: se pueden dar vacunas también, uh-huh, en fin.
2: Perdona que te corte, te quería preguntar, entiendo que no está determinado el número de cuántos van a ser, decías alrededor de 3 aproximadamente, y lo otro, ¿van a ir a los refugios a buscar a estas personas o a dónde exactamente van a ir?
1: Sí, efectivamente. Hoy tenemos un policlínico móvil, uh-huh, que ha sufrido el paso del tiempo, las dificultades de mantenimiento y demás. Por lo tanto, nuestra idea, nuestra propuesta, que es una propuesta austera pero buena, pienso yo, es de comprar 3 de estos policlínicos y equiparlos con recursos humanos y con recursos materiales. La idea, efectivamente, como tú comentabas, es ir a los refugios donde está la gente con problemas de salud y ya no esperar pasivamente a que los usuarios vengan, porque sabemos que cuando los usuarios vienen, ya vienen con las enfermedades más avanzadas, consultan en etapas más tardías, y eso determina que la recuperación es más lenta, es más tediosa, también es más costosa, etcétera, porque, como dice el dicho, más vale prevenir que curar.
2: Uh-huh. Y vos te referías a 4 componentes, si te parece, Pepe, podemos pasar al segundo, a no ser que quieras preguntar algo de este primer...
0: No, solamente eso, aclarar, sí, que estaba bueno eso de ir directamente al refugio a buscar, ¿cuánto tiempo puede llevar instrumentar eso? Era la duda que me quedaba.
1: Y nosotros, el policlínico móvil que ya tenemos, lo vamos a tratar de instrumentar en el... A ver, está pronto, es uno que ya tenemos, en este mes está disponible, de hecho está yendo todos los viernes a hacer rondas por los refugios. Hoy no va a ser la excepción, hoy también se va a ir. Pero te repito, le han pasado los problemas de mantenimiento, uh-huh, y el paso del tiempo. Yo estoy saliendo de mi casa, por eso se escuchan estos ruidos.
2: Sí, claro. No, es tremendo eso.
1: Además, estoy en mi auto propio, así que no pasa nada. Muchas gracias. Y nada, es muy real. Pero la cuestión es, porque para disponer un poquito más de tiempo con ustedes, uh-huh, porque Santiago me decía que un poquito más de tiempo, dije, bueno, hablo en el auto entonces.
0: Está bien.
1: Y disponemos un poquito más de tiempo. Componente 1... ir a los refugios a atender a la, uh-huh, gente en situación de calle y ahí pesquisar diversos problemas de salud somática, digamos, salud habitual, como lo comenté, de enfermedades infecciosas y demás, y también problemas de salud mental y adicciones, obviamente, porque, uh-huh, es uno de los nudos del problema de salud, uh-huh, en calle.
0: Álvaro, te preguntábamos un poco de cuánto puede llevar la instrumentación. Vos decías, hay uno que incluso ya tiene un cierto deterioro por el paso del tiempo, y la incorporación de tres unidades más. ¿Eso cuánto tiempo lleva? Supongo, si eso tiene algún tipo de licitación, equipamiento y demás.
1: Sí, la idea es que en el correr de este invierno, uh-huh, queden pronto los 3 equipos, uh-huh, de los 3 cuestiones, los 3 ómnibus grandes. Sería la idea un poco la compra, eso se compra, se equipa, o sea, tampoco es tan rápido porque requiere poner el equipamiento, etcétera, comprar el equipo de rayos. Es toda una peripecia, pero en un mes nos tenemos fe como para estar empezando con esto.
2: ¿Y los recursos humanos los pondría ACE también?
1: Sí, los recursos humanos los tendría que poner ACE, desde luego, porque estamos hablando del personal de salud, básicamente.
2: Claro, ni que hablar.
1: Por supuesto, trabajadores sociales también, probablemente en ese sentido nos ayude el MIDES, pero estamos hablando de médicos de familia, estamos hablando de psicólogos, de licenciados en enfermería, auxiliares de enfermería, es decir, sí, los recursos humanos los los debe poner hacia ahí.
0: Y después viene otra segunda etapa, que es el componente relacionado con el consumo de drogas problemático de sustancias, ¿no? Donde ahí entra una cierta coordinación, un enlace con la gente de la Junta Nacional de las Drogas para poder operar las 24 horas todos los días. ¿Cómo es eso? Explícanos un poco cómo funcionaría
1: el
0: eso.
1: El segundo componente de este programa de salud en calle es el programa de consiste en una unidad de enlace que va a funcionar entre ACE, el Ministerio de Desarrollo Social y la Junta Nacional de Drogas. Esa unidad de enlace tiene por objetivo, de alguna manera, que funcione como un gran colector de las líneas telefónicas que hoy están disponibles, que son varias, que están dispersas, que van desde el 911 hasta la línea de apoyo al suicidio, etcétera, donde diversas personas con problemas de salud mental, con problemas de adicciones, que algunas están en situación de calle, llaman por teléfono. Entonces habría una central que centralizaría, valga la redundancia, todas estas llamadas que proceden de estas diversas líneas telefónicas, haría una clasificación clínica y vería cuál de todas esas situaciones requiere qué abordaje. Algunas van a requerir un abordaje de emergencia, una persona que está con una crisis aguda de una patología de salud mental. Bueno, esa persona requerirá que rápidamente se despache una emergencia móvil para ir a buscarla y trasladarla a un centro hospitalario o a una puerta de emergencia. Otras tendrán problemas no tan graves y podrán ser ajustadas de forma tal de decir, bueno, muy bien, te consigo una consulta para dentro de 3 días en tal lado que te queda cerca de tu casa y ahí vas a poder ir a ver a tal profesional que, o sea, eso es un enlace, digamos, ¿no? Es una clasificación, derivación y tratar de resolver. No es solo derivación, no es solo andar para acá, andar para allá. Es tratar de resolver algunos problemas que las personas tienen. ¿Resolver de qué manera? Derivándolo al lugar donde le van a dar la asistencia que necesita de acuerdo a su condición. Ese es el segundo componente, que es la unidad de enlace. Ahí juega un rol clave la Junta Nacional de Drogas, que nos va a apoyar tanto con su expertise, con su capacidad técnica, su formación, su capacitación, porque para hacer una correcta clasificación telefónica de las llamadas y categorizarlas de acuerdo a la urgencia y derivarlas al lugar correcto, se requiere una cierta formación de las personas que atienden el teléfono, se requiere la aplicación de ciertos dispositivos que ya están, son herramientas validadas internacionalmente. Voy a ser honesto, no estamos inventando la pólvora. Tanto los policlínicos móviles que van a los refugios funcionan en otras partes del mundo, funcionan en Brasil, funcionan en Estados Unidos, funcionan en España, porque personas en situación de calle hay en todas partes del mundo, personas con problemas de salud en situación de calle hay en todas partes del mundo. Y esto otro de la unidad de enlace tampoco es un invento nuestro, hemos ido tomando experiencias y adaptando a la realidad nuestra y viendo un poco qué herramientas aplicar de acuerdo al motivo de consulta de las personas. Ese es el segundo componente de este programa de salud en casa.
2: Sí, y el tercer componente consiste en poner a disposición del Ministerio de Desarrollo Social algunos predios de ACE que no están siendo utilizados y podrían ser útiles, según se dijo ayer, por el programa Habitar, Convivir y Producir. La verdad que me resultó interesante y quería preguntarte, ¿cuáles son esos predios de ACE que no son utilizados y cuántos serían, digamos? ¿Ya hay una cuantificación sobre este tema?
1: Bueno, sí hay cuantificación, hay predios, mira, hay como 250, 300 predios de ACE que hoy no están siendo utilizados. Hay de todo tipo y color, hay predios que son más bien campo, digámoslo así, que son ideales para esos proyectos que tú comentaste, de producir, convivir, habitar y producir. Y hay otros predios más chicos, casas, etcétera, que son un poco menos adaptables. Esos predios, no todos están en estado de conservación bueno, y los predios, por ejemplo, que son rurales, requieren, bueno, instalación eléctrica, instalación sanitaria, construcciones, están vírgenes, ¿no? Entonces, requieren inversiones que ahí sí ACE no está en condiciones de hacerla. Nosotros entendemos que esa inversión es una inversión que desborda de alguna manera la competencia estricta de ACE, pero sí entendemos que ACE tiene la obligación de disponibilizar predios que hoy están ociosos y que perfectamente pueden servir al Estado en su conjunto, con esta mirada multisectorial que comentaba al inicio, pueden servir al Estado en su conjunto para dar respuesta sanitaria a estas cuestiones.
0: Álvaro,
1: social, mejor dicho, porque la idea es ahí que se puedan construir viviendas y demás.
0: Es como una especie de eso, como es una especie de comodato que ustedes dan al MIDES, sí, para que el MIDES pueda utilizar esos terrenos. Vendría por ahí
1: la idea que tenemos algunos predios ya identificados. No me quiero aventurar porque estamos terminando de ver exactamente los planos de mensura y demás, pero tenemos en torno por lo menos de unas 50 hectáreas para disponibilizar para el MIDES, sí, en régimen de comodato, efectivamente, un plazo de 20 años, para que el MIDES desarrolle este tipo de proyectos habitacionales, de producción, de convivencia, etcétera. Reitero, son predios vírgenes, pero que no hay que salir a comprarlos, están, son del Estado, o sea que son de la sociedad.
2: Y están desperdigados por todo el país, imagino. Te lo pregunto porque este tema de la situación de calle es un tema más urbano, es un problema más urbano que otra cosa, sí. ¿No?
1: Están dispersos por todo el país, como tú bien decís, tanto los predios, pero sobre todo el 80% de las personas en situación de calle están en la región sur, pero esto que estoy refiriéndome de las 50 hectáreas está acá en la región sur, o sea que perfectamente podría dar respuesta justamente a este problema que está concentrado en la región sur o en la región metropolitana, digamos, que es Montevideo, Canelones, etcétera. Proximidades de San José y demás, ¿no?
0: Ustedes ayer en la presentación hablaban de, en particular, las instalaciones del Sanatorio 1 del Casmu. Contanos un poco qué pasa con eso. Creo que está un poco, por lo menos a mí me sorprendió de que haya...
2: De que no se está utilizando, está ocioso.
0: No lo sabía. ¿Cómo es eso?
1: Claro. Bueno, el cuarto componente del programa es justamente aumentar nuestra capacidad instalada de camas de cuidados moderados y cuidados básicos. Sí, el Sanatorio 1 del Casmu, que está en la esquina de Colonia de Arenal Grande, hace 6-7 años que no se utiliza, está vacío, salvo un piso que se arregló y se utilizó hasta hace poco tiempo. El resto del sanatorio, que es un edificio construido para sanatorio, un sanatorio icónico de la década del 50, además, ¿verdad? Porque se hizo para sanatorio, tiene bloque quirúrgico, tiene puerta de emergencia. En fin, pero está todo súper venido a menos, porque salvo un piso, repito, que se estaba utilizando hace poco, está todo bastante venido a menos, necesita refaccionar las habitaciones, refaccionar los baños, etcétera, pero bueno, la verdad que las condiciones están muy bien pensadas, porque es una estructura muy bien pensada, una estructura de salud de tipo hospitalaria. Tiene ascensores que conectan la enfermería con la planta baja, en fin, tiene ascensores para el público, está separada la circulación de usuarios de la circulación del público. Entonces, la verdad, nosotros hoy en la región metropolitana, tiene 2.000 camas de cuidados moderados en la región sur. De esas 2.000 camas, el 15% están ocupadas con pacientes o con personas, usuarios, con necesidades sociales. Es decir, están de alta, pero no tienen a dónde ir, no tienen posibilidades reales de egreso hospitalario, porque son personas que de egresar de nuestros centros de salud hospitalarios tendrían lamentablemente que ir a situación de calle, y eso ACE no lo hace. Entonces, eso determina que tengamos un porcentaje significativo de nuestras camas, reitero, en el entorno de 200, 220, ocupadas con estas personas en condiciones de vulnerabilidad social extrema, que no tienen a dónde ir. Y para eso necesitamos entonces aumentar nuestra capacidad instalada de cuidados moderados, un poco para dar respuesta también a eso. Y eso lo vamos a hacer a través de refaccionar las instalaciones del Sanatorio 1, que lo vamos a en este caso, arrendar. Es un arrendamiento con opción a compra. Todas las cuestiones, las reparaciones que hagamos van como forma de pago, el precio que se acuerde. Estamos ahí terminando de acordar las tasaciones de forma tal de ver cuál es el precio final de ese edificio, pero la verdad que cuando uno se pone a pensar en la situación de calle,
3: en el advenimiento ya del invierno instalado, o bueno, prácticamente instalado, cuando uno se pone a pensar en toda esa realidad, realmente salir a construir es mucho más lento que utilizar algo y refaccionar rápidamente algo que ya está pronto, pero que necesita cierto recauchutaje.
2: ¿Y la refacción corre por cuenta de ACE, o sea, a nivel de Mondo?
3: Sí. La refacción corre por cuenta de ACE. Hay un piso, repito, que está bien, de hecho se estaba utilizando hasta hace poco, y vamos a ese piso lo vamos a ajustar, y otro piso lo vamos a ajustar también, y ahí vamos a tener en menos de un mes 50 camas más, que la verdad nos dan oxígeno porque estamos necesitándolas para mejorar nuestra capacidad de cuidados moderados, y de esa manera es como un círculo vicioso, porque si yo aumento mis camas de cuidados moderados o de cuidados básicos, también estoy aumentando mi capacidad de dar respuesta a los problemas de salud en calle. No obstante, el perfil de paciente, simplemente aclarar cuál es el perfil de usuarios que van a ir ahí, porque es un perfil de usuarios un poco particular, son personas que requieren más bien cuidados básicos, o sea, que podrían estar en su casa, pero que por una internación domiciliaria, pero que no tienen vivienda o que no tienen quien los acompañe para recibir a la internación domiciliaria, entonces van a estar en el sanatorio 1 del CASMU, que ahora pasa a llamarse anexo 2 del Hospital Pasteur.
0: Vos nos has estado contando un poco los cuatro pasos o los cuatro capítulos.

0: Tenemos algunas aproximaciones hechas, las estamos terminando de ajustar, pero está claro que sí, que se requiere invertir dinero. Eso está fuera de discusión. Nosotros hoy no disponemos de la totalidad, podemos sí empezar a hacer algunas cosas, pero no disponemos de la totalidad del dinero, ni para contratar los recursos humanos, ni para contratar estos dispositivos. O sea que sí necesitamos apoyo económico y, bueno, de alguna manera partimos de la base de que el gobierno está extremadamente preocupado con este asunto de la situación de calle. Por lo tanto, en ese sentido, contamos en recibir algunos refuerzos que nos permitan concretar estos proyectos. Y bueno, sí, pero repito, nosotros podemos disponibilizar algunos recursos nuestros en este momento, que luego necesitamos que sean repuestos, obviamente, para otros usos que también necesitamos.
1: Y eso se habla con el Ministerio de Economía.
2: Ahora quiere golpear la puerta a Odone. Sí. Ahora quiere hablar con Odone.
1: Que le tocan el timbre de todos lados, aparte Odone, ¿no?
0: Sí. Sí, desde luego, es algo que, bueno, como ustedes saben, lo hemos conversado, ACE tiene una dependencia del Ministerio de Salud Pública, lo hemos conversado, esto no es un programa que sacamos de la noche a la mañana, es decir, lo venimos trabajando hace tiempo, venimos planteando estas necesidades, repito, esta es una preocupación central del gobierno, por lo tanto, disponibilizar estos dispositivos y al mismo tiempo los recursos que eso implica, es algo que pensamos que mediante ciertos ajustes, mediante ciertas ecuaciones, digámoslo así, se van a poder disponibilizar los recursos para concretar estos proyectos.
1: Sabemos que te tenemos que liberar, pero quería hacerte una pregunta más.
0: Pero tengo unos minutos más.
1: Bueno, entonces capaz que te hago dos preguntas más. Una tiene que ver con la decisión que ustedes tomaron de denunciar ante la justicia algunas acciones del directorio anterior, y eso evidentemente generó algunas consecuencias políticas, o por lo menos repercusión política. ¿Qué sensación te dejó todo ese proceso después de realizada la denuncia?
0: Y bueno, digamos, la sensación nunca es agradable de realizar una denuncia, eso está claro, pero bueno, hay obligaciones que tienen que ver con las obligaciones de los funcionarios públicos, de denunciar todo aquello que revista sospechas de irregularidades. Yo lo adjetivo así, porque será luego la fiscalía que determine lo que corresponda. Nosotros denunciamos sospechas de, no denunciamos certezas de. Es la fiscalía la que tiene que verificar mediante sus investigaciones, sus procedimientos, si efectivamente hubo algo irregular, algo que esté mal, algo que requiera otros procedimientos judiciales. La sensación siempre es amarga de todo punto de vista, porque uno querría, desearía concentrarse estrictamente en la gestión, estrictamente en mejorar la atención sanitaria, y estas cuestiones, bueno, llevan un montón de tiempo, un montón de estrés, un montón de preocupaciones, pero bueno, también es obligatorio hacerlo, o sea que no se pueden esquivar estas obligaciones. Pero bueno, ahora está presentado y pensamos que está en otra etapa, que es la etapa, repito, de la investigación fiscal, que, bueno, llevará sus caminos, sus carriles, sus procedimientos, que son completamente ajenos a ACE.
2: Uh-huh. Álvaro, si vos tuvieses que, porque nos queda muy poquito, pero si tuvieses que explicarle a la gente que nos está escuchando de esa denuncia que ustedes presentan contra la administración anterior, ¿qué es lo más grave? O sea, ¿qué es lo que a vos te parece ameritaba que esto termine en la órbita judicial?
0: Yo creo que, para ser muy sintético, que hay como tres o cuatro conceptos grandes que es necesario considerar. Uno, que la transferencia de dinero al sector privado fue muy significativa en el periodo 22-24. Reitero, esto es por fuera de la pandemia. Naturalmente que durante la pandemia no hicimos ninguna investigación porque entendemos que estábamos, yo también, cuatro manos, tapando problemas y soluciones. Pero después de la pandemia era momento de resolver y prolijar procedimientos. Ahí hay, en primer lugar, un conjunto de procedimientos que determinaron contrataciones no ajustadas a las normas habituales de la administración pública, contrataciones directas, convenios por tarifas planas.

0: urbanas que no se controlaban, contratos de ambulancias que no se controlaba cuánto se pagaba, no se controlaba si había que pagar la ida y la vuelta del usuario, no se controlaba si efectivamente el usuario había ido a ver, ¿no? Es decir, son cosas, las camas de terapia intensiva pediátrica concretamente no se controlaban los días de estadía, los medicamentos que los pacientes recibían, si el paciente podía salir de terapia intensiva y pasar a un cuidado moderado. Es obvio que cuanto más días ocupados, más dinero se gasta, para suyo, no hay que ser ningún especialista para darse cuenta de una cosa tan elemental. El adecuar los convenios a las conveniencias, yo no digo que no se adecuaran a las necesidades de ACE, sí, pero también a las conveniencias de algunas instituciones privadas. Eso determina que se haya transferido dinero a por lo menos tres grandes empresas, una empresa de ambulancias y dos prestadores privados, que realmente son sumas cuantiosas.
1: Hablamos de la empresa de traslado ITHG, al Círculo Católico y al CASMU, son las tres instituciones que vos estás haciendo referencia.
0: Efectivamente.
1: ¿No?
0: Se transfirieron sumas muy significativas, muy importantes. Hubo dos años para hacer licitaciones, hubo dos años para hacer procedimientos competitivos transparentes. O sea, nosotros llevamos un año y cuatro meses y ya hicimos la licitación de camas de CTI. Ya está adjudicada la licitación de camas de CTI, ¿verdad? O sea, ya se hizo un procedimiento competitivo de precios y se adjudicaron camas de CTI de adulto, de CTI de niño, de CTI neonatal. Es decir, que se puede, digamos, si uno se pone las pilas. Tenemos la licitación para los traslados no medicalizados cerrada, está en etapa de evaluación de las ofertas. ¿Qué sé yo? Compramos los tomógrafos mediante licitaciones. Es decir, los procedimientos públicos son tediosos, eso está por fuera de discusión, son minuciosos, meticulosos, está bien, eso es cierto, pero se pueden hacer. Esquivarlo sistemáticamente configura una conducta, bueno, por lo menos cuestionable, a ver si me explico. Y esa ese esquivamiento sistemático determinó, a nuestro punto de vista, una erogación, o sea, un gasto muy significativo, bueno, que es un poco lo que está llamando la atención, porque ese dinero que se transfirió al sector privado no se pudo invertir en ACE, no se pudo invertir en tomógrafos, no se pudo invertir en estructuras propias. Y esa es la realidad, eso es lo que estamos nosotros tratando de cambiar, que obviamente no se cambia de la noche a la mañana, pero bueno, ese es en lo que vamos, ese es el camino que tenemos trazado. Entonces, bueno, ese es un poco el círculo de lo que nosotros observamos, una erogación muy significativa, un gasto muy significativo, sin los controles adecuados y sin procedimientos competitivos de forma tal de verificar si es el mejor precio, porque el procedimiento competitivo es, bueno, a ver, el mejor oferente para tal cuestión, para comprar estos caramelos, este me lo vende a 100, este me lo vende a 35, y bueno, si son los mismos caramelos de la misma calidad, los compro a 35 porque me estoy ahorrando dinero, 65 pesos, es decir, no estamos tampoco inventando la pólvora, con esto quiero ser claro, ¿no?
2: La última, por lo menos de mi parte, tiene que ver con una de las críticas, y es que hayan ido ustedes personalmente a realizar o a presentar la denuncia. ¿Cómo contestás a eso? ¿Con dónde te paras en relación a esa crítica que hizo parte de la oposición?
0: Bueno, es un poco lo que se determinó, que las autoridades teníamos que presentar la denuncia, y fue la responsabilidad que asumimos. No la pueden presentar los servicios letrados, es cierto, nos pareció que era más razonable, dada la envergadura, no delegar en mandos medios algo que realmente requiere la máxima preocupación institucional. Hay que ponerse también en el lugar de los abogados en mandos medios que tienen que ir a presentar esto. Y bueno, es una forma de respaldar el trabajo también de los funcionarios que investigaron, que trabajaron, que dejaron horas al servicio de la administración pública. Me parece que no tiene mucho misterio tampoco.
2: O sea, que no fue como para darle un componente más político a la situación, como dijo parte de la oposición en aquel momento.
0: No, nuestro entender no fue para eso, fue para respaldar el trabajo de nuestros equipos técnicos, y porque es fácil también decir, vayan ustedes, que nosotros nos quedamos acá, eso es una manera también de asumir la responsabilidad del trabajo y estar a la altura de las circunstancias. Esa es por lo menos nuestra lectura. Respeto otras opiniones, pero esta es la nuestra.
1: Te agradecemos muchísimo que nos hayas atendido en esta mañana.
2: Le robamos 10 minutos más, al final.
1: Sí, le agradecemos.
0: No pasa nada, por favor. Ha sido un gusto y yo le pido mil disculpas si hubo interrupciones de ruido por el señalero o el qué sé yo, pero bueno, traté de compatibilizar el rato que tenía para disponer un poquito más de arte.
1: Dale, muchas gracias por ese esfuerzo y bueno, quedó bueno porque quedó como con algunas cosas.
2: Sí, quedó con algunos efectos especiales.
0: Quedó con efectos especiales.
1: Claro, no. Estamos innovando en ese sentido en radio. Gracias, Álvaro Danza, que está al frente de la Administración de los Servicios de Salud del Estado de ACE, el actual director. Muchas gracias por habernos atendido esta mañana.
0: No, muchísimas gracias a ustedes y que tengan una buena jornada. Hasta luego. Chau, chau.
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5: ¿Qué instrumento es ese?
6: El saxofón.
5: Un saxo. Bien, está apuntando a redondo, no, a redondo le estoy.
6: Pero para eso me daba.
5: Sabe de música, usted no sabe nada.
6: No, yo no sé nada, pero para eso me daba, que sabe que un saxofón me daba.
5: Bueno, hoy con sintetizadores y cosas se podría hacer perfectamente el ruido de saxofón. Sí, me dice que sí, redondo, ahí tiene, ¿no es? No asegure cosas que no, después no, bueno, no puede mantener.
6: Perdón,
5: dice, por acá quiero mandar un saludo grande a Gustavo, que siempre que es nuestro piloto ahí, que nos escucha siempre. Y
6: ¿dónde está?
5: Y
6: ¿en Cabo Verde?
5: Lo tenemos medio bloqueado, ¿no? Capaz que usted no leyó seguramente algún mensaje de ayer, o yo no estuve, o antes de ayer.
6: Un día fue que vos
5: bueno, pero no bloquea a la gente, porque después yo tengo nada.
6: O sea, tenía tanto material.
5: No, a veces
6: día.
5: Hay mucho mensaje, por suerte, a través del 098-700-810. La reitero siempre, es nuestra forma de comunicación, el WhatsApp 098-700-810. Y dice, Pepe, me tienen bloqueado, jaja. No me pasaron un mensaje desde hace días. Buen día a toda la gran comunidad mapiense. Les había mandado un aterrizaje que hizo en Santiago, ¿no? Que es lo que se colocó aquí en el aeropuerto de Carrasco. Es un sistema que se llama ILS-CAT-3. Que
6: muy
5: es,
6: bien.
5: Debe ser para, supongo yo que ese es aquel que se había anunciado en Carrasco para los días de niebla o que estaba complicado la visibilidad, que es una especie de aterrizaje más automático. No sé, no entiendo nada de aviones, pero creo que era eso.
6: Lo hace ciego igual.
5: A lo que se hace, hace referencia a Gustavo ahí, que nos manda además la me encanta eso, ¿no? Ver la cabina del avión un día de niebla, que está en el momento que va aterrizando con todas las luces prendidas de todos los instrumentos de medición, son... ese realmente el momento debe ser divino, ¿no? Cuando están bajando ahí en la pista, es el video que nos mandan.
6: Le tenemos que decir que nos invite al avión.
5: A manejar, a mí me gusta manejar.
6: Claro, yo quiero manejar el avión.
5: Que no suban gente, por la duda, o sea, ¿no?
6: Si nos matamos, que nos matamos nosotros.
5: Me moriría de miedo, no me gusta nada.
6: ¿El avión?
5: Nada. No me gustaría tener esa responsabilidad.
6: Pero te acostumbrás.
5: No, te acostumbrás a todo, pero yo qué sé.
6: Me da la responsabilidad que tenemos nosotros acá.
5: Sí, no, conducir esto es una cosa de loco. No, cada día que nos levantamos decimos,
6: mirá lo que estamos haciendo.
5: Mirá el desafío que tenemos hoy.
6: Sí.
5: No, pero en serio te digo, me parece que, lo mismo te digo para el que maneja un ómnibus en una ciudad caótica, a veces del tránsito y demás, ¿no? Tenés una responsabilidad extra que...
6: Ni que hablar. ¿Y el que opera gente? ¿El médico? ¿El cirujano?
5: Bueno, vamos a ir con ejemplo así o...
6: Bueno, te estoy poniendo un ejemplo de suma responsabilidad, que es la vida de las personas, todavía más. Bueno, lo del avión y lo del ómnibus también es la vida de las personas.
5: No, pero después te digo, si te cae un avión con 350 personas...
6: Y ya está, marchaste. Lo bueno es que ya marchaste vos también, o sea.
5: Bueno, sí, capaz que no, pero te digo por eso, te digo esa sensación de decir... Tu margen de equivocación puede tener unas consecuencias tremendas, ¿no?
6: Tremenda.
5: Pero bueno, un abrazo grande a Gustavo. Buen día, Mapienses. Dice, Espero que estén bien. Mañana rara, entre húmeda y neblinosa. Acá está, estoy de caminata. Buena nota con danza. Es necesario articular el estado para resolver esta problemática del sin hogarismo. Buena jornada para todos. Saludos el Tata de José. Al Tata, perdón. Saludos al Tata que debe estar escuchando también, de José de Aires Puros.
6: 97% la humedad, porque él hacía referencia a eso y damos el dato exacto. 97%.
5: 97%. José Huanco nos decía que el Tritren son aquellos camiones tienen, pero dice que se le dice Tritren también.
6: Ah, mira.
5: Son camiones con tres zorras que circulan, sobre todo en el norte del país.
6: Muy bien.
5: Ahí
6: muy
5: tenés.
6: Bien.
5: Sácatela con peine fino, Santiago. Buen día, ¿cómo están? Qué tristeza la situación de calle. Mi hermano hace años que está ahí por consumo. Ojalá alguien lo pueda ayudar, ya que nosotros no pudimos, ¿no? Es una realidad de muchas familias, ¿no?
6: Tal lamentablemente. Cual. Y le puede pasar a cualquiera, ¿eh?
5: A Natalia.
6: A cualquiera. Nadie está libre de eso, ¿no? De tener un familiar,
5: sí,
6: alguien cercano.
5: Además, no es que se llega de una a la situación de calle, no, sino que
6: va
5: se
6: bajando
5: pasa por
6: escalones.
5: Todo un proceso complicado, desgaste de toda la familia, ¿no? No está bravo, ¿no? Dice, aterrizaje automático en condiciones de baja visibilidad. Y un vuelo Montevideo-Santiago, dice por acá, si queremos manejar el avión Montevideo-Santiago, ¿cómo no?
6: Para pasar a Montevideo-Santiago debe ser medio difícil por la montaña y todo, no sé.
5: Bueno, sí.
6: Yo creo un vuelo más fácil para arrancar y después claro, vamos subiendo.
5: Yo me conformo con una subida y una... Y ¿cómo se le llama?
6: Un paseo.
5: No, una... No me sale, no, hombre. Carretear.
6: Carretear nomás.
5: Carretear una vueltita de nuevo y volver al mismo lugar. No me gustaría volar. No levantar vuelo nunca, ¿no?
6: No.
5: Un avión de solo tierra.
6: Solo en la pista.
5: Un avión de tierra nomás, tranquilo.
6: Solo en la pista, pero tranquilo. Un avión solo en pista. Para eso agarras una camioneta.
5: Y con el cuento aquel, José, mira, de acá arriba. Ay, la Dios. Gente parece una hormiga. Dice, no, son hormigas porque todavía no despegamos.
6: No,
5: es muy bueno.
6: Yo, la verdad,
5: buenísimo.
6: Yo la verdad, yo no sé qué hacer.
5: Es buenísimo, ¿no?
6: Otro, tiene varios, pero algunos que no se pueden contar al aire.
5: Aquellos que anduvieron por primera vez, no quiero decir nacionalidad.
6: Ah, pero me gustó,
5: antes se hacía que venían en un avión, que venía usted con un amigo y agarra un pozo de aire y el avión salta y dice, José, pisamos un perro.
6: ¿Por qué pones vos de gallego? Si
5: porque
6: no hay
5: es así, era. Porque no quiero discriminar a nadie, pero eran así, ¿no? Parece que pisamos un perro. Es bueno también, ¿no?
6: A ver cómo es.
5: ¿No le gusta? Esa. Agarraron un pozo de aire y uno le dice, que nunca habían andado en un avión, miró al otro y dice, parece que pisamos un perro.
6: Muy bien.
5: Pero bueno. No les gusta, bueno, no les hago más chistes, ¿saben qué?
6: Buen día, primera vez
5: que escribo, los escucho siempre, la dinámica de las noticias, el diálogo entre ustedes los hace muy amenos, a pesar de las noticias bajón. Dice del barrio de Villa García, Ana Laura, beso grande para Ana
6: Villa
5: Laura.
6: Villa García, muy bien.
5: Que nos estaba escuchando desde allí. Buenos días, equipo, acá en San Carlos, cada vez más niebla y hay...
6: Carolino.
5: Y sí, buena jornada, nos dice por acá Adrián, abrazo grande.
6: Me gusta
5: Adrián.
6: San Carlos, es una linda ciudad.
5: Dale, va,
6: ¿Sos hincha del Atenas de San Carlos o del Libertad de San Carlos? Nah, la pregunta para hacerle
5: eso, a la verdad que no me gusta ese tipo de preguntas.
6: ¿Por qué? ¿Qué tiene malo?
5: ¿Por qué tienes que ser hincha de un lugar? O sea, ¿te quedas bien o mal con alguien?
6: No, de un cuadro. ¿Y
5: por qué? Si no los conozco. O sea, los conozco en nombre nada más, no me puedo.
6: No, le pregunto al oyente, ¿no?
5: Falta de respeto a la gente.
6: A los oyentes.
5: Le falta respeto a la historia de los clubes. Usted es hincha de...
6: Pero al oyente de San Carlos, no a vos.
5: Ah, bueno, pensé que me decía a mí.
6: No.
5: Me acabo de decir, ¿de qué cuadro sos hincha? Digo.
6: No, al oyente.
5: Ah, bueno.
6: De Libertad o el Atenas, simplemente. Claro. No
5: puede
6: se
5: ser
6: enoje.
5: Otro, ahí puede haber otros cuadros, ¿no?
6: Pero bueno, esos son los más importantes que yo conozco, por lo menos.
5: Buen día, siempre escuchando, aunque salpicado. Dice por acá Carlos Pescador, abrazo grande, Carlos, para vos. Buen día, gracias por su trabajo todos los días, los escucho. Mientras arranco la jornada laboral, soy chofer de Cabify y Uber, y con mi compañía, son mi compañía primera hora, Pablo Ferreira de La Unión.
6: Vamos, Pablo.
5: Abrazo, Pablo. Hay mucho trabajador del transporte que nos escucha, ¿sabes?
6: Obrero del volante.
5: ¿Cómo no? Para adelante. La gente dice. No, pero mis hijas me cuentan, mis hijas van a estudiar
6: a
5: temprano.
6: Te
5: venían escuchando y les da como vergüenza. ¿Por qué se va a enterar?
6: Se entera, se entera.
5: O sea
6: que ella diga, ese es mi papá.
5: Te escuchamos, si íbamos en el ómnibus, te venían escuchando. Bueno, buen día, Mapiense. ¿Cómo andan? Mucha niebla por Aeroparque. Estamos laburando 4 días a la semana, cubriendo descanso de vigilancia hasta volver al fútbol, que es lo que nos gusta. Dice Alejandro, claro, que era. ¿Te acordás? Equipear de Cooper, un abrazo grande, ojalá que salga todo bien y que puedan volver, ¿no?
6: Voy a hablar en Defensor a ver si lo pueden reclutar para
5: allá. Llevamos, gente, un vuelito cruzando la cordillera.
6: Yo
5: lo hice ese vuelo.
6: No.
5: ¿Sabés lo que me impactó?
6: En el 72 lo hiciste vos.
5: No, lo hice en el 2000 y algo. 2008 creo.
6: Pasó desapercibido.
5: 2008,
6: pero no manejando vos, digamos, el avión.
5: Ah, ya está vos, ¿no? Te digo que déjame decir algo serio. ¿Puedo decir algo reflexivo?
6: Sí.
5: Vengo con una reflexión. Me impactó el color de la cordillera. Pasé de día, el marrón que parece como ese chocolate
6: amargo. Fuiste en verano, me imagino.
5: Había poca nieve,
6: poca
5: sí.
6: Poca nieve, exacto.
5: Después me impactó otra cosa que fue ver la parte de minería, las especies de... muy cerca de Santiago, donde hacen como un caracol, como una ruta, un camino, un caracol que va bajando cada vez más en las minas, en las profundidades de la montaña, que realmente es brutal, con unos camioncitos que los veías mínimo, pero esa parte me pareció espectacular.
6: Te gustó.
5: Así que si pueden ir a Santiago, no sale tan caro Santiago, me parece.
6: No.
5: Y son una hora y media de vuelo, 2 horas de vuelo.
6: Puedes hacerlo en ómnibus también.
5: Como más corto de ir aquí a... No, te digo, pero un vuelo es que como ir acá...
6: Sí, una hora y media.
5: A Trinidad,
6: sí.
5: Flores.
6: Sí.
5: Buenos días, Santi.
6: No, 2 horas capaz debe ser Santiago, ¿eh?
5: Dice, cambiaste a Pepe por Verdaguer. Dice, acá me dan palo, no me importa.
6: Sí,
5: yo voy a seguir haciendo chistes. Por acá dice Germán. Dice, hola, buenos días. Escribiendo, acá pone a Cantinflas bailando. Escribiendo tarde, pero levantada desde muy temprano. Por fin viernes, dice, les regalo este clásico con este máster. Buen viernes y fin de semana. Un Cantinflas bailando, nos manda Alejandra. Así que un abrazo grande para ella. Dice por acá, 2:15, dice la ida a Santiago.
6: 15,
5: dice,
6: imaginé, Gustavo. Sí, imaginé.
5: Buen día, saludos desde el camión ya ingresando al puerto por otra jornada. Saludos, gente, mirá, laburando en el puerto, ahí el Pato, un abrazo grande para él también. Soy hincha del Club San Carlos, saludo a mi hermano Alejandro,
6: Carlos,
5: que me está escuchando desde Tarariras, dice Adrián Garbarino ahí, le mandamos un abrazo grande. Lo que pasa es que Santiago está buscando un equipo de verdad, por eso le quiere consultar a la audiencia. Saludos, Sebastián. Qué palo, bien pegado.
6: Ah, la
5: bien pegado,
6: la
5: golpe debajo del cinturón. De
6: respeto.
5: Que te pegan ahí.
6: Tremendo, tremenda falta de respeto.
5: Dice, buen día, señores, bien Pepe, metiendo humor y chistes, tendrían que hacer ronda de chistes todos los viernes. Me encanta el humor negro, por ejemplo. No. Me manda un chiste de humor negro que no vamos a caer en esa. No.
6: No, porque si empezamos...
5: Uno de cacha que no...
6: No, no, es que si empezamos así no terminamos más.
5: Nos echan a todos, además, llegamos a leer el que mandó. Dice, buen día, Pepe, Santi, anoche ya compartí el primer asadito de momo con mi nieto. Dice Omar, que está con su nietito
6: chiquito. No le dé chinchulini al nieto.
5: Sí, señor, dele... No,
6: tiene dos días.
5: Una mollejita picada bien finita.
6: No.
5: El Bebote busca pleito del día del jaja. Santi, estamos a prontes para el 12, no te escape, dice por acá Omar.
6: No sé,
5: con su nieto. Bueno, anoche fue en el Antel Arena, había mucha gente, y la verdad que estuvo muy emocionante. El homenaje a
6: Moratorio.
5: A Moratorio.
6: Gonzalo homenaje Moratorio. No, en realidad era un espectáculo a beneficio.
5: Solidario, pero de alguna forma un homenaje. El momento en que entra Gonzalo Moratorio no estaba bien. Sé porque estuvimos en el canal, estuvieron buscando una nota con él antes del homenaje en Antel Arena o el show en Antel Arena y salió por Zoom porque dijo que sentía como que tenía que dar la cara, tenía que salir, pero no estaba bien de salir, estaba complicado ayer.
6: Sí, no estaba en un buen día.
5: En un buen día. Y de cualquier manera fue con su andador, fue ante la arena, en el momento que entró, que estaba bastante completo delante de él, el aplauso de la gente fue un momento fuerte, muy fuerte, el que se vivió anoche ahí con Gonzalo Moratorio. Buen día, hace poco que escucho, todas las mañanas me sacan una sonrisa, dice unos crack, dice por acá el Fede, le mandamos un abrazo grande al Fede.
6: No, Fede, gracias, Fede.
5: Buen día, me parece cómo andan, mucha niebla acá por la zona de Aires Puros, abrazo grande también para el oyente, para Ricardo. Buen día, Pepe Sante, no escucho a ningún medio informar de los crímenes que comete el Estado terrorista de Israel, dice a diario.
6: Bueno,
5: si no son, los paran ahora, después no van a poder caer. No sé, no entiendo bien
6: pero,
5: a Edward ahí.
6: Pero se informa.
5: Damos información internacional. Buen día, Mapienses. Llegamos al viernes.
6: Algunos más, otros menos, pero se informa. Sí.
5: Buen día, Mapienses. Llegamos al viernes y no es poco. Un saludo a José, que está haciendo la mímica de trabajar en la oficina. Opa, le pegó un compañero ahí, eso no se hace. Mire que acá sabemos que Redondo también hace la mímica de que está tocando botones ahí, pero buen día. Gabigol desde Cardona nos decía eso, que le pegaba a un palo un compañero, cosa que no amerita. Buen día, Pepe Sante. Muchas nubes hoy, dice, estaba podando un duraznero. Buen fin de semana para todos, nos dice Leonardo y nos manda la foto ahí que está trabajando en el campo. Para que por acá me quedan más. Ustedes discúlpenme, pero decía que Danza estaba abriendo el paraguas y está tratando de hacer anuncios totalmente de política netamente populista, y siguen tirándonos para adelante, ya que no dicen cómo van a financiar, y siempre dicen de un año para otro año. Bueno, algunas de las opiniones de Raúl que nos mandaba hoy, que es un mensaje más largo que no lo puedo leer ahora todo. Dice, buenos días para todos, me parece que mucho humo. La atención de los hospitales fue excelente siempre, mucho bla bla bla, dice por acá Rafael sobre la nota que hacíamos recién. Buen día, Santi.
6: Hola. ¿Qué tal?
5: Dice por acá, para un poquito. Llegó el viernes, 14 grados hoy en Maldonado, poca niebla, buen fin de semana para todos. José Luis, le mandamos un abrazo.
6: Gracias, José Luis, igualmente para ti.
5: Para que me perdí un poco acá en los mensajes, por acá. Buenos días, mapistas. Así amanece Ciudad de la Costa. Feliz día del medio ambiente. Saludos, Nando. ¿No? Usted no se acordó que era el día del medio ambiente hoy, ¿eh?
6: Sí, no, no.
5: Para Nando.
6: Hay una actividad incluso relativa a eso que está en este momento comenzando, ¿eh?
5: Dice,
6: a la postre, Hotel Palladium.
5: A la postre y concomitantemente yo extraño a Salayeta, Olivera y Munúa con la gestión de un Víctor Púa, especialmente porque tenía 15 años con ganas de vivir, cosa que ahora no, dice por acá Paola. Hablábamos hoy del fútbol y de la selección, ¿no?
6: Pero eso en Malasia, hablando de Malasia.
5: De Malasia. Buenos días, mapiense, primera vez que les escribo, los escucho todas las mañanas y hacen un gran programa, con buena onda. Les mando un abrazo, sigan así, Freddy, de Piedras Blancas. Le mando un saludo a mi señora Paola. Saludos, está quedando bien con Paola. ¿Se habrá mandado alguna, Freddy? No,
6: no, no.
5: Nadie está pensando
6: imposible,
5: eso.
6: Imposible, imposible.
5: Y además no lo voy a decir, vio que los políticos me encanta, esa es la parte que más me gusta del discurso de los de muchos políticos.
6: No voy a decir
5: no
6: esto.
5: No voy a decir que Santiago en realidad
6: se rasca
5: todo el día.
6: Pero jamás lo diría.
5: No, pero te dicen, jamás lo diría. Te lo están diciendo. No,
6: el afilador. Mirá, bueno. Apareció el afilador.
5: Buenos días a los mejores del día. Dice, mucha niebla por el norte, pero madrugada de niebla. Dice que va a ser un día lindo. Les mando un saludo. Dice, por acá nos mandaba una foto tempranito Juan Antonio Barza. Y le mandamos un saludo para él. Buen día, familia de Mapa del Día de Sarandí. Allí presente, lindo amanecer por acá. Buen fin de para todos. Pino, un abrazo, Pino, para vos también. Muy buenos días. Acá tenemos a Marcelo y Cinéfilo. Dice, muy buenos días, Pepe y Santi, operadores, y un saludo a todos los mapienses. Por fin viernes, así que les dejo por acá esta nueva serie de Amazon Prime, 8 episodios, protagonizada y producida por Nicolas Cage. ¿Sabías esto o no?
6: No.
5: No sabías, bueno. Una original y diferente versión del arácnido más famoso de todos los tiempos, pero esta vez su historia se desarrolla en Nueva York en la década del 30. Es Spider-Man Noir de Nicolas Cage.
6: Me interesa. Sí.
5: No la sabía esa, de Amazon Prime, 8 capítulos. Paladines del Dial, muy buenos días, buen fin de semana, hoy con todo, que es viernes y la humedad está full. Un saludo, dice el Chelo, abrazo para él. Hola, hola, ¿cómo están Pepe y Santi? Todos los mapienses, viernes tan lindo, feliz fin de semana, saludos Cecilia desde La Blanqueada. Por acá, a ver, nos mandan una foto. En realidad es como un collage ahí del tema de la camioneta de Orsi, pero es medio indescifrable para poder leerlo así, ¿no? Porque es como un recuadro con un montón de números que nos mandaba Luis Eduardo temprano. Así que el abrazote para él. Por acá dice, a ver, para un poquito. Por el viento que siempre tiene dirección este, por lo que el vuelo es más corto desde Santiago a Montevideo. Mirá vos, hay otro dato claro. Más que te manda nuestro piloto. Buen día, equipo. Al parecer el mundial también se juega en las piezas audiovisuales que presentan las selecciones, entre la producción con estilo muy British y con los Beatles incluidos en Inglaterra, y las que mete miedo de Brasil. No la vi, ¿cuál fue la de Brasil? Y favelas cariocas, hay de todo, muy lindas, dice.
6: Muy lindas, muy
5: a mí
6: lindas,
5: me parece claro, una payasada sí. Absoluta, te lo voy a decir así. Y bueno, si no te gusta, te la bancás. Te agarré mal parado.
6: La verdad que ¿Qué sé?
5: ¿Qué es esto de presentarlo de numerador a las elecciones con videos, con jugadores? ¿Qué es eso? Esos eran los avisos de que hacían algún refresco alguna vez, los jugadores jugando a la pelotita acá. Pero que las elecciones presenten así a sus jugadas, no es serio.
6: ¿No te parece bien, Pepe?
5: ¿A usted parece un Indio Olivera? ¿Te parece un Rodolfo Rodríguez haciendo esas payasadas para presentar una selección? No.
6: Vamos a la pausa. Vamos a la pausa, bueno, parece dato con esa imagen.
5: Dice, el 12 que cumple 56 años y solterón es añito, dice Omar, que por eso quiere que estés vos en la fiesta. Buen día, ¿cómo están? Lo que se perdió Tinelli con Pepe, dice, la plata que había hecho Pepe. Buen fin de Claudio Becerra, el electricista. Diego de San José dice, por fin alguien en vías de ocupar el trono del buen humor que dejó Verdaguer, dice, con inteligencia, viejo Verdaguer, altura, perros y hormigas, Diego de San José. Gracias, Diego, gracias por reconocerme tanto talento. Buen día, Pepe Santi, me encanta su programa, buen fin de semana para todos, dice por acá Laura Morón, un abrazo para ella. Abrazo a Gordo Motoneta, que es lo más grande que hay, dice por acá Andrés, ese pariente suyo. A ese le paga. Le pago, dice, tremendo.
6: Los ídolos que tenemos
5: buen día,
6: en el
5: Pepe
6: país.
5: Y Santi, presente, viernes, todo dicho, dice Ricardo Pérez de Soriano. Les mando, dice, buen día desde Piriápolis, Marito, dice, les mando un beso a Isabel, un abrazo grande para él. Buenos días, muchachos, saludos desde Chicago, Illinois, Tony, el camionero que anda ahí. Spider-Man Noir, muy buena, dice. En blanco y negro, mejor, tremenda fotografía, dice por acá J0. Buen día, muchachos. Buena compañía la de ustedes. Buena jornada. Susana Minuana, nublado y húmedo de Lago Mar. Preciosa foto nos manda. Y un balcón, mucho jardín lindo, muy lindo, ¿eh? Dice Spider Noir, está muy buena. Esa serie la vi. Te da la opción de verla también en blanco y negro. Ah, tiene dos versiones, mirá.
6: Ah,
5: vos.
6: Mirá, la voy a ver esa, ¿eh?
5: Dice Alejandra.
6: ¿En qué plataforma dijo que estaba? Perdón, te maté, ¿no? Amazon Prime. Bueno. Ah, tengo.
5: Cacha me manda unos chistes que me río yo, pero no puedo leer. Pepe, no seas resentido. Los tiempos cambiaron, dice por acá. Por lo,
6: Pepe,
5: yo
6: Pepe,
5: no comparto nada.
6: Old school, Pepe.
5: Pero es que cada vez se juega menos y cada vez tenemos más piezas publicitarias. Dejémonos de eso. ¿Viste cada vez que presentan un jugador ahora lo que es? ¿Sí? Ahí me da la razón, ahí me está dando la razón.
6: Sí.
5: Se extraña la voz de Ultratumba de Redondo, acá dice Carlos Pescador. Dice, hola, buenos días, Pepe Santi. Es la primera vez que les escribo. Muy lindo programa. Buen fin de semana, Sergio, desde el buceo.
6: Sergio.
5: Bueno, hay un montón de mensajes más, no podemos.
6: Pausa.
5: Con todos,
6: pausa.
5: Santiago se enoja después porque demoramos.
6: Pausa.
5: Nos vamos muy tarde. 8:47.
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11: 14 resultaron heridas tras ataques enemigos en el sur del Líbano, informó en el día de hoy la agencia de noticias de el país, del Líbano.
12: Bueno, la situación se produjo debido al fuego cruzado entre Israel y la milicia yií libanesa Hezbollah en las últimas horas, pese a un cese de hostilidades negociado esta semana en Washington.
11: Sí, que no ha funcionado demasiado, ¿no? Tras el acuerdo de Washington, el líder de Hezbollah, Naim Qassem, criticó las humillantes negociaciones con Israel e indicó que cualquier alto el fuego debe ser integral al asegurar que seguirían enfrentando los ataques israelíes mientras continúen.
12: El Líbano e Israel ya pactaron un alto al fuego inicial a mediados de abril, que se ha ido extendiendo sobre el papel hasta comienzos de junio, aunque en la práctica no ha impedido que continúen los ataques de ambos bandos con cientos de nuevos muertos en territorio libanés.
11: El Departamento del Tesoro de Estados Unidos impuso ayer sanciones financieras al presidente de Cuba, Miguel Díaz-Canel, a varios de sus familiares y al coronel Alejandro Castro Espín, que es hijo del exmandatario Raúl Castro.
12: El Tesoro incluyó en la lista de sanciones de la Oficina de Control de Activos Extranjeros a Liz Cuesta Peraza, quien es la esposa del presidente cubano Díaz-Canel, y a Manuel Anido Cuesta, hijastro del presidente, que reside actualmente en Madrid.
11: Sí, en ese contexto, Díaz-Canel afirmó que las sanciones de Washington a la isla están dirigidas a reforzar las medidas del bloqueo y al escenario de conflicto entre Cuba y Estados Unidos.
12: Esta ceguera política se añade a las medidas coercitivas aplicadas en las últimas semanas contra nuestro país, diseñadas para dañar al pueblo cubano, fue lo que dijo el presidente.
11: Y el presidente ucraniano Volodymyr Zelensky publicó una carta abierta al presidente de Rusia, Vladimir Putin, en la que le propuso que ambos líderes se reunieran para acordar el fin de la guerra, que ya lleva cuatro años.
12: Sí, impresionante. Es una locura, ¿no?
11: Más de 4 años, ¿no?
12: Sin embargo, advirtió que Kiev está dispuesta a seguir luchando si el acuerdo no se produce.
11: Según la oficina del presidente, la carta fue enviada a otros países, incluidos los Estados Unidos.
12: En el texto, Zelensky afirmó que la mayoría de los rusos están cansados de los ataques con misiles y drones ucranianos, la inflación y la escasez de combustible, y están listos para la paz.
11: En Moscú, el Kremlin dijo haber visto la carta de Zelensky y que Putin sería informado al respecto. ¿La vieron la carta?
12: Un poquito frío ahí, como diciendo, sí, tranquilo que ya la vamos a leer.
11: Sí, ¿no? Ya la vamos a leer la carta, sí, una cosa impresionante.
12: Una pena, ¿no? 4 años ya de guerra, un desgaste, una cantidad de muertos impresionante también. Y bueno,
11: economías sigue. Colapsadas absolutamente, no solamente en Rusia y Ucrania, sino en toda la región y el mundo, ¿no? Una cosa impresionante. Bueno, Pepe, aunque no lo puedas creer, el fútbol uruguayo continúa.
12: Sí, le queda una fecha más al intermedio antes del Mundial, que arranca ahora el 11, será los primeros partidos del Mundial.
11: Sí, ¿no? El primer partido del 11 y Uruguay juega el 15, que es el lunes que viene, no el que viene, sino el siguiente en realidad. Bueno, hoy Wanderers Danubio, el partido en blanco y negro.
12: En blanco y negro.
11: Pensé que le vas a decir,
12: Partido histórico.
11: Histórico. Central Racing juegan mañana, al igual que Torque Deportivo Maldonado. Y Nacional Juventud, el domingo.
12: ¿Qué
11: Progreso?
12: Usted los dijo medio al pasar, pero son los dos partidazos.
11: Sí, están,
12: ¿no?,
11: buenos los partidos. Progreso
12: Central,
11: Albion.
12: Tremenda campaña, le viene a ganarle Peñarol. Racing, que viene liderando el anual con Deportivo Maldonado. Y después Deportivo Maldonado con Torque, que Torque anda bárbaro a nivel internacional. Y vienen, bueno, ahí han dado un poquito más abajo en el torneo local, ¿no? Pero
11: bueno, y Nacional Juventud también está bueno.
12: Buen partido también.
11: Bueno, Progreso Albion el domingo, Cerro Peñarol también el domingo, Defensor Sporting Boston River también ese día, y el lunes se cierra la fecha con Liverpool Cerro Largo. Estamos hablando del intermedio y su cuarta fecha.
12: Ahí se baja cortina y ya nos metemos de cabeza en el Mundial, ¿no?
11: Sí, hablando del Mundial, varios amistosos, algunos que tuvieron resultados sorpresivos. Pepe me decía con razón en la oficina que son partidos muy especiales también, sí, ¿no? Claro. Los jugadores juegan en punta de pie, ¿no?
12: No te puedes lesionar ante el Mundial, te matás.
11: Sí. Igual algunas señales de alerta, ¿no?
12: De Francia, sobre todo, y España.
11: Sí,
12: ¿no?
11: España empató con Irak 1-1. La verdad llama la atención, más allá de que jugó con algunos suplentes, es España contra Irak, ¿no? España probablemente el máximo candidato a salir campeón, y empató con Irak. Y Francia también perdió con Costa de Marfil 2-1 en un lindo partido. Francia utilizó a varios de sus titulares y no pudo con Costa de Marfil, que se vengó, ¿no? La colonia se vengó de la metrópoli.
12: Se vengó, un partido amistoso, Santiago. Más dame el favor. Bueno, el 11 empieza el Mundial y ya tendremos que ir tirándoles datos,
11: bueno,
12: a ustedes.
11: Sí,
12: y
11: sí, bueno, empieza el 11 con ese partido que va a tener a México.
12: Claro, México debuta y al otro día creo que se debuta Estados Unidos y debuta también Canadá, que son los otros dos anfitriones.
11: Mirá, el jueves 11 hay dos partidos, que son México-Sudáfrica por el grupo A, allí debuta uno de los anfitriones, aparte contra Sudáfrica, que fue el mismo partido inaugural que el del Mundial del 2010. México ayer le ganó a Serbia 5-1, ¿no? En un partido amistoso. Y juegan Corea del Sur, Chequia también, que ahora hace un tiempo
12: ¿qué es Chequia? ¿Por qué dice Chequia?
11: Porque se llama así el país. No se llama más República Checa, se llama Chequia.
12: Dígale República Checa, la gente entiende. Chequia,
11: Checoslovaquia también.
12: Sí, claro, diga Checoslovaquia, prefiero, es más entendible para la gente.
11: Ya. Bueno, se llama Chequia el país, ¿qué quiere que le diga?
12: Pues sí, cambiando el nombre, ese, ¿cómo se va a terminar llamando?
11: Che, claro, che le van a llamar.
12: Chan, yo que sé, no sé.
11: Bueno, y Uruguay, como te decía, juega el lunes siguiente contra Arabia Saudita, debutando en la Copa del Mundo.
12: Ese es 7 de la tarde, ¿no?
11: 7 de la tarde, te cae justito a vos.
12: A la hora de bien arranque el informativo, no.
11: Lo va a ver pila de gente
12: en el informativo ese día, ¿eh? Ni pirulo, como dicen en el barrio, ¿no? 8:59, nos tenemos que ir. Gracias por habernos acompañado y el lunes nos encontramos.
11: Con más información. Que pasen muy bien. Chau, chau.
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3: 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Pero también podemos mirar hacia afuera y descubrir otras peceras. Incluso saltar y cambiar de pecera. Entonces, nada.
4: Señores y señores, tengan todos ustedes muy buenos, aprobados, negociados y traicionados días.
5: Piñas van, piñas vienen, los políticos se entretienen.
6: La Intendencia de Montevideo logró la aprobación de todos los planes extrapresupuestales que se pusieron a consideración de la Junta Departamental. Los ediles que acompañaron los planes que estaban en duda fueron los dos de la lista 22 del Partido Nacional, Joaquín Campos y Nicolás Hernández, el edil colorado, que es el único edil que tiene el Partido Colorado, Federico Paganini, y el independiente Guillermo Cruce, electo por el lema de la coalición republicana.
7: ¡Esto huele a traición!
8: ¡Estás a tiempo, Guillote! ¡Estás a tiempo!
9: Gritó desde la barra un asesor del Partido Nacional justo antes que arrancara la sesión en la Junta Departamental.
10: ¿Qué te parece si tomamos un mate?
9: ¿Vos decís? Le respondió desde abajo con una sonrisa. El edil del Frente Amplio Mayo González, que estaba cebando un mate a uno de los protagonistas de la jornada, Guillermo Cruz. Minuto después, cuando Cruz se levantó la mano por primera vez, el tono contra este edil, un edil independiente, pero que en las elecciones había integrado las listas de Martín Lema, cambió. ¡Pah, Guille! Se nos cayó un ídolo.
11: Ah, no, pero se me cayó un ídolo.
9: ¿Qué pasó ahí, Guille? Lamentó el edil blanco Diego Rodríguez, mirándolo. Como Cruz no le devolvía la mirada, Rodríguez apuntó con sus ojos al blanco Rafael Seijas y completó. Viste que en política los puñales están a la orden del día.
12: Compañero,
13: el edil Frente Amplista, que ha sido el coordinador un poco de la bancada, Gonzalo Subela, afirmó que la Junta le brinda a la Intendencia herramientas para que pueda cumplir con lo que el compañero, decía él, Intendente Vergara, prometió en la campaña.
14: Hace dos semanas, el coordinador institucional

0: Y yo creo que parte de la oposición, del Partido Nacional, no tenía ganas de ponerse mejilla con mejilla a bailar con nosotros.
1: Por su parte, el edil del Partido Nacional, Rafael Seijas, del sector que acompañó solamente el endeudamiento para obras de saneamiento, aseguró que la intendencia puede encargarse de los temas limpieza, calles y veredas con fondos propios y no necesariamente endeudarse, digamos.
2: Nosotros acabamos de votar favorablemente el préstamo de saneamiento, que entendemos que la intendencia es cierto que no lo puede hacer por su característica de los gastos con fondos propios, y vamos a votar en contra el préstamo de limpieza de calles y de veredas. Nosotros entendemos que eso esas acciones que hacen en la vida cotidiana, reparar las calles, reparar las veredas, encargarse de la limpieza, no se pueden hacer con un préstamo, ¿verdad? Esas cuestiones básicas no se pueden hacer con un préstamo.

0: peces en las aguas de la pecera. Bueno, finalmente, con 4 votos de la coalición, pero Vergara consiguió esos 260 millones de dólares extra para sus prioridades. Y aplauso también para el primer actor, por favor, Leonel Troncoso García.
1: Bueno, muchas gracias. Buen día, Nacho. Buen día, Pastor. Buen día, Pecerino.
0: Una crónica de uno de los diarios del día de hoy.
1: Del Observador,
0: sí. Del Observador, ¿no?
1: Bueno, la verdad estaba buenísima. La verdad que uno se imaginaba que se iba a pudrir todo en cualquier momento.
0: Yo esta película ya la vi, ¿no? La de que no se llegaran los votos. Bueno, pasó, por ejemplo, en Canelones. ¿Se acuerdan cuando Yamandú?
1: ¿Cómo no?
0: Era intendente.
1: ¿Cómo no?
0: Y apareció. Bueno, decían, ¿te acuerdas la de Cuero de Lagarto? Me acuerdo que el Torque había grabado a un edil y la Teca apareció y finalmente los votos también estuvieron. ¿Cómo le va, señor Cristian Fogón?
2: Notable, conmovido frente a este despliegue de... No, nunca una sesión de la Junta Departamental estuvo mejor leída y recreada que por un referente de periodismo, porque usted habrá visto que una nota del diario El País cita a Leonel García como referente del periodismo.
1: Le voy a
2: 4 referentes del periodismo opinan sobre la camioneta.
0: No, eso.
2: ¿Se come?
1: No, la camioneta no, sobre la baja popularidad.
2: Sobre la baja popularidad.
0: ¿Pero vos me estás diciendo que el diario El País citó a Troncoso y le pidió su opinión?
2: Al señor Juan Andrés Elordoy, a Jorge Valmeli, a Esteban Leonis.
0: ¿Cuándo fue esto? ¿Cuándo salió?
1: Ayer salió.
0: Salió publicado.
1: No, salió publicado.
0: Te transformaste en un referente después de 40 años de periodismo. Venís acá.
1: Una revelación.
0: Y ahí te tienen en cuenta el diario El País. ¿Y qué dijiste a todo esto sobre tu compañero, sobre tu presidente, Yamandú Bersiglio?
1: Sobre el presidente de todos nosotros.
0: Está escrito. Está escrito. Pero por eso no me mientas. Decime. No leas. Decime a mí. Te tenés que acordar. Uno lee si no se acuerda.
2: Yo me acuerdo del cierre, del remate.
0: ¿Cómo era el remate?
2: Dijo que tanto el oficialismo como la oposición le den baja a las encuestas es una muy mala señal.
0: Mirá el zurdito. No había caso, le tenía que pegar a la oposición también.
2: ¿Tiene razón o no tiene razón?
0: No tiene razón.
2: Sí,
0: obvio
2: razón,
0: que no tiene razón. Pero mirá,
1: verdad es como puño.
0: ¿Cómo?
1: Verdad es como puño.
0: Verdad es como puño, sí.
2: El Bruce Lee del periodismo.
0: Bueno, escuchá, hablando de verdades como puño, ayer tuvimos el informe de Todo Se Sabe. 10 años después era como un gran déjà vu. El Pastor Márquez, Misión Vida o Misión Guita, ¿no? Como le llamamos en su momento, le seguimos llamando ahora. Bueno, muy fuerte las cosas que hacen así, en el nombre de Dios. Mirá que estamos hablando desde abusos sexuales, de la explotación de los pobres guachos, que van ahí para tratar de dejar las drogas. Algunos lo logran, sí, pero no tienen ni un psicólogo, nadie especializado. Bueno, un informe donde damos cuenta incluso de denuncias fortísimas de abusos sexuales por parte de los pastores, de algunos de los pastores, con denuncias que están ante la justicia, cosas que están escondiendo. Y otra cosa, la gran Rodrigo Arín, puede ser, hacer Tommy y Totti, sí, mostraban. Tienen ahí un mega templo, estamos hablando en la zona de Villa García, en el noreste de Montevideo, un auditorio gigantesco, construcciones y demás, y resulta que cuando vemos los padrones, las construcciones no están declaradas.
3: ¿Cómo hace, Catastro?
0: ¿Otra vez? Digo yo, con toda la guita que tienen estos pastores, podría ir Odone, podría ir el director de Catastro, podría ir también la inspección de trabajo, podría ir la DGI, hay una buena platita para recobrar para que no nos suban impuestos a nosotros. Digo yo. Se los tiro ahí, ¿no? Como una noticia. Y a ver si alguien la levanta. Pero ahora son las 9 de la mañana y 15 minutos. Y todos imbuidos del espíritu de la celeste, porque hay nueva versión de la vieja canción de siempre, pero nueva versión. ¿Qué es esto, Pastor?
2: Y estamos hablando de cielo de un solo color. En este caso, la versión que reúne a Emiliano Blanchiari, el vocalista No Te Va a Gustar, a la banda en su conjunto.
0: ¿Hay invitados?
2: Hay invitados. Está Hugo Fattoruso,
0: Drexler,
2: Jorge Drexler, agárrate, Catalina.

0: que sigue vivo, quiere decir también que estaba medio muerto, ¿no? Porque si sigue, hay algo que sigue vivo porque venía medio muerto. Se aplica totalmente. Y en el último suspiro.
1: El momento.
0: ¿Será que en el último suspiro llegó el momento? Estamos ahí a menos de una
2: semana.
0: Estamos
2: ahí, señoras y señores.
0: A menos de una semana al mundial.
2: El jueves 11 comienza la Copa del Mundo 2026. Lo comentaban los compañeros de Mapa del Día. Hay un dato interesante. El partido inaugural es el mismo partido inaugural de Sudáfrica 2010. México-Sudáfrica. Usted dirá.
3: Quiero creer.
2: Exactamente.
3: Quiero creer.
2: Vamos a afiliarnos a
0: esto. Teníamos a Forlán rompiéndola, teníamos a Suárez, teníamos a Cavani. ¿Qué querés creer? Quiero creer que
3: sí,
0: qué.
3: Pero nadie creía que íbamos a llegar a eso es cierto.
0: Vos me estás comparando.
2: No, pero eso es con el diario del lunes, Nacho.
0: No,
2: con el diario del lunes te explico por qué.
0: Hoy es viernes, no es lunes.
2: Nosotros llegamos al Mundial de 2010 para un repochaje contra Costa Rica.
0: De acuerdo, bien.
2: Llegamos
0: de acuerdo,
2: pidiendo bien. Agua sí, por sí, seña. Sí, sí, nadie sí. tenía no. que la selección jugábamos contra Sudáfrica.
0: Está bien. Te entiendo totalmente lo que me está diciendo. Sí.
2: Francia.
0: Sí, está. Vamos a apostar, hermano. Ya estaba aquí. Habíamos apostado contigo. Yo contigo ya apostamos. Era Johnny Negro, ¿te acuerdas?
2: ¿Cómo no me voy a
0: olvidar? Vos decías que no solo pasamos la serie, sino que después el primer rival que venga, sea argentino que sea, le ganamos.
2: Sí.
0: Eso había dicho, ¿no?
2: Exactamente.
0: ¿Y esta versión?
2: No, esto.
4: Y nosotros esperamos.
2: Esto tiene una historia increíble.
0: ¿Esto es nuestro, puede ser?
2: Sí, señor. Este tema se hizo en la pecera para la Copa América 2023.
0: Ajá.
2: ¿2023 o 2024? Ya me olvidé.
3: La Copa América 2024, ¿la de Estados Unidos?
2: Estados Unidos.
0: 2024.
2: Claro. Un día, yo no recuerdo, creo que fue o César o el Gordo Motoneta que dicen, che, ¿cómo quedaría hacer al Canario Luna con inteligencia artificial? Fue Nico. Nico Rodríguez fue.
0: Ya entonces la inteligencia artificial.
2: ¿Cómo quedaría hacer el Canario Luna con inteligencia artificial? Y nosotros, de enroscados que somos, nos pusimos a trabajar en eso.
0: Fue una de las cosas precursoras, ¿no?
2: Sí, total.
0: La inteligencia artificial.
2: Bueno, salió en varios medios publicados. Recuerdo que salió como un informe en subrayado también sobre cómo se había hecho el tema. Salió en las redes de la pecera. Claro, el Canario Luna nunca grabó. El que está cantando soy yo.
0: Escuchá esto un poquito, porque es muy fuerte.
4: Los dientes apretados.
3: Sale bien.
0: No, sos vos, pero impostando, sí.
2: Pasado por un filtro de inteligencia artificial que generó José Redondo con muestras de la voz del Canario Luna. ¿Da? Eso después
0: como
2: tuvo
0: lo viernes en el acuario para que lo nombre.
2: Y eso después tuvo allí un trabajo de José en la mezcla y de César Giacosa después en el audiovisual, porque hicimos un back, todo. Bueno, podrán creer que esta semana me llama un colega, colega y amigo de la diaria, el Nacho Martínez, y me dice, che, estoy haciendo un informe sobre canciones mundialistas y me salta en Spotify una versión del Canario Luna de Cielo de un solo color. Le digo, no, y me pone, no me dan los números.
0: Claro, Canario Luna
2: no me dan los números
0: antes de la canción.
2: Y mira lo que me dice, esto no será una cosa que vos armaste, ¿no? Le digo, no puede estar. Le digo, ¿cómo figura en Spotify?
0: Sí.
2: Y me dice, figura como un tema del Canario Luna. Tiene una placa que dice Canario Luna.
0: Y
2: un solo color.
0: La cara de Canario Luna.
2: Me lo manda.
0: Está todo en celeste. Está en Spotify.
2: Pincho el tema en Spotify.
0: Tiene que cobrar derecho de esto.
2: Pincho el tema en Spotify y lo que figura como Cielo un solo color por el Canario Luna y que tiene miles de reproducciones en Spotify, somos nosotros.
0: ¡No! Buenísimo. Pero no dice la pecera, los créditos, no dice Cristian Fondo.
2: Dice Canario Luna, Cielo un solo color. Se subió en 2024, está en Spotify.
3: Ahora, y alguien que se hizo el vivo, porque vos sabés que para subir en Spotify tenés que consignar desde estudio de grabación, arreglista, todas las cuestiones, y ahora resulta que va uno, subió una cosa que dijiste vos y el Nico.
0: Pero vos, ¿lo denunciás? ¿Lo criticás o lo agradeces?
2: No, yo lo agradezco.
0: Es un pastor.
2: Yo lo agradezco.
0: Es un pastor.
3: Y,
2: estuve en un conclave donde.
0: En un conclave.
2: Claro, con Redondo y Giacosa, nos preguntamos, nos miramos y dijimos, ¿qué hacemos con esto? ¿Qué hacemos? Redondo y yo estamos más pastoriles y dijimos, bueno, fue una broma, la gente le gustó, bárbaro.
0: ¿Giacosa? No me diga que Giacosa quería. ¿Qué quería hacer? ¿Denunciar
3: a Gadu?
2: ¿Giacosa?
0: Ahí viene corriendo. ¿Qué querés decir? ¿Qué vas a reivindicar? Está muy bien, loco. Está muy bien. Vos participaste.
2: Reivindicar la autoría.
0: ¿Querés cobrar tus derechos? ¿Tenés derecho?
5: No, solo digo que se está incurriendo en una desinformación. Porque cuando pase el tiempo y la gente va a entrar ahí y va a decir, el Canal Luna grabó esto.
0: Muy bien.
5: La gente cree en Spotify.
0: Es válido.
5: Y bueno,
0: punto.
5: Y no entonces, es real.
0: ¿Qué hacemos con esto? ¿Qué hacemos? ¿Qué quiere hacer? ¿Qué propone hacer si se está incurriendo en una desinformación?
5: No, por otro lado está bueno porque más gente lo va a escuchar.
0: No, no me eche para atrás, ahora no me eche para atrás, no arrugué. ¿Qué hay que hacer? Vamos, para adelante.
5: Preso, yo soy un tipo de matices.
2: ¿Qué? Yo soy un hombre de matices.
0: Bueno, un hombre de matices. Son las 9:21 minutos, están llegando mensajes. Este dice Nacho, el zurdito troncoso no terminará torpedeando nuestra pecera desde adentro.
2: No, lo hemos intentado todos y hemos fracasado.
0: No estoy, es verdad, no estoy de acuerdo con que hay que cuidar al presidente. Ayer preguntábamos eso, ¿no? Entonces, ¿sabe? La encuesta de YouTube, eso de si hay que bajar un poco el tenor de la crítica por resguardar la institucionalidad. Y este dice, no estoy de acuerdo. A la calle Pau no le pronaron ni una pandemia.
1: Saludos. Cuidado con meterse con el presidente, porque nosotros lo vamos a defender.
0: ¡Ay, Fernandito Pérez! ¡Justo vos! ¡Justo vos! Y cuidado con meterse con el presidente. ¿No
2: estaría resultando cada vez que salen a defenderlo?
0: Sobre todo, Pérez dice, no importa cómo la pagó, lo que importa es que sea seguro, dice. Y le bajaron una estrella.
2: Bueno, y acá,
0: a la segura Santa Fe.
2: Hablando de escepticismo, viste, Gerardo dice, la verdadera batalla es políticos versus pueblo.
0: Políticos.
2: Sí, upa, son la todos la misma basura.
0: La casta.
2: Bueno, un poco, ¿no era eso lo que vos decías también en la nota del país? Que como que esto alimentaba a los outsiders.
0: Troncoso sí. Dijo eso, ¿no? Sí, está bien. Bueno, este dice, pelado facho sorete, como decía Daisy. La selección del 2010 a priori era una manga de perros. Suárez y Cavani estaban recién empezando a deslumbrar, el único Maduro Forlán, pero metían huevo. Estos meten solo barbería, gomina en el pelito y bolso Louis Vuitton, cero expectativa. Sí, ¿no? ¿Te acordás? ¿Te acordás? ¿Te acordás o no te acordás? El ruso con la venda sangrante en la cabeza, qué imagen. ¿Te acordás de Palito Pereira?
3: ¿No?
0: ¿Te acordás?
3: ¿Cómo no? Bueno, Palito Pereira en el otro Mundial de Brasil. Casi le arrancó el cerebro a un inglés.
2: No quería salir.
3: Se levantó y salió algo.
0: ¿Te acordás de Fuchile? ¿No? Chile, las cervicales, man. De Fuchile. Crac, crac, crac, crac. Dios mío, por favor.
2: Bueno, no, y me acuerdo del Canario García. ¿Vos cuando fueron?
0: El Canario García.
2: El Canario García con el tatuaje de Artigas.
0: Ah, pero vos te fuiste a la prehistoria, ¿no?
2: No, bueno,
0: de 2010.
2: No, pero te digo.
3: Eso fue la Copa América de 2007. Eso fue
2: la Copa América 2007. Y en 2002. Que se fueron Darío y el Chengue a remar a los de Senegal.
0: A los de Senegal,
3: eso, en el túnel. Eso era fútbol.
2: Ayer estuve, lo tenía el Chengue ahí a tiro, porque estuve participando en la conducción del evento por Gonzalo Moratorio. Precioso.
0: Qué bueno que
2: estuvo. En la arena, muy bueno, muy lindo. Vamos, Gonzalo arriba. Estaba muy agradecido. Y...
0: A ver si llega el millón de dólares.
2: Sí,
0: nada
2: sí,
0: más
2: vamos arriba.
0: Menos, ¿no?
2: Estamos ahí, la verdad, luchando. Sí,
0: pero hablamos de esas épocas, ¿no? De las que el Chengue Morales remaba a otros, ¿no? Ahora estamos jugando al fútbol, estamos haciendo otras cosas.
6: ¿Qué tal? Buenos días, gracias por la convocatoria.
0: No, Galerga,
6: por favor. Yo lo he dicho claramente. Suspendan el Mundial.
0: ¿Cómo suspendan?
6: Suspendan el Mundial.
0: ¿Por qué van a suspender
6: el Mundial? Porque después le dan Balón de Oro a los mejores jugadores.
0: Sí,
6: y la primera roja. Sí. Yo quiero saber para quién es la primera roja.
0: El premio tiene que ser el primer expulsado.
6: El otro día vi el mejor Peñarol en años.
0: ¿El mejor?
6: Tres expulsados.
0: Sí, se lo vi, pero fue un descalabro lo que hicieron. Pero si sería que Bobby Aguirre tenía que poner la cordura en la cancha. Por favor,
3: discúlpeme, maestro, pero no puedo estar feliz por eso, porque ninguno fue por una patada, ninguna roja.
0: No,
3: fue
0: no, está.
6: Bueno, entonces, es cierto que roja por protestar no es lo mismo.
0: No es lo mismo.
6: No es lo mismo.
0: Ya no se ven a que se
6: patada. Ustedes me nombran al Cheque, me nombran a Darío, a Pablo García, yo me emociono.
0: Pobre Calera.
6: A Paolo Montero, ¿sabes que Paolo Montero
0: hay un video
6: es
0: de
6: el
0: una...
6: zaguero
0: que la que
6: tiene
0: le mete
6: más
0: el chileno, la que le mete el chileno acá, pero en las costillas? No.
6: Eso y la novena de Beethoven. ¿Sabe que Paolo Montero tiene el récord de faltas del calcio?
0: No, Uruguay no va, no. ¿Dónde quedó ese Uruguay?
6: ¿Dónde está ese busto? Ese busto de Paolo Montero.
0: Dios querido. Bueno, acá hay una opción que dice, el Balón de Oro este año va a ser a Tim Payne. ¿Sabés quién es
2: Tim
0: Payne? Bueno,
2: sí, lo tengo claro. Es el lateral derecho de Nueva Zelanda que se convirtió en un fenómeno... En un fenómeno viral.
0: ¿Por qué?
2: Porque un youtuber argentino empezó una campaña buscando quién era el jugador que tenía menos seguidores en redes sociales.
0: ¿Y?
2: Y propuso que todos lo empezaran a seguir y que lo convirtieran en una estrella ante el Mundial y funcionó. Tim Payne ya tiene casi 5 millones de seguidores en ESPN. Mañana juega un amistoso en Nueva Zelanda e Inglaterra. ESPN puso una placa que dice mañana juega Tim Payne.
0: No,
2: igual te digo una cosa. El otro día le hicieron canciones. Acá tenemos...
0: Ah.

0: una discoteca.
1: Sí, me acuerdo.
0: Con Tim Payne desde la cuna hasta el cajón.
1: Y el Tim Payne, bueno, dijo algo, Tim Payne, de
0: sí,
1: esto.
0: Está sí, muy copado, muy agradecido. Y está jugando en favor de este fenómeno viral. Tim Payne, que el otro día, en el amistoso contra Haití, salió en el entretiempo. En el primer tiempo lo pasaron como un poste los haitianos. Ganó Haití 4-0.
1: No.
0: Y hablando de amistoso y dejando a Tim Payne de lado,
1: ¿sí?
0: Ayer España empató con Irak.
1: Ay, muchacha.
0: 1-1.
1: Por eso te digo. Nosotros jugamos con Arabia.
0: Y Francia perdió con Costa de Marfil.
1: No sabía eso.
0: Sí, señor.
1: Por eso digo. A ver, estamos claros que el tercer partido de Uruguay es contra España. Digamos que no podemos cifrar las expectativas en ese partido, ¿no? Entonces, el primero es fundamental, hasta psicológicamente, ¿viste? Porque si empezás bien, es una cosa. Si empezamos poniendo 1-0 con Arabia, empezás a la valija, querido. Pero Arabia, ojo con Arabia, ¿no? Vamos a ver qué pasa el lunes 15, ¿verdad? A las 19 horas jugamos contra Arabia. Después sí viene Cabo Verde, que teóricamente a esta altura, teóricamente más que nunca lo tienen que subrayar, ¿no?
0: No.
1: ¿Por qué se pasó?
0: Porque
1: Cabo Verde.
0: Verde.
1: Cabo Verde. Bueno, ya te digo, ¿no? Y después España. Qué lindo bastecito, que yo estoy de viaje, así que ustedes van a estar acá. Y yo digo, voy a verlo, mira, tirado para atrás en las playitas europeas. 9:27 minutos. Y atención, porque nos estamos yendo, pero hay una noticia de último momento, ¿no?
0: Tengo un breaking news.
1: ¿Muerte?
0: Pero lo acá sí. Lo acaba de informar La Nación. Y bueno, es una noticia fuerte.
1: Sí.
0: Señoras y señores.
1: Sí. No necesariamente bajando. Sorpresiva.
0: No es sorpresiva.
1: Totalmente, porque estaba mal de salud.
0: Sí.
1: Pero en luta al rock y
0: sí,
1: sobre todo al rock
0: duda.
1: Argentino.
0: Y estamos hablando de una figura muy importante. A los 77 años murió el Indio Solari.
1: Mirá vos. Sí.
0: El cantante de Patricio Rey y sus Redonditos de Ricota tenía 77 años. Padecía mal de Parkinson y en este momento hace 2 minutos La Nación acaba de comunicar la noticia. Este viernes murió el cantante Carlos Alberto Solari, conocido como el Indio Solari, miembro fundador y cantante de los grupos Patricio Rey y sus Redonditos de Ricota y los Fundamentalistas del Aire Acondicionado.
1: Bueno,
0: tenía 77 años.
1: El último show de él fue en el 2017, ¿no? 11 de marzo de 2017, ante 400.000 personas, ¿no? Ahí confirmó su retiro definitivo debido al Parkinson. Y bueno, esa vez, 9 años después, fallece, ¿no? El Indio Solari. Mirá vos, un tipo que marcó, pero una impronta y un estilo único.
0: Bueno, ¿no? Por supuesto, estamos hablando de la cara visible y la voz y el compositor de uno de los fenómenos con mayor masividad y adhesión del rock rioplatense, con una impronta muy particular y única en el sonido, en su lírica y en su conexión con la gente.
1: Sí,
0: se hablaba
1: fans,
0: de la misa ricotera. Me pregunto, César Chacosa, que lo vio en vivo varias veces y lo fue a ver a Tandil o a Olavarría, no me acuerdo, que es un gran ricotero.
1: ¿Vos te acordás cuando vino acá, cuando vinieron acá los bolonques que
0: se armaron? Sí, yo estuve
2: en el
0: ahí.
2: 2001.
1: ¿Se acuerdan de los quilombos?
0: Sí, 2001.
1: ¿No?
0: Sí, yo estuve allí.
1: A la salida, ¿no? Con los autos.
0: Sí,
1: ¿no?
0: Sí, me acuerdo de haber visto.
1: Algo que suele ocurrir, solía ocurrir, ¿no?
0: Totalmente.
1: De ellos,
0: ¿no? Sí, me acuerdo, fueron dos fechas, 19, creo que fueron 19 y 20 de abril del año 2001. Y bueno, la verdad que. Es una noticia que golpea realmente.
1: Estoy viendo algunos de los mensajes que llegan. Mensaje de texto al 101.9. Dice, me encantó la entrevista que le hizo Pergolini.
0: Sí, es muy buena.
1: Está en YouTube. Bueno, tenemos también WhatsApp al 0920-101.90.
3: Un grande, que en paz descanse el Indio. Me mataste con la noticia. No te puedo creer. Este viernes ya no es viernes. Están viniendo cataratas de mensajes.
1: Sí, sí, que no por previsible deja de ser dolorosa, ¿no? 77 años. El Indio Solari, con él nos vamos a la tanda y seguimos navegando en las aguas.
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0: por si no te enteraste, falleció este señor en la madrugada. Están todos los portales argentinos, bueno, de Uruguay, del mundo entero. El músico de 77 años, el Indio Solari, líder de Patricio Rey, sus Redonditos de Ricota. Qué clásico este, ¿de qué año este, eh?
1: Bueno, escuchábamos primero el rock del Negro Atila y ahora estamos escuchando del año 1991, Un Poco de Amor Francés.
0: Claro. Falleció en la madrugada en su casa, luego de una larga lucha contra la enfermedad.
2: ¿Cómo te gusta vos? Esa tipa vino a consolarte.
0: Esa voz tan particular, ¿no? Que muchos imitaban también.
1: Sí,
0: ¿no?
1: Tal cual, emulaban, ¿no? Sí, tanto la voz como... Yo creo que las letras también son uno de los rasgos distintivos, más el sonido de la banda, ¿no? La tímbrica del guitarrista Sky Bailinson, la presencia del saxo. Y sobre todo todo ese aura, ¿no? Que generó la banda, ¿no? Sí, a mí me impactaron varias cosas, no solo haber visto a Los Redondos, yo participé de una experiencia bastante particular, que fue el estreno de una película sobre un concierto del Indio Solari en el Luna Park. ¿Sí? Y era una pantalla lo que estaba viendo. Y había gente, vi gente arrodillada frente a la pantalla.
0: Mario, claro, sí, devoción.
1: Devoción,
0: ¿no?
1: Total.
0: Bueno, con ese look también, ¿no? La pelada, los lentes, ¿no? Infaltables, sí, sí. Esos lentes oscuros. Y bueno, conmoción, dicen distintos portales. Murió el Indio Solari, mítico cantante de Los Redonditos de Ricota. Los mensajes que llegan, dice: estoy tristísima. Me avisó hace un ratito mi profe de baile. Tengo 62 años, fanática de Los Redondos. Claro, falleció cuando dijimos 77 años, ¿no? ¿Tenés WhatsApp por ahí?
3: Ay, la puta madre, qué tristeza, la verdad, me veo mal la noticia, muy mal. Otros llegan, a mí Los Redondos me recuerdan a la Casona de Aguas Dulces.
0: Salud. ¿La Casona de Aguas Dulces?
3: Ese es un boliche de Aguas Dulces.
0: Yo también lo
3: supe frecuentar. Abrazo al Motorcico.
1: Bueno, otro día al Motorcico en alusión a una de las canciones de la primera etapa de Los Redondos. Al final Charlie es como Mirta, los van a terminar enterrando a todos.
0: Charlie García, sí, la verdad.
1: Bueno, es un poco más joven igual que el Indio, ¿no? No mucho, pero...
0: Sí, ¿cuándo se tiene Charlie García?
1: Charlie es del 51, sí. O sea que 70. Va a cumplir... Tiene 74.
0: Está, sí.
1: Va a cumplir
0: 75
1: en octubre.
0: Está bien, sí. 2 años y medio más joven.
4: ¿Dónde bueno, está?
0: Tenés razón, por acá. Tranquilo, tenés razón. Esto es una noticia. Murió el Indio Solari, es una noticia. Pero vos querés política. Bueno, a eso vamos, dale.

0: Y sí, como lo decíamos en el clip de apertura, finalmente el intendente de Montevideo, Mario Vergara, consiguió hacer que la Junta Departamental, con votos opositores, le aprobara una inyección de 260 millones de dólares por fuera del presupuesto. A Mario se la aprobaron, porque acordate que Carolina había fracasado, ¿no? Como intendente de Montevideo, no había logrado negociar con la oposición para llegar a esa mayoría especial. En aquel caso era un proyecto de limpieza. Pero Vergara sí pudo conseguir los 4 votos necesarios para su cambio de modelo de recolección de basura, para el arreglo de calles y de veredas. Quiero plata ya. Y obvio, quiere plata, precisa plata Vergara para llevar adelante todos esos planes. Es cierto que achicó bastante el déficit municipal, pero precisa más, y por eso la mayoría especial requerida. Y para llegar a esta sesión de la Junta con los apoyos necesarios, la intendencia estuvo trabajando durante meses. De hecho, para asegurarse los votos, según informa el diario El País, la comuna negoció con el dirigente Santiago Caramés. ¿Se acuerdan? Exdirector del Sistema Nacional de Emergencias en el gobierno de la calle Pou. Algo similar hizo con el colorado Federico Paganini, a quien le comunicó que su propuesta de arreglar el emisario de aguas servidas de Punta Carretas iba a estar en uno de los proyectos extrapresupuestales, pero hubo problemas, porque si bien en ese momento parecía que estaban los 4 votos necesarios de la oposición, la marcha de Laura Soto de la lista 22 volvió complejo el tablero para la intendencia, y ahí entonces emerge la figura de Guillermo Cruce. Se volvió relevante este edil. A ver, Cruce había apoyado la candidatura de Martín Lema, sin perjuicio de que él no tiene partido. ¿Y qué ocurrió entonces?
1: Esto huele a traición.
0: Traición. Bueno, ponele, le podés llamar traición. El diario El Observador ilustra lo que ocurría en un momento de la tarde-noche de ayer en la Junta Departamental. Justo antes de que arrancara la sesión, un asesor del Partido Nacional le gritó a Guillermo Cruce: ¡Estás a tiempo, Guillote! ¡Estás a tiempo! Vos decís, le respondió desde abajo con una sonrisa el edil frente a amplista Mayo González, mientras le cebaba un mate a Guillermo Guillote Cruce. Minutos después, cuando Cruce levantó la mano por primera vez para votar, el edil Diego Rodríguez, nacionalista, dijo: ¿Qué pasó ahí, Guise? ¿Qué pasó ahí, ¿Qué pasó?
2: Ah, no, pero se me cayó un ídolo.
0: Sí, le dijo algo así: pa, Guise, se nos cayó un ídolo, le dijo. Y como Cruce no le devolvió la mirada, Rodríguez empezó a mirar al blanco Rafael Seijas y completó diciendo: viste que en política los puñales están en la orden del día, ¿eh?
1: ¡Político!
0: ¿Y cuál fue el puñal de Cruce? Bueno, que votó 4 préstamos extra presupuestales que la intendencia le había solicitado a la Junta para atender las denominadas prioridades ciudadanas, aunque con algunos cambios. Claro, no, acá se negocia. Cruce se mostró abierto a negociar, pero pidió, por ejemplo, que se bajara el monto inicial. Fíjate que en el proyecto de limpieza, la intendencia pedía inicialmente 60 millones de dólares. Esto, entre otras cosas, para acelerar los contenedores dentro de las casas, ¿viste? Que quieren apuntar hacia ello. Bueno, pidieron que se retire la compra de camiones y entonces de 60 palos pasó a 50 millones de dólares.
1: ¡Puto dinero!
0: Por otro lado, el proyecto de veredas solicitaba 65 millones de dólares, bueno, se bajó a 40 palos verdes. Por el lado del arreglo de calles, el proyecto inicial pedía 50 millones de dólares y la intendencia lo terminó cambiando a 40 millones de dólares. Bueno, pero de alguna manera entonces los planes se van a poder hacer, y así lo celebraba el edil del Frente Amplio, Gonzalo Subela.
3: Lo que le brinda son las herramientas para que cumpla con lo que el compañero intendente Vergara prometió en campaña. Eso es ni más ni menos. Y además le da una herramienta a la oposición, que es lo que vamos a votar a última hora, que es la creación, porque la conformación va a ser después, de una comisión de seguimiento de estos planes, que va a tener 9 miembros y la mayoría y la presidencia van a ser de la oposición. ¿Por qué? Porque básicamente van a poder controlar y estarle arriba para que esto se cumpla a pie juntillas.
0: Otra que arriba van a estar, por supuesto, ¿no? En el caso de saneamiento, la situación fue la opuesta, ¿no? No es que se redujo la inversión, sino que se aumentó. El saneamiento, por general, sí, ¿no? Están los votos, bueno, lo hizo la oposición. Y acá pasó de 102,4 millones de dólares a 130 millones de dólares. Decía que el Partido Nacional a este sí lo iba a apoyar. La intendencia añadió modificaciones a pedido de los cuatro ediles que negociaron, ¿no? Pero justamente desde el Partido Nacional, uno de los más críticos fue el edil Rafael Seijas, que decía lo siguiente.
4: Esas acciones que hacen en la vida cotidiana, reparar las calles, reparar las veredas, encargarse de la limpieza, no se pueden hacer con un préstamo, ¿verdad? Esas cuestiones básicas no se pueden hacer con un préstamo. La Intendencia de Montevideo recauda 900 millones de dólares por año. Entendemos que en 36 años, vaya si tuvieron la oportunidad de encargarse de arreglar las calles, las veredas y la limpieza. Nosotros no creemos en la forma en que administra el Intendente Vergara, nos ha demostrado que administra mal, ha mantenido en el presupuesto departamental los caprichos y malgastos que vienen y vicios que vienen de las otras administraciones. Y este tipo de préstamos que se hacen para cosas que son a corto plazo, que deberían sacarse con caja de la intendencia, lo que hacen es complicar a los próximos intendentes.
5: Ya sé que pesa y molesta.
0: Y sí, obvio que pesa y molesta. Estoy mirando un tuit del edil del Partido Nacional, Diego Rodríguez. Dice: la intendencia endeudó a los montevideanos en 300 millones de dólares durante 25 años. En un cuarto de siglo, tus hijos o nietos van a terminar pagando este desastre. El Frente Amplio jamás cumplió ni un solo dólar a estos ladrones. Qué lindo el clima, ¿no? Bueno, y hablando del clima y cómo se está poniendo, vamos a referirnos a la camioneta. ¿Por qué? Bueno, varias noticias. El diario El Observador informaba ayer en la noche que finalmente aparecieron los comprobantes de la transferencia de Orsi, esos 15 mil dólares para completar la compra de la Hyundai Santa Fe. Sobre la noche, Presidencia remitió un comprobante de la transferencia y El Observador pudo constatar que el destinatario del pago fue la cuenta Itaú de Oliva Automotores y el remitente, la cuenta Bro, perteneciente al hoy presidente de la República.
6: ¿Una buena? ¿Se puede decir que es una a favor?
0: Se puede, pero viste cómo es, ¿no? Como te digo, porque así como estuvo esa buena, tuvo esta otra. La camioneta de Orsi acumuló deuda de patentes y multas durante todo 2025 y abonó más de 242 mil pesos a fin de año. Esta también se supo hacer. En realidad, ¿se acuerdan que yo había leído el tuit, ¿no? Era PhD en lógica, ¿no? Y daba cuenta de las distintas multas que tenía. No, porque ni siquiera pagó la patente el boludo este, no se puede creer. Y ahora fue confirmado un recibo, lo informó el Observador también, un recibo emitido por la Intendencia de Canelones a nombre del presidente Yamandú Orsi muestra que la camioneta Hyundai New Santa Fe híbrida modelo 2025 mantuvo una deuda de patente durante todo el año pasado. ¿Entendés que mantuvo la deuda durante todo el año? Que tiene que dar el ejemplo por un importe total de 242.279 pesos. Los documentos muestran que el vehículo también acumuló deudas, multas y recargos a comienzo de 2026, inclusive. Bueno, ahora se puso al día, después de Toquilombo, sí, la situación tributaria del vehículo se encuentra regularizada. Pero no, ¿qué pasa con el tema de la camioneta? Ayer, el directorio de la JUTEP asistió a la Comisión de Seguridad y Convivencia de la Cámara de Representantes y la sesión pasaron a protagonizarla los diputados de la coalición que volvieron a cuestionar lo que entienden como un debilitamiento institucional de la Junta Anticorrupción, ¿no? Por acciones que llevó adelante la mayoría frente amplista, la mayoría oficialista que conduce la Junta. Y todo esto a horas de que la JUTEP trate esas 6 denuncias que se presentaron contra el comportamiento de Yamandú Orsi en la compra que hizo de la camioneta de Hyundai, algo que se va a analizar en estas horas. Por supuesto, Andrés Ojeda decía, ¿no? Nos tienen sin cuidado lo que es la JUTEP, porque para mí es como un comité de base. El diputado nacionalista Juan Martín Rodríguez fue crítico también con las actuales autoridades de la Junta de Transparencia y dijo lo siguiente.
7: La mal llamada JUTEP ha cambiado su nombre. Ahora se llama, o debería llamarse, JOFEP. Junta de Opacidad y Falta de Ética Pública. En la, como decía el diputado Sotelo, en la actual mayoría de la mal llamada JUTEP ha colocado durante varios meses a una funcionaria pública en paz en comisión con connotada militancia política. Esa funcionaria estuvo, según en la última intervención de la presidenta, durante varios meses a cargo del estudio de las declaraciones juradas.
0: Qué lindo todo, qué lindo. Esto decía, me gustó lo de JOFEP, Junta de Opacidad y Falta de Ética Pública. Bueno, le contestó el diputado de Frente Amplio, Mariano Tucci, quien declaró esto.
8: Hubo alguna actitud destemplada que nosotros denunciamos en el marco de la comisión por parte de quien coordina el Partido Nacional, el diputado Rodríguez. Yo entiendo que es una actitud solitaria, que no envuelve al resto del partido, pero que nosotros vamos a estar denunciando ante la interpartidaria. Así se lo va a trasladar seguramente Carlos Varela, el coordinador del Frente Amplio, al presidente de la Cámara de Diputados, y también tendremos una reunión con el presidente Rodrigo Boni, porque hay límites que nosotros entendemos no se pueden exceder. Suena.

0: vamos a ver qué es lo que dice la JUTEP, que por otro lado también, ¿no?, está siendo observada, otra que con lupa. Entonces, bueno, digo, yo quiero pensar que va a tener sumo cuidado. Pero ahí tiene que haber un informe jurídico, ¿no? Más allá de lo que los directores políticos, mayoritariamente del Frente Amplio, decidan. Pero quiero terminar con algo que Búsqueda informaba también en las últimas horas. Pese a que el gobierno busca dejar atrás la polémica desatada por la compra de la camioneta por parte de Yamandú Orsi, algunas de las explicaciones vertidas todavía no despejan dudas sobre el proceso o suman nuevas interrogantes. El gobierno definió no hacer público el informe interno que presuntamente avaló la elección del auto Hyundai en la asunción del mandatario.
1: ¿Cómo?
0: ¿Te das cuenta? El gobierno definió no hacer público el informe interno que dijo, está bien, dale para adelante a esa Hyundai. A esa Hyundai que el 1 de marzo nos mostró al presidente electo con Carolina Cose. ¿Por qué no hacer público el informe interno? ¿Por qué, dicho de otra manera, Yamandú Orsi eligió ese modelo de la marca Hyundai para desfilar el 1 de marzo? Bueno, las versiones periodísticas, específicamente lo de Leandro Gómez, que lo escuchamos acá en Radio Carve, hablaban de que esto fue cocinado en un verano, en la playa, donde estaban juntos precisamente Yamandú Orsi con Oliva. Y el canje fue explícito. Fue, hacemos un descuento, $25,000 en la Hyundai Santa Fe, y yo te desfilo con una Hyundai. Eso ocurrió, y resulta que ahora Búsqueda informa que el gobierno definió no hacer público el informe que avaló la elección del auto. No solo eso, sino que además, informó Búsqueda ayer, el director de Loterías y Quinielas, ¿te acordás la famosa rifa del otro auto, ¿no?, del Renault, rifa que no hubo ningún ganador? El director de Loterías y Quinielas dice que no es posible analizar la rifa que organizó el entonces candidato para recaudar dinero. ¡No!

0: decía Troncoso recién fuera de micrófonos.
1: Que esto justamente es lo que en el video ya, que ya aparece del pasado lejano, el video, sí, el video del lunes.
0: Sí, cuando dijo que la verdad no se dibuja, que si se dibuja es mentira.
1: Bueno, en ese momento su verdad divulgada entonces era que no guardaba relación la compra de su vehículo particular con el auto escogido para la ceremonia inaugural.
0: Una de las tantas mentiras, una de las tantas mentiras de Yamandú, ¿eh? Y ahora el semanario Brecha, en su tapa, lo voy a leer en un rato, titula...
1: ¿Qué estás haciendo leyendo Brecha?
0: ¿Cómo hace? Yo leo Brecha, ¿por qué no voy a leer Brecha? Todos los autos del presidente... Hubo otra vez que leí Brecha, fue cuando sacaron toda la cagada de los casinos con Mario Arana, los slots, ¿te acordás? Ahí Brecha hizo punta con eso, ¿no? Todos los autos del presidente. El largo ciclo de la relación entre Orsi y los empresarios que aportaron a su campaña. Yamandú Orsi y su mesa chica gestionan erráticamente la crisis producida por las, entre comillas, gentilezas en la compra de su camioneta y no logran despejar las suspicacias sobre el manejo de bienes personales y recursos de la campaña electoral. Y hay un subtítulo hermoso que lo voy a leer ahora que dice: la relación de Orsi con Manuel Antelo, el argentino propietario de Car One. Bueno, ya sabes eso, ¿no? Que le regalo la Renault.
2: La piscina.

0: Para todos, 3 minutos faltan para las 10 de la mañana. Está nublado, ¿no? Como habíamos dicho que iba a ocurrir. Voy con algunos de los mensajes que inundan la pecera. Mensaje de texto al 101.9. Sorprende con la naturalidad que miente Orsi. Buen día, dice otro. La mayoría de los ciudadanos pensamos que la JUTEP hoy en día es una farsa. Está totalmente defenestrada. Otro dice, Orsi recibió una rebaja del 100% en sus vacaciones en el Cabo Polonio, donde se cocinó la Santa Fe con el señor Oliva. El dueño de esta rebaja, entre comillas, es el dueño de Montevideo Com, Montevideo Portal, empresa con miles de contratos con el Estado desde hace años. Habría que averiguar. Bueno, eso trascendió, ¿no? Que donde veraneó, es verdad, donde cocinó en trazados y demás, con Oliva, ¿no? En la playa. Esto, el canje de la Hyundai, por decirlo de una manera, es mientras él se estaba quedando en una casa que alquiló, ¿no? Y el dueño era que el dueño de Montevideo Portal.
1: El dueño de ese inmueble que alquiló en el Polonio es el actual director. Dueño director.
0: ¿Cómo se llama el hombre?
1: Manuel Serra.
0: Manuel Serra. Serra y vamos. Usted no desconfiaría, dice Paco, ¿no? Este mensaje que envía acá, asociándolo a publicidad estatal que recibe Montevideo Portal.
1: Un consejo que le doy a mi hijo. Ojo con la mentira, que luego todo lo que diga sobre eso va a ser mentira. Claro. Dice el Yaya.
0: La mentira tiene patas cortas, me decía mi abuela. ¿Sabes qué? Hay algo que demuestra cómo él mismo se pisó el palito. ¿Te acuerdas cuando dijo, cuando yo veo un descuento me tiro a cabeza, ¿no? Dijo eso.
1: Sí, eso fue en Salto la semana pasada, frase humorística que le terminó siendo terrible boomer.
0: Obvio, bueno, pero esa frase dijo, cuando yo veo un descuento me tiro de cabeza, ¿ok? El propio Orsi lo dijo, ¿no? No dijo nadie. Okay. Cuando se reunió con los 4 periodistas en la Torre Ejecutiva, le dijo, yo nunca tuve conocimiento de ningún descuento. ¿Te acordás de eso? Entonces, ¿en qué quedamos llamando? Pero aparte ponete de acuerdo. Pasaron unos días. No es que pasó un año y no te acordabas de lo que habías dicho. El viernes dijiste y defendiste. Cuando había un descuento me tiro de cabeza.
2: Cuando hay descuento yo me tiro de cabeza.
0: Y unos días después decía, no, a mí nadie me habló de ningún descuento con la gente. Pero mijo, ¿usted pensaba que la gente es boba? No. Bueno, alguno más para irnos a la tanda siendo las 9:59 minutos.
1: Me llama mucho la atención que un empresario esté dispuesto a perder el margen de ganancia de $25,000. A mí me parece que hubiera que investigar ¿en qué régimen ingresó esa camioneta al país?
0: Le voy a explicar de qué estamos hablando.
1: Guille.
0: Está hablando, obviamente va a hablar de Oliva, ¿no? Sí. Esto yo se lo expliqué en su momento. Las automotoras concesionarios, como mucho, le ganan un 8% en auto cero kilómetro. Y le hizo un descuento de más del 30%, porque dejarle $25,000 en 90, ¿no? Es mucho más que el 8%. O sea que acá seguro que estuvo Hyundai metido, ¿no? No solo Oliva Automotores. Estas cosas, imagínate, estás haciendo un canje con el presidente electo. Por supuesto que fue cocinado y fue avalado, ¿no? Entonces acá Hyundai, sin duda, que puso la teca. Más allá que Oliva haya puesto lo suyo. Digo, para despejar esas dudas. Uno más y nos vamos a la tanda.
1: Después, Tony da un mensaje que es bastante repetido en estos días. Afloje con el tema de la camioneta, que si se raja el presidente, Carola y Blanquita suben un escalón. Sí. Esto lo han dicho.
0: Sí, mucho. Nachito, si estaremos jodidos que preferimos no atender el zafarrancho de Orsi que bancarnos a Cleopatra, mira, como dice acá el oyente. Nos vamos a la tanda, 10 de la mañana, y seguimos navegando en las aguas.
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0: viernes, viernes 5 de junio de 2026, primer viernes del mes de junio.
1: Correcto.
0: Está bien. Un viernes que la verdad no está muy católico, como dicen algunos, porque bueno, está bastante cubierta la cosa.
2: Está lindo. Vamos ahí, para la cucharita.
1: Sí, bueno.
0: Puede ser. A propósito, le mando un beso a Melissa, que acaba de amanecer. ¿Cómo andás, mi amor? Bien. A las 9:54 te despertaste. Qué linda la vida. 10 de la mañana y 9 minutos. Ah, espera, tenía uno a las 3 de la mañana. Recién me estoy acostando. Mira qué lindo, ¿eh? Bárbaro, hermano. Ah, no, durmió 6 horitas. Y ahora a trabajar como corresponde. Bueno, y gracias a todos los que están mandando mensajes de todos los temas. Pero vamos a ir con los pronósticos meteorológicos, ¿no? A ver cómo pinta el fin de semana.
3: Quizás
0: llueva.
3: Se va a llover, ¿eh?
0: Quizás no. Quizás salga el sol. Creo que va a haber de todo. Como en botica, para decir algo original. Hoy, por lo pronto, cubierto. Esta noche estamos en el Bar Tabaré. Vamos a estar tocando, ¿sí?
1: No me digas.
0: Sí, con mi hermano y mi hermana. Creo que quedaron unas poquitas entradas, así que reservá, si podés, a través del WhatsApp, 0920-1010-3. 0920-1010-3, escribí Alberto Tabaré.
1: ¿Hay descuentos?
0: Nos vemos, ¿eh? ¿Cómo? No, descuentos no. Pero salen camionetas, como que salen camionetas para el Tabaré.
4: Para descuentos yo me tiro a cabeza.
0: No, descuento ni loco. Pero te digo entonces que va a estar cubierto, como lo estás viendo, no va a llover, por lo menos es lo que me dice Acuber. Es más, se va a despejar un poco. Capaz que hay un gargajo celestial, pero ahí, mínimo, ¿no? A las 11 de la noche. Después no, incluso, mirá, se puede ver la luna. Mañana, ¿cómo está la cosa? Es un sábado cubierto, ¿sí?

0: Cubierto. Probables precipitaciones escasas, nieblas y neblinas. Para mañana sábado arranca nuboso y cubierto, nuevamente con nieblas y neblinas y baja probabilidad de precipitaciones. Para la tarde-noche prácticamente igual, nuboso y cubierto. 17 la máxima, 12 la mínima. Baja un poco la temperatura, igual que el domingo, que tendremos 16 de máxima, 12 de mínima. Cielo cubierto, baja probabilidad de precipitaciones, neblinas y banco de niebla. En fin, como para guardarse tranquilo y hacer algún plan doméstico. El lunes hay alguna posibilidad de lluvia, sí. 15 la máxima, 11 la mínima. El martes 14 la máxima, 9 la mínima. El miércoles 14 la máxima, 8 la mínima. Y el jueves, ahora sí, baja lindo, 14 la máxima, pero 6 la mínima.
1: Nos vamos a cagar de frío.
2: No, lo peor está por venir, no te preocupes. Bueno, muy bien, lo que sí puedes hacer el fin de semana es ver fútbol, ¿no?
1: Claro.
2: Por la tele, obvio. Pedo de una cancha. Estamos en el intermedio y ya sabes que esto es importante, básicamente lo más importante para los grandes es juntar para tabla anual, porque la apertura lo ganó Racing. Nacional va a estar jugando contra Juventud Las Piedras, ¿no? Nacional juega a las 18:30, ¿no? Y ¿cuándo es que juega?
0: El sábado.
2: Mañana sábado, sí. Y me dice Nico que sin Maxi Gómez, sin Coates, Maxi lesionado, Coates le sacaron amarillas, ¿eh? Y Mejía, claro que se fue, que aparte está medio lesionado, se fue a la selección. Buah, vamos a ver qué hace Nacional contra Juventud, ¿eh? Mañana 18:30. Peñarol juega el domingo contra Cerro a las 3 de la tarde en el Trócoli. Ay, muchacho, ¿no? Acá tenés varios temores, ¿no? Futbolístico, pero también extradeportivo. No sé si me explico, ¿no?
0: Sí, estuvo complicado el último encuentro entre Peñarol y Cerro.
2: Diego Aguirre deberá buscar nuevas opciones para todas las líneas, porque además los lesionados está suspendido Lucas Ferreira, Eric Remedio y Matías Arezzo. ¿Te acordás que hicieron el chat?
0: ¿Cómo no?
2: ¿Cómo olvidarlo? En el partido con Central, que perdieron aparte en los descuentos, con Orsi, ¿no? Como
0: los descuentos
2: de la materia. Hay una meme, está buenísimo, ¿viste? Orsi con la camioneta de Central y habla de los descuentos. Bueno, va a tener que elegir Diego Aguirre entre Abel Hernández o Facundo Batista para suplir al goleador Matías Arezzo. En el resto de las fechas tenés a Central Español contra Racing, Defensor Sporting contra Boston River, Liverpool contra Cerro Largo, Wanderers contra Danubio, Montevideo City Torque con Deportivo Maldonado y Progreso contra Albion. El campeonato uruguayo que tiene a Deportivo Maldonado y a Racing primeros empatados. Luego está Peñarol a 3 unidades, 33 puntos. Central tiene 30. Albion tiene 29, igual que Montevideo City Torque, y allá viene Nacional, séptimo, con 28 puntos. Y para terminar, el pastor lo decía, ¿no? Batacazo en la previa del Mundial, batacazo de Costa de Marfil, que le ganó 2-1 a Francia y lo llenó de dudas de cara al debut en el Mundial. Y lo otro, España empató 1-1 en un amistoso con Irak, pero claro, acá dice que yo se me estaba afilando porque dije, lo pasamos por arriba a España, bueno, nos toque, no. Usó a 10 jugadores que ni siquiera están convocados al Mundial. No vale, así no vale. Bueno, esto me ayuda a entenderlo un poquito más. Y todo lo que tenemos en materia futbolística y que tendremos, como todos los viernes, con el señor Cristian Font a bordo de nuestro submarino azul.
0: Bueno, señoras y señores, tenemos una cartelera con estrenos diversos de distintos géneros, donde no puede faltar nuestra cuota de terror, ni que hablar. Y también, bueno, vamos a hablar de otros temas, como la noticia del día, pero lo haremos en el formato escuela, ¿verdad?
2: Claro, la noticia del día del fallecimiento del Indio Solari.
0: Exactamente,
2: ¿no?
0: Por eso, a lo largo de la mañana vamos a escuchar varias veces, tanto al Indio Solari con los fundamentalistas del aire acondicionado, como los redonditos de Ricota.
2: Me gusta. Bueno, y algunos audios, ¿no? Que está consiguiendo usted, ¿no?
0: Estamos haciendo una pesquisa de audios tenemos ahí algunos documentos de el paso del Indio por Uruguay en distintas épocas.
2: Indio Solari, que falleció en la madrugada, afectado de Parkinson, bueno, falleció a los 77 años.

0: Bueno, power, como todo el power que está teniendo Gonzalo Moratorio, por favor. Acá nos dice, va muy bien la colecta para Moratorio. Muchos han puesto las pilas. Monty es uno de ellos, ni que hablar, ¿no? El Monty, por favor. Vamos arriba, estoy hablando con Gonzalo, hablando con el Monty. Bueno, ayer fue el evento delante de la arena, estuviste
1: allí,
0: de hecho.
1: Estuvo Gonzalo en primera fila, se animó a pararse durante la parte de los fatales, dejó el andador y tiró unos pasos. Estuvo en primera fila con Rafael Radi, el doctor Daniel Salina, sus respectivas parejas, estaba Natalia, la compañera de Gonzalo, se le entregó una plaqueta desde ya.
0: ¿Quiénes actuaron ahí?
1: Voy de memoria, Sociedad Anónima, El Chole, Cíngaros, Bola 8, Gabriel Perufo.
0: Ah, te iba a decir algo de rock.
1: Sí, Gabriel Perufo. Perufo. Después tuvimos a Los Fatales.
0: ¿Estaba lleno ante la arena?
1: Vos sabés que estaba, no lleno, pero había un muy buen marco.
0: Que se alcanzó, creo que a los $700,000, ¿no?
1: Sí,
0: porque tienen que llegar al palo verde.
1: Estaba cerca del millón. Igual quedaba todo en la pantalla durante los intervalos, quedaba el número de cuenta de Habitat.
0: Ah, eso, voy a repetirlo.
1: Porque además se transmitió por algunas señales, gente que lo pudo ver en vivo y bueno, estaba la cuenta de Habitat para seguir colaborando.
0: Quiero dar el número, el colectivo de Habitat para ayudar a Gonzalo Moratorio es el 146734, 146734. Acá por eso este oyente dice, vamos arriba Gonza. 10 de la mañana, 17 minutos, Nacho, está lloviendo en Parque Valle ahora, mirá, está viniendo el agua para acá.
1: Sí, el museo, nos dice Caco también, que está lloviendo.
0: Evidentemente se viene. 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
2: Te vuelvo loco.
0: 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Veníamos bien con
1: Igual. Mirá, está sacando.
0: ¿Qué dice?
1: Mirá lo que dice. Ustedes lo que nos donaron fue un tremendo déficit fiscal.
0: ¡Ah, seguro! La culpa la tiene la casa también. La culpa de la camioneta la tiene el cupido. Guardá esa antena, haceme el favor. Vamos, ojalá llueva y te electrocute. Vamos a la tanda y seguimos navegando en las aguas.

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0: Sebastian Power, ¿eh?
1: Impresionante esta versión de Superstitious. ¿De quién es?
2: La consigue Nico para el viernes.
1: Mirá, Raven Road, no, no sé quién es, pero me gustaron.
2: Ah, bueno, mira. Nacho, ¿cuándo arranca el acuario? No, no jodas, ¿lo vas a destrozar? Sí, hoy sabes que tengo ganas de que venga. Pero antes voy con otras cosas. Dice, Pastor, me encantaría que un día su marino hables de Mark Knopfler. Po, a mí, ídolo, mirá.
1: Bueno,
2: abrazo grande, saludos al equipo.
1: Qué lindo.
2: Bueno, después dice, mucha gente diciendo, pobre el indio. Pobre, la mejor banda del Río de la Plata, vivió como quiso, multimillonario, libre y mucho más. Seguro que no se le puede decir pobre. Claro, murió de Parkinson y bueno, por eso decíamos, pobre el indio, ¿no? Vamos los redondos, ya vamos a dedicar la escuela de rock a eso. 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

0: podés hacer esto, tronco.
1: No, es impresionante.
0: Yo le quiero contar una interna. Yo tenía que hacer ayuno hoy porque me voy a pinchar, porque Jacqueline Morales en Semer, pues, sabes que me inyecta el plasma rico en plaqueta. Sí. Me dice, hace ayuno. Y viene troncoso y justo a él se le ocurre hacer unos refuerzos impresionantes, que es manteca lo que tiene, porque parece de queso.
1: Es manteca.
0: ¿Viste? Parece una feta gruesa de queso. Sí, eso sí, que mandé manteca.
2: Es maravilloso.
0: ¿No? Jamón delicioso. Y ahora picó un salamín, hijo, con una tabla. Mire, con la tabla y todo viene el pancito cortado del salamín.
1: No, eso es poesía.
0: ¿Sabes cómo me va a quedar el plasma? Fucsia me va a quedar. No seas malo, tronco. No voy a comer.
1: Plasma picado fino.
0: No me puedes hacer esto, por favor. 10 de la mañana, 31 minutos.
1: No.
0: Ay, no. Para peor esto.

0: El acuario se le dice una pecera, pero más grande. De alguna manera cada uno de nosotros vive en su acuario.
1: Vive en su acuario.
0: Pero mirando para afuera, para ver qué chica es la pecera. Porque ahí no hay nada.
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3: Señoras y señores, tengan todos ustedes muy buenos, sí. Generosos.
4: Generosos.
3: Y donados días.
4: No.
5: Lo primero que quiero precisar, sí, es que me he movido siempre con la verdad.
4: ¿Así? ¿Así?
6: ¿Por qué decidió donar esta camioneta?
7: Primero por la necesidad que tiene, porque me enteré de una necesidad
4: mentira
7: concreta de la ANEP.
3: Me enorgullece.
7: Y por otro lado, creo que aventamos cualquier tipo de procuración,
4: sí,
7: posterior.
4: No sabes cómo la aventaste.
7: ¿Saben qué? Es un problema, es una dificultad. No tengo ninguna. Yo me crié toda la vida con un solo auto.
8: Admiro tu honradez.
7: Y en mi casa teníamos eso y lo resolvíamos. Yo lo puedo resolver con lo que tengo.
4: Tenemos la 0 kilómetros, tenemos el Renault, Ipi.
3: Bienvenidos. Bienvenidos a este acuario solidario.
4: Solidario.
3: Que esta semana donó todo.
4: Donó todo, ¿no?
3: Porque mientras los multicolores muestran su peor cara, desestabilizadora.
4: No, no me vengas con eso.
3: Un presidente criticado por una minucia.
4: Una minucia, 25 mil dólares.
3: Toma la camioneta cuestionada. ¿Y qué hace?
4: ¿Qué hace?
3: Se la regala a los gurises del interior.
4: No.
3: Eso es grande.
4: Por favor. Eso es sacarse el clavo de la camioneta de encima, Cacho. Donó la camioneta a la ANEP después de mil patinadas y antes de que la JUTEP analice el caso. Eso no es generosidad. Es tratar de desactivar la bomba, pero de forma tardía e insuficiente. Te lo digo a lo Fernando Pereira.
3: El Chama dijo que era camioneta para trasladar niños del interior.
4: Te dejo,
3: y además dijo una gran verdad, porque es un uruguayo de ley que ama los descuentos.
4: Pero no.
3: Y por eso lo votamos.
4: Por eso se le están diciendo todos los votantes. Mirá las encuestas. Eso de que se tiraba de cabeza los descuentos fue peor, mirá. Y después surgieron más cosas, como la rifa que no ganó nadie, de un auto que era una donación de campaña y después se lo quedó él.
3: Buena suerte, cosas del azar, del destino.
4: ¿Qué?
3: Ustedes bien que no se rifaban nada, le llevaban pasaportes en mano a los narcos.
4: No me vengas con eso. Ahora todo es culpa del gobierno anterior. Solitos se metieron en esto ustedes.
3: Pero si fue una rifa solidaria entre los compañeros. 392 bonos a $200.
4: No ganó nadie.
3: Casi 80 mil recaudados para la campaña. ¿Sabes lo que es eso?
4: No.
3: Eso es militancia. Coalición Nacho, ¿qué? Les corró de la envidia.
4: No ganó nadie, por favor. Y para colmo, según la investigación, esa rifa nunca podría haber sido autorizada por el Ministerio de Economía. Pero por más que vos intentes explicar, ¿sabés qué? Hay algo que se explica solo y son las encuestas. ¿Las viste? Ahora salió la adopción, 48% que desaprueba la gestión de tu querido Llama.
3: ¡Ay, vos lo disfrutás!
4: 48.
3: Gracias a la oposición que pone palos en la rueda, ¿qué?, con sus aliados en la prensa.
4: ¿En la prensa? ¿Qué me señalas a mí? No puedo decir nada, ¿no viste Brecha cómo le está pegando? También en TV Ciudad, todos le están pegando. Y de la oposición no puedo decir nada, que se ha moderado bastante. Hasta Pedro Bordaberry pidió cortar el tema, cuidar la institucionalidad, porque todos ven que tu presidente es impresentable.
3: Pero pidió disculpas, ¿qué?, ofreció pagar la diferencia. ¿Y sabes qué? Donó la nave.
4: Sí, donó la
3: tres
4: nave.
3: Jugadas en un solo día. Es el Messi de la estrategia política.
4: El Messi, por favor. Si tenés que pedir disculpas, ofrecer pagar y donar todo el mismo día, es porque algo habrás hecho mal. Nadie se disculpa tres veces por algo que estuvo bien. Así que, Cacho, por favor, te pido.
3: Qué vergüenza.
4: Menos mal. Y sí, Víctor Hugo, no hay otra forma de decirlo.
3: Una vergüenza.
4: Sí.
3: Es que le hagan un circo a un hombre humilde.
4: No.
3: Por una camioneta que terminó donando a la educación pública.
4: No, ¿por qué terminó?
3: Cuando todos sabemos,
4: ¿qué?,
3: quiénes están detrás de la Fer con Oliva Automotores.
4: Bueno, ¿quiénes están? Yamandú está detrás de la Fer con Oliva.
3: Las grandes corporaciones.
4: Otra vez el delirio, ¿no?
3: Acá está Toyota.
4: ¿Toyota?
3: Volkswagen.
4: Ojo que tienes una Toyota.
3: BYD.
4: No.
3: Jenny.
4: Sí, justamente.
3: ¡Paramount!
4: ¿Qué tiene que ver Paramount con los autos?
3: Y arriba de todos, ¿quién? El grupo Mangolio, que disfruta de pegarle al inconmensurable presidente. ¡Qué vergüenza!
4: Inconmensurable, porque no podemos medir la magnitud de la caída. Por eso será inconmensurable. Ahora, lo que me llama la atención es que con todo este tema hay alguien del gobierno que está muy calladita.
3: ¿Eh?
4: La vicepresidenta Carolina Cose no dijo ni una palabra de la camioneta. Y hay quien sospecha que no le disgusta que el presidente quede golpeado.
9: Sí, Víctor Hugo, yo me quedo muy callada y quietita porque soy muy prudente. ¿O usted prefiere que abra la boca?
4: No, pero está diciendo que hablar está diciendo.
3: La escucho y me dan unas ganas de guardar la camioneta en el garaje.
4: No sea guarango, por favor. No, se fue a la banquina. El que sale chocado de esto, y bien chocado, es el presidente Orsi.
3: Y el que da positivo en cada espirometría y ni siquiera tiene que soplar el aparatito es él. El que en un gesto solidario donó todas las botellas de agua y de yogur que tenía en la casa. Y
4: claro, si no las toma.
3: Acá está el único politólogo que se toma en serio la realidad, Bernardo.
4: Pase, Gaitán. Perdido por perdido, no creo que vaya a escuchar más disparate que todo lo que hemos escuchado de boca de los dirigentes del Frente Amplio.
1: No sé, supongo que dijiste un elogio, pero bueno,
4: vale. Póngale, póngale.
1: Hay algo que no se ha mencionado en estos días y lo quiero traer aquí a la mesa.
4: ¿Sí?
1: Es nuestra imagen en el exterior.
4: ¿La imagen de Uruguay en el exterior?
1: ¿Qué es la imagen de un país?
4: ¿Qué es?
1: Es lo que el mundo ve cuando nos mira.
4: ¿Sí?
1: Naciones enteras se han forjado una reputación por los actos de sus referentes.
4: Es cierto.
1: Más no alcanza con solo ser una democracia sólida, sino que hay que refrendarlo con hechos que despejen todo atisbo de duda, más en tiempos de polarización y rispidez en el contexto internacional.
4: Bueno, en un cúmulo de obviedades, y aún así es mejor que escuchar a Fernando Pereira o Casiani, por favor.
1: Claro, pero en ese caso, por eso yo me pregunto y les pregunto.
4: A ver.
1: ¿La imagen del país en el exterior se cuida solo con gestos desde el Estado? Ah, yo creo que no.
4: No, solo
1: No.
4: Estamos de acuerdo.
1: ¿Se juega en cambio nuestro prestigio internacional en la conducta de los dirigentes? Yo creo que sí.
4: Sí.
1: Y sin embargo, estamos preocupados porque ¿quién debió representarnos mejor en el exterior y no lo hizo?
4: Totalmente de acuerdo. Yamandu Orsi, ¿quién más, no?
1: ¡No!
4: ¿Cómo no?
1: ¡Tati Luna!
4: ¿Quién?
1: La oriental que entró a Gran Hermano y a los 13 días el pueblo la eliminó con el 71% de los votos.
4: ¿Serio?
1: Hablando de encuesta.
4: No.
1: 71, pelado. Es un papelón diplomático.
4: Sí, peor que Orsi. Pero no sé de qué habla Tati Luna. ¿Qué tiene que ver eso con el gobierno,
1: man? Todo. Porque mientras Orsi regala camionetas para cuidar la imagen del país puertas adentro,
4: ¿sí?
1: Tati Lunde nos funde la marca país puertas afuera.
4: No, pero ¿qué tiene que ver?
1: Uno dona y la otra nos hunde. Debería haber una política de Estado y que ningún uruguayo entre un reality argentino,
4: ¿sí?,
1: sin pasar antes por Cancillería.
4: ¿Cancillería?
1: Hay que mandar a los mejores.
4: Pero no tiene nada que ver. Eso es lo más delirante que ha dicho en semanas. Y mire que la vara estaba alta en su discurso. Ay, no, no.
1: ¿Curso?
4: No, no, no.
1: ¿Escuchamos? El país entero lo escuchó.
4: No, no.
1: Porque era curso señal.
4: No dije curso. Dije discurso, me caigo y no me levanto.
1: Este sábado los espero a todos en la sede de la Comisión Oriental Nacional Cooperativa Hispanoamericana de Análisis.
4: No, la gente no. Comisión Oriental Nacional Cooperativa Hispanoamericana de Análisis. ¿Qué es eso?
1: La concha.
4: No.
1: Quienes quieran ingresar a la concha, en lo posible ordenaditos y bañados, tienen que escribir a mi correo, que es vergadonada@hotmail.com. Verde Bernardo, Gabe Gaitán.
4: Y donada.
1: La camioneta de la discordia, porque el llama siempre da el ejemplo.
4: No puede.
1: Bernardo Gaitán. Bernardo Gaitán. Gaitán. Gaitán. Gaitán. Gaitán. Es Bernardo Gaitán.
4: Se viene degenerado, por favor. Suficiente, muy amable.
1: Pelao, tengo que reconocerte una cosa, pelao.
4: ¿Qué me tiene que reconocer, Cacho?
1: Que estamos en un problema.
4: Y sí, ya sé que están en un problema, obvio. Desde que Orsi hizo lo que hizo con la camioneta, están en un problema.
1: Pero es de hombre de bien reconocerlo. Y más cuando se lo reconoce cantando.
4: ¿Andando?
1: Sí. Cantando.
4: Cantando.
1: Al problema.
4: ¿Al problema? Para esto es el problema. Yo lo conozco. Este es el problema de Arjona.
1: No, este es el de Orsi.
4: ¿Cómo el problema de Orsi?
1: No, Arjona no sé qué problema tiene.
8: El problema no fue el Hyundai.
4: ¡No!
8: El problema es el descuento. El problema no es la rifa.
4: ¿No?
8: El problema es que no salga.
4: ¡No, no salió nadie!
8: El problema no es problema.
4: ¿No?
8: El problema es que es alto.
4: Claro, ese es el problema.
8: El problema no es donarla.
4: ¿Cuál es el problema?
8: El problema soy yo mismo.

encontrarle el talonario, el número que fue premiado, como encontrarle el superávit a los recibos de campaña, como encontrar el alacén.

0: problema es que es tarde.
1: Es tarde para ganar. Llama a tu arcona, devuélveme el programa, hazme el favor.

0: muchos, son muchos los que mandan mensajes, por favor. Y están pidiendo el curso, ya dijo, no, no era la concha, era, no, Comisión Oriental Nacional Cooperativa Panamericana de Análisis, ¿no? Y dice, repito, está el curso que llevo eyaculando. Mire lo que genera.
1: Eso me parece una ordinariez.
0: ¡Ay, concha, no! ¿Por qué?
1: Eso me parece una ordinariez.
0: Gaitán lo espera la muchachada del Centro de Telecomunicación, Laboratorio, okay. Docencia y Yacimientos de Hidrocarburos, Astronomía y Fondo de Desarrollo.
1: Sí.
0: Te la doy hasta el fondo.
1: ¿Cómo? ¿Entra todo en el cartel eso?
0: ¿Qué pancarta, por favor? Tenemos WhatsApp también, Trondoso.
2: Hay mucho. Gracias por tanto, Bernardo. Te invitamos a la Junta Anarquista Internacional Política. ¿Ah? La JAPI va a haber lugar para...
1: ¡No, no! ¡No! ¡Siempre de pie, compañeros!
0: Ya ha ido alguna vez, ¿verdad? Bueno, este dice Gaitán, ¿cuál es el próximo curso? Están todos locos estos tipos, ¿no? Qué bueno lo de Arjona, me encantó el problema. No, y estoy esperando para que haga su magia César Yacosa con el video que va a subir a nuestras redes. Y va a estar colgado en la tarde, ya saben, en azulfm.com.u, en las redes de La Pecera 101.9.
2: Señor Gaitán, nos gustaría que nos dé una charla en, bueno,
0: ¿dónde?
2: Trabajadores revolucionarios anarquistas grupales, asociados, transportistas, excluyentes, liberales, afiliados, transnacionales, occidentales, destratistas, apolíticos.
1: ¡La conozco!
0: ¿Cuál es?
1: ¡Trágatela toda!
0: ¡Esa! ¡No se fue! ¡Lloro de risa! ¡Genios totales! ¡El problema! Ese problema soy yo mismo, me encantó. Llamando. Víctor Hugo le pregunta a uno acá. ¿Qué opinás? Si cae llama, ¿quedaría de presidente la inconmensurable Carolina? Pregunta Marcelo.
3: ¿Qué? No ambiciono otra fortuna ni reclamo más honor que ser el primer caballero de la historia de este país. Porque ahí estaré mano a mano, con firmeza. ¿Y sabe qué? Si alguien me entrega la banda, yo se la voy a poner.
0: No, llévatelo, por favor.
3: Mire este mensaje, tú, Álvarez. Yo los viernes casi no los escucho porque se vuelve tan terraja este programa.
0: No, le pusieron.
3: Así es, qué vergüenza, tiene razón.
0: No, dijo eso.
3: Tiene razón. Bueno, gracias, sí, por avisar. Razón, nos vemos el lunes a las 9.
0: si me invaden la radio, ¿qué quiere que haga yo? Tronco, dame WhatsApp, dale.
2: Genio Pastor, el objetivo es cuidar a Orsi. El obstáculo es Orsi, dice.
0: Claro, obvio.
3: Inconmensurable.
0: Orsi contra Orsi. Bueno, gracias a todos los que mandan mensajes. 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
4: Hyundai llama. 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
0: Ese fue otro hit, ¿eh? Otro hit también, ¿eh?
4: Llama Style.
0: Nacho, que el pastor suba la canción, o por lo menos el nombre de la misma, nos encantó. Obvio, se suben siempre todas las canciones.
3: Todos los viernes, Bueno,
0: así más mensajes y nos vamos a la tienda porque es viernes. Viernes, eso quiere decir que tenemos estrenos de cine.
3: Sí, hay muchas cosas.
0: Tenemos también el homenaje al Indio Solari con una escuela de rock ricotera. Así que continuamos. En las aguas, ¿eh?
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0: Es viernes, por eso estamos con el señor Cristian Font, con nuestro submarino azul. Faltan 4 minutos para las 11 de la mañana.
1: Vamos a repasar la cartelera cinematográfica y anunciamos a la audiencia que está demandando que hablemos del Indio Solari, que lo vamos a hacer en un ratito. Estamos preparando el segmento con toda la información y bueno, las actualizaciones que están surgiendo.
0: A propósito de su reciente fallecimiento en la madrugada.
1: En la madrugada de hoy. Bueno, muy bien. Bueno, volvió He-Man. Hay que decirlo claramente, señoras y señores.
0: He-Man.
1: Volvieron los amos del universo.
0: De Grayskull.
1: Claro que sí, claro que sí. Bueno, estamos hablando de un clásico de los 80 que comenzó como saga animada, que tuvo una versión live action, una versión cinematográfica también en los años 80.
0: Lo estoy viendo, mirá. La sinopsis.
1: Y esta es la banda sonora, me dice Nico.
0: Ajá. Con Brian May, el guitarrista de Queen. Mirá. Yo me acuerdo de He-Man, los dibujitos animados, pero esto.
2: Soy Adam.
0: ¿Te acordás?
2: Príncipe de Eternia. Hasta la próxima.
1: Ese mismo, exactamente.
0: Uno lo ve ahora, el dibujito está viendo y dice, qué berretés que era, obviamente, ¿no? Por bueno, la tecnología. No, pero digo, prefiero, veo He-Man y tal, es la memoria emotiva, ¿no? Ahora estoy viendo la sinopsis de esta película y claro, no es como que no machea con mis recuerdos.
1: Y bueno,
0: este no es He-Man, ¿entendés?
1: Y claro, de alguna manera.
0: Este, más topo, pero no me
1: no,
0: así,
1: no, no, por favor, sí, no, sí, respeto, no, respeto.
0: ¿Qué querés que te diga?
1: Bueno,
0: este rubio.
1: ¿Sabés que esta saga?
0: Con un brushing, He-Man, bueno.
1: Esta saga tuvo muchos años para terminarse.
0: ¿Cómo era la joda que le hacían a He-Man?
1: ¿No? Iván que le hacía el bananero.
0: Iván era el bananero y era el puto.
1: Bueno, vuelve la acción, las batallas épicas, el universo de Eternia. Y aquí aparece una vez más Mattel, la empresa de la compañía de los juguetes, ¿no? Que había aparecido en Barbie también, con una asociación muy exitosa en aquel entonces con Warner. En este caso es Mattel con Amazon Studios para llevar al cine esta nueva franquicia de Amos del Universo.
0: Bueno, pone.
1: Así que eso es uno de los estrenos.
0: Está bien. ¿Qué otros?
1: Nico, terror por dos. Primero terror y después terror comedia.
0: Bueno, a ver. Si venís con los extraños.
3: Con los extraños, capítulo 3.
0: Uy, esto está bueno en serio.
3: Regresan los asesinos enmascarados.
0: Claro, me acuerdo que lo había visto.
3: Una saga que comenzó en 2008.
0: Sí.
3: Y se reinventó como trilogía.
0: Mete miedo esto.
3: Señoras y señores, el tráiler es aterrador porque llega al cine Los Extraños, capítulo 3.
0: Capítulo 3. Claro, enmascarados que aparecen ahí y bueno, y hay secretos que salen a la luz y ponen en riesgo la vida.
4: No,
0: mientras
4: tengo miedo,
0: la
4: pará.
0: Línea entre realidad y peligro se difumina en su lucha por sobrevivir. ¿Quiénes son estos extraños?
3: Tengo más. Tengo más.
0: ¿Otra de terror?
3: Otra. Después de más de 10 años sin estreno, los hermanos Wayans vuelven al mundo creativo y se burlan con todo el filo del terror moderno. De clásicos como La Sustancia, Sinners, Háblame y otros estrenos recientes, porque están de vuelta para cancelar la cultura de la cancelación.
0: Sí.
3: ¡Vuelve Scary Movie!
0: Eso está bueno.
3: Terroríficamente incorrecta.
0: Eso está bueno porque es una parodia de la película de terror, ¿no? Scary Movie, claro.
3: Esta película, yo no me acordaba que había llegado a 5, la verdad. Pero bueno,
0: ¿cómo rinde?
3: Vuelve el cine en clave parodia que durante muchos años no estaba en. Parecía que no estaba en el menú. Bueno, la comedia en cine, la comedia estrenada en cine por muchos años, era como que después de la pandemia la comedia iba todo derecho a plataformas. Yo creo que ese es un cambio reciente, que las comedias se están volviendo a estrenar en cine y está buenísimo, pues no hay nada mejor que reír con otra gente, cagarse la risa en colectivo.
0: Sí, claro.
3: Y bueno, vuelve Scary Movie.
0: Como una. ¿Se subvaloraba el género comedia, por eso no llegaba al cine?
1: Yo creo que tenía que ver con un tema de simplemente preferencias, de inversión. Ahí están llamando, mirá.
0: ¿Listo?
5: Hola.
6: Hola, Shori, ¿qué estás haciendo?
5: Nada. Solo estoy viendo el juego y fumando hierba.
0: Qué boludo.
6: Y estás tú solo.
1: Esto es la parodia de
0: Scream. Cuando llama. El boludo. No le da pelota.
4: Oye, agarra el teléfono.
0: No le da bola. Lo quiere asustar y le da pelota.
1: Clásico.
0: Pero Scary Movie, entonces otro de los estrenos.
1: Exactamente. Bueno, muy bien. Acá tenemos para el gusto de Ignacio Álvarez una película cine de autor de una directora catalana que ganó el Oso de Oro en Berlín.
0: No
1: te puedes dormir porque
0: las que ganaron Ositos no son
1: Ositos, no, su premio la Berlinale es un festival muy prestigioso.
0: A ver.
1: Bueno, la
3: directora Carla Simón vuelve con Romería, que cuenta la historia de una joven de 18 años que viaja a Vigo para conocer a la familia de su padre biológico, fallecido por SIDA cuando ella era una niña.
0: Ajá.
3: Bueno, compitió en la sección oficial de Cannes también, donde recibió una ovación de 11 minutos. ¿Eh? Y muchos críticos dicen que es una de las películas del año. Opa. No la hemos visto todavía.
0: La mejor película, sí, estoy viendo de...
3: Vi una película anterior de esta misma directora que es muy buena, que se llama Verano 1993. Ajá. Y que pertenece a esta trilogía de vínculos y familias.
0: Bueno,
3: así que bueno. Y para los más jóvenes, no sé si habrás escuchado hablar de esto, pero yo me enteré a partir de mis hijos que existe The Amazing Digital Circus.
0: No.
3: ¿Sabes lo que es? Es una serie de YouTube. Una serie australiana que tiene millones de seguidores en YouTube. Y ahora cierra la historia, ¿con qué? Con una película. Así que se estrena la película de The Amazing Digital Circus, solo por tiempo limitado.
0: Muy bueno, estoy viendo que es con dibujito, por decirlo claro y pronto, sí. Pero está bien, es un circo, ¿eh?
3: Exactamente.
0: ¿Listo? Ah, qué mal.
4: Soy Adam, príncipe de Terry. Esta es mi mascota Granger.
0: ¿Te acordás? ¿Cómo era? Porque decía por el poder de Grayskull, decía...
4: ¡Ya tengo el poder! ¡Soy escribano!
0: No, el poder ese no, otro poder. Agarraba el sable.
4: Claro.
0: He-Man, ¿cómo lo agarraba?
4: Con las dos manos.
0: ¿Y cómo se llamaba el bicharraco ese?
3: Estaba Clinger.
0: Clinger era el...
3: Que en realidad era cuando lo tocaba la espada de Grayskull se volvía rudo, pero si no era un gatito temeroso.
0: Claro.
3: Y estaba Orco y
7: estaba Skeletor.
0: ¿Te acordás? ¿Qué años eran esos?
3: 85, 86, por ahí.
0: Claro, qué lindo. ¿Y en qué canal lo daban?
3: En el 4.
0: En el 4.
3: El gran canal.
0: Qué recuerdo, por favor.
3: Sí, sí, sí.
0: Iván el Trolazo, dice uno acá.
3: Claro, el bananero supo reversionarlo. En el mismo universo que el Hombre que Araña. Y
0: hay varios que están preguntando también. ¿Jimán o Iván? Uy, va el trolazo. Hay uno que dice, Nacho, si le da mucho palo a Yamandú, podría quedar la emperatriz. No, ya sé. ¿Se podría hablar de la película El Día de la Revelación?
3: Bueno, ojalá, pero si no se estrena la semana que viene, es la nueva de Spielberg.
0: Bueno, cuando se revele, hablaremos.
3: Exactamente. Yo tengo ahí una... Creo que la voy a ver el martes en función de prensa.
0: ¿La nueva de Spielberg?
3: Sí. Y vuelve, sobre todo, vuelve Spielberg por el lado alienígena, donde le ha ido muy bien.
0: Otra vez, un natal ET me suena, ¿no?
3: Natal ET, encuentro cercano del tercer tipo.
0: En Dígalo con Guía, ve el ET con Bielsa en la bicicleta. ET era el tóxico.
3: No sé de qué me está hablando.
0: ¿A quién se le habrá ocurrido eso?
3: No sé de qué me está
0: el
3: hablando.
0: Tóxico.
3: No me mire a mí.
8: Me conocían como Adam. Hasta que un buen día me metí la espada en el orto. Me llaman
9: Iván.
3: Qué
9: éxito,
3: ¿eh?
8: Marco, ¿dónde carajo está Iván?
9: Por este día debe estar tomando sol.
8: ¡Qué trolazo!
0: ¡Qué trolazo!
8: Soy un trolazo, me gusta el pedazo.
9: Dale. Ay, sí. Ay, eso, broncéate la colita. Ay, sí. Ay, la puta madre. Esqueleto. ¿Qué haces, carajo?
8: ¿Qué te parece? Estoy intentando acabar con Iván.
9: No.
8: Pero la puta madre se fue.
0: ¿Ese es el secreto?
8: Deja de mirarme como un trolazo. Y vamos a buscarlo.
0: Para buscar igual el trolazo. No, no, muy padre.
3: Pero Nacho, es muy brutal. Es como ver un liceal.
0: No,
3: así.
0: Te juro, sí que
3: está bien, divertido.
0: Mira, Nico también.
3: Sí, no, yo me cago en risa.
0: Por favor.
3: Pero aparte no puedo decir lo contrario. Si aparte yo era liceal junto al señor que hizo esto. Así que
0: claro,
3: mal podría reprimirlo, ¿verdad?
0: Bueno, acá hay uno que dice: en Uruguay tenemos un gran número de coleccionistas de figuritas de He-Man y los amos del universo.
3: Claro, Masters of the Universe.
0: Saludos al multiverso Bootleg y al Zebra, dice acá el presidente. ¿Ah? Iván, el trolazo. Bueno, está basta, sacame un poco el sable. Después hay otros oyentes que hablan de cine. Dice, las series gallegas se están volviendo pesadas, ¿eh? Sabido es que por Galicia entró siempre contrabando y falopa, pero se hacen los Chapo Guzmán. Ah, ¿y este?
3: ¿Qué está consumiendo que mandó
0: mensaje? No, se están volviendo pesadas, que en cuanto al género, por ahí.
3: Sí.
0: Mirá vos, ¿por qué? ¿Qué serie gallega decís, Alejandrito?
3: Recomiende.
0: Contame de cuál estás hablando. ¿Ha visto algo así últimamente? Usted no es mucho de ver series, ¿no?
3: No,
0: Yo vi La Escalera. Oh, está buena La Escalera en Netflix. Aparte es un caso real de La Escalera. ¿Lo conoces el caso? Es un escritor, por eso miro acá a Troncoso. Resulta que es una celebridad que incurre en política también. Y bueno, en determinado momento, pum, muere la mujer. Y sí, la encuentran al pie de la escalera una noche previa a Navidad, con la cabeza, pero hecha pelota. Pero hecha pelota, si esto no te cierra por ningún lado. Y claro, el único que estaba ahí era el marido. Y el marido era el responsable. Y él dice, no, yo no soy, por favor. Y dice, ¿cómo? Una, cayéndose por la escalera, no te haces siete cortes como se hizo, ¿no? La pobre mujer. Esto le tiene que haber roto la cabeza, pero a golpazos, ¿cómo pasó? Y ahí empieza toda una investigación, que hay un documental aparte de esto, ¿no? Hay un documental porque, ¿qué pasó? Empezaron unos franceses, cuando vieron la historia de la película, dijeron, vamos a ir y viajar a Estados Unidos a filmar todo esto. Entonces, un documental donde lo entrevistan a él, donde van siguiendo las secuencias del juicio, todo a lo largo de los años. Es una suerte de reality también, donde la propia familia, claro, hay hijos de ella, la muerta, hijos de él, ¿no? Hijos de los dos, cada uno con sus propias historias de vida, y así van pasando los capítulos de La Escalera. Seguro que hay oyentes que lo vieron y me pueden comentar. No se la puedo spoilear. No se la puedo spoilear, en realidad.
1: No la spoilees. Bueno,
0: y te mantiene atrapado porque te va mostrando las distintas hipótesis que se manejaron, pero en el jurado, en los juicios, y que se fueron, manejaron también, y muestran de la forma cinematográfica, por ejemplo, con la posibilidad de que haya sido él el que le reventó la cabeza a palos. Y después te muestran la versión de que ella, bueno, no, de que ella se haya caído y efectivamente se puede haber hecho esos golpes. Entonces entras en una especie de thriller donde tiene mucho del misterio de quién fue y cómo fue que murió esa mujer. Y bueno, está. Son capítulos que te van llevando y llevando. Mirá, y llevando.
1: Bueno, tomo
0: y
1: la
0: en los últimos 10 minutos. Del último capítulo te diría que hay una suerte de revelación de qué fue lo que ocurrió, pero se llama La Escalera y está en Netflix, no. Así que bueno, se la recomiendo a los que quieran.
1: La que yo fui a ver al cine que me encantó y me da pena, pero yo era el único espectador en el cine, es el documental El Partido, lo dije, ¿no?
0: ¿En serio eras el único de Maradona?
1: El de Maradona, sí.
0: Ah, hay que verlo ahora, sobre todo.
1: Me pareció tremendo documental, gran trabajo de archivo, me encantaron las entrevistas. Hay tomas nuevas del partido de Argentina e Inglaterra.
0: Sí, eso.
1: Yo lo disfruté muchísimo.
0: Eso sí, se me gustaría.
1: Lo disfruté muchísimo. Después.
0: Hablando de deportes, mira, dice Netflix, está la serie documental Rafa sobre Rafa Nadal. La quiero ver.
1: Me encantaría verla también. Me encantaría verla.
0: Son cuatro capítulos, está muy buena, dice Freddy García. Claro, aparte el propio Nadal va contando lo que ha sido su carrera.
1: Yo ya les he comentado que yo veo series por interpósita persona. Es decir,
0: por su esposa.
1: Mi esposa, claro. Sí, serie sí. Que pone mi esposa. Yo la miro de cotelete. La última que vio ella, porque queda mal decir la última que vi, en realidad no, la última que vio
0: y te permitió
1: yo estoy de cotelete, es una de Amazon que se llama Hotel Costiera, que es italiana y es de un personaje que trabaja en un hotel de lujo en la costa amalfitana, que me quedé, más que seguir la trama, en un momento estaba muerto con los paisajes. Más que seguir la trama en sí. Pero bueno, resulta que esta es una especie de conserje, arregla todo, que soluciona los problemas en un hotel de lujo. Y en un momento desaparece la hija de los propietarios, la hija del dueño. Y este muchacho tiene que recorrer toda la isla para localizarla y se empiezan a enterar de cosas muy turbias.
0: Bueno, la otra que estoy viendo es Dexter. Dexter Resurrection.
1: Mirá, ¿no? Porque Dexter, ¿te acordás? Sí.
0: Vamos, no. Está muy bueno. Es un actorazo el de Dexter. Y claro, viste, el tipo, ya saben, es un psicópata. Lo que pasa es que de
1: adorable.
0: Niño. Claro, el padre se dio cuenta de que a él le gustaba despedazar animalitos. Y dijo, vamos a canalizar esto, ¿no? Y bueno, con un código. El código que transmitió el padre es que, bueno, vos matá a los malos. Entonces él empieza a trabajar como forense en la policía, claro, y está en conocimiento de muchos casos que él se da cuenta que fulano es culpable, pero zafó por esas cosas que tiene la justicia, y entonces hace justicia por mano propia con todo un ritual y una doble vida, que es pero así, apasionante, porque es un tipo que hace muy tímido y demás, y después la forma con ese ritual en los que lo va asesinando y haciendo justicia. Bueno, ahora, para peor se complica porque aparece el hijo que tenía, que era chiquito, que también nace en circunstancias como la de él. Porque claro, él nació en un charco de sangre cuando mataron a la madre, por eso que así, entre otras cosas. Y lo mismo le pasó al hijo. Y bueno, imagínense cómo sigue la última temporada, esa es otra recomendación que les hago, Dexter.
1: Muy bien.
0: Y acá hay otro oyente que dice, Alejandrito, dice, La Escalera me atrapó, pero me dejó desconcertado. Y sí, y a veces está buena.
1: Sí, obvio.
0: A veces está buena, porque la vida misma te deja desconcertado. En una película, bueno, terminó de esta manera. Y acá, yo te digo, no te lo voy a spoilear, pero no tiene un final rotundo. ¿Entendés? Ahí está. El asesino es el mayordomo. Y queda abierto. Y bueno, y la vida es así. Este caso quedó abierto. Y yo le preguntaba después a ChatGPT, el inteligencia artificial, ¿pero qué pensás vos acá? Bueno, de ChatGPT quiero decir algo, porque cada vez lo confirmo más. Te corre para el lado que vos disparás.
1: Sí, claro.

0: Dale.
1: Voy a hacer el experimento. Yo le pregunto. La pregunta que tengo para hacerte es: ¿qué dice la convención de la OEA que se hizo ley en Uruguay con respecto a qué funcionarios públicos son los que deben ceñirse a esas limitaciones? Yo le hice esa pregunta. Ahí está pensando. Ya piensa, ¿no? Se toma su tiempo. Vamos a hacer en vivo el ejercicio. Ahora me dice, ya me lo preguntaste.
2: La Convención Interamericana contra la Corrupción, sí, que Uruguay aprobó por la Ley 17.008 de 1998, define en su artículo IGO que funcionario público es cualquier funcionario o empleado del Estado o de sus entidades, incluidos los que han sido seleccionados, designados o electos para desempeñar funciones en nombre
1: del
2: electo, Estado,
1: ¿no?,
2: en todos los niveles jerárquicos.
1: Yo le pregunto.
2: También habla
1: Está bien, pero
2: espera, persona...
1: espera, te quiero hacer una pregunta. Entonces, aplicado a Yamandú Orsi, por ejemplo, que está envuelto en una polémica ahora por la compra de una camioneta cero kilómetro, cuando él todavía no había asumido la presidencia, pero sí ya había ganado las elecciones, o sea que era presidente electo. ¿Él estaría abarcado por esta legislación y por estas restricciones? Mira, tiene que pensar, ¿no? Esto es inteligencia, esto no es copy-paste.
2: Según la definición de la Convención Interamericana contra la Corrupción, que es ley en Uruguay desde el 98, sí, porque incluye explícitamente a quienes han sido electos para ejercer funciones públicas.
1: Pues eso estuvo bien en
2: Él los ya era presidente electo cuando compró la camioneta 8 días antes de asumir, así que según el texto de la convención entraría dentro de la categoría.
1: Ahora, hasta ahí dijo eso,
2: la
1: ¿no?
2: polémica está en si ese descuento cuenta como una ventaja
1: no,
2: a cambio
1: eso
2: de
1: no
2: algún
1: importa.
2: Acto
1: está
2: futuro.
1: Está bien, eso no importa. Ahora, yo te pido que pienses, ya que sos inteligencia artificial, inteligencia al fin. Decime una cosa. Es funcionario público porque ya fue electo. No te apures, tómate tu tiempo. Es el funcionario público porque fue electo. Pero si lees bien ese artículo de la convención, te pido que lo leas bien. ¿Acaso lo que está diciendo es que los que están abarcados por las limitaciones son los funcionarios públicos, así sean funcionarios públicos de carrera, así sean funcionarios designados por el gobierno de turno, o así hayan sido funcionarios electos por la ciudadanía? ¿Me explico lo que quiero decir? Y que entonces no quiere decir que el que fue electo está abarcado por estas restricciones en la medida en que todavía no haya asumido el cargo. ¿Qué opinas? Le dice el contraargumento y a ver si se banca, se la banca o no.
2: Tenés razón en la distinción. Es clave. La convención define como funcionario público a quien ha sido electo, pero las prohibiciones concretas, como aceptar beneficios a cambio de un acto u omisión en el ejercicio de sus funciones, están atadas al ejercicio de la función pública. El artículo SEC más ario habla de a cambio de la realización.
1: Sí, está, pero te das cuenta cómo entonces me vas cambiando el punto de vista. Ahora, si partimos de la base de esto último que vos me decís entonces, ¿no?, que se aplica del momento que uno asume, pero asume efectivamente el cargo, yo te pregunto, ¿un presidente electo el día antes de asumir puede aceptar 20 millones de dólares igual? ¿Y que no pasa nada y no es corrupción?
2: Mira, si vamos al texto puro de la convención, técnicamente sí, porque todavía no está en el ejercicio de la función.
1: Técnicamente sí.
2: No hay acto en ejercicio de funciones que se pueda comprar. Pero eso es un tecnicismo legal que no resiste el olfato. Aceptar 20 palos el día antes de asumir huele a corrupción para cualquier persona normal, aunque el artículo 6 no lo agarre de lleno.
1: Pero Jorge Díaz, el prosecretario de presidencia, no es una persona normal, entonces, porque él dijo que Orsi era presidente electo y entonces no era funcionario público. Está bien porque te divertís con esto, después voy a pasar 2 horas hablando. A veces voy en el auto y me pongo a discutir con ella.
3: Ah, yo lo he hecho.
2: Sí, eso es exactamente lo que dijo Jorge Díaz. Según él, como Orsi todavía no había asumido, no era funcionario público
1: vamos a que
2: según
1: se
2: la ley.
1: Está perfecto, ahora jugátela. Yo te hago esta pregunta a vos y respondeme de forma categórica. ¿Pensás que Yamandú Orsi cometió un acto de corrupción? ¿Sí o no? ¿Sí o no?
2: No. Aceptar un descuento de 10 mil dólares por una camioneta no es un acto de corrupción. Es un mal gusto enorme, una falta de olfato político grave y una estupidez mayúscula, pero no llega al nivel de corrupción. No hay prueba de que ese descuento haya sido a cambio de algún beneficio futuro para el vendedor.
1: Espera. Pero vos sabés que él eligió desfilar el 1 de marzo cuando asumió la presidencia con un auto de la misma marca del que, casualidad, le habían hecho

0: ese descuento. Ahí no se puede entender que hubo algo a cambio. A ver si cambia. Todo esto venía que te corre para el lado que dispara, ¿no?
1: No. Elegir desfilar con un auto de la misma marca no convierte al descuento en corrupción.
0: Mira.
1: Es una coincidencia incómoda, genera mala
0: coincidencia
1: imagen y alimenta
0: incómoda,
1: la sospecha,
0: que
1: pero no prueba que el descuento haya sido a cambio del desfile.
0: ¿Y cómo querés probarlo? ¿Cómo se tendría que probar eso? El desfile fue el 1 de marzo. 9 días antes, él obtuvo el 0 kilómetro con ese descuento de $25,000. ¿Cómo querés que lo pruebe? Te tiene que pasar una factura, ¿no? No va a ser una factura a cambio de desfilarle y con la firma de Samandú Borsi. ¿Cómo querés? A ver qué dice. Le está saliendo un mito ya al celular, pobrecita.
1: Tenés razón. ¿Viste? No se puede probar de esa forma.
0: ¿Te das cuenta?
1: Nadie va a encontrar un mail o una factura que diga descuento a cambio de desfilar en un Hyundai. ¿Eh? Esas cosas nunca se escriben.
0: Entonces,
1: para probar corrupción tenés que demostrar un pacto. Que el descuento fue dado específicamente a cambio de algún beneficio futuro.
0: Bueno,
1: como un contrato, una norma.
0: Te vas a dejarlo por escrito con un contrato. Seguramente lo vas a dejar.
2: Bueno, después de esta.
0: Que sirva para lo que venimos hablando, que no sé cómo llegamos a esto, ¿no? Pero yo te decía, la inteligencia artificial te corre para el lado que disparás. Entonces, también la podés manipular.
2: La podés manipular y además todo el tiempo primero, cada inteligencia artificial es distinta y tiene un sesgo distinto. Una cosa es DeepSeek, la China, que te va a ocultar información sobre, por ejemplo, Tiananmen y todo aquello comprometido.
0: Con la censura.
2: Otra cosa es Grok, que puede responder a.
0: Esta es Grok.
2: Esa es Grok, ahí está. Otra cosa es Claude de Anthropic, que es la que más uso yo, o ChatGPT, que es cuestionada porque tienen como una mirada más liberal. El tema es que dentro de cada inteligencia artificial, los modelos se actualizan todo el tiempo. O sea que tendrías que, para poder probar el punto, esa misma conversación, tendrías que tenerla con Claude, con DeepSeek.
0: Pero vos me dijiste que suscribís esto, ¿no? Que no hay ninguna novedad.
2: No,
0: esto, que
2: tal cual, de hecho, yo a mi agente de inteligencia artificial tengo una serie de indicaciones para precisamente no caer en respuestas complacientes y donde evidencie un determinado sesgo.
0: Claro. Uno dice, Nacho, esa IA es del MPP, cambiala, dice el licenciado Marcelo. Otro dice, esa IA es comunista. Te dice,
2: chat
0: Nacho.
2: MPP.
0: Chat MPP, me encantó. El Nacho, cualquier IA está programada para ser tibia con un leve toque progresista, dice uno.
2: No, es así.
0: Depende cuál. Algunas
2: que
0: acabo
2: de explicar,
0: sí.
2: Claro.
0: Depende cuál. ¿Cuál es la facha? Decíselo fácil a la gente, ¿cuál es la bolcha?
2: La que podría ser. A ver, DeepSeek juega aparte, como China. DeepSeek juega aparte, ¿no?
0: DeepSeek, no, la está, chinota.
2: Grok es la que puede responder más a intereses de Elon Musk y.
0: Por eso yo uso Grok.
2: Por eso vos sos de Grok.
0: Y la zurdita.
2: La que es acusada por cierto sector como la más liberal o progre puede ser ChatGPT o Claude, que la que uso yo.
0: Que es más políticamente correcta. Dice, eso no te lo puedo decir, no sé qué. Grok más a los bifes. Entonces entiendo que por ahí hay una diferencia.
2: Tendría que leerte todo el instructivo que yo le hice a Claude para que no me responda.
0: Es importante eso. Nacho, dice, uno se divorcia para no discutir con mujer y vos discutís con esta una hora, dice. Bueno, hay otro que dice esa IA. ¿Cómo pretendés que quede registrado? Claro, en un arreglo como este de Orsi por escrito. Y sí, es lo que te decía.
2: Te voy a leer dos cositas que yo le puse a las indicaciones de mi agente de inteligencia artificial.
0: Dale.
2: Prioriza precisión y honestidad sobre sonar seguro. Distinguí siempre entre lo que sabes, lo que deducís y lo que no podés verificar.
0: Está bueno.
2: Que me diga. O sea,
0: ¿sabes qué? Te voy a contar algo, pero muy por arriba, porque no quiero responder. Ayer nos cagamos de risa en todo, se sabe, porque nos ve muchísima gente. Creo que llegamos a las 11,000 y pico visualizaciones. Ahora me voy a fijar, pero debe estar ya en 50,000 visualizaciones el programa de YouTube. Y ya sabes que hay una auditoría trucha que está dando vueltas por ahí, que la empezó a repartir Preve, ¿no? El zurdo operador, y se la mandó al gordo Terraja este, nunca me acuerdo el nombre, Galeano. Hacemos lo que podemos y él la está volanteando. Entonces lo que dicen que en realidad la gente que ve, todos los que aparecen en las visualizaciones, vos ahora vas a Todo Se Sabe, y yo estoy abriendo en este momento, dice 50,000 personas vieron el programa anoche. 50,000, claro, ¿no? Y esto es una cosa que nunca vista. Y va a llegar a 100,000, ¿no? Como suele ocurrir con los programas, algunos más de 300,000, como el caso de Moisés. Tenemos 98,400 suscriptores, ¿no? En los pocos meses de vida que llevamos, ¿no? Estamos llegando a los 100,000. ¿Y qué pasa? ¿Qué dice esta pseudo auditoría? Que le hizo a alguien, obviamente, con toda la mala leche. ¿Y sabes qué? Y tiene todas las características de estar hecha con inteligencia artificial, dándole manija para que lleguen a esa conclusión, falsa, pero conclusión, de que nosotros compramos bots. Está escrita así, la estuve analizando. diciendo, y la hice analizar por expertos. Pero, me dice, esto, y aparte no está firmada por nadie, ¿no? Claro. Una auditoría que no aparece la empresa en el nombre ni nada, ¿no? Y Frebe la reparte, y me consta que se la ha ofrecido a otros, a periodistas. Le dijeron, no, hermano, este gordo de raja, obviamente que lo agarre porque le sirve cualquier cosa, porque está sangrando por la herida, pues, salimos nosotros y nos ven 100.000 personas. Y bueno, querido, digo, me parece que algo de trayectoria tenemos, ¿no? Pero bueno, mientras él volantea papelucho y no dice quién es, no dice nada, yo te decía que analizando esa pseudo auditoría, te das cuenta que hay un claro sesgo de inteligencia artificial, ¿no? Donde hizo justamente lo que uno puede hacer, y yo quiero llegar a determinada respuesta, y entonces te induzco a eso y vos me das lo que yo quiero, vos me des, ¿no? Bueno, eso se trata la manipulación. Me viene muy bien el ejemplo. Ah, y le agradezco a todos los bots que nos vieron hacer y que nos siguen mirando y nos mandaron saludos y decía, yo soy un bot, te estoy mirando. Y se cagaban de risa. Bueno, siendo las 11:22, mirá, llegaron más mensajes. Antes de irnos a la tanda, vamos con estos y después nos vamos con el homenaje a Patricio Rey.
2: Mira, te sugiero después, para cuando estés aburrido, un ejercicio. Pone, yo uso muy poco, sí. Twitter, prácticamente nada, sí. Pero entré a Twitter y puse en búsqueda, sí. Puse Ignacio Álvarez auditoría.
0: ¿Pusiste eso? No, Twitter.
2: No, pero por eso, no, pero léelo tranquilo, no, porque ahí vas a poder leer cómo algunos están induciendo desde Twitter las conclusiones para que Grok les responda lo que ellos quieren corroborar.
0: A ver, explícame eso en español, que no entiendo.
2: Poné en el buscador, de Twitter, Ignacio, sí. Álvarez auditoría.
0: Sí, pero no,
2: o métricas, Ignacio Álvarez métricas y demás.
0: Ignacio,
2: o si no, te
0: Álvarez,
2: paso el enlace con la búsqueda. Porque, ajá, te digo, uno en internet puede muy rápidamente confirmar lo que uno piensa. Si querés inducir también a la inteligencia artificial a que te responda lo que vos querés leer.
0: Claro, es lo que te decía. Pero a ver, pásamelo porque...
2: Te lo paso.
0: Acá hay un oyente que dice, Nacho, si la auditoría fuera cierta, el analítico de YouTube ya te hubiera sancionado. Claro, es una cosa básica. YouTube te pensás que bobo. Ah, sí, me copia. Un día, me copia. Dos días, hace meses que estamos al aire siempre marcando lo mismo. Escuchame. YouTube se da cuenta, te sanciona y te baja. Bueno, por algo estamos llegando a los 100.000. Cuando llegues a los 100.000, te da una placa YouTube, ¿no? Que certifica ese logro, llegar a los 100.000 suscriptores. Dicho sea de paso, suscríbanse, entren a Todo Se Sabe en YouTube, cuando vean la campanita, ahí entonces es una suscripción.
2: Y denle me gusta a los capítulos también.
0: Este dice, la IA de Troncoso, cuando le pregunta, le contesta compañero. Dice, ¿sí? ¿Tenés idea? ¿Tiene o no tiene? ¿Me pasaste eso, pastor?
2: Ya te pasé dos y te estoy pasando dos.
0: Ah, acá tengo. Ay, a ver, ¿qué me estará mandando? ¿Y quién es este?
2: No tengo idea.
0: Hay uno que le dice, hola, Grok, ¿podés hacer un análisis objetivo detallado del canal de YouTube Todo Se Sabe de Nacho Álvarez? Dice, el canal se lanzó, además, se alcanzó rápidamente 100.000 suscriptores con varios millones de vistas. Sin embargo, una teoría internacional reciente reportada por esto, un de Artaque Media, detectó que entre el 50 y el 63% de los suscriptores serían falsos, con picos absurdos para Uruguay. Claro, ¿entendés? Yo sé que son picos absurdos para Uruguay. Lo decía Fantino, decía, vos, es de locos lo que ustedes tienen. ¿Por qué? Porque es brutal. Pero a ver, no es de locos. Si vos tenés en cuenta lo que es la trayectoria de este equipo, Santo y Seña, las cosas que generábamos a lo largo de la historia. Entonces, no es de locos. A ver, ¿cuántos puntos de rating son 100.000 personas? O sea, fíjate que en puntos de rating en vivo, y esto hay que decirlo, la gente que sigue un programa de YouTube es mucho, mucho, mucho menos que la que lo sigue en una televisión. Fíjate que a nosotros nos están viendo 15.000 personas, son un punto y medio de rating los que te ven en vivo. Un punto y medio. A esto les llama la atención, pero nosotros cuando estamos en la tele marcamos 10 puntos de rating, mucho más, ¿eh? El promedio, yo qué sé, sería 6. ¿Entendés lo que te quiero decir? O sea, no tiene nada de raro que a mí me estén viendo 15.000 personas. Más bien es poco, te diría. A él le puede sorprender, porque obviamente en lo que es YouTube y los streamers en Uruguay, no se puede comparar con una aplanadora como era Santo y Seña en televisión, ¿no? Como en eso hoy todo se sabe. Y lo mismo pasa con esto de los suscriptores, que hayas 100.000 suscriptores y no es nada raro, porque de nuevo, dividime 100.000 entre cuánto, un punto de rating, ¿cuántas personas son? Si son 12.000 o 13.000. 13.000. Y ponele, ¿no?
2: Te estoy diciendo de memoria.
0: 100.000 dividido 13.000. Ponele. Son 7,6 puntos de rating. 7,6 puntos de rating. Esos serían los seguidores que yo tengo. No tiene nada de rating. Es más, debería ser mucho más, carajo. Pónganse las pilas, muchachos. Porque en realidad tenemos que tener 200.000 suscriptores. ¿Me explico lo que quiero decir? Pues bueno, está bueno. Lo que vos me mandaste, entonces, digo, pues sería bueno que seguir leyéndolo acá. Ay, no, acá hay uno, el Gastón Vica. A este lo atendí también. Otro, que está volanteando esta auditoría también. Dice, lapidario, conclusiones de la auditoría del canal de YouTube, ¿no? Todos estos son los amigotes, ¿no? Que de pre. Eve y demás que quieren tirar mierda. Gente indecente, ¿eh? Entonces,
3: pero
0: bueno,
3: por obvio favor.
0: Todos acá saben cómo son las cosas, somos pocos y nos conocemos y no hay que demostrarlas. Pero ya que estamos, y para terminar, hay un informe, porque hicimos una suerte de auditoría de la auditoría, ¿no? Y aquí quiero ir a las conclusiones más importantes. Como dicen algunos oyentes, los que están en la pomada lo tienen muy claro, ¿no? ¿Por qué? Bueno, porque saben cómo funciona esto, ¿no? Pero en este caso, me parece que vale la pena. ¿Por qué esta auditoría es apócrifa? Hay una cantidad de indicios, pero justamente lo que dice como conclusión final este informe, el posta, es que el mayor riesgo que pueda haber, en este caso para todos se sabe, no es la solidez técnica del informe, que no la tiene. ¿Por qué no tiene solidez técnica? Y ahí vamos a lo que decíamos. La supuesta auditoría cae en una contradicción absurda. Por un lado, cita fuentes que sostienen que YouTube detecta y elimina tráfico artificial de forma permanente. Lo que nos decía el oyente. YouTube se da cuenta de estas cosas. Y si vos comprás bots, que esto yo no sé, la verdad, porque nunca lo hice, pero tengo la idea de que es, vos pones una plata y entonces es como que inventás gente que te está mirando a vos, digamos, ¿no? Entonces comprás y bueno, te marca que te ve tanta gente y vos lo podés vender y lo comercializás a los anunciantes y mirá, toda la gente me ve y es mentira. Serio, YouTube no es bobo. Se da cuenta de eso. Entonces dice, la supuesta autoría cae en una contradicción absurda. Por un lado, cita fuentes que sostienen que YouTube detecta y elimina tráfico artificial de forma permanente. Si según la propia fuente citada, YouTube elimina ese tráfico artificial, no explica cómo esos supuestos bots seguirían apareciendo dentro de las cifras visibles del canal. La que te la dan una vez está, pero cómo siguen apareciendo y apareciendo y apareciendo. Evidentemente, YouTube sí lo permite porque no hay este tipo de manganetas. Otros oyentes escriben también sobre el tema de los bots y hay nada más. Te sigo desde Historias de Piel. Ah, no había bots en aquella época. Dice, ayer escuchaba Todo se sabe desde el celular con un auricular, con el otro atendía a mi mujer y miraba una película. Mirá que... Bueno, yo te cuento, ¿no? Eso no es bot. Eso no es bot.
2: Nacho, humano, ¿no? Nosotros el sábado estrenamos nuestro primer programa en YouTube. Habla Omar el Alineador, que estrenó su programa Rincón de Momo y en 5 días logró 1.300 visualizaciones. ¿Mirá? Y casi 9.000 suscriptores, y es real. Yo lo vi, Omar, así que yo soy uno de los que lo vio.
0: Oh, no sos bot, ¿no?
2: No, sos bot, soy yo.
0: Dice, es más fácil ver el programa Todo se sabe como está ahora que sentarse a ver la televisión. Eso te ayuda. Claro, vos lo podés ver ahora, lo podés ver en vivo, lo podés ver mañana, el fin de semana. Mucha gente que lo hace también, ¿no? Hay otro que dice, bueno, preguntale a la IA cuánto le costó la auditoría al gordo Terraja Sallista. Otro. Nacho, yo soy otro bot. Bot Ludo. Chau, sos el uno, dice Héctor de Castillos. Bueno, y así más mensajes. Anoche, ¿qué dice el bicho? Ah, porque vi el programa anoche, ¿no? Dice, la silla del bicho en un momento estaba vacía, después lo enfocan y tremendo bostezo se mandó. Muy buen programa, dice.
2: Riesgo de la televisión en vivo.
0: Pasa siempre. Bueno, gracias a todos los que están mandando mensajes, gracias por el apoyo. 11:29 minutos, vamos a la tanda y tenemos Escuela del Rock, ¿eh? En homenaje al Indio Solari que falleció en las últimas horas cuando sigamos navegando en las homenajeadas aguas de
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3: ¿Y si mañana es el último concierto?
4: Bueno, festejemos.
3: Que sea.

0: polenta esto.
1: ¿Y qué frase que elegiste para arrancar? Y si mañana es el último concierto, le preguntaba a Pergolini.
0: Pergolini, sí, en una entrevista, en un documental que se llama Tsunami, Un mar de gente. Esto fue con Pergolini y su multimedio Vorterix. Y el indio decía simplemente festejemos.
1: Bueno,
0: festejemos.
1: De hecho, después de 3 años sin vender entrevistas, el indio Solari rompió el silencio con Pergolini en Vorterix en 2015, revelando que sufría una enfermedad que anda jodiendo en el cerebro, decía, ¿no?
0: Sí.
1: En alusión al Parkinson.
0: Bueno, Pergolini estaba al aire hoy cuando le llega el mensaje. Estaba en línea con Gonzalo Bonadeo. Y cuando le llega el mensaje, lo van a ver si va a estar, circulando ese corte, sí, seguro, sí. Porque queda literalmente en shock. Es como
1: sí,
0: que
1: claro,
0: no, le
1: sí,
0: cuesta reaccionar.
1: Sí, sí.
0: Y lo comenta al aire y bueno, y ahí tiene un mano a mano con Bonadeo acerca del indio. Leonel me acaba de pasar el posteo de Sky Bailinson en redes sociales, el guitarrista de Los Redondos, con el que estuvo distanciado muchísimo tiempo. Dijo Sky Bailinson desde Sky Bailinson Oficial: te llevo en cada recuerdo, en cada canción de ayer, con un inmenso dolor. Buen viaje, mi querido amigo, hasta siempre. Ahora sos la luz que viaja entre nosotros y para siempre. Hoy es un día muy triste, y firma PR por Patricio Rey. Y ahí abajo pone: queda suspendida hasta nuevo aviso la fecha que íbamos a hacer este sábado.
1: Ah, porque iban a tocar, ¿no?
0: Sí, parece lógico que,
1: sí, sí, sí,
0: que haya que hacer un proceso, y además se iba seguramente a generar algo muy masivo. Una amiga recién en intercambio le mandé a los chiquilines del liceo la noticia, apenas lo supe, porque obviamente somos de la generación que creció escuchando Los Redondos, y una compañera me decía lo que va a hacer esto a nivel de las cadenas argentinas.
1: Claro.
0: Porque esto posiblemente después de lo que fue el duelo Maradona pueda llegar a ser una de las cosas más masivas. Yo le reitero, capaz que cuesta hacerse una dimensión de lo que ha generado el Indio Solari y Los Redonditos de Ricota, pero vuelvo al mismo ejemplo. Yo fui invitado para ver un estreno de un documental al Luna Park, de un concierto en La Plata en 2008. No estaba el indio desde ya, porque ya estaba, o sea, digamos, esto fue en el año 2015, no se había conocido que el indio tenía Parkinson, pero no hacía apariciones públicas. Y se vivió como si fuera un concierto, pero era una pantalla, era una película,
1: sí, sí, sí.
0: Y la gente agitaba con banderas, y no me olvido más estar yéndome del Luna Park, y estaban pasando los créditos, y un loco se fue con la bandera, se arrodilló frente a la pantalla y agradecía. Entonces decís, bueno, estamos frente a algo que definitivamente excede lo racional, claramente. Lo podrán analizar sociólogos, pero bueno, en rigor también había una obra, y esa obra creo que sí se defendía por sí misma, más allá de ese desborde de entusiasmo, ¿no?
1: Sí, pero algo canalizó de forma única, ¿no?
2: Han ido totalmente. Miles de kilómetros a vernos. Vamos a darles un aplauso nosotros a ustedes,
0: ¿verdad? Esto es 2008, esto es en el Estadio Único de La Plata, esto es parte del registro de esa película que yo les comentaba que vi en el Luna Park. Y bueno, ahí se desató el cierre, que era con lo que el indio decía era el pogo más grande del mundo. Algo que vivió Montevideo aquí en las dos fechas de 22 y 23 de abril en 2001 en el Estadio Centenario.
1: Y sufrió también, ¿no?
0: Sí, sí, que es con la canción Jijiji del disco Octubre, que, bueno, transformaba, digamos, todo ese ritual colectivo en algo literalmente volcánico.

0: buscando, ya, hay videos que definen, pon el pogo más grande del mundo o del universo. Y claro, y estás viendo, y yo creo que como en ningún otro caso, es lo que tienen los argentinos también, ¿no? Estamos hablando de decenas de miles o centenas de miles de personas, ¿no? Bailando y saltando al mismo tiempo, ¿no?
1: Bueno, algunos repasos biográficos. Había nacido en 1949 en Paraná, pero en realidad se radicó en La Plata, donde allí, en los años 70, en el año 76, formó Patricio Rey y sus Redonditos de Ricota junto a Sky Bailinson. Al principio sus conciertos tenían mucho de performático, ellos tocaban en galerías de arte y en espacios donde se nutría la música con el arte contemporáneo. Y en un principio tenían como una filosofía muy particular, ¿no? Que era, por ejemplo, tocar solos, es decir, no tocar en recitales de festivales con otras bandas, tocar siempre de noche. Era una banda que en sus primeros tiempos se nutrió mucho más por el boca a boca que por la difusión en los grandes medios.
0: Claro.
1: Y bueno, ese boca a boca,
0: como under, ¿no?
1: Totalmente. Claro, construyó un fenómeno que en definitiva los terminó sobrepasando. Y en cuanto a la pata uruguaya del asunto, porque vamos a escuchar a Los Redondos en vivo en el pub La Esquina de la calle Prudencio Vázquez y Vega en el año 89. El primer show de aquí, de Los Redondos acá, fue en el Palacio Peñarol, y después en el pub La Esquina, que tenía un aforo para 200 personas. ¿Tenés ahí, vamos, las bandas en La Esquina?

0: época el show de Los Redondos en la Esquina era como los que vieron el gol de Manga arco a arco, ¿viste? Sí, todo, sí, sí. O sea, tenía lugar para 200 personas, pero
1: ¿vos estabas
0: que,
1: ahí?
0: No, claro, yo era muy chico, claro, era muy chico. Claro. Yo sí estuve en el Estadio Centenario en 2001. Y después lo vi al Indio en el Velódromo en 2005 con los Fundamentalistas del Aire Acondicionado. Siempre me impactó mucho, si bien uno trata de concentrarse en lo que ocurre en el escenario, pero es imposible abstraerse del fenómeno colectivo que generaba Los Redondos y el Indio en particular. Bueno, en cuanto a las presentaciones, por ahí, te puse preso en mi ciudad, por ahí, Nico, capaz que no.
1: Estoy
0: bueno,
1: el video que subiste a YouTube, qué joven estaba el Indio ahí, ¿no?
0: Claro, claro,
1: uno
0: claro.
1: Lo ve ahora.
0: Bueno, les cuento
1: 89,
0: que...
1: Pues,
0: en el 89, bueno, resulta que Los Redondos tocaron Montevideo en 2001, decíamos, presentando Momo Sampler. Más adelante, el Indio siguió con sus presentaciones en diferentes lugares a los que literalmente había que peregrinar. Y acá estaría buenísimo, capaz que si César se puede dar una vuelta, capaz que estaba en mil cosas, pero porque César hizo el viaje a Olavarría, creo que en 2017, no me acuerdo si Olavarría o a Tandil, y literalmente estuvo días para llegar y días para volver. Alguna vez lo hemos hablado. Era una cosa demencial. Era un raid al que ponías realmente todo. Tenías que poner todo el cuerpo para poder estar allí. Una misa multitudinaria. Siempre fue un artista de bajo perfil. Se decía que venía a Uruguay de incógnito. Muchas veces se habló del.
1: Claro,
0: de que
1: no podía moverse tranquilamente, obvio.
0: Muchas veces se habló de que venía a Uruguay, que llegaba, que le gustaba ir al tablado y a Cinemateca. Siempre fue esquivo con los medios, era rápido, eran muy raras sus apariciones públicas, lo cual se terminó volviendo un evento en sí mismo. Cada vez que hablaba el Indio, ya era un evento. Y en 2016 se abrió respecto a su enfermedad, y en 2023, en una de sus últimas notas, dijo: hay que seguir dándole batalla.
1: ¿Sabes que con respecto a su última batalla, estaba viendo, sí, está bien, murió de Parkinson. Ahora, lo que pasa es que este trastorno neurodegenerativo es progresivo, afecta principalmente en el movimiento, pero lo que hace es la pérdida de las neuronas, ¿no? Neuronas que generan la dopamina, que es clave para coordinar los movimientos del cuerpo. Y también se sufre, ¿no? Porque entre los síntomas más frecuentes se encuentran los temblores en reposo, la rigidez muscular, la lentitud para realizar movimientos, problemas de equilibrio también. Y el propio Indio hablaba en su momento del dolor que padecía.
0: Bueno, se acercó Cecita, gracias. César, vos estuviste en Tandil o en Olavarría.
2: En Olavarría 2017.
0: El último show.
2: Ahí fue que el Indio le avisó a la gente que estaba enfermo.
1: Sí, mirá.
2: Dijo el señor Parkinson.
1: Ahí dijo Parkinson, le puso nombre. Estabas vos ahí, ¿no?
2: Sí, fuimos con un amigo, Maxi.
0: ¿Cuántos días demoraste en llegar?
2: Bueno, demoramos todo una noche y la mitad de un día, y la vuelta fue mucho más difícil porque... Imagínate, Olavarría, 300 kilómetros de Buenos Aires. Había aproximadamente 300.000 personas por ahí.
0: ¿300.000 personas?
2: No había señal, era realmente, las rutas estaban colapsadas. La ciudad lo vivió como una fiesta en la previa. Y luego del show y durante, ya empezó a sufrir las complicaciones de lo que era la marea ricotera, ¿verdad?
0: Sí, sí, sí.
2: Pero fue una hermosa experiencia.
1: Aterrizame un poquito la marea ricotera y las complicaciones. ¿De qué estamos hablando? Capaz que alguno tiene
2: y
1: idea.
2: Bueno, complicaciones logísticas.
1: ¿Eh?
2: Claro. O sea, un pueblo que viven 20, 30 mil personas, que de repente
0: reciba 300 mil.
1: Claro, inundado por eso, ¿no?
0: Una locura.
1: Y también, y hubo, porque a mí me interesa hablar de todo, lo bueno y lo malo, pero siempre se solía asociar, y acá pasó, y lo vimos en Montevideo, con una violencia desatada sobre el final, ¿no? Y actos vandálicos y demás. ¿Eso es una constante?
2: Bueno, lo que pasaba es que el Indio lo dijo varias veces: yo no tengo sold out. O sea... la gente...
1: ¿Entren los que entren?
2: Claro, se mandaba sin entrada porque no veía la posibilidad de quedarse afuera, por lo menos quería intentar ir, y entonces eso generaba la avalancha, la clásica avalancha.
0: Yo creo que en una época, yo creo que al Indio ya le dio un poco de temor eso.
1: Claro, llegó a hacer declaraciones,
0: sí,
1: me acuerdo.
0: Sí, porque
1: ¿no?
0: se le había ido de las manos.
2: Es que no lo pudo controlar.
0: Sí, controlar.
2: Y por eso dejó de tocar, de hecho. Bueno, también por las complicaciones de salud, pero era... algo que logísticamente era imposible de abordar.
0: Yo creo que a partir de lo que está contando César, realmente va a costar dimensionar lo que va a ocurrir hoy en Argentina, más sí, con la devoción. Más con la devoción.
1: Claudio Slotin me dijo, está todo el mundo hablando de Nino Solari.
0: No, claro, Argentina. No hay otro tema, ¿eh? Es como si se hubiera puesto en pausa todo el mundial, sí, este, los quilombos políticos, todo. César, gracias. Era un, vos que estuviste ahí y que se podría decir que sobreviviste a Olavarría.
1: Está bien, sobreviviendo.
2: Yo estoy muy triste porque, sí, bueno, por más que el Indio quizás esté liberando de un cuerpo enfermo y que él estuviera, ¿no?, sufriendo de esto, perderlo físicamente es golpe, impactante, ¿no? Porque, bueno, sus canciones junto a mis amigos nos acompañaron siempre. Yo siempre digo que esa música está embrujada. Tiene algo.
1: Sí, sí, no.
2: Tiene algo que.
0: Difícil de explicar, ¿no?
2: Sí, sí, es tremendo. Bueno, gracias.
0: Gracias,
1: gracias,
0: César.
1: Bueno, estaba viendo, ¿no?, de casos pero paradigmáticos de desbordes, de grupos radicalizados, y sí, es cierto, ¿no? Antecedentes violentos, varios intendentes y gobernadores llegaron a prohibir los shows del Indio Solari, ¿no? Por decreto, eso pasó en Olavarría en el 97. Bueno, pero nos quedamos con la obra, ¿no? Con ese legado del Indio Solari. 11:51 minutos, vamos a la tanda y seguimos navegando en las luctuosas aguas.
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0: Señores, 3 minutos faltan para las 12 del mediodía de este viernes. Gracias a todos los que están mandando mensajes, muchos sobre el Indio Solari. ¿Habrá dejado un testamento donando todos los millones de dólares a los pobres? Dice uno, bueno, sí, porque tenía mucha plata, ¿cierto? Otro dice, me encanta, hablando de los bots, yo soy el bot que mira en la madrugada, todo se sabe mientras manejo. Manda otro. Somos un matrimonio de 70 años largos, te seguimos de siempre. Logramos ver en YouTube tu programa, gracias a Lalo y Elisa. Bueno, y hablando de veteranos, recibo a la señora Elena Amato, que está en la línea. ¿Cómo le va, Amato? ¿Cómo está usted?
1: Muy bien, qué recibimiento. Un placer, Nacho, por supuesto.
0: ¿Usted sabe usar YouTube? ¿Maneja un poco eso de las computadoras, todas esas cosas?
1: Un poquito, sí.
0: ¿Sí? ¿Sabe ver todo? ¿Se sabe en YouTube o le ayudo?
1: Sí, pero yo, no, pero lo veo los domingos, porque me quedo eso que todo se sabe. Bueno,
0: sí, a los viejos le pasa eso, los hábitos, es como que son de... Les cuesta más cambiar los hábitos, sí.
1: Exacto.
0: Con las señoras de edad ocurre, como recién, esta pareja de 70 años largos, Lalo y Elisa, y Elena también, entonces, el domingo se acuesta ahí tempranito, ¿no? Y se pone la frazadita y se pone a ver el programa.
1: Sí, exacto. Menos mal que empieza temprano también el programa, si no a las 10:30 ya me dio sueño.
0: Pero lo puedes ver a la hora que quieras el domingo, ¿no entendiste cómo es YouTube? Definitivamente.
1: No, lo que no entendiste es que soy bicho de costumbre. Si antes era a las 8:30 de la noche, lo sigo viendo los domingos.
0: Ah, lo veo los domingos a las 8:30. Bueno,
1: claro, exacto.
0: Me parece muy bien. Y decime una cosa.
1: Hay rutinas. ¿No está bien? Soy una mujer de rutinas.
0: Y sí, y yo también tengo rutinas, como por ejemplo ir a In-Out Electro Fitness. ¿Cómo estuve con esto? ¿La arreglé? Decime que sí.
1: Un poquito. ¿Estás preparándote para el viaje?
0: Estoy preparándome para el viaje, sí. Me queda una semana, el viernes que viene me voy de viaje. Así que
1: tratar de meter dos sesiones así, voy a meter más.
0: ¿No
1: aliento.
0: Una sucursal en Niza no tenés, ¿no? De In-Out Electro Fitness.
1: No, pero podemos pensarlo.
0: Yo te hago los contactos ahora cuando vayan y vemos qué hacemos. No, pero sí, fui antes de ayer, estuve en In-Out, y siempre digo, aparte me encuentro con mucha gente que creo que es oyente del programa, y gente, como decimos, de todas las edades, ¿no? Porque tenés hombres, mujeres, jóvenes, tenés veteranos, y eso porque sirve para lo que vos quieras, porque te pueden acompañar en lo que vos precises, ¿no? Sea rehabilitación de una lesión, o yo qué sé, o retomar la actividad posparto, ¿no?
1: Sí, en realidad, siempre cuento que la mayoría de la gente que viene no llega porque tiene muchísimas otras opciones, ¿no? Que está buscando una salida que no encuentra. El gimnasio quizás no fue su solución, una dieta que no funcionó, una dolencia que apareció o que fue un parate porque haciendo un deporte se lesionaron. Y ese tipo de persona lo que encuentra es que hay una personalización detrás y eso le genera mucho más eficiencia en su resultado. No es lo mismo entrenar escuchando un dolor que no escuchándolo, ¿no? Y de eso quería hablarte algo, que sé que a vos siempre te gusta que tiremos cosas nuevas, que te cuento que la organización científica más grande del mundo en medicina del deporte, que es el Colegio Americano de Medicina del Deporte, acaba de hacer una revisión de más de 137 estudios, que es lo que se sabía todo sobre el fitness, o sea, sobre el deporte y el entrenamiento, se revisó sobre más de 30.000 personas, o sea que no es un solo científico hablando, sino son todos la serie de equipos de trabajo para cada especialidad.
0: Sí.
1: Y se llegó a una conclusión increíble, que no es tan increíble si lo analizas, pero es que, ¿escuchaste hablar de entrenar hasta el fallo muscular?
0: Ah, sí, lo he escuchado, sobre todo con algunos que hacen pesas y demás, ¿no? Para sacar músculo. Mi hijo me lo explicó mi hijo.
1: Te lo explico. Hasta el fallo. Bueno, entré hasta el fallo, que era lo que se pensaba que es lo que te daba el resultado de generar esa masa muscular. Bueno, no. En realidad podés hacer 2, 3, 4 repeticiones antes, generar la misma masa muscular y evitar un riesgo de lesión. Un poco lo que nosotros siempre hablamos, de cuidar el cuerpo, de escuchar hasta dónde, porque hay un límite, el cuerpo tiene límites. Y en esto de entrenar el fallo era siempre llegar como jugando en la línea de que me lesiono o no.
0: Sí, es como estás haciendo la máxima fuerza, sí, hasta morirte.
1: Claro, el fallo realmente es eso, es que no puedo, realmente la siguiente no la podría hacer. Bueno, eso no es necesario. Ajá. Y el resultado es el mismo. Mira. Y obviamente con mucho menos riesgo.
0: Ajá.
1: Es una cosa. Y lo otro importante, que siempre lo hemos hablado, con el tema de la masa muscular, que parece un disco rayado, que hablamos de la masa muscular y hablamos de la masa muscular y la importancia que tiene. Bueno, a partir de esta nueva revisión, los médicos, presten atención cuando vayan a sus consultas médicas de aquí en adelante, van a empezar a prescribir el entrenamiento de fuerza. No solamente la sugerencia de tener que hacer cardio. Hace dieta y camina. No, señores, nos van a mandar a todos a entrenar la fuerza.
0: ¿Mira?
1: Que es un poco lo que veníamos hablando, que es lo único que previene la sarcopenia, que es la pérdida del músculo que a partir de los 35 años claro, empezamos a tener silenciosamente.
0: Claro, vos ya lo tendrás, me imagino, avanzadísimo.
1: Sí, empecé después que vos, 10 años después que vos. No, pero sí que es importante porque normalmente lo pensamos como en algo que sucede a los 60 o a los 70, y en realidad comienza a los 35 y cada nueva década se acelera más.
0: Por eso la importancia de trabajar los músculos, cuanto antes mejor, toda la vida, ¿no? Porque hay algo que inevitablemente va a ocurrir, parte del deterioro, ¿no? Del cuerpo del ser humano. Entonces está bueno como combatirlo de esta manera y con la electroestimulación
1: es mucho más óptimo. Eficiente.
0: Claro. Es más eficiente y es más segura, también, por lo que decíamos, ¿no? De las lesiones que se evitan con algo que está controlado, ¿no?
1: Totalmente. Y bueno, eso es un poco lo que queríamos contar. Y bueno, hay una tercera cosa que me pareció también interesante, que a veces la gente... cuando falta, empieza a faltar, capaz que alguna actividad que esté haciendo, no importa la que sea, pero por algún motivo falta, ya se empieza como a boicotear, bueno, ya esta semana no fui, ya no lo hice bien, ya abandono. Y en realidad, lo que habla este estudio es que la constancia le gana a la perfección. A una actividad física que vos puedas hacer constante es mucho mejor que un tiempo corto que hagas algo perfecto. ¿Sí? ¿Se entiende la diferencia? O sea que cualquier cosa que hagamos nos va a hacer estar activos, y sí, no siempre es que el músculo lo vamos a entrenar igual, ¿no? O sea, cualquier cosa que hagamos nos va a hacer bien estar en actividad física, pero entrenar el músculo es otra cosa, requiere criterio, requiere técnica, el ejercicio adecuado, sí. Eso sí, obviamente nosotros lo ofrecemos en In-Out, pero también pensarlo así, que cualquier entrenamiento que vayan a hacer, lo hagan con cuidado, lo hagan con criterio, y por supuesto no se olviden de la proteína. Y no se olviden de la proteína, porque de verdad, no construimos nada.
0: No, ahí sí fue algo que aprendí también justamente con nutricionistas de In-Out, porque hay nutricionistas, ¿no? Y todo tiene que ver, ni que hablar, el tema de las proteínas, cuándo comerlas, si antes o después del ejercicio. 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Bueno,
1: ¿Mañana sábado?
0: Hoy toco en el tabareo de noche. Fui hace 2 días, pará, no. Probablemente.
1: Está bien, si en 2 días te tocaría mañana, pero bueno.
0: Pero no, después de la noche, como va a ser la de hoy, no. Ya no estamos para esos trotes, señora.
1: No, no decís que no.
0: No, ni usted ni yo.
1: Bueno, invitadísimos todos a hacer la sesión de prueba y después llamarte y contarte qué les pareció.
0: Bueno, 092-80-2020. Gracias, Elena. Beso grande, que pase muy
1: un
0: bien.
1: Placer. Buen fin de semana para todos.
0: Para vos también. Chao, chao. Vamos a la tanda y terminamos de navegar en las aguas de
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Vamos a estar tocando WhatsApp, la versión original, la de Four Non Blondes, esta noche en el bar Tabaré. Mira, tengo acá el repertorio. Fly Me to the Moon, para algo clásico. WhatsApp, Stand By Me, The Gambler. Bueno, All My Loving, Hard Day's Night de los Beatles. I Want to Break Free, The Queen, Hoochie Coochie Man. La versión de Eric Clapton, de un temazo de Muddy Waters. Sweet Child of Mine. Sweet Child of Mine, esto es una mezcla entre Los Gansos y algo de Sheryl Crow. Y después la segunda vuelta tenés en español Nada Fue Un Error, La Flaca, Shakira también. Mariana canta muy bien, mi hermana. La canción de Shakira, Así Te Vas. Y después si desbarrancamos con Me Vas a Extrañar. Y bueno, otras cosas, vasos vacíos que hay que rellenarlos. Rock argentino, mil horas, costumbres argentinas, el extraño pelo largo, de todo un poco. Tango también, por una cabeza. Hasta Colombina, mira. Los Álvarez, vamos a estar entonces en el Bar Tabaré. Y después de dos meses ya, así que pueden reservar si queda algún lugarcito. 0920-1010-3. Nos estamos yendo a las 12 y 13 minutos. Me olvidé de decir del caso Moisés que hay noticias. ¿Por qué? Porque la jueza confirmó la prisión domiciliaria hasta noviembre para favorecer su tratamiento psiquiátrico. La fiscalía apeló nuevamente. Sabrina Flores apuntó a que Moisés intenta manejar la información en su beneficio, que por momentos incluso tiene expresiones dramáticas y teatrales, pero la jueza consideró que se está encauzando, así que sigue en su casita. Igual le dijo la jueza, che, vos sabés que después, cuando esté la sentencia firme, vamos a ver qué pasa, obviamente en las apelaciones, pero va a estar. Él fue condenado por homicidio por matar al padre, ¿tá? Son 12 años, prepárate porque vas a tener que ir a la cárcel. O sea que por ahora, que disfrute con su mamá. Y nosotros vamos a disfrutar el fin de semana, nos estamos despidiendo, y con el grito de guerra que nos caracteriza, porque gracias a Dios, hoy es...

0: ¡Hasta nunca, Putines!
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5: Benja, querido, buenas tardes.
6: Benja,
7: querido, buenas tardes.
6: Vamos arriba, Benja.
8: Benja, feliz Navidad.
9: ¿Qué haces, Benja? Matu, buenas tardes.
5: Benja, querido, bueno, escuchándote acá.
10: Hola, Benja, ¿cómo estás? Estoy escuchando tu radio.
6: Benja, buen día.
11: Benja.
7: Benja, vamos arriba, yo te apoyo, Benja, y me subo ese tren, te acompaño.
9: Buenas tardes, audiencia, Benja, Matu, toda la banda que anda por ahí, ¿eh?
11: Hola, ante todo, buenas tardes, sí.
12: Benja, ante todo, buenas tardes.
9: Benja, ¿cómo estás? ¿Todo bien?
13: ¿Qué dice la gente hermosa? Benja, Tai, Matu.
11: Hola, Benja, ¿cómo andan? Sí, sí, el Nacho, ¿qué le pasa?
14: Hola, Benja, ¿cómo va?
15: Hola, chicos, ¿cómo están?
12: Vamos con la mejor audiencia del este ahí.
16: Hola, Benja, ¿y secuaces?
8: Hola, Benja, ¿cómo estás?
12: Muy, pero muy buenas tardes.

0: Benja, Matu y el gran equipo que nos acompaña todas las tardes.
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2: Ante todo, buenas tardes, Benja, Matu, un abrazo.
3: Saludos a Matu, al profe y a Inda Maíz.
4: Vamos, Benja, arriba, vamos arriba, Benja.
5: Yo te defiendo, JP. Vamos por el verano nomás.
0: Acá Rodrigo, de profesión albañil, siempre firme con la cantora. Abrazo.
6: Buenas tardes, ¿cómo andan? ¿Qué tema han tocado?
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0: Muy buenas tardes.
1: ¿Cómo anda, Matu? ¿Cómo está, amigo? ¿Cómo nos recibe? ¿Todo bien?
0: Muy bien, por suerte.
1: Bueno, espectacular. Estamos acá desde Florida. Che, qué lindo que está esto, profe, querido. ¿Cómo anda? ¿Todo bien?
2: Todo bien.
1: Bueno, un lujito. Estamos disfrutando mucho. Yo estoy todavía conociendo y metiéndome en el mundo Florida San Cono. Qué lindo que está. Matu, vos nos vas diciendo si nos vas recibiendo bien. Igual creo que el ruido de fondo es lo que le va a ser característico y el toque de hoy. Claro, profe, ¿cómo anda, amigo? ¿Cómo estuvo el viaje?
2: Muy lindo, la verdad. Muy cómodo. Vinimos durmiendo como unos bebés.
1: Sí.
0: Un poquito más cerca, profe.
1: Ahí está, un toque más cerca. Ahí está. Ahí está.
0: Ahí va.
2: Vinimos durmiendo como corresponde, descansando, lindo viaje.
1: Pero a mí me agarró, como yo me quedo a trabajar esta noche acá en Casino del Estado, me vine en el auto, pues me vuelvo el sábado, terminaremos el sábado para domingo tipo 1 de la mañana, y ahí arranco tranqui. A ver, lo ideal sería quedarme a dormir, pero hay tanta gente acá en Florida que no conseguí, conseguí noche para hoy.
2: Está lleno de gente.
1: Sí. Lleno.
2: Esta festividad trae mucha gente de todas partes del país, no solo de acá, y también muchos floridenses que anda desparramado por ahí.
1: Sí, ¿sabés qué? Le contamos a la gente, nosotros estamos obviamente en Trattoria Il Santo, que ahora vamos a hablar con los muchachos, espectacular. Tienen hasta su propia agua embotellada, con un embotellado, Matu, no sabés lo que es espectacular.
2: Impresionante.
1: Pero el trabajo y la calidad que tienen es increíble. Y están frente a la iglesia San Cono.
2: Esquina cruzada con la iglesia.
1: Esquina, exacto, o sea, estamos en el epicentro de lo que es la festividad.
2: Exactamente, acá está todo pasando.
1: Bien, y aparte, hay una feria. ¿Cuántas cuadras tiene esto? Yo allá se me cortó, allá tuve que venir por las calles de abajo, que son 3 cuadras más para allá.
2: Un
1: cuatro,
2: poquito más, sí. Y además más. Sigue para allá abajo también.
1: ¿Ah, sigue?
2: Sigue hasta allá, sí.
1: Ah,
2: y sí. Es más, de aquel lado hay juegos para niños y todo, hay un montón de cosas.
1: Che, qué movida, ¿eh? Qué movida que hay, ¿eh? Qué movida. Pero pará, entonces tenemos una feria, nosotros estamos en la vereda, estamos en la parte del deck, afuera de Trattoria Il Santo, y hay una feria donde, si bien hay puestos, se siguen armando. Hay gente que todavía está armando para la tarde.
2: Es que en verdad, los puestos se arman, antiguamente se armaban toda la semana,
1: sí.
2: Pero estos últimos años se arman solamente el fin de semana y hay gente sorprendida con que se estén armando hoy viernes, porque en general se arman sábado y domingo. Por ejemplo, los chicos de la Trattoria no sabían que se armaban hoy los puestos.
1: Ah, los sorprendió entonces.
2: Los autorizaron para armar hoy y empezaron a armar hoy. Nosotros llegamos de mañana y nos encontramos con todos los puestos y fue una buena noticia porque genera un montón de movimiento que aparentemente no iba a haber porque recién abrían mañana.
1: Sí, pará. Ahora, tenemos un montón de cosas para contarle a la gente. Ya están llegando los mensajes de los muchachos, obviamente, 097-148-771. El Matu querido, obviamente, acá me están diciendo cómo lo dejaron al Matu. No, pará.
0: No,
1: Matu,
0: yo no podía ir.
1: Claro, no, explique usted, por favor, explique, amigo. No, pues lo extrañamos.
0: Como estoy con algunas cosas en asuntos en casa, no me podía ir muy lejos, así que está. Esta vez me quedo por acá, pero bueno.
1: Sí.
0: Los próximos viajes por el Uruguay voy a andar por ahí.
1: Che, escuchá, Matu, pero vos a la mañana frecuencia.
0: A la mañana frecuencia, obviamente. Una mañana bastante londinense tuvimos.
1: ¿A qué hora salieron ustedes con
2: Turismar? Nosotros fuimos a las 6.
1: A las 6 de la mañana.
2: Sí. Y en la ruta vimos mucha niebla. En Maldonado en ese momento todavía no había.
1: Sí.
2: Pero en la ruta sí.
1: Yo salí a las 8. Pasé a buscar uno de los banderines acá que tenemos de la radio y ahí arranqué para salir con tiempo por las dudas, por suerte, y ya, bueno, sí, como a las 9 había levantado. Bueno. Ya se pone, una vez que empieza a calentar se pone lindo. Acá está medio cubierto ahora en Florida.
2: Sí,
1: tenemos 17 grados.
2: Solcito y estaba medio picante, agradecimos tener este techito acá afuera porque sí. El sol estaba fuerte.
1: Sí, sí.
2: Ahora se tapó un poco y medio refrescó. Pero está lindo, en general.
1: Sí, está agradable, va a ser linda tarde. Yo creo que acá, por lo que me dijeron, yo creo que, ¿sabes cuál es el tema? Lo que yo veo acá, lindo, Florida, desde que entras, ya todo el mundo está en la misma, que es la Semana de San Cono.
2: Sí.
1: Yo estacioné, estaban todos, y ya saben que si no sos de acá, te ven la caripela que venís de otro lado,
2: sí, obvio.
1: Y te sacan de toque y ya te tiran data. Y me dicen, no, hoy lo que va a explotar va a ser a la tarde. Pero me dijeron tarde, tipo tardecita.
2: Ahí va, sí, porque, ¿qué pasa? Hay un tema con los comerciantes del centro.
1: Ajá.
2: Me explicaban los chicos de la
1: ¿Se escucha bien, Mato, el profe? Sí, ¿no?
2: Entonces, a partir de las 5, que es cuando empiezan a cerrar los comercios del centro, revive más esta parte de lo que es la feria, y todo el mundo dice, viene para acá.
1: ¡Pah, qué lindo que
2: va a
1: estar!
2: No se puede ni caminar acá.
1: ¡Pah, qué divino que va a estar hoy a la tarde!
2: Sí.
1: Bueno, yo, a ver, a la vuelta no vuelvo por donde vine. Yo agarré por la parte de la ruta de adentro, se puede decir, entre Maldonado y Florida, y agarré por Míguez y Tala.
2: Ahí va.
1: Y no es que está mal, la están arreglando.
2: Sí, la están arreglando, es un poquito oscura y tiene mucha curva esa,
1: claro,
2: ruta. Entonces,
1: exacto,
2: para hacerla de día está buena.
1: Sí,
2: para
1: sí, no, de sí, noche, no, no, de noche no te vuelvo ni loco, no, no.
2: Pero
1: no,
2: para el día está buena.
1: No, está bueno, va a quedar buena, pero claro, a mí me enlenteció esa parte porque a mí me agarró, me tuve que morfar, tener que tener paciencia, justo un camión.
2: Ah, sí, claro, como es una ruta que es de una vía sola.
1: Listo, te tenés que formar ahí atrás, cero estrés y a otra cosa. Bueno, estamos transmitiendo en vivo un punto más en el cual Tarde Azul está llegando con Turismar a diferentes puntos del país. Estamos en Florida, en el cierre de la semana de San Cono, una semana hermosa, una festividad, una celebración de la fe, de lo cultural, de muchas cosas que ahora vamos a repasar. Para, antes de meternos a eso, tengo, claro, sí, mirá los mensajes que me llegan.
2: Empezaron a quedar los mensajes.
1: Sí, claro. Me dice, primeramente, buenas tardes. Para, voy por acá. Mirá, Nacho Pires, obviamente, estando la de todos los muchachos. 097-148-771. Un abrazo a los que nos escuchan por la web también. Primeramente, buenas tardes. Día triste para la música de calidad.
0: Sí. ¿No?
1: Buena música. Sí, si bien no entiendo y no comparto la devoción casi de culto, fue un fenómeno de la cultura pop, pero sin dudas de los mejores representantes del rock rioplatense, me dice Nacho Pires, por el deceso del Indio.
2: Correcto. Sí,
1: pero
2: sí.
1: Vos, yo me enteré hoy porque me mandaste vos mensaje.
2: Sí, a mí me mandó mi viejo mientras venía en el ómnibus, me llegó el mensaje de que había fallecido.
1: ¿Pero tu viejo te lo mandó porque sabe que vos sos rockero o él también es...?
2: No, no, mi viejo sabe que desde mis 14 años hasta que fui mayor de edad más o menos, Los Redondos eran la banda sonora en mi casa porque estaba todo el día escuchando.
1: Sí, pero lo pasa que Patricio Rey, él arrancaron... largo, que 30, 40 años atrás.
2: Y Los Redondos sí, son del 80 y
1: por poquito, eso. Sí. O sea que ya, no, es más, yo creo que hay generaciones de padres.
2: Claro.
1: En estos momentos, nuestros viejos, mi viejo no, porque va más para el lado del folclore, pero ponle tu viejo, claro, ya generación rockera de esa época, que son la generación zarpada, ¿no? Claro. Socialmente estaba
2: bueno,
1: heavy.
2: Para mi viejo cuando salieron Los Redondos ya estaba grande, pero la generación de mi hermano, ponele, que tiene 50,
1: claro,
2: ya es... Del rock de los 80, digamos.
1: Sí, exacto.
2: O sea, toda la movida de rock de los 80, digamos, en el final de la dictadura, ponerle
1: sí,
2: por ahí.
1: Sí.
2: Los Redondos se hicieron muy fuertes en esa época y bueno, de ahí para adelante, ¿no?
1: Che, pero viste que ellos arrancaron siendo. Igual, la semana que viene, escuela.
2: Vamos a meter una escuela,
1: claro,
2: de música.
1: Escuela de música, Redondo, obviamente.
2: Sí, claro.
1: Sí, claro que sí. La semana
2: ya
1: que...
2: la teníamos pendiente y
1: sí,
2: ahora.
1: Ya está. Se dio justito. No es que, no, a ver, no es que celebramos para que nos dé contenido para la escuela de música, pero claro, obviamente es un mojón, pero para él arrancó siendo Patricio Rey y Los Redonditos Ricota.
2: Sí.
1: Pero después quedó como en lo coloquial, cultural, cotidiano, de todos eran Los Redonditos, Los Redondos.
2: Claro, el nombre de la banda era Patricio Rey y sus Redonditos de Ricota.
1: Y él se fue corriendo un poco,
2: y después,
1: o sea, desde los nombres, desde el logo.
2: Claro, después él se separa de la banda, o sea, la banda se separa, se disuelve,
1: sí,
2: y él empieza a sacar discos solo.
1: Sí.
2: Y con una banda que se llamaba Los Fundamentalistas del Aire Acondicionado.
1: Claro.
2: Que todavía sigue existiendo.
1: Mm.
2: Y que de hecho los últimos shows de los últimos tiempos ya de su banda, él ya no iba. Iban, claro, ellos, tocaban ellos y había como un holograma del Indio ahí.
1: Claro.
2: Cantando.
1: Sí.
2: Y tipo, pero llevaban gente.
1: Ah, me acuerdo, sí,
2: a
1: porque
2: nivel
1: salió.
2: De Los Redondos igual, o sea.
1: Se claro, salió a luz cuando pasó lo de Cerati, que también lo llevaron tipo holograma, ¿te acordás? Hace poco, que
2: claro,
1: fue un tema.
2: Pero esto del Indio fue hace más tiempo.
1: Más tiempo, pero sí, con él vivo.
2: Claro, lo que pasa es que el Indio estaba con un tema de Parkinson hace muchos años ya.
1: Sí, creo que 2016 me parece, 2017,
2: claro,
1: por ahí.
2: Y
1: ¿eh?
2: Ya el deterioro ya estaba bravo y ya no podía presentarse en vivo, tocar
1: claro,
2: y eso.
1: Sí, sí,
2: hay
1: sí,
2: una entrevista muy buena que le hizo el año pasado, creo, Andy Kuznetsov.
1: Mm.
2: Donde fueron con el programa con Perros de la Calle a la casa de él.
1: Sí.
2: Y hablaron con él, pero él no sale en cámaras. Él pidió no salir en cámaras porque estaba muy deteriorado.
1: Sí, ya estaba muy deteriorado. Sí, es verdad,
2: hablaba,
1: que tuvo espalda, ¿no?
2: Y durante toda la entrevista hay un artista haciendo un dibujo, una caricatura de lo que estaba ahí.
1: Claro.
2: Y los dibuja.
1: ¡Ah, qué salado!
2: Está
1: che, bueno,
2: muy buena también.
1: Tengo un montón de mensajes de la gente, obviamente celebrando. Me dice, me imagino que el Mate iba a meter mucho Patricio Rey, Los Redonditos, sí. Nada, eso es todo para ustedes, Matu querido. Así que, bueno, nada, usted sabrá musicalizar hoy el día. El día, ya me imagino que ya lo tiene recontra gatillado ahí. Pará, bueno, yo aclaraba esto porque, claro, ahí anda Mitchell, me dice, pará, dice, ¿qué pasa? ¿Por qué no fue racismo puro? ¿El Matu es negro? ¿Qué pasa? Dice, no, ahí ya aclaramos por qué el Matu no anda con nosotros, obviamente, digo, porque...
2: Racismo no es, y el negro del equipo es el Benja y está acá.
1: Sí, claro. Exacto, sí, tal cual, es verdad. Bueno, pará, Juancito me dice por acá, buen día, buenas tardes, hoy la música tiene que ser honor al indio, bueno, mucha gente que... Vos, el uruguayo es muy ricotero.
2: Pegó mucho Los Redondos.
1: Es rioplatense, yo sé que, a ver, no es la clásica pelea entre argentinos y uruguayos, que el dulce leche, la virome, toda esa boludez, ¿no? Claro, pero el indio obviamente es argentino, pero es una figura rioplatense fuerte.
2: Seguro, ¿no? Y además se generó en algún momento de la historia una especie de rivalidad entre los fans de Los Redondos y los fans de Soda Stereo.
1: Claro.
2: Y Los Redondos ganaba por goleada acá, me parece, tenían en esa rivalidad...
1: Pa, qué bueno lo
2: falsa, que en realidad, tiraste, que se armó, porque no era entre ellos. La rivalidad fue una cosa que se armó medio a nivel...
1: Bueno, pero para el indio, pará, y le pregunto a la audiencia también, es el clásico, si ponemos un clásico, ¿está a nivel de figuras? Simplemente yo creo que pueden compartir el podio, ¿con Cerati?
2: Es que lo que pasa es la banda, sí. Los Redondos, y el indio como el frontman de la banda, generó una mística que más, no generó Cerati.
1: ¿Más que Soda?
2: Sí.
1: ¿Sí?
2: Sí, sí, a nivel místico, de la mística de la banda. Como fenómeno musical y probablemente a nivel de convocatoria de gente, creo que Soda le gana. Pero,
1: sí, te la llevo.
2: Pero es más de culto. Los Redondos se volvieron una banda de culto, que no tanto Soda.
1: Claro, remerita.
2: Mucha remera, mucho tatuaje.
1: Billetera, me acuerdo.
0: El pogo más grande del mundo.
1: Claro, sí, ahí es verdad, Matu, metete porque como si estuviéramos la idea, sí, porque yo sé que el Matu tiene mucha info y también, y vos sos de Los Redondos, sí, Matu.
0: Sí, aparte igual, fue como, o sea, se formó toda una cultura, más un culto alrededor de las peregrinaciones que hacían, que decían, vamos a hacer en tal pueblo, y salían 300.000 claro. personas. A un pueblo de 200 habitantes y lo explotaban.
1: Que lo tiró,
2: sí,
1: ¿no?
2: Sí, tremendo. El nivel de convocatoria que tenía la banda, como...
1: Claro.
2: El problema fue que, claro, después se empezaron a armar líos fuertes.
1: Ay, sí, cuanto más gente... Bueno, es lo que nosotros estamos tratando de medir, porque nos está pasando que a donde vamos se genera muchas cosas. ¿No? Claro, la gente no esperaba por qué el viernes iba a haber tanta gente en la feria, iba a haber tanta cosa.
2: Una multitud acá que no nos
1: claro, deja trabajar. Exacto. Bueno, ahí pasó un mionca. Estamos en la feria, acá en contacto con la gente. Matu, escuchá, hay cada personaje acá en la vuelta. ahora, no sabés lo pintoresco que es esto, es espectacular. Pará que saco el micro del pie y así puedo girar. Mirá, y ahora volvemos con el indio. Bueno, la iglesia que estamos acá cruzado, que dice 1885-1957, la iglesia de San Cono, está cerrada, cierra a las 12, habla a las 14, ¿no, profe?
2: Correcto.
1: Bien. Para, allá hay un... Yo pensé que era una estatua, Matu, y es un flaco. ¿Cómo es que son estos?
2: Es como una estatua viviente.
1: Ahí va, una estatua viviente, pero es todo como una capucha, es como un elfo gigante encapuchado salado. Y yo pensé que era una estatua del santo que habían puesto acá. Y por allá, estoy al lado de él porque estaba enfrente acá a la tratoría y se mueve. Me pegó un jabonazo, boludo. Y yo le digo, se movió este, sí, es una estatua viviente. Me dice, con razón.
2: Además tiene un cartel que dice que le dejas una colaboración y él te da un mensaje.
1: Claro.
2: Entonces él, cuando vos le pones plata en el recipiente que tiene ahí, en la cajita.
1: Ah, entonces es como un elfo místico, algo así.
2: Mete la mano en el bolsillo, saca un papelito con un mensaje, te lo pasa.
1: Claro.
2: Una sonrisa así y se queda ahí.
1: Pa, qué salado. Oh.
2: Pero la experiencia más épica que tuvimos el año pasado, te iba a decir, cuando vinimos, el Salva lo miraba y dijimos, bueno, vamos a llevarle un para que le dé un mensaje. Y tal, le llevó el mensaje, todo bien, y al rato, claro, el flaco se ve que entró en la media hora de descanso, entonces entró a desarmar. Y de repente miramos para un costado y estaba sentado en el colón de la vereda clavándose un sándwich.
1: Vos, pero...
2: No, como que se desdibujó todo el personaje.
1: Claro, no me podés matar la mística así. Es verdad, vos andate para atrás un container. Salva,
2: miraba,
1: claro.
2: ¿Qué pasó acá?
1: Claro, vos, eso para el artista... Ah, no, está laburando, no lo podemos traer, loco.
2: Cuando corte a comer,
1: claro, porque me acuerdo que una vez yo me colgué a hablar con el... había en Montevideo hay un Spider-Man.
2: Ajá.
1: Hay un Spider-Man por todos lados, por todo Montevideo.
2: ¿Es el que se cuelga los semáforos, eso con
1: sí,
2: las telas?
1: Sí, claro,
2: ¿no?
1: Pero sabés que yo lo crucé una vez. Bueno, no es Paso Molino, ya no es viaducto, Paso Ajá. Molino. Viaducto ya. Ah,
2: no conozco
1: bueno,
2: nada
1: para allá, ahí en el viaducto.
2: Yo soy de Avenida Italia.
1: Y andaba, y me tocó justo en una de las sucursales que yo laburaba de esta empresa de ropa caballero. me tocó cubrir ahí. Sí, me voy para allá, no pasa nada. Aparte conocía, ya no conocía el viaducto. Y ¿sabés qué, loco? Lo veo y vi que fue a morfar. Y se compra, bueno, come no sé qué y una cocucha. ¿Podés creer que el loco con la máscara esa que tenía se la levantaba hasta la nariz y comía por ahí, pimba, no, pero nunca salía el personaje? Digo, vos, no puedo creer que estoy viendo a Spider-Man loco morfando. Pero la caripela nunca se le vio. Levantaba, tipo, ¿viste Berillén cuando le dio el beso?
2: Ahí va.
1: Bueno, pues esta vez para comerse un pancho y una cocucha.
2: Sí. Y no estaba colgado de cabeza.
1: No estaba colgado. Sí, ¿eh? Pará, porque, bueno, está Mile, está Salva acá, que hay que decir que saludos, la familia vino a acompañar, sí, claro. La familia, sí, vino a acompañar, el Salva abrió recién la, abrió dos sobres figuritas acá, y se le acercó un flaco y ya cambió, ¿cambiaste figurita, no, Salva? ¿Sí? Pelistri y Salá, le cambió un flaco, ¿pero dónde apareció el flaco? ¿De la nada? ¿Te vio con figurita y cayó?
2: Sí. ¿Sí? Estaba escondido atrás de un árbol.
1: ¿Sí? ¿Sí? Y el, bueno, el Salva ya hizo negocio. Bueno, obviamente hay un... Che, qué colorido que hay en la feria, ¿eh?
2: ¿Viste, no?
1: Qué colorido. Mucha gente se está arrimando. Allá la gente está, pasa, claro, no entiende nada. Dice, hay cartel de Azul FM, Turismar. Dice, ¿qué está pasando acá? Y es un programa de radio. Pero tenemos muchos locales. Acá está armando un vecino acá que tiene... Mirá, ¿vos viste las cremitas esas que tiene? Son esas cremitas naturales para el pecho, esas para cuando...
2: Sí.
1: ¿No? ¿Son esas, no? ¿No? ¿Son esas, no? Son esas cremitas buenas, ¿no? Para el pecho. Pero, bueno, che, mensaje, bueno. Algunos mensajes para seguir y estamos en Trattoria El Santo. Ahora vamos a hablar con los muchachos acá. Bueno, están celebrando, más, celebrando no, están... Bueno, acá hay un mensaje que me dice, celebrando la vida del Indio Solari escuchando música.
2: Ahí va.
1: Claro, en el día... Y bueno, acá obviamente Miguelito Vega me dice, che, Benja, un comunista menos. Pero bueno, nada, la política se vete, qué sé yo. Y,
2: ¿qué
1: pero pará. Bueno, un beso grande a todos los que están escribiendo. Matu, querido, ¿querés tirar vía de comunicación? Nos acomodamos porque ya estamos con nuestros primeros invitados acá en la Trattoria. Estamos en un lugar histórico.
2: Ah,
1: histórico,
2: señor.
1: De Florida. Me mostraron una foto que ahora él me va a decir cuántos años tiene, la van a ver en el reel, es espectacular. Son los, ahora él va a decir, creo que era el abuelo,
2: sí.
1: Enfrente de lo que es el local hoy, pero cuando era esto recién comenzaba. Así
2: exacto.
1: Que estamos en un lugar histórico, histórico, emblemático de Florida en la semana de San Cono. Aquí estamos en Trattoria Il Santo. Matu, tirame vía de comunicación, tenemos mensajes de la audiencia que vamos a leer a todos y cada uno de los mensajes que van llegando y ya tenemos, ya nos ponemos a charlar con los muchachos de Trattoria Il Santo.
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0: Bueno, creo que estamos, ¿no, Matu, querido?
1: Exacto.
0: ¿Sí? Sí. Bueno, muy bien, ya estamos, obviamente seguimos a vivo, acá en Florida. Pará, hagamos así, que se siente Tati ahí contigo, así te escucho a vos también, y yo compartimos acá con Gastón, ¿te parece? ¿Sí? Aparte, a mí me encanta que la gente escuche estas cosas porque salimos muy prolijito del estudio. Y la gracia cuando salís de afuera es que se note la que se entienda bien la desprolijidad del vivo y del exterior. Claro, exacto. Bueno,
2: todo tan prolijo.
0: Estamos en Trattoria Il Santo, un lugar histórico, emblemático, realmente con mucha historia, en un punto espectacular aquí de Florida. Y estamos con Gastón Falero y Tatiana Olveira. No, no son nada del canario que del quinqueño, ¿no? Dale, Matu, el profe maneja el micro de ese lado. ¿Del canario nada?
3: Nada.
0: Nada, bien, espectacular.
3: Somos poquitos Olveiras acá en Florida.
0: ¿Es Olvera o Olveira?
3: Olveira.
0: Ah, ok, bien, perfecto. Matu, vos no decís si te precisás más volumen,
1: sí,
0: o no.
1: A ella súbale, ¿sí?, un poco más el volumen.
0: Ahí está, subile ahí un poquito al taco, profe, y acercale más el micro. Bueno, Gastón, gracias por recibirnos, hermano, de verdad, ¿eh? ¿Cómo estás?
4: Bueno, buenas tardes, ¿cómo están? Bueno, bienvenidos. Y acá estamos en esta otra festividad de San Juan.
0: Che, qué linda semana acá. Pará, ¿ustedes son de acá, de Florida?
4: De Florida, sí.
3: Somos acá de Florida y Gastón es nacido en el barrio San Juan. Él es.
4: Vivía acá al lado.
3: Él vivió acá al lado.
4: En esta casa pegado acá.
3: Sí. Y nosotros le decimos que él nació en el barrio La Humedad. Porque, este barrio, en realidad, por estar el barrio San Juan, ¿no?
0: Sí.
3: Lo que está al río ahí abajo, toda la vida se creció y se le llama también un poco.
0: Ah, mira, vos sabés que yo no estoy totalmente desorientado. Claro, tenemos el río acá. Yo no me he dado cuenta de eso. ¿A cuánto está el río acá abajo?
4: Estamos a una.
3: 300 metros.
4: 300 metros, sí.
0: Ah, o sea, ¿ustedes han pasado la experiencia de que sube hasta acá?
3: No.
0: Sube. ¿Llega?
3: A la esquina.
4: A la esquina, dos cuadras ahí, más o menos, sí. Es impresionante lo que sube el río, así que.
3: En el 2022 tuvimos la creciente más grande de lo que fue en Florida, que fue cuando se cortaron todas las carreteras.
4: Sí.
3: Y nosotros tenemos un parador en el Prado, y ese parador quedó bajo agua.
4: Ah,
3: y fue vos. Cuando tocó el punto máximo, que es el puente Piedra Alta.
0: Ah, pasé por ahí, qué lindo que está ese puente. Escuchá, esta semana es espectacular, pero esta semana especial me decían que hay mucha gente acá en la vuelta. Yo sé que Florida, a ver, yo me quedo a trabajar esta noche para Casinos del Estado, hoy y mañana acá en la sala, acá cerquita, que ya lo ubiqué. Pero claro, yo conseguí solamente hoy de noche libre para dormir, mañana ya me vuelvo porque no conseguí explotar, o sea, está explotado Florida, totalmente, o sea, 100% de ocupación.
4: Exacto, sí, bueno, la verdad que viene mucha gente, es una semana tradicional y que no estamos preparados, digamos, con el tema de capacidad de alojamiento.
3: Hay pocas camas acá en Florida, hay solamente dos hoteles.
4: Sí, es verdad.
3: Y dentro de los dos hoteles ya hay gente que reside anualmente dentro de los dos hoteles. Porque tener lo que es, ahora no tanto, pero la gente de lo que es la construcción de la ruta, que muchos se quedan en hoteles también, porque a las empresas les sirve pagar hotel y no pagar una casa.
0: Claro, sí, claro. Bueno, estamos en Trattoria El Santo, es un lugar espectacular. Yo quedé enamorado, ya hice un video. Matu, después vamos a hacer un reel, no sabes lo que es. Tienen una, te cuento, tienen un agua embotellada de ellos, que es realmente agua purificada. La agarro acá, mirá. Me dejaron dos botellas, aparte cuando trajo. Yo vi la botella, así que. Pero aparte, claro, aparece Gastón, ¿no? De adentro, nosotros estamos afuera, y aparece con dos botellas transparentes. Yo dije, la miércoles, trajo tequila, digo, vos le avisaste que yo soy mormón, digo, acá vamos a terminar todo. Yo ya donde el mate esté caliente ya me pega mal y doy vuelta a los puestos. Imagínate con un tequila. Pero, ¿sabés qué? Trajo agua purificada y mineralizada al instante de consumir, envase de vidrio reutilizable. ¡Qué presentación, Gastón! Espectacular. Esta agua es de ustedes. Yo me voy a llevar una cerradita porque la quiero tener en la sala, realmente sirve de decoración. Felicitaciones por esto, ahora vamos a hablar del restaurante y la propuesta. Pero ¿por qué esto? Y qué buena idea. ¿Por qué el agua de Il Santo Trattoria?
4: Bueno, lo que hacemos es tratar de eliminar el plástico por el tema de la contaminación y bueno, la idea fue buscar una máquina de osmosis inversa que lo que hace es mineralizar el agua y naturalizarla y bueno, conseguimos unas botellas con nuestro logo y toda la presentación, el detalle de lo que es el producto y estamos envasando agua para poder vender aquí adentro del restaurante.
0: Che, qué bueno, la verdad que la presentación es espectacular, ¿eh? Es muy muy bueno. Porque aparte se nota la calidad y bueno, nada, aparte que también es una manera de ser ¿cómo te digo? Promover lo reutilizable.
3: Tenemos,
0: ¿no?,
3: bolsos también para la venta.
0: ¿En serio? ¿Bolsos sí, también?
3: Claro, mirá qué lindo allá, ¿sí?, colgado.
0: Ah, claro, mirá vos. Claro. Ah, mirá vos. Pa, qué bueno que está. Mirá, pa vos, profe, que vas al gym, ¿te caes con uno, te caes con uno de estos, tipo chismosito?
2: Con una bolsita del santo.
0: Claro, sí, señor, mirá, y acá vas y llegas, ¿eh? Con los, con esas zapatillas que se compraron, que me mostró la zapatilla Mile, esa de colores flúor, lo sacamos del clásico, esas, tenés que subir fotos, esas zapatillas.
2: Me tocaron el orgullo el otro día que me dijeron que eran muy clásicos, sí, me compré unos zapatos de color.
0: Sí, pero yo creo que se fue para el otro lado, se va...
2: Le dije, me quedé el pasto fuerte, pero no.
0: Llamó Dani Umpi y le dijo que devuelva la zapatilla. Pero para escuchar.
1: ¿Arrancaron con las calzas?
0: Sí, claro, arrancamos con las calzas. Hoy, ojo, hoy hace calorcito, está lindo. Yo tengo que decir, no las tengo, pero me traje, que me llega a agarrar el frío acá a la noche. ¿Florida qué onda? ¿Pega el frío fuerte? ¿Sí?
4: Sí. Mucho, o es mucho calor o mucho frío. Estábamos en un pozo. Y la verdad que dentro de todo siempre las temperaturas cuando marca Florida marca en lo más alto.
3: Son extremas de, siempre, o muy abajo, sí, o muy arriba.
4: Por el pozo creo que estamos, y cuando hace frío la helada es muchísima, y cuando hace calor es muchísimo el calor también.
0: Mirá vos, voy ahora que quiero, destacar el lugar en el que estamos. ¿Hace cuántos años está abierta el Santo, Trattoria El Santo?
4: El 10 de abril cumplimos 12 años de este año, cumplimos 12, así que bueno, venimos y que sean por muchos años más.
0: Ahora, la foto que vos me mostraste, ya estaba abierto, ¿y eso quiere decir abuelo?
4: Mi abuelo tenía en este mismo local, en su juventud tuvo un bar, es la propiedad de él, ya no está entre nosotros, pero bueno, fue de familia en familia, fue en diferentes, el local fue utilizado en diferentes rubros, y bueno, en 2014 decidimos abrir este restaurante con la familia, y bueno, y aquí estamos aún.
0: ¿Y de qué va la propuesta acá? Porque también hay un estudio, ¿se dice floridense? ¿Está bien? Uh-huh. ¿Sí? Ustedes obviamente conocen al floridense, ¿de qué va la propuesta, qué va la carta?
4: Bueno, nosotros nos basamos en tema pasta, por el tema de lo italiano.
0: Sí, ya está, esa acá, hoy salgo a laburar y vengo para acá, olvídate.
4: Bueno, sí, hacemos lo que es la pasta artesanal, que la elaboro yo, en lo que es ravioles, lasañas, canolis, sorrentinos, ñoquis, y bueno, ahora estamos con tallarines, que es algo que se implementó por estos días de Semana de San Juan.
0: Mirá, y el floridense responde bien, es de, claro, acá hay mucho de tano, de italiano, ¿no?
2: Sí, yo tengo una queja para hacer, siguiente, no es con ustedes, no. Es con el programa.
0: A ver.
2: ¿Qué pasa? Siempre que hay cosas para comer, cosas ricas, todo eso, yo siempre quedo afuera.
0: Sí.
2: ¿Viste? Ahora vinimos acá, la Trattoria El Santo, pasta, no sé cuánto, ¿a qué hora sale nuestro bondi? A las 5 de la tarde.
0: Ah, bueno. Pero,
2: quedamos afuera otra vez.
0: Claro, el tema que yo le dije, ¿vos qué haces? Porque mañana hay bondi también, pero claro, el tema que...
2: Siempre mirándola por la
0: escuchá,
2: ventana.
0: Escuchá, ¿no? Y vamos a tener que merendar algo antes.
2: Trabaja, producción, coso, vengo, hago entrevistas, no sé qué, y quedo afuera.
0: Che, escuchá, mirá, tengo mensajes. Algo que nos escribían ayer, que lo voy a buscar acá, porque es increíble. Primero contar que, Mile y... Ay, se me fue, perdón. Y Tati. Mile y Tati fueron compañeras de escuela, ¿no? Pero se ubicaron acá ahora.
3: Ahora, es del bar, sí. Vivíamos en la cancha de Candil, y él ya es un año más grande que yo, pero fue compañera de mi hermano en la escuela, sí.
0: Mira.
3: Desde que se fue no la había visto más.
0: Claro. Mirá, sí. qué increíble, qué chico.
2: Se fue, nunca más volvió, como la canción.
0: Sí, exacto.
3: Bueno, no sé si no volvió, pero yo lo había perdido.
0: Che, agarrate el micro en la mano, así lo movés mejor, profe, así el Matu te escucha bien. Yo tenía acá, justo encontré el mensaje que me escribía, que Daniel Ríos, que me escribía ayer. Cuando dijimos, toda la semana estuvimos anunciando que veníamos a Florida a transmitir desde lo que es la Semana de San Cono, y que veníamos acá a Trattoria El Santo, me escribía Dani Ríos ayer, me decía, en esa casa donde está la Trattoria actualmente, se crió mi madre. Es increíble, yo no podía creer lo chicos que somos y lo hermoso que es este mensaje. Me dice, después se mudaron a media cuadra frente a la escuela. ¿Y la escuela dónde está acá?
4: A media cuadra. La capilla, por la misma acera de la capilla, media cuadra, hacia abajo, allí, hacia la cancha de Nacional.
0: Como... Está la cancha.
2: Es el edificio, edificio ese celeste que se ve ahí, es la escuela, que tiene la bandera. Ahí va.
0: Ah, mirá vos, qué increíble. Mirá qué lindo.
3: Aguante la escuela 51.
0: Claro, pará. ¿Acá hay cuántas escuelas hay?
3: Un montón, no, ni idea.
4: Sí, eso sí que no sabría decir.
0: Pero la más clásica que fueron ustedes.
3: Bueno, yo fui a la escuela 4 en realidad, pero por cercanía, y Gastón fue a la escuela Artigas.
4: La 1, que es la Artigas, que son cinco cuadras hacia arriba, digamos.
3: Yo era más de la periferia.
0: Claro, escuchá, pero para ahora hablemos de lo clásico de Florida, porque vos me dijiste, para allá está la cancha de Nacional, para el tema de fútbol, ¿qué canchas tenemos acá, o qué estadios, o qué onda? Porque acá, ¿qué fue? Hizo la selección hace poco un partido, ¿no?
2: Acá está el Estadio Campeones Olímpico, que sí, es donde juega Boston River de local ahora.
0: Ah, ahí eso te iba a decir, pero para, ¿no se hizo el clásico de leyendas acá en Florida?
3: Sí, se hace siempre todos los años.
4: En Campeones Olímpicos, sí, ahí, claro.
0: Pero para, acá en tema de fútbol, ¿qué tenés? ¿Tenés acá? ¿Está Nacional o cuál es, o qué onda acá el deporte, el fútbol?
3: Hay muchos cuadros.
4: Hay 6, 7 cuadros.
3: Hay más.
4: Acá tenemos Nacional, que es del barrio. Después tenemos Atlético en la Piedra Alta. Los del Mercado, que son Quilmes. Después está Candil, que es un
3: Candilero nomás.
4: Barrio. Candil.
3: Donde nacimos nosotros.
4: Avenida, en la Avenida Artigas. Y después tenemos España.
3: River. La Vascongada.
4: Ahí está.
0: Hay un montón. Hay
2: fútbol en pila.
0: Hay fútbol en pila acá.
3: A y B también, como en todos lados.
0: Claro. Sí, claro. Pero para, ¿tenemos figura del fútbol uruguayo de Florida? ¿De acá? Sí, mira,
4: ahora está Sanabria, está en la selección. Juan Manuel Sanabria fue citado a la selección, era jugador nacional.
3: El Cabecita Rodríguez.
0: El Cabecita Rodríguez
3: también. Es de acá.
4: Es de Atlético también, sí, salió de las formativas de Atlético.
3: Leandro García,
4: de River.
3: Bueno, y está viviendo acá Camilo Cándido.
4: Se vino a Florida, sí.
3: Sí,
0: es un buen lugar para vivir Florida. Yo sé que usted es locatario, pero uno también es crítico. ¿Es buen lugar? O sea, ¿qué? Eso, bueno, ¿ves? A ver qué onda. Decime.
4: Sí, es muy tranqui.
0: ¿A vos te aburrís?
4: Sí, me aburre. Sí, ahí.
3: Pero nosotros porque somos más extremos, en realidad.
4: Pero llega el fin de semana y no hay nada para hacer. Sí, no hay como muchas propuestas en tema de salir a hacer algo. Bueno, acá
3: no
4: somos tradicionalistas.
3: Turismo, en realidad.
4: Llega el fin de semana y nos vamos todos al parque, al Prado, ahí donde está el puente de la Piedra Alta, y vas a
3: tomar.
4: Si venís un fin de semana, va a ver que hay muchísima gente tomando mate ahí.
2: Pero no hay como mucha vida nocturna, ponele.
4: Hoy en día tenemos, claro, un baile solo.
0: ¿Hay un baile, bailongo solo acá? Sí.
2: Cuando estábamos entrando vimos un lugar medio de dudosa reputación ahí que decía nightclub, no sé cuánto. Eso es otra
0: ¿Eso
2: cosa.
0: ¿Eso qué vendría a ser? No, ¿sí? Idea. ¿Sí?
2: Una casa medio rosada.
0: ¿Sí? ¿Estaba medio turbio
2: así,
0: el tema?
2: Con unas luces medio de neón, así.
0: Lo vemos desde el bondi. Pero escuchá, ¿hay un boliche solo acá, Gastón?
4: Sí, hay un boliche solo.
0: ¿Cómo se llama?
4: ¿Cómo te explico se llama el baile? Así.
0: Claro.
2: Y sí, ¿cómo te explico que es el único boliche?
0: Yo vengo a laburar, me quedo esta noche acá. Llego a ir mañana o el domingo cuando llego a casa, le digo, pero pará, a ver, ¿cómo te explico? ¿Cómo terminé ahí? Claro, exacto. Así que se llama ¿cómo te explico, loco? Mirá.
3: Que en realidad son los dueños de lo que de sería vicio.
4: Vicio.
0: ¿Qué nombre? Ay, los nombres, te digo.
4: Sí, bien. Ellos hacen fiesta en Punta del Este.
3: Ahí va, Blavicio.
4: Blavicio se llama el evento que hacen ahí en Ocean Park, creo que es uno de los eventos grandes.
2: Me
4: que
2: suena
4: hacen
2: el nombre, ¿sabes?
4: Sí, viste que hacen esos bailes, digamos, de temporada, que son del 30 de diciembre al 10 de enero. Que ahí hay va. Todas las noches algo, como una carpa grande, sí, en una de esas fechas.
2: Yo hace mucho tiempo que me bajé de la vida nocturna de Punta del Este, pero...
0: Ah, ajá, sí.
2: Pero los nombres a veces me llegan, viste, por las publicidades y las cosas.
0: Escuchá, bueno, tengo un mensaje acá de la audiencia, obviamente. Me dicen, bueno, listo, poner el negocio, poner un hotel, o una carpa por lo menos. Es que de verdad, yo creo que hoy mucha gente se habrá quedado sin
3: bueno, mismo los feriantes estadía, ¿eh? No tienen dónde quedarse. Ellos nos preguntaron muchas, porque ya hace 12 años que estamos acá, tenemos los teléfonos y toda la comunicación. Buscan algo temporal por 10 días y no encuentran.
0: Claro.
3: Entonces lo que hacen es buscar casas para alquilar, uh-huh, y se traen colchones y alquilan por 10 días.
0: Claro, sí, yo no encontré hotel, encontré por Airbnb una noche una casa que me dice, mira, puede ser hoy, pero entras recién a las 6 de la tarde. Le digo, sí,
3: ¿en qué barrio queda?
0: Ah, qué sé yo, sé que por acá y la encontré por Airbnb, no sé, la gurisa se llama Camila, le mando un abrazo grande, qué sé yo, si está escuchando, y me dijo a las 6, aparte me dice, te dejo la llave en el buzón. Digo, vos, no pasa nada. Me dice, bueno, vos, van a ver un morocho entrando, me van a encajar preso. Digo, claro, no entendí. Pero, y de verdad, y me dice, te lo puedo alquilar de las 6 de la tarde y mañana tipo 2 ya entran otros. Le digo, mirá, yo necesito dormir nada más porque vengo a laburar. Y después el sábado ya lo encontré. Pero, bueno, es un punto, es una red flag para que la gente o que preste atención en eso, ¿no? Yo creo, che, ¿quién es acá el intendente? ¿Cómo viene la mano acá?
4: Carlos Enciso.
0: El del Papa, boludo.
3: El pájaro, sí.
0: El pájaro, que al final, ¿pero viene el Papa o no viene?
2: Al final, el Papa no sabemos, pero el intendente lo tenemos por Argentina hoy, ¿no? Y nos mandó a un emisario.
0: ¿Quién tenemos hoy?
2: Tenemos invitado a José Luis Curbelo, que es el secretario general de la Intendencia de
0: Florida. Yo lo que único que le voy a preguntar es si se la bancan y siguen sosteniendo que va a venir el Papa acá.
4: Pájaro supuestamente lo confirmó que venía, teníamos la visita
3: del Papa. Sí, porque en realidad tenemos la Virgen de los 33, que es la patrona nacional de lo que es Uruguay. Claro. Entonces, al tener la patrona acá en Florida, debería de venir también a Florida.
0: Claro. Che, escuchá.
3: El baño del Papa, ¿te acordás?
0: Se confirma y venimos de vuelta y metemos acá, metemos programa acá. Metemos programa acá y le pegamos el grito acá. León, dale, arranca, dale, León, sale. Hay uno que le gritó, ¿te acordás que le gritó en el Vaticano al Papa Peñarol? Oh, Peñarol, Papa.
2: ¿Qué va a hacer? Estamos todos lados.
0: Bueno, pará, tengo mensaje de la audiencia, saludos para ustedes también. La gente tiene toda la data. Bueno, acá me dice, hotel de rotatividad acá sería negocio también. Bueno, me dicen brujería. Dani González me dice.
3: Pero que... eso sí hay. Nosotros no hablamos de eso. Eso sí hay.
0: Che, acá me dice Dani González, me dice el Open Park, Benja, Blavicio.
3: Blavicio, ahí está.
0: Ok, me escribe para que. Ah, claro, el que tiene data es para que voy al WhatsApp personal, porque el Chispita.
2: Ah, claro, sí,
0: el Chispita. Dice Jaca, se llama el boliche que conocía él. Dice Blavicio, lo hacíamos. Ah, venía a laburar también acá el Chispa. Dice, la más mejor de Florida, no sé, me dice, es Majo, no sé quién será, qué sé yo, no sé, bueno, qué sé yo.
3: Bastón.
0: Nombres que van saliendo. Bueno, pará, tengo unos cuantos mensajes, estamos bien de tiempo. Susanita Corrales por acá, me dice, hola Benja, buen día, qué linda transmisión, disfruten, se escucha de 10. Bueno, nos tranquiliza eso. Matu, está todo ok, ¿no? ¿Sí, amigo?
1: Todo correcto.
0: Bueno, espectacular. Aguante el Indio, obviamente dice que pasarán temas de él, sí, claro que sí, en cada corte, en cada break que necesitemos, el Matu querido va, hoy es día de escuchar al Indio Solari. Bueno, escuchá, vos decís, Gastón, que acabo, vos te aburrís, posta, ¿en serio? Sí, pero el fin de lo pasa, entonces que es para estar tranqui. Ponele, ¿a dónde vos te pegás la disparada acá a Florida? De acá, ¿qué disparada pegás?
3: No pegamos disparada. ¿No?
4: En realidad hacemos esa vueltita que es lo que es la clásica vuelta de Floridense, de centro, Prado, y bueno, estamos.
3: Y salir a cenar en la noche, que es lo que hace la gente, y no mucho más.
4: Salir a bailar, que el boliche abre solo los sábados.
0: Bien. Che, estamos en Trattoria El Santo, recordémosle a la gente, recordame vos las calles donde estamos. Para, ¿el servicio acá cómo es? Es a la carta, obviamente, sin duda que sí, pero después que tienen delivery, tienen pedidos y demás, ¿sí? Y recordame la calle para que la gente que me está escuchando por la web también, que está en Florida, o los que vengan por Florida, se vengan acá a Trattoria El Santo.
4: Bueno, estamos en Rodó, que es la donde está montada la feria, claro. Y Corallo La Costa es la que cruza.
3: Ubicados en el centro, en realidad, estamos ubicados más como en un barrio. Por eso cuando abrimos el negocio se pensó más en la ubicación, bueno, porque era el local del abuelo de Gastón, porque estaba la capilla, pero pensábamos que podía llegar a no funcionar porque no estábamos en el centro. Y al contrario, fue un pegue re grande lo que tuvimos.
0: Mira que bueno, aparte igual, yo creo que está en uno de los puntos neurálgicos, medulares importantes, ¿por qué? Porque están cruzados lo que es la capilla. Esto es historia pura. Están cruzados la capilla.
3: Otra historia, ya que estoy en las historias. Sí. El tatarabuelo de Gastón fue uno de los que trajo a San Cono cuando emigró al Uruguay. Así que el tatarabuelo de él es, ¿cómo se llamaba? Blas Aloy. Blas fue uno de los que los trajo y él es descendiente de.
0: Che, Gastón, vos sos una generación fuerte acá de Florida, ¿no? Que tiene mucho impacto. Chicos, tenemos los invitados, ¿no? Ya están andan en la vuelta, bien, espectacular. Escuchá, abrazo grande a la gente que nos está escribiendo, vamos a tratar de irme echando los mensajes y demás. Che, abrazo grande a Marcelito Mann, Marcelo Gursi, que hoy cumpleaños, cosecha 1978, 48 añitos.
2: ¡Feliz cumple, Marcelito!
0: Amigo. Hoy en este día triste, dice, para Latinoamérica, dice, bueno, pero cumple el amigo. Me dice, tengo familia ahí, en Florida y alrededores, Chamizo, San Ramón. Ah, antes de entrar, crucé por ahí.
4: Cerquita.
0: Porque la rotonda o agarras para Chamizo o para acá, ¿no? Ah, yo estaba señalando para allá y él me señala para el otro lado, si estaré perdido.
2: Está bien orientado.
0: Claro, porque aparte yo movía las manos como gran conocedor, ¿viste? Claro, Chamizo para acá y Gastón hace para allá, para el otro lado. Espectacular. Bueno, Gastón y Tati, gracias por recibirnos de verdad, ¿eh? Encantados de verdad, obviamente un lugar amigo y obviamente mi familia me reclama que vine sin ellos, pero bueno, por ser un día de... laboral, pero ya vamos a venir y vamos a venir en familia y disfrutar. Gracias, Gastón.
4: Bueno, gracias a ustedes por estar acá también, y bueno, más que bienvenidos, así que las próximas veces que quieran contar con este espacio.
3: Abrimos de lunes a domingo.
0: Sí, eso te iba a decir eso justamente para cerrar.
3: No, dale.
4: Bueno, nada, sí, contarles un poco, estamos de miércoles a domingos en la noche y fines de semana, mediodía y noche. Así que cuando quieran, estamos por acá.
0: Espectacular, muy bien. Gracias, chicos, de verdad. Bueno, hacemos tandita, Matu, te entregamos el aire, nos acomodamos y seguimos con la programación especial de Tarde Azul desde lo que es la Semana San Cono, cerrando esta semana. Bueno, cerrando no, porque el domingo se cierra todo y realmente es un gran cierre de semana. Sí. Nosotros vinimos hoy viernes.
2: Esta semana se pone lindo.
0: Esta semana, exacto, se pone lindo. Nosotros venimos transmisión especial de Tarde Azul con Azul Punta 93.5 desde Florida. Yo creo que hoy la semana, lo más importante del país está pasando acá por la semana tan tradicional que es San Cono acá en Florida, y cuando venga el Papa venimos de cabeza, olvídate, sí, sin duda. Bueno, hacemos tantita y volvemos, dale, Matú. Uh-huh.

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0: ver, ¿ahí me escuchan?
1: Ahora sí, estamos. ¿Me recibís, Mato?
0: Ahora sí, sí.
1: Bueno, espectacular. Bueno, seguimos acá desde esta semana hermosa de Florida. Yo me estoy enamorando cada vez más de este departamento, esta ciudad hermosa, divina. Mucha gente se va arrimando. Salió el solcito, un sol casi veraniego, te digo, ¿eh? Está pegando,
2: sí,
1: pegando lindo, salimos pegando interesante.
2: Ahora medio que se volvió a tapar. Sí. Está, hay un par de nubes que andan dando vueltas y de repente se tapa, de repente sale. Y cuando sí, sale, sale con fuerza.
1: Sí, sale con fuerza. Acá los muchachos tiraron un poquito el toldito para que no nos dé el sol de frente. Así que agradecidos a Il Santo Trattoria, así pueden encontrarlos en Instagram, il-santo-trattoria con doble T.
2: Estamos siendo muy bien atendidos acá. Sí. De destacar la popularidad de los muchachos que no paraban de saludar gente todo el rato.
1: Sí, eso te iba a decir, ¿no? Sí, pasan todos los
2: que van a hacer la sensación. Esta semana va a estar todo Florida hablando de la trattoria. ¿Qué pasó? Que estaban con unos locos con micrófono.
1: Sí, afuera. Exacto. Porque aparte la gente pasa, mira eso y está bueno. Está bueno agitar el avispero un poco. Bueno, Matu, usted va manejando. Gracias, Matu, por el laburo de ahí desde estudios. Acá me están diciendo que la transmisión está saliendo bárbaro. Así que gracias, Matu, por el gran laburo, amigo.
0: A las órdenes, no hay de qué. Estaba bueno, mirando Thaisa... el Instagram de la trattoria, vos tienen unas lindas pisetas.
1: Está mirando comida.
2: Y nosotros siempre quedamos abajo de la mesa, Mato.
1: El
2: la
1: otro próxima está, vez tenemos que está poniendo al aire y está mirando en Instagram, está mirando comida de la página del Santo. Che, un abrazo grande a Thaisa que me dice, saludos a las siguientes familias amigas, Lombardo, Furiati, muy especialmente a la familia Pacheco, familia de bomberos a todos. Ah, mirá, voy. Dice, en 1882 se fundó la capilla, dice, qué grande, de primera mano con la familia de los fundadores de Sancón, unos grosos. Gracias, de verdad, ¿eh? Che, viene de familia
2: sí,
1: floridense,
2: sí.
1: Salado. Con un salado, ¿eh?
2: Tiene raíces hasta allá abajo.
1: Exacto, exacto. Bueno, estamos con uno de los invitados que yo le invité a venir a charlar hoy, que... vamos a ver, dijera la partera, vamos a ver qué sale esta noche. Como ustedes saben, estamos hasta las 14 horas haciendo este hermoso programa que nos lleva por... Salimos de Punta del Este y a veces de diferentes puntos del país. Previo a esto, Semana de la Cerveza, estuvimos en Paysandú y estamos en Florida. Después, bueno, mes siguiente se verá. Pero también hoy a la noche llevamos otro tipo de tareas adelante en esta hermosa profesión que me toca, que es llevar adelante el torneo Western Challenge aquí de Casinos del Estado en Sala Florida. Un abrazo grande a la gente de Casinos del Estado, en quien confió en mi trabajo. Me dijeron, Benja, arrancamos por Florida. Y justo coincidió todo que íbamos a salir de acá, que justo salimos acá. La sala acá en la esquina es hermosa, realmente muy linda esquina tiene la sala acá de Florida, de Casinos del Estado. Y estamos con José Casares, gerente de la Sala Florida. Pero creo que así como nosotros llegamos recién a cabo, también recién llegaste, José. Porque, primero, bienvenido. ¿Cómo estás? Y, bueno, hoy a la noche nos toca laburar juntos. Después, dentro de 3 semanas, vos vas a decir si fue bueno o malo laburar juntos. Así que, tranquilo.
3: No, buen día, buen día. Buen día a la audiencia. No, me parece bárbaro esto, lo que están haciendo ustedes, cómo la gente responde. Sí, y esta noche tenemos un torneo de máquina totalmente gratis, creado por Casino del Estado, donde el juego responsable es lo primero que a lo que se encara. Y una cantidad de premios para repartir, que en su final va a ser un plasma de 50 pulgadas y se retornará a los jugadores un total de 303.000 pesos.
1: Porque por noche vamos a estar entregando aproximadamente más de unos 100.000 pesos, más o menos por noche. Ponele, hoy arrancamos 21 horas, ¿no? 21 horas vamos a estar arrancando acá en la sala nueva de Florida, en el Casino de Florida, que los invitamos a todos aquellos que estén escuchando, que estén cerca y que estén acá en Florida, que vengan, que la vamos a pasar divino. Vamos a tener por noche, vamos a hacer viernes y sábado, estas próximas 3 semanas, todos los viernes y sábados, estos siguientes viernes y sábados, vamos a regalar más de un aproximado de 100.000 pesos por noche en el torneo Western Challenge. Ahora, ¿cómo te acomodaste? ¿Cómo te recibió Florida, José? Hay que contar, ¿sí? Que hay que contar que, José, ¿hace cuánto agarraste la dirección de gerencia acá de la sala?
3: Sí, estoy acá desde el 1 de junio. Es una ciudad linda, la gente linda, o sea, la gente te ve en la calle, te saluda, te pregunta cómo andás.

0: realizando un par de actividades, a ver si sacamos adelante un poco más la sala. Siempre dentro de, vuelvo a repetir, el juego responsable, que es a lo que apunta Casino del Estado. Claro. Con las máquinas, viste, más allá de lo que se diga y todo, pero el poder de evolución que tiene Casino del Estado es inmensamente grande. Ronda entre el 93% de evolución y todo lo que se recauda va a rentas generales y después a otras instituciones, ¿no?
1: Ahora, vos me decís juego responsable, y eso está bueno, ¿no? Eso está bueno porque hay que destacar. ¿A qué se le llama desde Casino del Estado lo que es ese término, lo que es juego responsable?
0: O sea, jugando con apuestas donde son todas legales, y donde se puede pasar un momento ameno y todas esas cosas, no como en una sala que, vamos a decir, salas truchas que no son del Estado y que no responden a un porcentaje de evolución que tendría que ser, ¿verdad?
1: Claro, aparte, eso también hay un tema de edad, ¿no? Hay un tema de edad en las cuales las que no tienen mucho control, puedes tener menores y demás. José, esta noche comenzamos a las 21 horas, mañana sábado también 21 horas, el próximo viernes y sábado, y así después hasta la gran final, para que yo ya me perdí en el calendario, el último, el 20. El 20 es el último día y después ya... Che, ¿chequeaste, José, si no agarra algún partido importante, laburando viernes o sábado?
0: Bueno, creo que sí.
1: Porque arranca el Mundial ahora.
0: Creo que sí, que nos toca Uruguay el 19, ahí va a ser el partido y se junta junto con el torneo.
1: Para, el 19, para, ¿qué hora, te podés fijar, profe? ¿A qué hora jugamos el 19? ¿A qué hora jugamos el 19? Porque hacemos torneo y transmisión del partido, olvídate. Creo que es el segundo partido, creo que es el segundo partido que nos toca, ¿no? Porque arrancamos...
2: Hoy juega el 15 con Arabia Saudita.
1: Ajá.
2: El 21 con Cabo
1: Verde.
2: Ah,
1: no, zafamos.
2: Y el 26 contra España.
1: Zafamos. Espectacular, el 21. No, perdón, gente, no es que no querramos laburar. No es que el gerente y yo no querramos laburar. Es que es Uruguay, está en el Mundial.
0: Eso es lo más importante.
1: Bueno, José, gracias por estos minutos. Esta noche están todos invitados aquí a la sala. Bueno, lo que pasa, te iba a preguntar a vos y capaz es lo mismo. Porque yo no me acuerdo la dirección, ¿sí? Aquí en Florida, ¿sí? Y ahora yo la voy a buscar en Google, le voy a tirar la audiencia porque somos los dos nuevitos llegados acá a Florida y vamos a trabajar esta noche en la sala Florida de Casino del Estado aquí en esta hermosa ciudad, en este hermoso departamento. Sigan en Instagram, Nueva Sala Florida, salas de máquinas en Florida, ambiente cálido, excelente atención. Abierto todos los días de 10 a 2 de la mañana aquí en Florida. Y obviamente, un abrazo grande. Después voy a conocer a todo el equipo de la sala y vamos a estar laburando la noche. José, gracias. Hoy a la noche le metemos, laburamos juntos.
0: Bueno, muy bien. Esperamos a todos. Tienen tiempo de anotarse, todo es gratis. O sea, hay que arrimarse a la sala y solo anotarse, nada más.
1: Sí. Obviamente se sacan... Estanda de cuatro, van jugando en los slots y van pasando fases hasta que llegan los cuatro ganadores de cada noche, ¿sí? Y durante toda la noche vamos a estar entregando aproximadamente unos 100.000 pesos hasta la gran final, obviamente, donde además vamos a tener... ¿De cuántas pulgadas es el TV LED?
0: El TV LED que se entrega el día 20 es de 50 pulgadas y la dirección de la sala queda en Independencia y Rodó.
1: José, gracias por venir y por acompañarnos. Esta noche nos vemos y aunamos fuerza para seguir laburando. Dale.
0: Bueno, los esperamos a todos esta noche y gracias a todos y por escucharnos y prestar atención en esto.
1: Sí, pero pará, el gerente nos tiró un dato y dijo, uy, es un día tiro. ¿Vos sos ricotero también?
0: Y más bien. Los redonditos de ricota, bueno, estamos de duelo en el día de hoy.
1: ¿Pero vos te considerás un ricotero? Mirá qué bueno, mirá que...
0: Sí.
2: Es una banda que atraviesa.
0: Vamos arriba.
2: Un montón de generaciones.
1: Mirá vos, qué increíble, ¿no? Yo creo que, yo no sé si si hubo tanto impacto como cuando se fue Cerati. Yo creo que inevitablemente las comparaciones son odiosas, yo lo sé.
2: Sí.
1: Pero los redonditos son los redonditos.
0: Sí, los redonditos son los redonditos. Fueron los que tuvieron más audiencia y más... como es congregación de
2: público,
0: de fans, gente, y sí, de público en todo el mundo, así que vamos arriba.
1: Y hoy vamos a tener que la musicalización del torneo, tiene que haber algo de los redonditos para mover la gente. Seguro. Ahí pasó nuestro querido gerente de Sala Florida, José Casares. Esta noche vamos a estar ahí trabajando a partir de las 21 horas. Matu, querido, tengo algunos mensajes, amigo, y me subís un temita y nos acomodamos para recibir
2: sí,
1: a más invitados.
2: Se nos está llenando el kiosco.
1: Sí, impecable, me dice por

0: Acá Rodri me dice impecable la transmisión, avivemos a la audiencia y juguemos a Zancono a la quiniela. Ah, claro, porque no, es un tema Zancono, bueno, ahora
1: ¿no está limitado eso?
0: No sé.
1: Porque sé que hay fechas de Santos que están limitadas para los juegos de...
0: ¿Que no se puede apostar ese número?
1: Ese número o que cierta cantidad de apuestas lo limitan.
0: Ah, mirá vos, esa no la tenía. Bueno, un abrazo grande para la gente que está escribiendo, 097-148-771, por el cariño y por... nos están obviamente felicitando por la transmisión y lo bien que está saliendo. Así que yo agradezco esos gran laburo de la parte técnica del profe y de nuestro querido Mato. Bueno, abrazo grande para todos. Matu, hacemos un pequeño quiebre, subime un temita, nos acomodamos y seguimos. Dale.

0: pero yo nunca vine con ellos. Vinieron un par de veces mis primos y eso, pero yo nunca había venido. Y este... Sí, salado.
1: Vinimos el año pasado y estaba.
0: Y estaba. Y supuestamente nos habían dicho que hoy no iba a haber puestos. Y nos sorprendió cuando llegamos que estaban.

0: Bueno, a ver, ¿me escuchan? Hola, hola.
1: Ahí estamos, Mate, ahora sí.
0: Se rompió todo ahí. No sé qué movieron.
1: Sí.
0: Ahora sí.
1: Sí, ahí estamos. Bueno, tal vez es la conexión y bueno, como dijo Tuzán, puede fallar y hasta ahora viene todo bien. Así que espectacular. Vamos celebrando eso también. Matu, gracias por la puesta al aire, amigo, de verdad. Seguimos en vivo desde esta hermosa semana de Florida acá, donde atraviesa social, cultural, religiosamente todo, ¿no? Hoy es algo que al floridense también creo que lo interpela como ciudadano y creo que es como renovar los votos con la propia ciudad y la cultura y todo lo que es, ¿no? Creo que es por lo menos lo que yo siento como visitante. Estamos con José Luis Curbelo, que es secretario general de la Intendencia de Florida. El intendente no está porque no está en la ciudad, pero lo recibimos y gracias. Aparte, cuando llegó, le digo bienvenido. Le digo, sí, somos nosotros los que estamos llegando visitantes. Me dice, no, bienvenido usted. Le digo, bueno, está espectacular. Bienvenido al programa, a la transmisión. José, gracias por estar con nosotros.
2: Y bienvenidos a Florida ustedes nuevamente. Un placer acompañarlos y bueno, muy contentos. Obviamente una semana sumamente especial para todos los floridenses, también para, entiendo que los uruguayos todos, la comunidad obviamente inmigrante italiana, que en su momento fueron los precursores de la llegada del santo allá por fines del siglo XIX, y bueno, viviendo un Sancono más, con visita de amigos como son ustedes, y bueno, también de muchísima gente del país y del mundo, que se da cita en Florida en esta época.
1: Che, la ciudad está muy linda, hay muchas cosas, mucho, por lo menos lo que yo cuando a nivel de infraestructura, vi que se están haciendo muchas cosas al llegar. La primera vez que yo vengo, viste como el cuento de la Andricina que dice, yo conozco tal lugar, no, vos pasaste por ahí.
2: Claro.
1: Conocer es otra cosa, es estar en el lugar. Por ahí ustedes conocen más, estoy hablando, no, el profe, Mile, conocen más este lugar. Yo puedo decir, después de ahora de este mes que voy a laburar 3 semanas acá, ahí sí puedo decir que conozco. Pero el floridense es muy hospitalario. ¿Vos sos de acá, nacido acá? ¿Cómo es tu historia con lo que es Florida, José?
2: Sí, soy floridense pura cepa. A Montevideo viajé a estudiar cuando tuve que viajar y alguna noche obviamente también cuando tenía clases de noche me quedaba, pero he estado viviendo aquí toda mi vida, excepto por el quinquenio pasado que estuve como cónsul en Buenos Aires junto con el entonces embajador, actual intendente de Florida, Carlos Enciso. Pero sí, soy floridense, nacido acá y toda la vida recorré estas calles, así que Sancono, además de todo lo que significa religiosa y culturalmente, forma parte también de la identidad de todos los floridenses y por lo tanto de la mía. Y bueno, cada 3 de junio tenemos esa proyección nacional que es a través de Sancono, que sirve justamente para excusa de venir y conocer, como bien decías vos, la ciudad de Florida y bueno, todo el departamento, que tenemos por suerte muchas cosas lindas para mostrar.
1: Sí, ¿sabés qué me pasaba? Yo charlaba con la gente del hotel. Mato, me alejo yo, capaz estoy, yo soy medio enérgico y hablo cerca del micro, ¿no? Capaz me alejo un poquito. Supongo yo, conocedor de este tema, vos cualquier cosa decime, Mato, retame al aire, no pasa nada. ¿Sabés qué me pasaba cuando hablaba con la gente acá? Porque pude encontrar solamente una noche para quedarme. O sea, mañana yo termino de laburar y me vuelvo porque no encontré estadía. Está bien, llegó, uy, qué macana, pero habla muy bien de la ocupación que hay en Florida. Pero me decía una de las muchachas que me dice, pa, lastimosamente no tenemos lugar, sí, para la próxima semana, dice, ya te esperamos y te quedas. Me dice, pero ojo, no te creas que Florida solamente es Sancono. Me dice, porque acá hay mucha actividad, hay mucho raíz, hay mucha cosa de campo y hay mucha actividad. Mucha gente se cree que es solo Sancono y nada más, pero hay mucha actividad detrás. Y ustedes en la Intendencia son conscientes de eso también.
2: Indudablemente, y siempre estamos tratando de promover una agenda de actividades que fin de semana sobre todo, sea excusa para visitar Florida con muchísima actividad deportiva. Bueno, recordemos que, por ejemplo, es local aquí Boston River en el Campeones Olímpicos, por lo tanto también desde el punto de vista futbolístico tenemos una presencia en el fútbol profesional también. Pero bueno, lo que fue el rally la semana pasada, por supuesto, como vos bien decías, también cuna nacional del RAID, por lo tanto muchísimos clubes que en el interior profundo del departamento realizan actividades fin de semana tras fin de semana y son también logran una convocatoria importantísima de todos puntos del país. Por lo tanto, sí, el camping, un montón de actividades deportivas, culturales, también obviamente emparentadas con la historia, obviamente Florida y toda su ascendencia en lo que tiene que ver con la declaración de la independencia, por ejemplificar algunos de los hechos relevantes que se dieron en este departamento, así que sí, siempre estamos tratando de apostar a más, pero bueno, obviamente que el epicentro del turismo floridense se da en junio con Sancono y después también en noviembre con la Virgen y bueno, puntualmente este año con lo que será la visita del Papa, que también
3: está, tendrá... ¿Está confirmada ya la visita del Papa?
2: Sí, sí, fue confirmada por la Iglesia. Entendemos que obviamente faltan detalles respecto a lo que tiene que ver con su itinerario, pero claro. Bueno, la visita a Uruguay implica casi que obligatoriamente, no para el Papa, sino para cualquier personalidad del mundo religioso, la visita al Santuario Nacional Virgen de los 33, que es la sede de nuestra Virgen Patrona, claro, a nivel nacional.
1: Claro. Yo venía, bueno, se me fue ahora la ruta, venía en la entrada y estaba justamente ahí, anunciaba un cartel justamente de la Virgen. Ahora, cuando el pájaro lo dijo, fue como otro, el baño del Papa 2.0. Pero claro, y después lo que pasa es que hay una relación tan fuerte con lo que es Florida y San Cono, que inevitablemente, si no viene, no estaría bueno. ¿Ustedes lo ven así también?
2: A ver, San Cono, pero y sobre todo, como te decía, Santuario Nacional.
1: Claro.
2: Que es tiene sede aquí en Florida, la Catedral Basílica, que además ya fue receptora de la visita de otro papa, como fue Juan Pablo II en el 88.
1: Claro.
2: Por lo tanto, sería la segunda vez que viene un papa.
1: Pero José, ¿cómo se recibe un papa? ¿Qué le hacemos? ¿Torta frita? ¿Qué le hacemos? Porque, a ver, pará, de verdad, porque vos sos secretario general de la Intendencia de Florida. ¿Qué oficina? Creo que todos van a laburar en la Intendencia para la recepción del Papa. Ahora, tenés que armar la recepción.
2: Claro,
1: tenés que mostrar Florida, tenés que mostrar Uruguay. ¿Qué se le regala? ¿La camiseta de fútbol se regala? O sea, usted tiene que pensar todo eso, ¿verdad?
2: Probablemente, y ya estamos trabajando en eso.
1: Ah, tírame algo.
2: Tenemos un intendente muy creativo, así que...
1: Bueno, eso sí.
2: No me extrañaría en absoluto que el Papa termine comiendo una torta frita ahí en la escalinata de la catedral.
3: Tomándose un mate ahí.
1: El Papa tiene mucha raíz latina, ¿no? Él, claro, estuvo mucho tiempo en Perú y todo eso, ¿no?
2: Exactamente. Sí, es un Papa estadounidense, pero con mucha ascendencia en la comunidad latinoamericana por todos los años que vivió en Perú. Pero sí, estamos trabajando y tratando de coordinar, obviamente, que ya próximamente estaremos trabajando con autoridades eclesiásticas, nacionales, protocolares. Recordemos que el Papa no es solamente un líder religioso, estamos hablando de un jefe de Estado.
1: Claro.
2: Por lo tanto, más allá de lo que tiene que ver con la fe y obviamente todo lo importante que es eso, estamos hablando de una personalidad que, no lo digo yo, es obviamente una de las más importantes a nivel mundial.
3: Claro, hay una serie de protocolos y cosas que son... también parte de, ¿no?
2: Totalmente, no se pueden dejar de lado, y bueno, ahí tendremos obviamente una injerencia sumamente importante en todo lo que tiene que ver con su visita y embellecimiento, obviamente, de los puntos neurálgicos que tendrán relación con esa avenida, pero bueno, también obviamente respetando todo lo protocolar y ceremonial que tiene que ver con la visita de un jefe de Estado.
1: Pero pará, si hoy está explotado Florida con la avenida del Papa, ni te digo. Bueno, nosotros ya arreglamos la tratoría, que si viene, transmitimos de vuelta desde acá.
3: Sí, el vamos auto lo vamos a tener que dejar en la entrada de Florida, más
1: o menos. Sí, vamos a venir caminando, lo dejamos en Tala y venimos caminando para acá. Escucha, y José, como secretario general, obviamente nos va a conseguir la nota con el Papa.
3: Sin presión igual, vos tranquilo.
1: Claro. Escucha, José, es un desafío el hospedaje, el recibir la gente, porque va a explotar, tienen pensado eso. Lo que pasa es que, ¿cómo soluciona? ¿Qué haces, carpa? ¿Qué haces, hoteles, steel framing? O sea, es un tema.
2: A ver, hay cuestiones que obviamente va a ser difícil de prever, porque realmente es algo tan excepcional, que tampoco se puede desarrollar demasiada infraestructura para algo que va a ser puntualmente durante unas horas de un día. Pero todo lo que se pueda prever y todo lo que tiene que ver con lo logístico de esa visita, por supuesto, hay que trabajarlo con muchísimo tiempo. Después, obviamente, a ver, cuestiones que van a desbordar lo que tiene que ver con la infraestructura y lo que pueda ofrecer Florida para ese día. Pero estamos, a ver, muy felices. Preferimos tener ese desafío,
1: claro,
2: a no tenerlo.
3: O sea, así si hay que elegir problemas, que sean esos los problemas.
2: Sí, son los problemas lindos que uno desea tener, porque además, a ver, yo cuando el Papa Juan Pablo II visitó Florida tenía un año y medio.
1: Claro.
2: Y hasta ahora, escucho a mis padres, escucho a floridenses que lo vivieron, quiero decir que lo recuerdan muy claramente,
1: claro,
2: hablar de detalles de esa visita. Por lo tanto, a nosotros nos va a tocar después contarle seguramente a hijos y nietos lo que significó la venida de León XIV.
1: Claro.
2: Entonces, obviamente, sí, como bien decías vos, prefiero tener esos problemas, más,
1: claro,
2: allá de todo el desafío que implican a nivel logístico, que no tenerlo.
3: Es un momento histórico aparte, ¿no? O sea, va a quedar ahí marcado en las páginas de la historia, porque...
2: Decía el intendente, le decía Pájaro, vos has hecho cosas muy importantes para Florida, su tercer periodo, ha logrado obras que son realmente han marcado un hito para todo el departamento, y sin embargo, cuando pasen 40, 50 años, vas a quedar como el intendente
3: claro.
2: que trajo a León 14.
3: Claro.
2: Y poco más,
3: más allá
2: que
3: de todo lo otro
2: totalmente.
3: Que haya hecho.
2: Claro, exacto. Es increíble, y ojalá que se dé. Yo te digo la verdad, a mí Florida me está enamorando, me encanta. Cuando Casino del Estado me dijo, Benja, arrancamos por Florida, justo el profe tuvo esta hermosa y loca idea de venir y armar acá, digo, en los puntos que nos estamos manejando por el país y transmitiendo, y la verdad que me voy maravillado. El floridense es el uruguayo común hospitalario, ¿no? Y creo que el Papa lo va a poder reconocer. El tema de la delegación del Papa también. ¿Ustedes tienen idea con cuánto muñeco vienen o no?
4: Todavía no, pero entendemos que es una delegación importante. A ver, en términos protocolares y de seguridad.
2: Eso, bueno, eso te iba a decir.
4: Son de esas cosas que de a poquito hemos empezado a charlar con autoridades eclesiásticas, protocolares. Justamente el otro día se dio también otro hecho histórico desde el punto de vista religioso, que fue la consagración de un nuevo obispo en la Catedral Basílica. Generalmente la consagración de los obispos se da en Roma directamente. Viajan y ahí son consagrados. Claro. Bueno, se dio aquí y estuvo Sturla, entre otras personalidades de la iglesia, y bueno, estuvimos intercambiando un poquito respecto a la necesidad de empezar a juntarse a la brevedad para ir afinando detalles justamente en lo que tiene que ver con la visita del Papa.
2: Claro, mira, la gente acá está sumando ideas para la intendencia de Florida. Me dice Miguelito Vega, me dice, cuando llegue el Papa tiene que cantarle en coro a modo de homenaje, en vez del soy celeste, soy creyente. Soy creyente, celeste, en vez de celeste soy yo, creyente soy yo, es buena también. Bueno, Benja,
3: nuestra audiencia también es muy creativa, ya verás.
2: Sí, claro, exacto. Me dicen, tienen que llevar a los jugadores de fútbol con... Bueno, está bien, no, me están tirando una de gila. Yo... Sí, eso te iba a decir.
3: Estamos hablando
2: eso
3: de eso
2: te iba a decir, tal cual. Bueno, pará, el tema es el siguiente. Acá hay mucha gente que da ideas, pero el tema, que parecen alocadas, pero al pájaro también dijeron que estaba... Que era una locura lo que dijo ahora el tema, porque dice, aparte salieron a decir desde, bueno, no sé si decir el oficialismo, pero dijeron, está confirmada la avenida, pero no a Florida. Y él dijo, no, va a venir.
4: A ver, primero que nada que lo anunció antes incluso que la iglesia, ¿no?
2: Claro, la primicia.
4: La primicia,
2: antes que el Papa, medio que lo presionó el pájaro al Papa.
4: La primicia la dio pájaro un día antes que lo confirmara la iglesia uruguaya, por fuentes vaticanas, como él dijo, obviamente muy respetuoso de quienes le facilitaron esa información. Y bueno, después, al otro día, fue que la iglesia uruguaya confirmó esa visita. Pero sí, tenemos a un intendente, por suerte, muy inquieto, que genera este tipo de sorpresas, pero que son muy bienvenidas.
2: Ahora, hablemos de lo que es la intendencia. Porque la intendencia tiene esa oportunidad de acercarse o alejarse de la gente, ¿no? Si pasa como Maldonado, allá sabemos, tenemos uno en el alcalde, Damián Toro, y un montón de podemos llamar amigos y oyentes del programa que forman parte de la intendencia y demás, y que inclusive hasta bromeamos con ellos, ¿no? Pero también te paran en la calle y sos un vecino más, porque vos sos criado acá, José. Entonces vos podés salir ahora, terminar de hablar con nosotros, y te paran dos o tres vecinos y te pueden decir, che, qué bueno lo del Papa, o escuchá, tengo que decirte algo. Eso también hay que saber manejarlo y tener cintura acá, porque vos sos de acá, te vieron crecer, y tal vez ahora vos sos el secretario general de la Intendencia de Florida, no sé, de tu maestra de escuela.
4: Sí, totalmente, y me pasa todo el tiempo. Cuando salgo a caminar, cuando recorro la Feria de San Cono, cuando voy al supermercado. Y está buenísimo que pase. Los que estamos en la actividad política sabemos a quiénes nos debemos y entendemos además el orgullo que significa estar en un cargo como el que estoy ahora, siendo floridense. Claro. Así que todo lo que uno vio que podía mejorar no estando en este lugar, ahora es lógico que sea el receptor de todas esas inquietudes que en algún momento uno mismo tuvo.
2: Claro. Ah, te pasas, está bien.
4: Te cambiás de.
3: Es como que te cruzaste para otro lado del mostrador y ahora te toca trabajar.
4: Y a mí la verdad me llena de orgullo. Y intentamos siempre, más que nada por lo que ha pregonado siempre Pájaro, mantener una cercanía con el vecino que nos permita justamente escuchar de primera persona las necesidades que tiene y ser bien honestos con ellos respecto a lo que se puede en el corto plazo y lo que hay que esperar un poquito más para lograr, pero siempre con esa tesitura de mantenerse en contacto directo con el vecino, que además el interior lo permite, quizás a diferencia de lo que sea en la capital o a veces en esta...
2: Claro, exacto.
4: Está buenísimo porque uno realmente siente la temperatura bien directamente del vecino y logra identificar de forma más sencilla cuáles son las urgencias también.
2: Claro, sin duda. José Luis Curbelo, secretario general de la Intendencia de Florida, en esta semana tan especial nos acompañó, de verdad, un cra, la verdad que es un cra. Tenemos que invitarlo de vuelta.
3: Claro.
2: Sí, acá recién nos hablaban del fútbol, bueno, y el fútbol se vive mucho acá. ¿Le pegaste pibe para algún deporte acá, fútbol, básquetbol o qué onda? ¿Te prendés? Soy de madera. Me prendo en un fútbol 5 con amigos sin ningún problema y bueno, corro. Me esfuerzo. Soy un jugador de sacrificio. Ah, bien.
1: Pero después, es el Naitan que dejaron afuera.
2: Exactamente.
1: Pero, el alma pero después, del poder.
2: En cuanto a talento, no busquen por acá. Espectacular. Yo acá en Florida soy hincha del Club Atlético Florida, pero acá cerquita tienen la cancha de Nacional.
1: Lo dijeron, sí.
2: Cuando termina la calle Rodó, que es donde justamente está ubicada la capilla y donde se desarrolla la feria. Y de ahí surgió Juan Manuel Sanabria.
1: Claro. Sí, un montón de algunos de los nombres que surgieron. Querido José, gracias por venir. Sí, obviamente otro que estuvimos charlando fuera de micrófonos por el día del fallecimiento del Indio Solari, estuvimos charlando con él y también es alguien que a todos nos, musicalmente nos afectó, porque es un crack de la música. Claro. Así que bueno, pero ¿te gusta o sos ricotero mismo?
2: A mí me tocó, como les decía recién, vivir 5 años en Buenos Aires, por lo tanto también mamé muy de cerca lo que es la cultura, no solamente musical, artística en general, de la Argentina, y si bien no soy ricotero la primera hora, a ver, lo superficial y lo esencial lo conozco,
1: claro.
2: Y además que trasciende ampliamente la música lo que es la figura del indio, así que sí, también obviamente bastante afectado por lo que sucedió y bueno. Quizás sea también una buena oportunidad para quienes no hemos profundizado en su obra.
1: Sin duda.
2: Hacerlo a partir de ahora.
1: Sin duda. José Curbelo, secretario general de la Intendencia de Florida. Gracias, José, de verdad. Gracias por acompañarnos. Matu, te entrego el aire unos minutitos y volvemos.
3: Sí, hacemos otro quiebrecito porque sí. Ya tenemos a nuestro segundo invitado, tercer invitado del día.
1: Espectacular.
3: Está esperando pista ahí.
1: bueno, tengo algunos mensajes, lo vamos a leer al regreso. Me mandan fotos también y demás. Pará, mandar una foto. Pero mandó una foto. ¿Quién sacó esta foto que nos mandó? Ahora, acá, Fernando. Estamos nosotros acá sentados.
3: ¿Quién la mandó?
1: Mirá vos. No. Es claro, el invitado, es claro. ¿Era oyente antes nuestro?
3: ¿En serio?
1: Claro. Fernando, que viene ahora. Sí, de la comisión de San Cono.
3: Sí.
1: ¿Pero sos el Fernando que nos escribe siempre?
0: Nah.
1: No, pero alguien me mandó una foto.
3: Es otro Fernando.
1: Pero mirá, José, somos nosotros.
3: Capaz que es otro Fernando.
1: O pasó y nos sacó. Ah, viste que se está haciendo el gil. Sí. Son dos Fernando que se conocen. Justamente.
3: Sí, guarda que acá se conocen todos.
1: Yo no puedo creer. Menos mal que nos portamos bien, pues si no. Tres mensajes más y le llega a mi mujer la foto.
3: El integrante del plantel que es floridense, la integrante del plantel que es floridense, me está haciendo señas allá atrás. Guarda, porque acá es muy chiquito.
1: Espectacular. Hacemos tandita rápida, Matu, para acomodarnos. Dale. Y cerrar hablando con con un integrante de la comisión de San Cono en esta hermosa transmisión que estamos haciendo desde Florida.
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0: Bueno, ¿me escuchan por ahí?
1: Bueno, acá estamos, Matu, querido. ¿Cómo va? ¿Cómo estás? ¿Sigo todo bien?
0: Muy bien.
1: Bueno, espectacular. Seguimos en vivo Tarde Azul con Benja Castro, con el profe, con todos ustedes, la 93.5 en un punto más que recorremos del país con los amigos de Turismar. Y sin duda que es un verdadero placer poder estar en esta semana tan relevante, tan histórica. A mí me encanta, bueno, ustedes saben que yo profeso, digo, mi fe, y me encanta todo esto cuando realmente el ciudadano tiene desde lo social, lo cultural y lo religioso, nada, esta unión, porque está bueno, porque es una manera de unir y me encanta y estamos disfrutando. Yo estoy conociendo una semana que no conocía a nivel uruguayo y la recomiendo a todo aquel que pueda venir a la semana de San Cono. Igual lo que va a ser lo más importante va a ser el domingo, me imagino. Yo igual ahora no nos van a contar bien.
0: Claro.
1: Vos ya has estado.
2: Yo estuve el año pasado, el sábado, que vendría a ser como que hubiera venido mañana, digamos.
1: Ok.
2: Y ya había pasado la procesión, que fue el mismo 3 de junio, que es el día que la hacen.
1: Sí.
2: Y era un mundo de gente, estaba espectacular. Aparte hay toda una feria, que la feria sigue hasta allá abajo.
1: Ajá.
2: Y tiene tipo juegos infantiles, fuimos con el Salva, se subió a juegos, todo hicimos, recorrimos todo, la feria está muy buena.
1: Sí, sí.
2: Y realmente hay una cosa que yo creo que tiene también, que es como, es una cita obligada de cualquier floridense que no vive en Florida, en algún momento de la semana de San Cono se tiene que pegar una vuelta.
1: Sí.
2: Vienen todos de vuelta para acá.
1: Sí, yo creo que sí. Mirá, Miriam me escribe de acá, de allá de, bueno, obviamente, Maldonado de Punta del Este, y me dice: hola, genial el programa. El domingo me voy para ahí. A ver una parrilla que me digan ustedes. Yo no. Parrilla, ¿qué?
2: Parrilla. Ahora le preguntamos.
1: Bueno, obviamente, Trattoria El Santo se viene a comer pasta acá.
2: Sí, claro.
1: Pero después le pasamos y dice: y bueno, jugar el 5 de oro de ahí en el kiosco salida de la capilla. Ya está el kiosco. Ahí está el kiosco enfrente de... Mirá cómo la gente tiene todo, es increíble. Y después casi me... A ver, acá me dicen: el Papa, quédate tranquilo que consigue alojamiento. Me dice Daniel: sí, sin duda que sí. No llega a conseguir el Papa, olvídate. Bueno, el Chispita también nos está mandando fotos. Hay mucha gente recordando al Indio. Sí, sin duda. Me dicen: la llegada del Papa Juan Pablo alquilaban las casas, los patios y los balcones. Épico, me dice Taisa. Claro. Sí, sí. Tal cual, bueno, ojalá que se dé,
2: Te traje al lugar más icónico de,
1: correcto, sí,
2: de Florida, esquina cruzada con la iglesia de San Cono.
1: Ajá.
2: Con un floridense de pura cepa
1: icónico.
2: Te traje al secretario general de la intendencia.
1: Sí, y estaba el pájaro, iba a venir, hay que aclarar.
2: El pájaro iba a venir y
1: no está porque no está en el país.
2: Como tuvimos que cambiar de fecha, no está en el país y no pudimos venir,
1: claro,
2: con él. Y ahora te traje a un integrante de la comisión de San Cono.
1: Exacto.
2: Para que veas lo que es cuando una persona se pone a hacer producción.
1: ¿Viste? ¿Quién que
2: se puede? No es solamente hablar gilada.
1: Pero Matu, este programa precisaba a alguien que venga a laburar de verdad.
0: Claro,
1: y por suerte vino
0: alguien,
1: claro,
0: en serio.
1: Exacto. Sí, sí, exacto. Tal cual. Aparte, usted sabe, amigo, vos tenés que enseñarle a alguien a operar y ya nos vamos de licencia 3 meses tranquilos nosotros y se encarga,
0: claro,
1: alguien más.
0: Lo dejamos a él, bueno, que nos cura.
1: Claro, exacto. Bueno, estamos con Fernando Morel. ¿Es Morela o Morella?
3: Morel.
1: Bueno, y recién casi me pusieron loco, porque claro, el otro Fernando, la audiencia me mandaba foto, vos te llamás Fernando, digo, pero pará, ¿estamos hablando de la misma persona? No, son amigos justamente.
3: Sí, es un grupo de amigos donde habemos 4 o 5 Fernando, y bueno, la señora de Fernando se llama Fernanda.
1: Ah, bueno, está espectacular, buenísimo. Pero pará, Fernando es de allá, en Maldonado.
3: Sí, claro, el tema es que yo viví varios años allá en Maldonado. La última etapa fue del 2003 al 2006, y bueno, y ahí conocí a todo ese grupete y quedó toda una amistad que cada vez que voy me dicen los gurises: hay comida, y salgo para allá, estamos ahí.
1: Mirá. Bueno, que avisen también a nosotros, ¿no, profe? Obviamente, que claro, sí, que llegue el mensaje.
2: Metenlo
1: en ese grupo de WhatsApp. Che, pero, bueno, y Fernando te dijo que también que íbamos a andar por acá, ¿te pegó el grito?
3: Fernando el otro día me mandó un mensaje, me comentó que iban a venir a hacer el programa desde acá, que venían el mismo 3. Y bueno, me dijo si querían hacer alguna nota con alguien de la comisión, si podía darle el número mío. Le dije que sí, obviamente, estamos a las órdenes. Después no me dijo para nada y ninguno se contactó conmigo. Pensé que, obviamente, no vinieron. Y después, cuando me llamó el otro compañero de la comisión para decirme que venían hoy a las 13:30, si podía venir yo 13:30, y obviamente no había ningún problema.
1: Nosotros íbamos a venir el miércoles 3, claro, por un tema de logística y demás no era posible, y obviamente movimos todo para hoy viernes, y recién el José, el secretario, nos mostraba foto de la procesión, de lo que fue...
2: Una locura.
1: Una locura, un mar de gente.
2: Un hormiguero parecía, no visto de arriba.
1: Nos dijeron, los muchachos de la trattoria, vos creo que seguramente también lo vas a confirmar, dice que si estuviéramos haciendo el programa ese día acá, como estamos ahora, era imposible.
2: Imposible porque la cantidad de gente es tal que no se puede ni caminar. O sea, nos contaban los chicos acá de la trattoria que cuando hay gente comiendo acá, estás tipo corriendo con el codo a uno para comerte un raviol porque quedás apretado. Sí,
1: claro, increíble. Bueno, qué lindo que pase eso, porque ustedes como Fernando Morela, ¿no? Dije bien, ¿no? Perfecto. Fernando Morela, que es de la comisión de San Cono, es un acto de fe, es cultura, es social, está buenísimo. La gente viene a buscar respuestas, ¿no? Porque cree en eso, y es hermoso que así suceda. Y en el Uruguay gozamos de un respeto hermoso, interreligioso también, sin duda. Entonces, está bueno. Pero ustedes como comisión tienen que organizar todo eso. O sea, también no es fácil porque se llena de gente. O sea, que es desafiante también como comisión.
3: Sí, sin duda. Todo lo que lleva a organizar una festividad que es en realidad hoy por hoy se extiende, es toda una semana, pero que el día central es el 3 de junio, lleva su trabajo y su tiempo de reuniones y eso con toda la fuerza del departamento.
1: Ahora, la comisión de San Cono, ¿de qué se encarga bien? ¿Qué lleva adelante en esta hermosa semana?
3: Y bueno, nosotros somos los encargados de administrar la capilla, custodiar la imagen del santo, como bien dice la comisión, es de protección y fomento del culto al santo. Nosotros somos, todo lo que estamos hoy en la comisión, somos descendientes de italianos, de aquellos italianos que vinieron en la década de 1800, escapando de la guerra, buscando nuevas tierras. Y bueno, cuando llegaron acá, en el medio del alta mar, sufrieron un pequeño percance, estuvieron a punto de naufragar. San Cono ya era su santo protector en su pueblo, en Tellano, en Italia, y se encomendaron a él, rezándole y diciendo que obviamente le prometieron que donde se instalaran, si llegaban sanos y salvos a tierra firme, donde se instalaran, iban a levantar una capilla y traer una imagen para culto de ellos. Esto era, en realidad, en principio era como un culto privado. El tema que después surgieron determinadas cosas, en la primer procesión, que después, bueno, el culto se fue abriendo y ampliando a todo el mundo, y bueno, no solo en principio a la ciudad, sino que hoy a todo el país, a la región, y bueno, cantidad de países del mundo, ¿no?
1: Sin duda que sí. Ayer, bueno, mucha gente me decía, Benja, qué bueno que van a estar en Florida, soy floridense, me decían que es el santo del... Ay, se me fue ahora.
2: De los juegos de azar.
1: ¿Del?
2: De los juegos de azar.
1: De los juegos de azar, justamente, y me decían... Alguien me dijo ayer que era un santo que era... que había como un, no favoritismo de la palabra de los hombres, pero era como que siempre le cumplía a los hombres y que tenía como una, como esa categoría, como ese detalle, y otros me decían otros y demás. Pero ahora, es una manera de conocer también la historia y de profundizarse, ¿no? Más allá de todo lo que después la cultura o la jerga o lo cultural que uno, porque viste que la historia, cuanto más colores le va poniendo,
2: sí, claro,
1: mejor es, pero también más se va desvirtuando. Es una manera la semana de ustedes como comisión de decir, volver a las raíces, a lo que significa realmente, ¿no?
3: Sí, bueno, vamos a hacer una pequeña aclaración ahí.
1: A ver.
3: O sea, es el santo de determinadas cosas, lo hace cada uno. En realidad, San Cono es el protector de los jóvenes, ¿tá? Porque hay que recordar que él falleció con 18 años. Un 3 de junio, entonces es el protector de los jóvenes. Obviamente, si vos venís y estás mal económicamente, venís, le pedís que te ayude con la plata, que vas a jugar un 5 de oro y que te ayude con los números, que sacan esos números, jugás y pegás esos números, obviamente para vos va a ser el santo, claro, de la lotería o de la timba, como le quieras
2: llamar.
3: Yo
2: le levanto otra capilla en casa. Y me saco el 5 de oro y le levanto una capilla en el patio.
3: Después voy yo y le pido, obviamente, por trabajo, y para mí va a ser el santo del trabajo, pero claro, en realidad es el protector de los jóvenes, y después él cumple, o sea, en líneas generales, obviamente, y siempre se da de que cuando se acerca la fecha, los números de San Cono, tanto la edad, los números de la capilla, los años que hace que está en Florida y todo eso, sobre la fecha siempre esas semanas salen y mucha gente le jugaba y muchas veces dieron el batacazo a la agencia de Lotería de Quiñela, que hoy por hoy ya los limitan un mes antes, ya todos esos números lo empiezan a limitar para que no perder plata, ¿no?
1: Claro, ahora, para agradecerte el tiempo, Fernando, quiero charlar un par de cositas y ya después entregar el aire. Acaban de abrir la capilla. Acaban de abrir la capilla, la gente ya está entrando. Está bueno, ahora vamos a ir a visitar. Para mí va a ser mi primera vez que ingreso. Yo profeso otra religión, pero me encanta la fe. Y nuestra idea siempre es sacar lo mejor de cada religión para generar un puente. Porque es la única manera de ayudar en este mundo. Porque si dividís, somos cristianos y estamos para dividir, es complicado. La idea es unirse y que la persona encuentre la ayuda o la respuesta donde realmente sienta, que es lo importante. Pero acá, me encanta, yo estoy mirando la capilla, la gente estaba esperando que se abran las puertas para entrar.
2: Hubo gente que se tenía que ir y lo que hacen, se apoyan la mano en la puerta y se quedan un rato ahí y hacen su oración con la mano apoyada en la puerta, si cuando no pueden entrar, otros se quedan esperando.
1: Sí, lo vimos hoy cuando
2: y ahora cerraron. Se abrió la puerta y entró una ola de gente, yo la estaba viendo, en el momento que abrieron había un montón de gente parada esperando afuera y se abrió la puerta y entró la ola hacia adentro.
1: Fernando, en un país que el Estado se separó de la religión, como es el uruguayo, me parece algo sano, para que cada uno tenga la libertad de elegir y de llevar su fe adelante. Esto es un acercamiento muy lindo a la fe. Hoy en un día, en un mundo frívolo, complicado, de guerras, yo creo que el ser humano está bueno que tenga un acercamiento, no importa dónde sea, pero hacia la fe, ¿no?
3: Sí, totalmente. San Cono viene gente de todas las culturas, de otras religiones también. Nosotros nos ha pasado de estar ahí y ver gente de otras religiones que ingresan por curiosidad, recorren, a veces hacen preguntas sobre la historia y todo ese tipo de cosas.
1: Ah, qué bueno.
3: Y está obvio, se van con otro panorama, con otra idea, ¿no? Pero a ver, nosotros obviamente no le negamos el acceso a nadie. Quiere venir alguien de la religión judía, puede venir, entrar, hablar, asesorarse, lo que quiera, sacarse la duda que tenga, gente de no sé, protestante, testigo de Jehová, otras religiones, cualquiera que sea, pueden ingresar, pueden consultar, pueden hablar, pedir información, historia, o sea, en ese sentido estamos abiertos a todo.
1: Bueno, las últimas dos, Fernando, la comisión de San Cono, a la cual perteneces, ¿es esta semana o es todo el año?
3: No, nosotros estamos todos todo el año firme. Para que tengan una idea, la capilla, los únicos días que cierra sus puertas es 1 de enero, 25 de diciembre y 24 de diciembre en la tarde y 31 de diciembre en la tarde. Todo el mundo se pone a preparar ya la festividad de Navidad, Año Nuevo y eso, y al otro día la gente pasa en familia. Entonces son los únicos dos días y medio, o tres días en general, que la capilla cierra sus puertas. Después el resto del año está siempre abierto. 1 de mayo, 25 de agosto, 18 de julio, siempre abierto de lunes a domingo. El horario que tiene la capilla es de 9 de la mañana a 11 y media, o a veces se extiende hasta las 12, y en la tarde de 14 a 17 horas. Obviamente que en esta semana, el sábado y domingo sí permanece todo el día abierto. Ayer y hoy obviamente se cierra al mediodía porque la gente que anda más básicamente gente de Florida y es muy poca la gente que llega desde afuera, pero ya mañana y el domingo está todo el día abierto.
1: Bueno, ¿cómo me gusta? Qué lindo el calendario de la fiesta religiosa.
2: ¿Sabes que hay un dato curioso que me llegó? Que el día de San Cono, el 3 de junio, es feriado no laborable departamental. O laborable.
1: A ver, me vengo a vivir acá,
2: Para tener un día feriado laborable departamental tengo.
3: Es feriado laborable departamental. Hace varios años, creo que fue en el 98, 2000, por ahí, un diputado de acá de Florida presentó en el Parlamento un proyecto de ley para declarar feriado departamental el 3 de junio, porque, a ver, la fiesta de San Cono este año se cumplieron 141 años de la llegada del santo a la ciudad de Florida, y ya. Yo desde que tengo 43 y desde que iba a la escuela, el 3 de junio no iba nunca a la escuela y nadie va a la escuela, nadie va al liceo,
2: gente. Era un feriado de hecho ya.
3: La gente ya se olvidó.
1: Lo asumía tácito.
3: Y el que iba a trabajaba en la mañana, pero a las 12 ya cortaba para estar a las 2 de la tarde para la procesión.
1: Claro, mirá que bueno. En estos últimos minutos, mirá el mensaje tan lindo que me llega acá de Dani Ríos. Me dice, mi familia ahí es por los City. Ese Morella debe ser familiar de mi madre que es City Morella. Puede ser, ¿no? Me dice, mi abuelo estaba en la comisión, Gilberto City.
3: Sí, claro, Gilberto.
1: Dice, y mi tía siempre anduvo en la vuelta también, Teresa City.
3: Teresa City, que hasta hace poco tiempo.
1: Pero es
2: qué emocionante, qué lindo.
1: Es espectacular.
3: Andaba en la vuelta acompañándonos, una gran colaboradora. Ahora tiene algunos problemas de salud, ya no está viniendo, pero también un gran aprecio. Llegué a conocer a Gilberto, a Teresa la quiero muchísimo, y sí, somos todos familiares.
1: Bueno, loco, mirá qué lindo. ¿A qué lugar me trajiste, profe y Mile? ¿Viste, no? Qué bien, espectacular, la verdad que...
2: Me estoy consagrando fuerte. El otro día saqué dos, tres temas de conversación en el programa pegué. Y ahora con esto, en cualquier momento quedo fijo en el staff.
1: Mato, vamos a tener que tener cuidado a la hora de renegociar el contrato con este muchacho, Mato. Vamos a tener que conseguir
2: soy el Messi de la radio.
1: Che, pará, cierro con esto. Comisión, estamos cerrando con Fernando Morela de la Comisión de San Cono. Estamos en una misión especial el viernes, en la semana de San Cono aquí en Florida. Recién hablamos con el secretario que se viene el Papa. En la comisión ustedes van a tener que formar parte, porque dijo, vamos a hablar con la parte religiosa y demás por la recepción y demás. ¿Están ansiosos? ¿Cómo manejan eso? Porque es un desafío. ¿Ustedes? ¿Está la posibilidad de recibir el Papa, Fernando? No es, se dice fácil, ¿eh?
3: Sí, no, es una gran noticia y sin duda que es un acontecimiento muy grande y obviamente que vamos a estar para colaborar en todo lo que el intendente y la situación obviamente necesite, ¿no?
1: ¿Lo ven posible y tan seguro así como el pájaro, como el intendente lo dijo?
3: Sí, es más, creo que ya está confirmado, porque lo confirmó primero, como dijo José Luis hace un rato, lo confirmó primero el pájaro, después confirmó
1: el Papa
3: Católica, y hace un rato estaba leyendo unos medios argentinos que estaban diciendo que también el Papa va a ir a Argentina, y la primera, o sea, llega primero a Montevideo, va a estar en Uruguay y después ya va para Argentina. Y ya están nombrando varias provincias que va a ir.
1: Qué interesante, qué espectacular. Fernando Morela de la Comisión de San Cono, gracias, Fer, de verdad. Gracias por acompañarnos, gracias por recibirnos y lo mejor para el resto de la semana.
3: Bueno, muchísimas gracias a ustedes por venir, gracias por la nota. Las puertas están abiertas para cuando gusten, cuando necesiten, estamos a la orden. Y bueno, déjame mandar un saludo a toda la barra, al Fer Durán, que debe estar escuchando, y a la barra allá en Maldonado.
1: Ojalá que sí. Cuando vayas por allá, pega grito. Espectacular. Bueno, programón, profe.
2: Ya está, nos consagramos.
1: Ya está, listo. Ahora voy a hacer el recorrido, voy a ir a conocer la capilla. Usted claro. Tiene que hacer de tour, ahora, de guía turístico.
2: Terminamos de juntar todos los juguetes acá y nos vamos para ahí, de
1: vuelta. Espectacular. Matu, querido, gracias por la puesta al aire, amigo.
0: No hay de qué.
1: Bueno, dijera a Marcelo Biurrum, ¿salió prolijo?
0: Sí, salió. Dentro de lo que se podía, salió bastante bien.
1: Bien, espectacular. Yo sé que el Matu le salen canas verdes con estas cosas, sí, aparte es muy quisquilloso. Matu, muy rompeguinda el Matu.
2: Está como un pulpo ahí metiendo manotazo para todos lados en la consola.
1: Gracias, Matu, por la puesta al aire, amigo, de verdad, por el gran laburo.
0: Muy buen programa.
1: Profe, gracias de verdad. Gracias, seguimos disfrutando de Florida en esta hermosa semana, gracias a la audiencia que nos acompañó, el cariño de siempre, los mensajes de siempre, en esta propuesta diferente que nos gusta hacer como programa, andar con los amigos de Turismar. Gracias a Turismar por llevarnos a diferentes puntos del país. También. Cerramos la transmisión especial desde Florida.
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1: Qué lástima que ustedes se van
2: tempranito. Y gracias también a Mile, que es la embajadora nuestra acá en Florida, que fue la que nos hizo los contactos con todo el mundo.
1: Aparte fue la que estuvo tomando imágenes y demás, Mile,
2: también, y vamos todo lo que van a ver en los Reels está tomado por su cámara.
1: Sin duda que sí. Sí, pero por favor. Bueno, Mile, gracias de verdad, ¿Se te perdió aquel? Anda. Debe tener un hambre salva, olvídate.
2: No, olvídate.
1: Bueno, cerramos, Matu. Cerramos, bueno. Querido, siga usted ahí. Un beso grande a nuestra querida Marce para cerrar la semana. Sigan en sintonía de la 93.5. Nosotros nos reencontramos el lunes, ahora sí, de estudios. Un puntito más marcado en el mapa, amigo.
2: Vamos arriba.
1: Cumplimos. Florida, semana de San Cono con los amigos de Turismar. Ya se puede tachar. Seguimos el próximo mes. ¿Quién sabe qué parte del país seguimos?
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1: Hola, hola, ¿cómo están? Muy buenas tardes, bienvenidos a Desenchufate. Vos sabés que cuando estaba, me puse los auriculares y no estaba mirando la pantalla. Cuando escuché este tema dije, ah, es Calle 13. Nada que ver, es Manuel Turizo y Dálmata en su Sunset en la Sanse. Mirá vos. ¿Mirá? Pero decime si no, a ver, vos, ¿a vos qué te gusta Calle 13? ¿A vos te gusta Calle 13?
0: Mirá, escuchá.
1: ¿Me mato o se fue para afuera? Ah, o sea, es muy, pero muy parecido a Calle 13 como suena, me parece a mí, mirá.
0: Yo espero en lo que terminas de vestirte, maquillarte y peinarte el pelo.
1: Maquillarte el peinarte el pelo. Bueno, ¿cómo están? ¿Cómo están pasando este viernes? Este viernes de humedad, llueve o no llueve, 5 de junio, mis queridos amigos. Hoy es el mes, este es el mes del aguinaldo, ¿no? 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Y también es el día del abuelo, el mes del abuelo.
2: Hoy es el Día Mundial del Medio Ambiente.
1: Hoy es el Día Mundial del Medio Ambiente, que está hecho paté. Día Mundial del Medio Ambiente, que está hecho paté, que tenemos que cuidar. En Punta del Este tenemos 17 grados a esta hora y un 60% de probabilidad de que llueva. Escuchame, el domingo sacaron la lluvia. O sea, no, en realidad tenés que ir de momento a momento porque no sabés. Al menos acá en Punta del Este, 60% de que llueve hoy, mañana 75%, el domingo sacaron la lluvia, lunes, martes, miércoles y jueves, llueve. Pero bueno, esto hay que verlo momento a momento. Porque sin embargo, en Montevideo dicen que va a llover el domingo. Son las ubicaciones que tengo, Montevideo, Maldonado, Punta del Este. En este momento, en Maldonado, dice que no llueve, mira.
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1: Bueno, contame cómo estás vos.
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1: Qué suerte que estás ahí del otro lado escuchando la 93.5. Qué suerte que arranca Desenchufate.
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1: 098-91-99-36 para comunicarte conmigo. Contame qué estás haciendo. A ver, para los que les gusta mandar mensajes, que hace un montón que no charlamos, cuenten qué están haciendo, cómo les fue en la semana.
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1: ¿Están contentos o no están contentos porque viene el Mundial? Yo la verdad que no, ni te digo. Contenta porque la gente que se pone contenta por ver los partidos es lo que te decía, ¿no? Se arma una picadita, se junta con amigos, tiene una excusa ahí. Pero yo la verdad que haya fútbol durante ¿cuánto? ¿Un mes? Qué bajón, por Dios.
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1: Para los que no nos agrada el fútbol, no nos entretiene el fútbol, la verdad que más, obviamente que ver la selección uruguaya me gusta, únicamente. ¿Cómo? Ah, obvio, ¿a quién no le gusta ver la selección uruguaya? A todo el mundo. Pero, viste, si ya quedamos afuera, es como, ojalá que le dure un poquito a Uruguay, porque si salís enseguida es un bajón.
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0: ¿Goles?
1: Sí,
0: ¿En plural?
1: sí, goles.
0: Ah, ok. Y se lastiman. El VAR, piden el VAR, que la tarjeta, con la no sé qué. Ay, dale. Qué lindo, qué va a ser. No, y es los comentaristas, ¿viste? Y te digo, mira, yo cuando tenía 18 años, trabajaba en Imparcial en Montevideo, en una M, que transmitían los partidos de Nacional. Me hicieron hacer vestuario.
1: ¿Solo partido Nacional transmitían?
0: Bueno, yo no me acuerdo cómo era muy bien la. Tenía 17 años, o sea, no me llega a la memoria. No, no la radio, nene, era un programa. Y yo.
1: Un programa que
0: vos, porque a vos no te gusta Nacional. A vos, si te hubiese dicho que era Peñarol, de ah, qué bueno, mirá, de Peñarol. Pero me acuerdo que. Sí, igual a mí que le digan gallina o que no le digan. Me da igual. Y yo hacía las locuciones comerciales. ¿Matos de Peñarol también? ¿De qué sos? De ninguno. Ah, ahí va, yo tampoco soy de ninguno. No. Y hacía las locuciones comerciales. Y desde esa época, ay, me quedó que qué ruido el estadio, por Dios. Y en casa, cuando pones los partidos. Que, sí, no me gusta el ruido de los relatores. No, cuando pones en casa los partidos, como ayer fue antes de ayer. No, te lo tuve que bajar del todo. No estaba, era un partido que no sé quién era. No sé ni qué países eran. Países que no registrás vos en el mapa mundial. Y él te mira ese partido.
1: Era Ghana versus Gales.
0: No, Ghana versus Gales fue estaba en otra tele. Que estuvimos en otro lugar. En casa había un partido puesto, no sé si antes de ayer, que te bajé todo el volumen, porque encima estabas cocinando, ni siquiera lo estabas mirando. O sea, me haces daño al cerebro. No, Deportivo... Ya vamos a estar a discutir de nuevo. Deportivo Nacional, mirá si no me gustará el fútbol, que lo tengo tan controlado. Deportivo Nacional, vimos 30 minutos en la casa de tus viejos y 45 minutos en casa.
1: 15.
0: No, mentira. Bueno, 45 exageré, 30. Lo miró de que llegamos, de lo que nos fuimos a la casa de tus viejos, compramos algo para comer y lo pusiste en casa, el partido, hasta el final. Sí, y mandaba fotitos al grupo de la familia. Y estabas contento porque venía, era Deportivo Nacional, venía perdiendo, venían empatados y Deportivo empezó a meter goles.
1: El fútbol, el mundial es un evento mundial.
0: No se escucha.
1: El mundial de fútbol es un evento mundial, valga la redundancia, genera muchas cosas, los negocios.
0: Lo sé.
1: Más,
0: no, yo eso. Yo eso lo sé, el tema de la economía, por eso te digo. Venden más los boliches, venden más los supermercados, pero yo no estoy mal contenta.
1: Hoy de mañana entrevistaron a Orsi en un programa deportivo que yo escucho.
0: Sí. ¿Qué dijo el presidente de la nación?
1: Decía eso, todo lo que generaba el fútbol.
0: Mirá vos.
1: Porque fue a entregar el pabellón celeste y hoy hay un evento en el
0: estadio. O sea que dijo algo importante, dijo algo inteligente el presidente.
1: Bueno, no sé, dijo que era importante para el país, para todo.
0: Bueno, dijo algo interesante. ¡Vamos, presidente! ¡Vamos arriba! ¿Cómo? No se puede decir. Por fin el presidente entonces dijo algo. No, está bien. Yo los entiendo. Yo los entiendo porque me parece muy bien todo lo que genera el fútbol. Lo que les digo, que a mí lo que me genera es un estrés importante. ¿Qué pasa? ¿Me quedé sin...? Ah, no, cambié. Buenas tardes, la paso mal, no me gusta el fútbol, no miro. Ahora cocinando tortillas españolas. ¡Uy, qué rico! Nosotros sin almorzar con una tortillita española. Qué bien nos vendría acá la raza. No, sí, a mí me pasa igual que vos. Que se sumen de mi team. Team no fútbol. No mundial, no generación, no, o sea, está muy bueno. Es no fútbol, porque vos me estás sanateando hace como 2 meses, hablándome del mundial, y me metés todos los días partidos que no tienen sentido.
1: No.
0: ¿Qué dice? La previa hace 2 meses, me está haciendo la previa.
1: Pero la gente va a pensar que yo vivo mirando fútbol. Miramos 15 minutos cada tanto.
0: No, todos los días prendés la tele en el fútbol.
1: Y yo miro cada serie que...
0: Tenés razón.
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0: Te bancás cada serie que nunca en tu vida viste. ¿Cómo? Pero aprendiste a ver otros géneros.
1: Sí.
0: Estabas muy limitado en los géneros. Ahora estás mirándote. Y ya como no nos queda nada para mirar, hasta yo que antes no miraba cosas turcas, ponele. Estamos mirando una serie turca, está muy buena.
1: Está

0: ¿Cómo se llama? Ah, lo tengo acá, ahora lo comparto en el Netflix del celu. No, no, vos no lo tenés, pero yo lo tengo acá, pará. Estamos viendo una turca que está muy buena. Bueno, muy buena, a ver. Después de que mirás muchas series y que te gustan muchas, es muy bravo seguir con algo que vos digas muy bueno. Amar... Pará.
1: Amar y odiar.
0: No, amar perder creo que es.
1: Amar perder.
0: No, no me está cargando ahora.
1: Sí, amar perder.
0: Ay, me puso la serie. Amar perder. Es turca. Y estamos mirando, gracias, el siguiente. ¿Es turca también?
1: No.
0: Es horrible. Gracias, el siguiente es horrible, pero la miramos. Cuando decís, está, poné ruido, la miramos. Escuchamos mucha música. Pero, por ejemplo, él está mirando The Last Kingdom por quinta vez. Gladiador la vimos no sé cuántas veces. Vikingos no. Hola diosa, me encanta el fútbol, dice este mensaje. No, en serio, te gusta el fútbol. ¿Con quién ves el fútbol vos? No te lo puedo creer.
1: Vamos.
0: No te lo puedo creer. Mira, te vas a ir como yo tenemos el nombre. Ella es la que cocina y que tiene un grupo grande de amigas.
1: No es.
0: No, mi amor, le está poniendo cualquier. Albita, ¿te gusta el fútbol? No, vas a mirar con Pedro fútbol. No, va. Te invitamos a casa.
1: Claro.
0: Che, Albita, ¿vos cocinás? ¿Yo como? Bueno, esta, que coman todos, no pasa nada. Yo me tiro en el sillón, que Pedro me haga unos masajes en los pies. Vos te llevas unos mates y te cocinas algo. ¿Qué te parece? No lo pelees a Pedro, dicen por acá. Ya nos tenemos que ir a la pausa luego de estos temas de los redonditos de Ricota. Mira cómo cambiamos.

Bueno, por acá Andrés está mandando un mensaje. Le mandamos un beso grande, Andrés, que dice que Pedro puede ir a mirar los partidos con él. O sea, los dos vamos. Entonces que yo me quedo con Nati hablando, charlando, tomando unos mates. Hay que hacer, dice Andrés, dice Pedro que hay que hacer un asado. No sé a la hora de los partidos de Uruguay. Son de tardecita. Ah, Sadini tiene la parrillita, Andrés. A las 7 un asado me reba. Un asado, una picada, lo que sea. Bueno, nos vamos a la pausa. Hoy haciendo honor al Indio Solari, que fallece a los 77 años. Pero que va a dejar toda su música, por supuesto, con los Redonditos de Ricota. Esas personas que trascienden las fronteras de la vida, ¿no? Que se quedan con lo que es la música, el arte, el corazón de las personas que han seguido a los Redonditos de Ricota. Gran banda. Ángel de la Sociedad.

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0: Así que las tucumanitas están en pedido ya, las podés buscar. ¿No te dan ganas de bailar cuando pasamos esta música? Yo solo me muevo yo. Pedro está con el celular. Hambre, ¿no? Pero la música. Vos estás con el celular, no te moves, no moves la batita, nada. Yo sí, mira. Hago manito todo, coreografía, ¿qué? Ya sé que la gente no me ve, pero yo me divierto igual. Y pienso que la gente está en el auto o en la casa y está bailando un poquito con la música. Menos ahora que se la estoy pisando toda, ¿no? Y le estoy hablando a todo el tema de Sonríele, que no importa, lo voy a poner de cero cuando termine de hablar. Dale gracias a la vida que están pedidos ya ahora las tucumanitas y las podés pedir en cualquier momento. Y de tardecita tienen su propio delivery, claramente. Todas las empanadas para este fin de semana, locro, humita, todo tiene Ángeles. ¿Cómo? ¿El delivery se llama como Facu? Facu se llama. Facu. Oh, bien. Ando volando, hoy ando volando. ¿Cómo se llama mi hijo? Mi hijo, ¿cómo? Ay, ¿cuál? Claro, Facundo. Ayer que estábamos haciendo un trámite, que no casi tu cédula, me sé como 4 números de tu cédula. De mi hijo no me sé ninguna cédula, no me sé tu teléfono. No, tu nombre te registro, sí. No, yo soy la señora de Meneses. Voy a volver a hacer como hacían antes y voy a firmar.
1: En ocasiones me dijeron señor González.
0: Es verdad. No, fue muy gracioso porque la reserva, no sé por qué estaba nombre mío. Bueno, porque no sé, porque la agencia a la que fuimos me conocen hace muchos años. Pero en todos, en vez de estar él primero, viste que generalmente ponen al hombre primero. No, estaba todo a mi nombre, entonces era señor González, familia González. No. Yo eso lo tengo que averiguar. Después que te casas, la deuda. Porque ahora el patrimonio es de los dos. Pero las deudas. No me estaría. Mato me hace una cara. No me estaría sirviendo.
1: Todo bien balanceado.
0: No, pero yo para qué quiero tus deudas, dale. ¿Querés las mías? ¿Y cómo hacemos? ¿Cómo? Pará, porque está la música muy a tope.
1: El señor juez dice las buenas y las malas, ¿algo dice?
0: Sí, pero ¿cuándo vienen las buenas, che? No, ah, la vimos a Karina. Karina con K, nuestra jueza. Ahora no recuerdo el apellido, porque es una divina, la verdad. Todos nosotros nos casamos en la ciudad Carolina. Nunca en mi vida pensé que me iba a casar en la ciudad Carolina, en la República de San Carlos, porque bueno, no había número acá y nos mandaron gentilmente para la ciudad de San Carlos y nos atendieron tan bien, pero impresionante. Todas las juezas que estaban allí, excelente atención, pero además tuvimos la fortuna que nos casara Karina con un amor. Porque no es que, a ver, son jueces de paz y están acostumbrados a hacer trámites y a casar a las personas, pero no todo el mundo te casa de la misma forma o se lo toma el acto, ese acto que para uno es tan importante para ellos también. Y les voy a contar una anécdota de ese día. Resulta, para que esto lo voy a grabar para pasárselo a Cari, pero por lo menos para que tenga la primer parte del cuento que estamos haciendo. Resulta que llegamos, como no estaba grabando, ahora lo vuelvo a repetir, estábamos hablando de Karina, nuestra jueza de paz, que nos la encontramos el otro día. Aparte que le cambié el nombre, pero porque estaba nerviosa, estábamos en una situación compleja familiar y le cambié el nombre, pero yo me registré, como soy muy mala con los nombres, me registré leyendo la libreta su nombre, pero aparte me quedó porque es Karina con K, no Karina con C. Sí, y además aparece una genia, ¿no? Resulta que nos vamos a casar y nosotros no había bandejita para poner las alianzas. ¿Te acordás? Vos sabés que yo pensé en llevar una, pero no, yo qué sé, entre que tenés que ir, el horario, los nervios, esto, lo otro, que el peinado, que... No reparé en dónde íbamos a poner las alianzas y no había preguntado si en el juzgado de paz había una bandejita, que le tendríamos que ir a regalar una bandejita linda. Y yo le digo a Cari, ¿y dónde ponemos las alianzas? Una crack, me dice, no te preocupes, saco una tapita de una crema, que yo la tengo también, que era dorada, y pusimos las alianzas ahí y quedó precioso y nadie se dio cuenta. Nunca dejo de sonreír. Esas anécdotas que te quedan, ¿viste? La verdad que nadie se dio cuenta, la foto salió preciosa y bueno, y nada, eso que te lo hacen con amor, aparte le ponen flores. Yo dije que iba a llevar un arreglo floral, no hice nada, porque ese día... Nada, estás para otra cosa, ¿viste? Los nervios, la emoción. Pero la verdad que sí, una genia, Cari, le mando un beso enorme a ella y a las juezas de paz que están en San Carlos, que la verdad que atienden muy, pero muy bien. Tenemos algo de San Carlos, mirá, nosotros que no queremos ir para aquellos lares. ¿Por qué hay algunas cosas en San Carlos que no están lindas? ¿Eh? Hay cosas que sí, hay otras cosas que no. No voy a entrar en ese tema porque ahí sí que tengo miedo. Un beso grande a toda la gente, Carolina, que escucha el programa. Además te quiero contar algo. Vos ya lo sabés, primero que soy corresponsal de Canal 4, pero gracias a mi jefe de Canal 2 de San Carlos, y también trabajo para Canal 2 de San Carlos, así que mi corazoncito también está en San Carlos. Además de todo, yo trabajé en la radio de San Carlos haciendo un periodístico, que le mando un saludo a Brañas también de Radio San Carlos. Dale gracias al de arriba por despertar otro día. Disfrutemos este viernes. 098 91 99 36 para comunicarte con nosotros.

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0: Bueno, Robert, por acá dice, casarme fue iniciativa mía después de 20 años de convivencia. Después de 20 años de convivencia, Robert dijo, vieja, nos vamos a casar. Porque cuando hacíamos trámites, nos decían concubinos. Y me parece una palabra despectiva, dice Robert. Bueno, yo estuve buscando acá la palabra concubino. Bueno, yo siempre, yo soy, obviamente, por soy re pro al matrimonio, si no, no estaríamos casados. A mí no me parece, no es nada que ver a mí, a Marcela, porque hay mucha gente que hace muchísimos años, como Robert, mira, 20 años pasaste para casarte, que no es lo mismo para mí una pareja, vivir en pareja, que vivir en bajo el matrimonio civil y religioso, ni también si sos religioso, ¿no? Pero, claro, dice concubino, persona que mantiene una relación de pareja estable, convive bajo el mismo techo y comparte un proyecto de vida en común con otra persona sin haber formalizado su unión a través del matrimonio civil. Y bueno, esa sí es la palabra. Igual marido y mujer son cónyuges, ¿no? Tampoco es una palabra básquet, qué linda palabra, cónyuge. Pero esposo-esposa. Nosotros no decimos esposo-esposa, no marido-mujer. Bueno, yo no te presento mi marido y vos no decís mi mujer. Yo digo mi... Vos tenés que decir mi esposa porque a mí me gusta mi esposa. ¿Está? ¿Dónde está la democracia en esta relación? No hay, gente, no existe. No digas mi mujer, porque para algo me casé. No. Mi señora.
1: Yo a veces digo mi señora o mi esposa. En general.
0: No, no, no,
1: el
0: no.
1: 99,99% de las veces.
0: Bueno, ahora que sea el 100%. Por algo me casé contigo, porque me digas esposa. Yo te digo esposa. Y vean ustedes qué raro el significado de la esposa. Vieron que es como... ¿Vieron cuando te ponen preso, como ahora que están poniendo preso a varias gente? ¿No? Que están hay esposas por todos lados. Ayer en Maldonado habían esposas por todos lados. Bueno, se gastaron todas las esposas de Maldonado. Por suerte. Bueno, es como la unión, ¿no? Estar como en un algo cerrado.
1: Ah, la unión.
0: Claro. La unión, la unión, la esposa. La
1: esposado.
0: Estamos esposados nosotros dos.
1: Por toda la vida.
0: No, por eso está el divorcio.
1: Para que la gente
0: se
1: entienda que no sos
0: romántica. Sabes que soy romántica. Ay, ya se enojó. Ay, ya puso carita de Pedrito enojado.
2: Con tu papel continúa.
0: No, sí, la verdad, Robert, me parece muy bien que te hayas casado. Me encanta toda la gente que se casa. Cada vez se casa más gente. No hay horarios a veces para anotarte. ¿Cómo? ¿Cómo? Mica, sí. Pero lo que pasa es que Mica no se ha casado porque ella quiere fiesta. O sea, si vos querés fiesta, ya manejás otros números, ¿no? Del diario oficial. Que te van a pagar 500 pesos. Vos si querés fiesta ya es otra cosa. Yo la verdad que gasté muy poco en mi outfit. Fui esta, o sea, gasté re poca plata en mi outfit de casamiento. Y muy muy neutro fue todo. Mato, ¿estaba linda? ¿Sí? ¿Estaba bien? Como parecía que me lo hubiese gastado toda arriba. Ah, qué suerte. No, y eso fue gracias a Tits. Lo iba a hacer chivo gratis de las chicas de Punta Shopping. Fui a hacer una nota, nunca pensé. Yo decía, oh, y ahora me tengo que mandar a hacer un vestido con un diseñador. ¿Qué voy a hacer? Y la plata y lo que sale, no sé qué. Nunca había resuelto algo tan importante tan rápido. Fui a Tits, encontré un vestido que me pareció ideal. La chica que me atendió fue el tema. Que me dijo, a ver, probate estos zapatos y probátelo con este cintito y lo levantás un poco. Y al final que fui a la misma mercería de Punta Shopping y le puse un como un ribetito dorado, no, plateado, con brillitos, y quedó un vestido muy bonito, muy...
1: A vos todo te queda lindo.
0: Gracias, ¿no? Mi amor, gracias.
2: ¿Cómo es que he sido tan ciega?
0: Ahora vamos a ver cómo hacemos con el tema de la iglesia, ¿no?
2: Lo has hecho tan bien.
0: ¿Eh? No me entra el vestido.
1: Sí.
0: Hay que entrenar.
2: De eso no me cabe duda.
1: Empanadas tienen que ser más para mí.
0: Baby, por eso vos te comes más empanadas, flacuchuto. Porque sos muy flaco. Bueno, nos vamos. Come empanadas. Anda a Jacinta a comer, a disfrutar este fin de semana. 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Si tenés auto eléctrico, también te lo cargan. También te lavan el auto, no hagas como nosotros.
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0: Después llegás y no tenés tiempo, que lo laven y ya te llevas el auto limpio.
2: Todavía no son un viaje a lo profundo.
0: Bueno, espero que tengas un excelente finde. Al final no sabemos si llueve o no llueve el domingo. No sé si tenés que laburar o vas a descansar. Pero como sea, cuídate, pasala bien y el lunes nos reencontramos a las 2 de la tarde como todos los días. Ya llega Malos Pensamientos. Beso grande.

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0: Los uruguayos.
1: ¡Amanos! ¡Pensamientos! ¡No, no, no, no! Esto.
2: Sí.
3: Sí.
1: Todos los viernes, la producción del programa genera este desafío. Desafío absolutamente injusto. Así no se debería jugar.
4: Me acuerdo de la canción.
1: Pará, ¿de qué canción te estás acordando? ¿De la del viernes?
5: Es una gran canción.
1: De la del viernes pasado, sí. Bielsa. Dejate de joder. Sí.
6: Atención.
1: Señoras y señores, es momento de un nuevo desafío semanal. La producción del programa ha elegido una versión desconocida de un clásico de la música.
7: Yo agradezco a toda la producción.
1: Yo no, porque siempre me hacen lo mismo y me hacen sufrir.
8: Este es mi equipo.
1: Perdón, ¿qué dice?
8: Este es mi equipo.
1: Ok. Se van a hundir, ¿sí? Si tienen ese director técnico, se hunden solos. ¿Qué tal te impone? ¿Qué tal todo? ¿Todo bien?
9: Bien, ¿y vos cómo andás, Peti?
1: Muy bien, muy bien. Bienvenido.
9: Te veo disperso.
1: Bueno, no estoy disperso. Estoy tratando de concentrarme para descubrir cuál es el tema musical en una versión desconocida de hoy.
9: Te tengo fe.
1: ¿Me tienen fe?
9: Hoy sí.
1: Hoy sí. Bien. Muchas gracias. ¿Qué tal, Jorge Díaz? ¿Todo bien?
10: ¿Cómo le va?
1: Muy bien. Muy bien. ¿Saben qué estoy haciendo, además de estar charlando con ustedes?
9: Cuenta. Imagino.
1: Estoy subiendo el mini Peti. El mini Peti de todos los... el mini Peti de todos los viernes. El mini Peti de todos los viernes es el bebito que está a partir de este momento en Twitter.
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1: Aunque lo estoy subiendo, porque todavía no me subió. Entonces lo estoy subiendo ya. En Twitter.
11: Arroba opetinati.
1: En Instagram.
12: Arroba petinati.
1: En TikTok después, porque no puedo hacer todo a la vez. Quiero adelantarles.

0: que el Mini Petty está vendiendo rifas.
1: ¿Qué?
2: ¡Ay, Dios mío!
0: En Twitter.
3: Arroba o Petinati.
0: En Instagram.
4: Arroba Petinati Uy.
0: Bien, estoy listo. ¿Quién más está acá trabajando? ¿Qué tal, Mili? ¿Cómo te va?
5: Hola, ¿qué tal?
0: ¿Cómo estás vos? ¿Bien?
5: Bien, bien.
0: Bueno.
6: Nico.
0: ¡Hola, Nico!
7: ¡Hola, Petit!
0: ¿Cómo estás? ¿Quién eligió el tema hoy? ¿Quién eligió el tema hoy?
6: Yo.
0: Ah, ok.
6: Pero con ayuda también.
0: Bien, con ayuda también. Uh-huh. Lo voy a descubrir. Me tengo fe. Uh-huh. Me tengo fe. No. Estoy pronto. ¿Año?
6: No.
0: ¿Qué?
6: 82.
0: ¿Año 82? ¿Artista o banda?
6: Vale.
0: No son los Redondos, ¿no?
6: No. En inglés.
0: Después vamos a hablar de eso. ¿En inglés? Uh-huh. ¿Año 82? ¿Una banda? Uh-huh. Listo, estoy pronto. Vamos. 3, 2, 1. ¿Por qué se ríen de mí? Ustedes ya saben de que... Tan, tan, tan, tan, tan, tan. ¿Es así? ¿Tan, tan?
1: Sí.
0: A ver.
6: Sí.
0: Vamos de nuevo. I just can't get enough de Depeche Mode. ¿No? ¿No?
8: Alguien que me alcance el bisturí.
0: Tan, tan, tan, tan, tan. Ok, perfecto. No. Estoy hablando.
6: Baja la computadora. Exacto.
0: Pero es automático. Yo estoy siempre con el mouse en la mano.
6: No, igual.
0: A ver, otra vez. Listo. Soft Cell. No. No, estoy pensando en voz alta. A ver un poquito más. Medio segundo.
6: No. Pero estás ahí.
0: Estoy. Oye, de nuevo, vamos. Es algo así como New Wave, Tecno.
6: No.
0: No.
9: Ya ganamos.
0: Poneme medio pelito de la versión original.
6: No.
0: ¿Cómo me saben bueno ahí, Pará, no. Tirame medio segundo de la versión original. Come on, Aileen, ya está. Come on, Aileen.

0: ¿La recuerdan?
1: Sí, claro, tremendo, tremenda canción.
0: Me acuerdo de la canción.
2: Esa canción es buenísima.
3: Es una gran canción.

0: Perdí, asumo que perdí. Aunque acerté con medio segundo de la versión original. Si ustedes quieren hacer una prenda, yo estoy, ¿Tienen prenda? ¿Tienen prenda? Jorge Díaz tiene prenda. Banco. ¿Tiene prenda?
1: Atención.
0: ¿Tiene prenda? Banco.
1: Atención.
0: ¿Qué trajo? Trae cosas raras este tipo. Bueno, ¿quieren abrir el streaming? Abra el micrófono.
2: Silencio. Me deja tirado.
0: Silencio.
3: Lo que yo no
0: usted
3: estaba...
0: se lava las manos.
3: No, yo no.
0: Usted desconozco. Para momento.
3: Entrego las rifas.
0: Deslinda responsabilidad de la prueba que Jorge Díaz quiere hacerme.
3: Es toda de él.
0: No, queréis, Nico,
3: así como la canción. ¿Era mía?
0: Sí.
3: La
0: Nico, deslinda total responsabilidad.
4: Soy el cuarto Soda Estéreo. No tengo nada
0: no
4: que
0: No tiene
4: ver.
0: Nada que ver. Perfecto. Mili tampoco.
2: No. Sí. Okay. Mili. No me dejes zapata.
0: Ok, adelante. Para, ¿quieren abrir el streaming?
4: Sí.
0: Abran el streaming a través de YouTube. Malos Pensamientos Oficial. Banco y banco, no tengo problema. Activen el streaming, por favor. Hola a todos, ¿qué tal? ¿Cómo están?
5: Peti.
0: Todos los viernes hacemos una prueba musical. Me desafía la producción del programa. Tempone, ya sabes de qué se trata.
3: Nunca lo, o sea, me lo explicó, pero sí. Yo cuando dije yo no.
0: Ok, está bien. Jorge Díaz es productor del programa.
2: ¿Cómo anda?
0: ¿Cómo está? ¿Todo bien, Jorge? Bien.
2: ¿Usted?
0: Me gusta que mostró Mili a Tempone y a Nico desde el estudio. Mirá qué lindos y se ven.
2: Qué bien se ve.
0: Saluden, chicos.
3: Acá estamos.
0: Ok, perfecto. Perdí en sí. Este desafío musical.
2: Últimamente le viene tocando perder.
0: Bueno, sí. no me importa, asumo. ¿Cuál es la prenda? Rapidito.
2: Básica.
0: Sí.
2: Tiene okay. Que terminar el bloque con algo.
0: Tengo que terminar el bloque.
2: Sí, hacer este bloquecito.
0: Este espacio.
2: Con...
0: ¿Haciendo qué?
2: No tiene que hacer mucho.
0: No tengo que hacer mucho.
2: Solo ¿qué tiene? Pongas esto.
0: ¿Qué es esto?
2: Es un labial.
0: ¿Eh?
2: Labial.
0: ¿Un labial?
2: Sí.
0: No, pará,
2: que es como un gel.
0: No lo
2: chorrees.
0: No, pará.
2: ¿Qué?
0: ¿Esto está nuevo?
2: Sí, claro.
0: ¿De quién es?
2: No, de nadie, lo acabo de abrir.
0: No, yo no puedo.
2: Sí, lo abrí
0: no,
2: yo.
0: No, es un...
2: Protocolo, pero ya me encargué yo de
0: no,
2: eso.
0: No, está cerrado.
2: No,
0: está
2: porque cerrado, lo acabo de abrir. ¿Quiere que le traiga el envoltorio?
0: No.
2: ¿Lo acabo de abrir yo?
0: No.
2: Porque es complicado de abrir y no lo iba a abrir ahora.
3: Doy fe que lo acabo de abrir porque...
2: Es nuevo. Fue comprado para esta ocasión.
0: Fue comprado para...
2: Nos estamos poniendo hasta gasto presupuesto tenemos.
0: ¿Pero qué es esto?
2: Labial.
0: ¿Un labial y que me pinto los labios?
2: Solo con que se los pinte y mantenga... Medio bloque,
0: no,
2: capaz.
0: No puedo, yo trabajo con esto.
2: No, usted trabaja con la voz.
0: No, bueno, trabajo con la voz, pero la voz, la boca, mire.
2: ¿Qué?
0: Hablo.
2: Es un brillo.
0: No puedo. O sea, a ver un segundo.
1: Atención.
0: No, si llegamos a 1000 personas, sí.
2: Bueno, vamos arriba.
0: No, si llegamos a 1000 personas.
2: ¿Parpadea? Sí. ¿Parpadea que estamos ahí?
0: Si llegamos a 2000.
2: No, ya llegamos. No, pero es simple, es algo muy simple.
0: ¿Pero qué es esto?
2: Es apenas un rosado.
0: ¿Apenas un rosado?
2: Se podría haber sido un rojo fuego.
0: No, ese es. No puedo porque dermatológicamente. No es que. Pero no es por protocolo. Yo, hay cremas que no. Yo aún no uso cremas en el rostro.
2: Sí, claro, porque usted tiene.
1: Está todo chequeado, ¿ok?
0: ¿Cómo?
2: Usted tiene piel
0: sensible. Tengo piel sensible.
2: Claro, está
1: todo chequeado, ¿ok?
2: Poca pigmentación.
0: Claro, entonces.
2: Pero esto para los labios.
0: Se me ajan.
2: No, al contrario, eso se los hidrata. ¿Cómo se les va a ajar? Con el frío, todo, digo que se le reseca.
0: No juego más.
2: Bueno, no me hagas esto ahora.
0: No juego más.
2: No me hagas esto ahora que tengo 3 semanas para adelante.
0: No hay 1000 personas, yo no. No hay mil personas.
2: Controlamos, Luigi, porque yo no veo si hay o no.
0: No hay
2: 1000
0: personas, no.
2: Estamos ahí.
0: ¿Cómo?
2: Estamos ahí. ¿Cuánto hay?
0: Me gusta este tema. ¿Podés poner la versión original?
2: ¿Cuánto hay?
0: Es una versión.
2: ¿Cuántos hay?
0: 9.19. O sea, no.
2: Llegamos a mil.
0: Estas tonterías no vale que la gente se conecte.
2: Sí, claro.
0: No.
2: Es verlo con un poquito.
0: 9.48, no estamos llegando.
2: Yo tengo fe.
0: Ponete, muchacho, me pone la audiencia.
2: Claro. Es un labial, a ver.
0: No seas gonca. Rojo debería haber sido.
2: No. Mil. Me avisan por la cucaracha.
0: Dale, Peti, que tengo que trabajar.
2: Claro. La audiencia lo pide.
0: Nos vamos del vivo, Peti, para hacer el aguante. Todos se bajan ya.
2: Igual, ¿querés que yo te ayude?
0: ¿Cómo?
2: ¿Querés que yo te ayude? Porque
0: para que una chica me pone, esto es masculinidad frágil.
2: Claro.
0: No, claro no.
2: No, esto es una prueba porque perdiste. O sea, no es más que eso. Tampoco vamos a buscarle el sentido a todo.
0: Pintate los labios, pelado.
2: Claro.
0: Es un paso, dice. ¿Vos decís, es un camino de ida esto?
2: Es un...
0: ¿Vos te pintaste los labios alguna vez?
2: Sí. Sí.
0: ¿Qué no hizo este tipo?
2: No, pero que nunca te disfrazaste. Sí,
0: para.
2: ¿Vos te pintaste los labios alguna
0: vez? ¿Vos te está bancando la...
2: No,
0: la,
2: nadie, después lo sacamos.
0: ¿Las marcas que...?
2: No.
0: ¿Por qué vino con marcas? Si hace... ¿Este tiene algún acuerdo extra? No,
4: ¿Betty, no. ¿Nunca te maquilló tu hija cuando era chica?
2: Sí, me
0: maquilló,
2: claro.
0: Me maquilló, pero ¿sabés qué me hizo mi hija?
2: ¿Qué te hizo?
0: Papá, quiero hacerte pelo. Y me pintó pelo rojo.
2: Una genia.
0: Me pintó pelo rojo.
2: Bueno, pero... ¿Tenés esa experiencia de maquillaje entonces?
0: Labios y peluca. Peluca no. ¿Tenés una peluca en tu casa?
2: No, acá.
0: ¿Tenés acá?
2: Acá y creo que hay una.
0: Entonces trae.
2: No, a ver. Ahí va. No, dale más.
0: No.
2: Dale más. Un poquito. El de arriba, así. Ahora. A ver. ¿Pero viste que tenés experiencia que haces con los labios así?
0: Así.
2: Ahí va.
0: ¿Qué? ¿Se ve lindo? ¡Me arde, hijo de puta! ¡Me arde!
2: ¡No! ¡No te arde! ¡No!
0: ¿Qué le puse? ¿Esto es de picante?
2: ¡No!
0: ¡No la conchita!
2: Un poco el pH para que resalte.
0: ¿Se acabó el
2: no.
0: ¿Se acabó? No.
2: Pero vos, ¿por qué no pensás nada para nosotros?
0: Yo he sido muy generoso,
2: sí.
0: Hasta hoy.
2: Hemos hecho de todo.
0: He cortado, he ganado y no he hecho pruebas.
2: Atención. Pero eso corre por tu cuenta.
0: Ok, a partir de ahora quiero que públicamente
2: sí.
0: Se sepa.
2: Sí.
0: Se acabó la paz. Esto es así.
2: ¿Esto es la guerra?
0: Esto es como Gaza. O sea, esto.
5: Esto.
0: Me tiraste con esto. Ahora bancá.
2: Nosotros bancamos, por eso lo hacemos, banca. Luigi.
0: Para.
2: Mira cómo.
0: Tempone. ¿Usted sabía que este labial era ardiente, picante? ¿Sí o no?
2: ¿Eh?
0: ¿Usted sabe que como ariano que soy, valoro la honestidad aunque me moleste y me duela? ¿Usted sabía, sí o no?
3: Sí.
2: Hasta milagro sabía.
0: Me arde.
2: No te arde, te cambia el pH. Para que te queden como los Kardashian.
3: Es como una manteca de cacao cuando te...
0: No, ¿qué manteca de cacao? Esto es ají picante.
2: Lo que hace es que te hace esto. Así. Te deja los labios así.
0: Ok, listo. Gracias. Pueden cortar el streaming. Se acabó la paz.
5: ¿Quiénes son? Esto es la guerra.
0: No hace dos días que laburamos juntos. Ustedes saben que mis caras se transforman cuando hay algo que no me gusta.
4: ¡Ay, la pucha!
5: ¡Qué música!
0: El viernes que viene traigo yo. Perdón, Nicolás, ¿puede venir un segundo? Nicolás, usted sabía también.
4: Sí.
0: Ok, perfecto. Para hacerlo más parejo,
4: sí.
0: A partir del viernes que viene, usted juega conmigo. Usted juega conmigo. No hay otra opción, la acabo de decidir. Usted juega conmigo. Somos dos contra dos y a morir. ¿Está claro? ¿Sí o no? ¿Sí o no?
4: Siento alfileres en la costilla en este momento.
0: Ok, perfecto. Se armó, ¿eh? Dale. Estoy deseando que sea el viernes que viene. Bueno. Se terminó. Se terminó, ¿eh?
5: Empieza la guerra.
0: ¿Quieren ir a una tanda? Vamos. Esto a una tanda, ¿eh?
5: Es la guerra.
6: Este es mi equipo.
0: Yo avisé. 4 minutos van de las 3 de la tarde. 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
7: No se dio cuenta que le estamos haciendo una broma.
0: No. Una broma es una broma. Esto subió un escalón, si no dos.
8: Se pudre todo.
0: Quiero cambiar de tema rápidamente. Cambiame la música. Les pido, por favor. Ya está nuestro mini Petty, el bebito, en las redes. Y atención con esta rifa del bebito. Genial. En Twitter.
9: @opetinati.
0: En Instagram.
10: @petinati.
0: Escucha al mini Peti.
11: Hola. Tengo para ofrecerles una rifa.
0: Ah, ya.
11: Se sortea esta bolsa llena de caramelos. Mirá. $1 el numerito. Se rifan riquísimas golosinas.
0: Mira.
11: Compren rifas.
0: Pues las está
11: $1 el numerito.
0: Las está comiendo todas.
11: Se viene el sorteo.
0: Ay.
11: Uy. Me comí todos los caramelos.
5: ¿Qué?
11: Bueno, el ganador soy yo. Gracias por participar.
0: Claro. Las cosas que ha dejado el gobierno, las enseñanzas. A propósito de rifas.
12: Atención.
0: Escuchen esta noticia porque no se puede creer. Bueno, sí se puede creer. Tras polémica por la camioneta de Yamandú Orsi y la rifa del auto que no tuvo ganadores y Orsi se quedó con el auto, el Frente Amplio suspendió una rifa de 11 pasajes a Punta Cana y 11 pasajes a Bucio.
13: Alguien que me alcance el bisturí. Alguien que me alcance el bisturí.
0: ¿Entendieron esto?
8: No.
0: Esto ya es insostenible. Tras polémica por la rifa de Yamandú Orsi, el Frente Amplio estaba haciendo otra rifa. Claro, o sea, estos se pasan de rifa en rifa, hacen la tagui y ahora que se descubrió todo...

0: Frente Amplio suspendió la rifa de 11 pasajes a Punta Cana y 11 a Búzios. Se les pidió a las departamentales que devuelvan el dinero de los que ya compraron o se les pida que lo dejen como donación. Oh, esto es tremendo. Voy a leer esta noticia, presten atención, no se puede creer esto. Las departamentales del Frente Amplio recibieron ayer la indicación de dejar de vender un bono colaborador con el cual se accedía a un número para una rifa que tenía como primer premio 11 pasajes a Punta Cana.
1: ¡Ay, Dios mío!
0: Con una semana de alojamiento. Atención. En un hotel all inclusive.
2: ¡Ay, ya!
3: ¡Te vas a Punta Cana!
4: No.
0: No es muy zurdo el premio, ¿eh?
3: ¡Te vas a Punta Cana!
4: No.
0: Sí, no, no, no, se van a Punta Cana.
3: ¡Te vas a Punta Cana!
2: ¡No!
0: No, no. No. La noticia fue confirmada a El Observador por militantes de dos departamentales. Se pidió que los números no vendidos se devuelvan a la sede central del Frente Amplio y que a la gente que ya compró un número se le devuelva el dinero.
5: Devolve la bolsa.
4: Oh, no.
5: Devolve la bolsa.
0: Ay, ay, ay.
5: Devolvele un guito.
0: Su generosidad. O se le pida que acepte dejarlo como un aporte de colaboración.
6: Alguien que me alcance el bisturí.
0: Obvio, sin acceso al sorteo.
2: ¡Ay, la pucha!
0: ¿Ustedes se dan cuenta de esto? Te lo resumo. El Frente Amplio hace rifas. La gente compra los números. Y después dicen, no se va a sortear nada. Y le piden a la gente que deje la plata como colaboración, sin acceso al sorteo. O sea,
7: medio raro, ¿no?
0: Te venden una rifa para un sorteo y después te dicen, no hay sorteo, deja la plata.

0: dieron como explicación para la suspensión. A los militantes se les dijo que se debía a las últimas noticias de público conocimiento y que tras las últimas noticias se temía un fracaso financiero. Queridos, no es un fracaso financiero. Es un fracaso. Punto.
1: ¡Ay, Dios mío!
2: Soy un fracaso político.

0: papeles.
1: El presidente de la Comisión del Interior del Frente Amplio y senador del MPP, Aníbal Pereira, explicó: en varios lugares del país se planteaban dificultades para vender otro bono después de que hace un mes aproximadamente se vendió un bono de apoyo a Cuba. Por eso se resolvió suspenderlo momentáneamente. Es lo que han explicado los compañeros de finanzas. La campaña suspendida tenía como nombre Armá tu equipo y viajá. Y el sorteo se iba a realizar el 31 de julio.
2: Atención.
1: Los bonos colaboración.
2: Atención.
1: Tenían un valor de 450 pesos.
3: ¡Ay, Dios mío!
1: Dos premios. 11 pasajes a Punta Cana. U 11 pasajes a Búzios.
4: ¡Te vas a Punta Cana!
1: Los dos con una semana de alojamiento en un hotel con desayuno.
5: Ay,
1: incluido.
5: Pucha.
1: Ah, pará, no, momento, perdón. Acá me equivoqué yo. El primero en un hotel all inclusive. El segundo con desayuno incluido. Pero, si algo...
3: Llama.
1: No, a ver.
3: Llama.
1: ¿A quién vamos
3: llama.
1: A...? No, ¿a quién vamos a llamar?
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7: ¿Nos vamos?
1: ¿A quién llamamos? Para, ¿a quién llamamos? Para, al presidente de la Comisión del Interior.
3: ¿Qué?
1: Del Frente Amplio. Y senador del MP. Estuvo acá en la entrevista.
3: Sí.
1: A ver. Sí. Es el teléfono del senador Aníbal Pereira. Esta noticia sí que es inesperada, ¿eh?
8: Bienvenido al correo.
1: Oh.
9: No hubo ganador de sorteo.
1: ¿Cómo que no hubo ganador?
9: No hubo ganador de sorteo.
1: Ah, porque frenaron la rifa. A ver, el senador del MPP, presidente de la Comisión del Interior del Frente Amplio. Debe estar enloquecido con el tema de las rifas.

0: unido al correo de voz de
1: Ante. Uy, Dios, ¿qué pasó? A ver si tenemos la suerte de comunicarnos con alguien al menos. Suspendieron la rifa. ¿Cómo se suspendió?

0: 11 pasajes a Punta Cana en un hotel all inclusive. A ver si nos atienden en este número. Este es otro número. Nos tiene que atender, vino a la entrevista también.
1: Bienvenido al...
0: Oh. Vamos otra vez con este número. Es genial esto. Peti, no te olvides que Orsi se va al Mundial a ver un partido de Uruguay.
2: Sí.
0: ¿Hizo una rifa? No sabemos. ¿De dónde sale esa plata? ¿Vieron que compraron otro auto? Compraron otro auto. Estamos llamando a Verónica Piñeiro, la vicepresidenta del Frente Amplio. Que, ¿se acuerdan que fue candidata a la intendencia?
3: Sí.
0: ¿Ya tenían los pasajes comprados?
3: Sí.
2: Sí.
1: Bienvenido.
0: Ah.
4: Pegan el palo.
0: Vamos con Aníbal primero ahora. A ver. Bueno, el primero que atiende. Están todos avisados, no atiendan el teléfono.

0: No, no se van a Punta Cana.
1: No.
0: ¿Ustedes se dan cuenta que el partido de gobierno suspende rifas? O sea, si suspendés rifas,
2: no, claro, es que oscurece.
0: Imagínate lo que hacen en el gobierno con la plata que no es de ellos.
3: What?
0: Tremendo. Suspendieron una rifa de 11 pasajes a Punta Cana y 11 pasajes a Búzios. El Frente Amplio había comenzado otra rifa. Muchachos, estamos rifados. Qué miedo me da todo, ¿eh? Si eso,
4: es Disney.
0: Si eso hacen para sus militantes, imaginen lo que hacen con la plata de todos nosotros.
5: La gente no es guampuda.
0: A propósito de guampuda.
3: Esto no es por plata.
0: Mario Vergara obtuvo los votos para aprobar un préstamo de ¿cuánta guita es esta? $50 millones. Más endeudada Montevideo por culpa de unos ediles de la coalición republicana.
3: ¡Ay, Dios mío!
0: Preparemos el pasaporte, muchachos. Ediles de la coalición, dos ediles del Partido Nacional y dos del Partido Colorado, acompañaron la iniciativa junto a la mayoría oficialista del Frente Amplio. Más endeudamiento para un departamento mugriento. Es tremendo esto.
2: Las, no hay plata.
0: Las operaciones de crédito ascienden a $300 millones. Que lo van a pagar nuestros hijos. Bueno, ya ahí no va a existir Uruguay. Yo creo que juegan a eso. A destruir el país y que no existan cuatro años.
4: ¿De quién fue la cagada?
0: Hay que averiguar quiénes son los ediles del Partido Nacional y del Partido Colorado. No, no, no.
6: Sexy Barbie.
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1: Sí.
0: Y le afanaron la filmación. Estaba recorriendo América del Sur.
1: ¿Qué pasó?
0: Y le afanaron en Uruguay la moto y la cámara con la filmación. Ese era el turista alemán. La noticia ahora tiene que ver con un turista estadounidense. Esto no se puede más, ¿eh? Un turista estadounidense fue apuñalado durante una rapiña. Le habían pedido dinero dentro de un casino. La rapiña fue en la calle y quedó filmada. La mujer le robó $2,500 al turista, mientras que un hombre lo apuñaló enseguida.
3: ¿Qué?
0: ¿En dónde? En Andes y Mercedes.
7: Creo fue un buen día para las ladrones.
0: ¿Te das cuenta? Un turista estadounidense.
1: ¿Qué país?
0: Un turista estadounidense viene a visitar Uruguay. Va al casino, puede ir a cualquier lado, obviamente.
2: Sí, sí.
0: Sale y lo apuñalan.
6: Uruguay sorprende.
0: Está en estado grave, ¿eh? Lo apuñalaron en el abdomen. Más allá de que esté filmado o no, o sea, ya no se puede vivir en esto que es el lejano oeste. Yo no estaría dispuesto a permitir que se siga viviendo en una situación así. Ya está, ¿no? Ya está. Pero si querés otra muestra, esto no pasó en el centro, esto pasó en otro barrio, en Manga. Una bala perforó el techo de una vivienda y estuvo a 30 centímetros de herir a una persona. Son las noches llenas de tiroteos en Uruguay. La verdad, no vale hablar, no vale la pena hablar más de todo esto.
2: Es Disney.
0: Es Disney para los ladrones. Es Disney para los asesinos.
8: Pobre gobierno.
0: Y lamentablemente, ya que es Disney, tenemos a Tribilín, a Mickey Mouse, a la Pata Daisy.
9: Yo siento olor a podrido aquí.
0: Y a todos los villanos.
10: ¿Cuántos meses lleva de gobierno esta actual administración?
0: No, eso no es lo peor es lo que falta. Ah. Lo peor es lo que falta. Peti, averiguate quiénes son los ediles, no vale la pena ni nombrarlos.
11: No.
0: Son ediles. No vale la pena darles. Me imagino que el Partido Nacional y el Partido Colorado saben lo que hacer, ¿no?
11: Con una patada en el culo.
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0: Eliminemos, por favor, la noticia de los robos de las motos. Eliminemos, por favor, la noticia que rige una nueva tarifa de peaje. ¡Oh, cómo no! ¿En serio?
1: ¡Ay, la pucha!
0: ¿A partir del primero de junio?
2: ¡Alguien que me alcance el bisturí!
0: ¡Nuevas tarifas de peaje!
2: ¡Alguien sube, sube, sube, sube, sube, sube!
0: ¡Nuevas tarifas de peaje!
2: ¡Sube, sube, sube, sube, sube, sube, sube!
1: ¡Ta, ta, basta, por favor!
2: ¡Sube, sube, sube, sube, sube, sube, sube, sube, sube, sube, sube, sube!
3: ¿Nos vamos?
1: No.
0: $196 la tarifa básica. Con telepeaje $167 y tarifa SUSIBE $214.
4: Cuidamos el dinero de los uruguayos.
0: ¿Me podés repetir que no entendí?
4: Cuidamos el dinero de los uruguayos.
0: Sí, claro, porque nos lo sacás a todos y lo cuidás vos.

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0: Yamandú Orsi, el presidente de la República, confirmó a qué partido irá de la Copa del Mundo para ver al equipo de Marcelo Bielsa. Adelante, Yamandú.
1: El rey Felipe eligió Uruguay-España en Guadalajara para ir.
0: Este es Huizán en
1: el
0: la,
1: nuestro,
0: la mañana del fútbol, el espectador deportes. Escuchen a Orsi cuando confirma que va a ver a Uruguay. A ver.
1: Presidente nuestro, ¿qué partido? Yo
2: voy al primero, voy al primero.
1: A Uruguay-Arabia el 15.
2: Sí, sí, sí.
1: El primero igual, y te volvés o seguís trabajando
2: ahí. Me vuelvo. Hay una jornada el día el 17...
0: No vamos todos. Va Orsi al mundial.
3: ¡Ay, Dios mío!
0: Va a ir a ver Uruguay, Arabia Saudita.
2: Voy al primero, voy al primero.
0: ¿Por qué?
1: A ver,
2: voy al primero, voy al primero.
1: A Uruguay, Arabia el 15.
2: Sí, sí, sí.
1: El primero igual, y te volvés o seguís trabajando.
2: Me vuelvo. Hay una jornada el día el 17, que es el día de Uruguay, donde va INAC, INAVI y otros institutos, y se va a mostrar lo que es la producción uruguaya, van a ir empresarios, entonces ahí me quedo hasta el 17. O sea que hay una especie de jornada de Uruguay.
0: ¿Cómo que?
2: Fundamentalmente apuntando a los privados.
4: Atención.
2: Por eso un par de días más, pero no, un partido solo.
1: Un partido
2: y después
1: solo.
2: La final, y... Yo le dije a los jugadores, mirá que voy al primero y a la final.
1: Tuviste. Alguien que me alcance
0: el bisturí. Pará, acá hay algo que no me queda claro. Escuchen al presidente Orsi contando a qué partido irá en el mundial. Escuchen.
1: Presidente nuestro, ¿qué partido? Yo
2: voy al primero, voy al primero.
1: A Uruguay-Arabia el 15.
2: Sí, sí, sí.
1: El primero igual, y te volvés o seguís trabajando.
2: Me vuelvo. Hay una jornada.
0: Pará, ahí dice, me vuelvo. Ahí dice.
1: Eso seguís trabajando.
2: Me vuelvo. Hay una
0: ahí dice, me vuelvo. Voy al partido. Y me vuelvo.
2: Hay una jornada el día.
0: Y después dice.
2: Que es el día de Uruguay, donde va INAC, INAVI y otros institutos, y se va a mostrar lo que es la producción uruguaya, van a ir empresarios, entonces ahí me quedo hasta el 17.
0: Pero, me vuelvo. Alguien que me alcance el bisturí. Me vuelvo loco, no. Pará. El tipo, a ver, Yamandú, no decís que te volvé. Tira para atrás, dice, voy al partido y me vuelvo.
2: Sí, sí.
1: El primero igual, y ¿qué partido? Yo
2: voy al primero, voy al primero.
1: A Uruguay-Arabia el 15.
2: Sí, sí, sí.
1: El primero igual, y te volvés o seguís trabajando.
2: Me vuelvo. Me vuelvo.
0: Voy al partido y me vuelvo. ¿Qué es lo que dice el presidente cuando dice voy al partido y me vuelvo? Voy al partido... Y me vuelvo.
5: Sí.
0: Pero después sigue hablando.
1: ¿Qué partido?
2: Voy al primero.
1: A Uruguay-Arabia el 15.
2: Sí, sí, sí.
1: El primero igual,
0: y me vuelvo.
1: Y te volvés o seguís trabajando.
2: Me vuelvo. Hay una jornada el día el 17.
0: Ahora está hablando de otra cosa.
2: El día de Uruguay, sí. Donde va INAC, sí. INAVI y otros sí. institutos, y van a, sí. se va a mostrar. Sí. Lo que es la producción uruguaya, Marina sí, empresario, sí. entonces ahí me quedo hasta el 17.
0: Y ahí me quedo hasta el 17.
2: O sea que hay una...
6: O me voy o me quedo.
2: Un par de días más, pero no, un partido solo.
0: Me quedo.
2: Y después a la final, le decía,
0: me quedo.
2: Yo dije a los jugadores, mirá que voy al primero y a la final.

0: ¿A usted te impone y le da lo mismo que vaya el presidente o le da cosa?
1: No, me da igual.
0: ¿Le da igual? Me da igual. ¿A usted, Jorge Díaz?
2: Poquito de cosa, pero me da lo mismo.
0: Si ¿Qué pues. Cosa? ¿Qué cosa? ¿Qué tiene que...? A ver.
2: Como que no y es no necesario.
1: Y no está el horno.
0: ¿Eh? Claro. No está el horno como para ir. Eso está clarísimo. Pero a mí me da la sensación de... José Mufardi es el técnico de Arabia Saudita.
3: Es de mala suerte.
0: ¿Se acuerdan que fue a ver un partido de eliminatorias en el Estadio Centenario? Sí. Anticipó un triunfo y nos clavaron.
3: Es de mala suerte.
4: Voy al primero. Y a la final.
0: Llegamos a perder el primero y es la confirmación de que no hay nada positivo. ¿La señora lo acompaña? ¿Puede ir a la fanfest?
5: Soy candombera de siempre.

0: Titi, que vaya al Mundial, que vuelva rápido, que no le pase nada y que recuperemos la presidencia velozmente, dice Manuel. No, tiene razón. Yo preferiría que no vaya. Pero no, no por mufa.
1: No.
0: Y no porque la casa está en orden cuando él está. Bueno, tampoco, pero bueno.
2: Se tienen que ir. Tiene un boniato en la cabeza.
0: Betty, ¿viste que rompió el récord de la mentira más rápida? 60 segundos le duró. Ah, dijo, voy, me quedo, voy, vuelvo, después me quedo.
3: Yo creo que clasificamos.
0: ¿Y quién paga?

0: mismo que no sea Mufardi.
1: ¿Tenemos que hablar de esto?
0: Sí, vamos a hablar de mufas, pero no mufas conocidos.
2: No.
0: Sino mufas que conoces. Personas que traen mala suerte.
3: ¡Ay, Dios mío!
2: Es de mala suerte.
0: ¿Considerás que hay personas que traen mala suerte? Atención. ¿Que te contagian? ¿O que tratás de alejarte porque te traen mala suerte?
3: ¡Ay, Dios mío!
0: ¿Conocés mufas? ¿Conocés gente en tu entorno de la cual te alejas porque te traen negatividad o mala suerte?
1: ¡Ay, la pucha!
0: ¿Tenés historias de mala suerte? ¿Por cuál?

0: tres líneas de comunicación telefónica. Al 101.9. Mensajes de texto. Historias de mufas. Historias de gente que trae mala suerte. En la familia. En tu vida. Pará. No los quiero poner en una situación incómoda, pero en la familia hay gente.
1: Y sí.
0: En la familia hay gente. ¿En la familia hay gente mufa?
2: Sí,
0: no. ¿No? ¿En su familia no?
2: Creo que no.
0: ¿No?
2: La verdad no me la puse a pensar, pero siempre hay alguien negativo.
0: Siempre hay, sí, sí. Gente negativa, gente, sí, sí. Sí. ¿Cómo?
2: ¿Así como mufa?
0: Sí, sí. Una aureola, negativa. Sí. 2-410-101-9. ¿Qué pasó? ¿Qué querían preguntarme algo?
1: No, no, sí.
0: ¿Eh?
2: ¿Vos tenés?
0: Ahora no. 2-410-101-9. Las tres líneas de comunicación telefónica. Al 101.9. Mensajes de texto. Historias de mufa. Gente que te trae mala suerte. Gente de la que te escapás. De la familia, tus amigos. Perdón. ¿Hay amigos mufa, Tempone? ¿Hay amigos mufa? Claro, a ver, uno puede tener amigos de verdad. Amigos, que los quiere como amigos.
1: Pero por eso no dejan de ser mufa.
0: No dejan de ser. Te alejas en determinado momento, te alejas.
2: En el momento que elegís alejarte.
0: Ah, elegís alejarte. No, hoy no le atiendo a este, no le atiendo hoy. ¡Hola!
3: Hola,
0: ¿quién sos?
3: Andrés.
0: ¿Cómo estás, Andrés?
3: ¿Cómo le va, licenciado?
0: Bien, estaba pensando si en la audiencia nosotros tenemos mufa, pero no hay mufas en la audiencia.
4: No.
0: Porque nosotros tenemos una...
5: ¡La mejor audiencia del mundo!
0: ¡Claro!
5: ¡Que es la de Peti!
0: Y aparte estamos protegidos como el cono de silencio que tenía el FA, el superagente F86. Nosotros tenemos un cono de protección también. ¿Cómo estás, Andrés?
3: Peti, el mufa escucha también.
0: ¿Cómo?
3: El mufa escucha también.
0: Tenés razón, pero no,
3: está creando la caída.
0: No contagia. Andrés, gente mufa, historias.
3: Mi mujer, Peti, no sabes lo que es.
0: Para. Acá abrimos una temática valiosísima que quizás...
3: No, pero esto abarca todo, Peti.
0: Pero para Andrés,
3: esto
0: porque quiero...
3: Todo.
0: Quiero, por eso, ahora voy a hablar con vos, pero quiero presentar esta temática porque me parece valiosísimo. Celebro tu valentía, Andrés, porque decir mi mujer es mufa, mi mujer trae mala suerte... Es a veces hasta un tema tabú. Porque uno puede amar.
3: No, ella lo sabe.
0: ¿Cómo?
3: Ella lo sabe.
0: Bueno, ¿ves? Esto es valiosísimo. Porque.
3: Yo lo miro fuego delante de ella.
0: Para un momento, yo quiero decir algo, que esto es importante también. Quiero decir esto que es importante. El amor va por un lado y la mala energía o la mufa va por otro. Uno puede enamorarse de una persona que trae mala suerte. Sí, claro, porque el amor va por otro lado. Vos te enamoraste y estás enamorado de tu mujer, Andrés.
3: Sí, hace 15 años, imagínese.
0: Y no por eso vas a dejar de amarla. No por darte cuenta que te trae mala suerte.
3: No, para nada. O sea, a ver, más allá de que es negativa para algunas cosas y que todo lo ve gris.
0: Que sale, sí.
3: Pero en cualquier ámbito, ponele, me dice, me llevaste al trabajo hoy, es salir del portón de casa, se rompió el amor. Andar 2 kilómetros.
0: ¿Te das cuenta? Es como que te estoy abrazando con la palabra, Andrés, porque es realmente así. Vos te casaste y te enamoraste de una mujer que te hace feliz.
3: Claro.
0: Ah, demora.
3: Tu negatividad me impulsa.
0: Es negativa, pero está bien. Pero te trae mala suerte. Te dice, llévame al trabajo. Sí, sí, sí. Y ya sabés que pinchar es seguro.
3: ¿Qué? O pinchar o romper algo en la moto. La última vez un tema eléctrico, o sea, no entendí nada. Me he tirado la moto con ella atrás y le dije, tal, le tengo que dar plata por un taxi y volate.
0: Es tremendo esto, ¿no?
4: ¡Ay, la pucha!
0: Es tremendo. ¿En qué otras situaciones te trae mala suerte tu mujer? ¿Hay cosas que no le contás porque sabés que es mufa?
3: Sí. Trato de que no esté enterada de cuándo juega mi equipo, porque no, prefiero verlo solo.
0: Bien. ¿Son del mismo equipo? ¿Vos de qué cuadro sos, Andrés?
3: Yo soy carbonero y ella también dice ser carbonera, pero es mufa.
0: Trae mala suerte, mufa. ¿Vos

0: ¿No tenías miedo de engendrar dos personas que vengan de nacimiento con la carga negativa de tu mujer?
1: No, para nada.
0: Menos mal. Ahí, digamos que tu energía positiva pudo más que la energía negativa de tu mujer.
1: Una vez sola fui al estadio con mi mujer, nunca más volví ahí. Mirá, con mis hijos voy cada vez que puedo.
0: Es importante esto. Que...
1: Y la única vez que no fui con mis hijos, mi equipo perdió.
0: A la hora de tener relaciones, perdón por la pregunta, pero como comunicador me urge hacerte esta pregunta. A la hora de tener relaciones, ¿vos también sentís una mala vibra, mala onda, una negatividad?
2: Atención.
0: O una...
1: No podemos mezclarlo tanto, licenciado. No.
0: Bien. Siempre funcionó.
1: Esto es cuestión de suerte, pará.
0: Sí, siempre funcionó.
1: Y es cuestión de ganas, voluntad, quererse, afecto, caricia, todo. Eso ya no es suerte, es todo de motivación.
0: ¿Podemos confirmar que la mufa no es contagiosa, atención, sexualmente hablando? ¿Se acuerdan que hay que tener cuidado? O sea, vos no tenés relaciones con preservativo para cuidarte de la mufa, ¿no? ¿Está mal lo que digo? ¿Está mal?
1: No, la tengo para no tener la mufa, la
0: verdad. Claro, pero podemos estar confirmando que la mufa no se contagia sexualmente y tampoco es hereditaria.
1: Lo de hereditario no lo sé.
0: Pero usted tiene dos hijos.
1: Sí, pero tengo una suegra.
0: Por ese lado capaz que sí. Tiene razón. ¡Hola!
3: Hola, ¿cómo estamos, Peti? ¿Todo bien?
0: Muy bien, ¿quién sos?
3: El negro Pancha por acá.
0: ¿Qué haces, negro? ¿Cómo te va, negro?
3: Todo bien, por suerte, todo bien, laburando.
0: ¿Para vos sos algo del ministro, negro, o no?
3: No, gracias a Dios.
0: Che, no hay uno que los quiere, vos, no hay uno.
4: Ping, multa.
0: Negro, hablame de historias de yetas, de mufas.
3: Vos sabés que escuché la propuesta y me acordé justito.
0: ¿De quién te acordaste?
3: Mirá, en mi casa tenemos planta adentro, perdoná la voz porque estoy engripado.
0: Sí.
3: Tenemos planta adentro, ¿viste? Es llegar mi suegra, ¡ah, qué linda la plantita! La toca y se muere, vos.
5: ¡Alguien que me alcance el bisturí!
0: Tu suegra va a tu casa, toca las plantas y las plantas se mueren, claro, no lo soportan.
3: A los 10 días caduca.
0: Claro.
3: Confirmado.
0: La que tiene que caducar es la suegra.
3: Buena onda.
0: Pero...
3: La queremos igual. Me mata las plantas, pero la queremos igual.
0: Pará, ¿y a vos te toca también? No, tenés cuidado.
3: No, gracias.
0: No, la que te toca es la hija.
3: Pará,
0: la mufa, para vos, ¿es hereditaria?
3: No, gracias a Dios.
0: Por suerte no. Ahora, es un gran ejemplo el que contás de que viene la suegra a tu casa, toca las plantas y las plantas se mueren. ¿Por qué es un buen ejemplo? Porque las plantas son seres vivos. Y las plantas, todo el mundo dice que hay que hablarles, hay que tocarlas. Bueno, cuando las tocas negativamente pasa esto, ¿no?
3: Debe ser algo de eso, sí.
0: ¿Vos sentís la mala vibra de tu suegra cuando entra a tu casa?
3: No, vos sabés que no, en ese sentido no. Pero con las plantas se ve que no tiene feeling.
0: ¿Me iba a decir otra cosa, negro?
3: Sí, quiero aprovechar, ya que hace años que te escucho, para mandar un saludo a mi hermano, a Gonza, al carpintero y al tatucito.
0: Ok, perfecto. Y un beso para tu suegra, ¿eh?
3: Un besito para mi suegra y para mi negra.
0: Pará. ¿A tu suegra la besás cuando llega? ¿Le das un beso?
2: Atención.
3: Y sí, creo, a mano, petisivo, obvio.
0: Bueno, no sé si se saludan amable, no sé qué tipo de relación tenés. Porque.
3: No,
0: porque puede ser contagiosa la mala vibra, la mufa.
6: Sí.
0: Y cuando te besa, por más que te besen el cachete, ¿vos no te lavás? ¿No te lavás?
3: Mientras no se me seque nada, está todo bien.
0: Para un momento. No, está bien. Pero.
7: La punta.
0: A ver, ¿me pasa a mí o nos pasa a todos que cuando te besa o te saluda a alguien?

0: Alguien que sentís mala vibra, enseguida corres a lavarte la mano.
1: Ah, vale, voy a tener en cuenta.
0: Ah, lavátela. Peti, tengo un amigo que es tan mufa que de apodo le pusimos...

0: repetir.
1: Hola, ¿quién sos?
0: Luis.
1: ¿Cómo?
0: Luis.
1: ¿Qué hace, Luis?
0: ¿Todo bien?
1: Bien, ¿y vos, Luis?
0: Bien.
1: ¿Te tocó de cerca esta historia de mufas?
0: Sí, sí.
1: ¿Por qué,
0: nosotros
1: Luis?
0: Teníamos, en el grupo de amigos teníamos uno que era el mufa.
1: ¿Tu amigo mufa?
0: Sí, en el grupo teníamos el amigo mufa.
1: Esto, a ver, para que quede claro, esto es como... el oyente anterior, Andrés, que hablaba de la mujer, que es mufa. El amor va por un lado y la yeta o la mufa va por otro. ¿Qué quiere decir esto? Que también con los amigos sucede esto. Vos podés tener un gran amigo al que querés mucho y lo sabés mufa, ¿no?
0: Claro, Ari. Claro, sí, sí.
1: ¿Y qué pasó con el amigo del grupo, mufa?
0: Y ese muchacho, a donde íbamos, algo malo siempre pasaba. O si él caía, venía, a los minutos pasaba algo mal.
1: ¿Te das cuenta? ¿Te das cuenta? Dame dos ejemplos, Luis.
0: Por ejemplo, íbamos a acampar.
1: No,
0: y
1: no.
0: Cuando él fue, el muchacho este fue con otro amigo en la camioneta, ya en el camino se le rompió la camioneta a mi otro amigo.
1: Claro, era clavado que le iba a pasar esto.
2: Sí.
1: O la lluvia, seguro, si ibas a acampar. Mira. Sí.
0: Y cuando llegó... se vino un temporal, las 4 horas se cayó un temporal que tuvimos que irnos.
1: Claro. Se tendría que haber ido solo el amigo y salía el sol.
0: Claro, sí, sí.
1: ¿Ustedes cuidan la relación con el amigo? Me refiero a cuando hay cosas que quieren que salga bien. ¿Hay momentos que no lo participan, no lo llaman, no le mandan mensaje?
0: A veces sí. Según si es algo que tiene que salir algo bastante bien, sí, no lo involucramos.
1: ¿Usted está casado, Luis?
3: Atención.
0: Estoy en pareja.
1: Está en pareja. Imagínese esta situación. Es muy importante la pregunta que le voy a hacer. ¿Cuánto hace que está en pareja?
4: Es importante.
0: 10 años.
1: 10 años.
2: Es importante, es muy importante.
1: Es importante, es muy importante. ¿Usted tiene hijos? ¿Tienen hijos?
0: No tengo hijos.
1: Okay, perfecto. Pero imagínese, Luis, que su mujer le dice, Luisito, ¿cómo le dice? ¿Lucho? ¿Luisito?
0: Mi pareja, amor.
1: Sí. Amor. Amor, me quiero... no sé por qué, pero me vinieron ganas de casarme con vos. Y usted le dice, a mí también. Y arreglan para casarse... Y arreglan la fecha para casarse, civil y fiesta.
0: Sí.
1: ¿Usted invitaría a su amigo mufa a su casamiento?
0: Y lo pensaría dos veces.
1: Porque digamos, uno de los días más felices de su vida.
0: Claro.
1: Casarse con la mujer con la que comparte la vida hace 10 años. Si usted sabe...
0: Igual, ya pasó.
1: ¿Ya pasó qué?
0: Un amigo del grupo se casó y él fue y terminó uno de los invitados preso.
1: ¿Te das cuenta? ¿Vos te das cuenta? El olfato que tengo. ¿Para por qué terminaron presos?
0: Porque resulta que el muchacho salió a fumar afuera y vio que les querían robar el auto y forcejeó, le pegó una piña al delincuente.
1: No.
0: El delincuente llamó a la policía, le dijo que era una agresión y se lo llevaron detenido a él.
1: No, no te das cuenta. No,

0: Hola, Peti, ¿cómo estás?
1: Hola, ¿quién sos?
0: Mariela.
1: ¿Cómo estás, Mariela?
0: ¿Todo bien, vos?
1: Bien, bienvenida. ¿Dónde te encerraste para hablar?
0: No, estoy trabajando, entonces estoy en consulta, entonces, bueno, estoy en un lugar más apartado.
1: Ah, consulta de doctor.
0: Odontóloga.
1: Odontóloga.
0: Sí.
1: Un saludo a todas las odontólogas.
0: Muchas gracias.
1: Muy bien. No es el
2: ¿vos día... tenés dentista hoy?
1: No, Mariela, ¿usted tiene la agenda llena?
0: Sí.
1: Está muy bien.
3: ¡Hola, puta!
0: Mi compañera de facultad de la mamá de Ami.
1: Mirá, muy bien, muy bien. Está muy bien. ¡Hola, que tiene pucha! La agenda llena y no me puede atender.
0: Bueno, me imagino.
1: No me puede atender. Mariela. Mariela. Mariela, su compañera de laburo. ¿Es la Yeta que la rodea?
4: Atención.
0: No.
1: No, por suerte. Si no, no te metas en negocio con gente que Yeta. O sea, perdés toda la guita. O sea. Yo. No me hagan hablar.
5: ¿Quién
1: no,
5: es?
1: No me hagan
6: ¿quién
1: hablar.
6: ¿Quién es?
1: No me hagan hablar.
4: Nombre.
1: No, nombre. Ya está. Mariela. Mariela, ¿quién es tu Yeta? Tu mala vibra, tu mufa.
0: No, en realidad yo te escribía que mis padres, lugar donde viajan a la vuelta de llegar a Montevideo, pasa algo. Terremotos, guerras, todo es tremendo.
1: No. Mariela. ¿Vos decís que el lugar a donde van tus padres de viaje hay terremotos, guerras?
0: Sí, cuando voy a la vuelta, a los pocos días pasa algo. Sí, tal cual.
1: Dame un ejemplo, no me digas que fueron a Nueva York antes de la Torre Gemela.
0: No, eso no.
1: Pará, abro un paréntesis. Tengo un amigo que fue a las Torres Gemelas el 10 de septiembre.
3: Hola,
1: o sea,
3: pucha.
1: Un día antes que cayeron. Bueno.
0: Yo estuve unos años antes, pero no tan
1: también,
0: cerca.
1: No, pero no tan cerca. Mariela, contame historia de mufa de tu viejo.
0: Y mira, lamentablemente estuvieron en Israel un tiempo antes del 7 de octubre, hablando en serio, ¿verdad?
1: Para un momento. ¿Sabés quién estuvo en Israel un mes antes del 7 de octubre?
0: No me acuerdo.
1: Yamandú Orsi.
0: Ah, bueno. Tremendo.
4: No aclares que oscurece.
1: No aclares. O sea, hice
0: sí,
1: silencio.
0: No, pero aparte, hablando en serio.
1: Hice silencio.
0: Bueno,
1: ¿qué hice?
0: Hablando en serio,
1: sí, ¿qué?
0: Mis padres me decían que se sentía como una tensa calma, porque no era la primera vez que iban.
1: Sí.
0: Y estaban en Tel Aviv y me decían eso, que era como una tensa calma que se sentía. Bueno, lamentablemente pues está, ya sabemos lo que pasó.
1: Tremendo. Decime.
0: En otros destinos también, que en este momento no me acuerdo.
1: ¿Pero qué? ¿Hubo terremoto donde estaban tus padres de viaje?
0: A la vuelta. En no sé si no fue en Nápoles, que hace poco hubo, que ellos estuvieron allá.
1: Sí.
0: Y fueron a Sicilia y bueno, y ahí también. Yo estoy diciendo, ahora se van dentro de poco en agosto.
1: ¿A dónde se van? ¿A dónde se van? ¿Eh? ¿A dónde se van?
0: No, se van para Dinamarca y eso por ahí.
1: ¡Ay, Dios mío! ¡Cierren Dinamarca! ¡Cierren Dinamarca!
7: La radio está siempre encendida.
1: Bueno, o que no vuelvan.
7: Ya sé lo que tengo que hacer.
1: Mirá, terremoto en Nápoles. Mirá.
7: Que está en las calles.
1: Acá tengo la información.
7: En taxis y
1: en el 2025.
7: Que vuelva mi
1: alegría. 24 de octubre, el año pasado. Oh, qué jodido tener unos viejos que sabés que. ¿Dónde pisan?
7: Qué malos pensamientos.
1: No crece más el pasto.
7: Lo puedo hacer.
1: Volvamos a la palabra clave. Cómo es increíble esto, ¿no? Pero hay gente que pisan un lado y dice, acá no crece más el pan. Volvamos a la palabra clave. Luego de la pausa. 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

0: 4 de la tarde, 46 minutos. 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

0: 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Y hoy tendremos retorno también. Atención, que mientras dure el mundial, tendremos retorno mundial.
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1: 4 minutos. 3 oyentes. 2 chances. 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
6: La participante número uno.
0: ¿Pero por qué dice la participante?
6: El participante, bueno, número uno.
0: Bueno, no se sabe.
6: La participante. El participante. La participante. El participante número uno.
7: ¿Es hombre o es mujer?
0: No sé. 6, 7, 7.
8: 6, 7, 7. 6, 77, 78.

0: Hola.
1: ¿Hola qué?
0: ¿Hola? ¿Mm?
1: ¿Hola qué?
0: ¿Quién habla ahí?
1: ¿Cómo quién habla acá?
0: ¡Peti!
1: ¿Y ahí quién habla?
2: ¡Clave,
0: clave! Le habla Milagro.
3: ¡Esa loca!
1: ¡Milagros! ¡Palabra clave, palabra clave!
0: ¿Cuál es la palabra clave?
4: Milagro.
1: Pará, pará. Milagros, milagros, escuchá.
0: Vale, pará, vale.
1: Pará.
0: ¿Cómo es lo que toman? Que yo estoy hablando.
5: ¿Cómo es lo que toman?
0: Ay, no sé cuál es la palabra clave.
1: Calmate, Milagros, por favor. Milagros.
5: ¿Una cerveza?
1: Repetí conmigo, por favor. Palabra clave, palabra clave.
0: Palabra clave, palabra clave.
1: Pero, no entiendo de qué te reís.
0: Es que estoy emocionada.
1: ¿Estás emocionada? Voy de nuevo, Milagros. Palabra sí. clave, palabra clave.
0: Palabra clave, palabra clave.
1: Bueno, bueno, ponele que esperanza. Sí, hay esperanza. ¿Cómo estás, Milagros?
0: Bien, bien.
1: ¿Te sorprendimos?
0: Sí, ¿ves? Mucho, mandaste, nunca había jugado.
1: Pero mandaste un mensaje y saliste sorteada, ¿cuál es el tema?
0: Es que nunca mandé, nunca mandé, nunca mandé.
1: ¿Qué te pensás?
0: O sea, nunca había mandado.
1: Ok, perfecto, y ahora mandás y salís sorteada. ¿Qué te pensás? ¿Que esto es una rifa del Frente Amplio? No.
0: Acá, saludo a la Unidad 20. ¿Cómo? Le mando saludos.
1: ¿Cómo? ¿Qué?
0: Le mando saludos a la Unidad 20.
1: ¿A quién?
0: A la Unidad 20, Salto. Soy de Salto.
1: ¿Sos de Salto? ¿La Unidad 20?
4: ¿Quiénes
1: que
4: son?
1: Es una, ¿una cooperativa?
0: No, un centro de rehabilitación.
1: Un centro de rehabilitación, bueno.
0: Vamos a jugar todas.
1: A la Unidad 20, entonces, un beso para todas.
0: Acá. Vamos a jugar entre todas, yo tengo mi compañera acá.
1: Para un momento, no te pongas como loca, ¿eh? ¿Qué dice tu compañera?
0: ¿Eh?
1: ¿Qué dijo tu compañera?
0: Que no me ponga loca.
1: Ok. ¡Ojo, eh! ¡Ojo! ¡Milagros!
0: Sí, decime.
1: Tenés 6 chances...
0: 6 chances.
1: 5 letras.
0: Sí.
1: 4 minutos.
2: Corre el tiempo, sí. Betty.
1: ¡Vamos! Palabra de 5 letras.
0: Sí, sí.
2: A ver. Algo con 5 letras.
1: Se llama Milagros y creo que ni un milagro nos salva de esta. Milagros. Palabra de 5 letras.
0: Te amo. No. Vale, palabra con
6: 5 letras,
0: te amo.
6: Alguien que me alcance el bisturí. Alguien que me alcance el bisturí.
1: Te lo avisé, te lo avisé, te lo avisé. Te lo avisé. Esto, tráeme. Tráeme para tomarme la presión. Tráeme para tomarme la presión. Milagros.
0: Sí, te escucho.
1: ¿Me tirás una palabra de 5 letras?
0: Sí, por ejemplo.
1: Por ejemplo.
0: Cielo.
1: ¿Cómo?
0: Cielo.
1: Cielo, muy bien. Cielo, atención. Pará, me están tomando la presión en este momento. ¿Cuánto tengo de presión?
4: ¿80?
1: ¡Cielo! ¡Milagros!
7: Atención.
1: La I no está.
4: ¡No!
1: La E no está.
4: No.
1: La L no está.
4: No.
1: La O no está.
4: No.
1: Solo la letra C.
0: Sí.
1: Y mal puesta. Solo la letra C.
0: Respira hondo, Peti.
1: Sí, ay, Dios. ¿Vos viste, Milagros, que me dijiste la palabra cielo que tiene
0: 2 minutos.
1: ¿Cuántas vocales?
0: 5.
4: No.
0: Ayúdame.
4: 3.
0: Es una palabra clave de 5 letras.
1: Sí, 5 letras.
2: Con 5 letras.
1: Sí.
3: ¡Muy bien!
1: Las vocales son...
8: No, vocales. La A y la O.
0: Pará, que me están enloqueciendo acá.
5: Quedan dos minutos.
1: Tómame de nuevo la presión. Tómame de nuevo la presión.
0: Pero que, escúchame.
3: Es que todos los días lo escuchamos.
0: Todos los días te escuchamos. Dale una oportunidad más, por favor.
1: Dale, Milagros. Tirame otra palabra que tenga una letra C, por favor.
0: Carroza.
1: ¿Cómo?
0: Carroza.
1: Carroza, ocho, ¿cuánta siete letra tiene? 400. Es un milagro que estés viva.
2: Un minuto.
1: Un milagro que
2: un minuto
1: esté al aire. Milagro. Milagro. Pará, ¿vos sos Milagro o Milagros?
0: No, Milagros Carvajal.
1: Hay varios milagros.
5: Sí,
7: sí.
1: Uno de ellos es ella misma.
5: Sí,
7: sí.
1: ¿Me tirás una palabra de cinco letras?
2: Quedan 30 segundos.
1: Te quedan 30 segundos.
0: 30 segundos, una palabra de cinco letras. 30 segundos, una palabra de cinco letras. Dale, por favor, soy inteligente.
1: Dios mío. Tenemos silla, una inteligente.
0: Silla.
1: Silla. Silla. Muy bien. Silla. La letra A.
0: Silla. Columna.
1: Columna.
0: Silla.
1: Columna, silla.
5: 10.
1: Mesa, 9, micrófono, 8, cámara,
7: 6,
1: lentes,
7: 4,
1: computadora, 3,
7: 2,
1: bebida, 1, alcohol. Milagros. La palabra silla, la S no está. La I tampoco, la L no, tampoco, pero la no. A. La A está bien puesta.
0: La A.
1: Sí, ¿querés que te diga algo?
7: Ya no hay tiempo.
0: Sí.
1: Se te acabó,
7: ya no hay tiempo.
1: Se te acabó el tiempo, Milagro.
0: Y bueno, está una experiencia.
1: Me gusta.

0: participante número 2.
1: 267.
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1: Che, al 101.9, ¿quién gana la
3: Santa?
1: ¿Cómo?
3: Palabra clave.
1: Qué lindo. Hola.
3: Hola.
1: ¿Quién sos?
3: Candelaria.
1: ¿Cómo estás, Candelaria?
3: Bien, ¿y vos?
1: Bien, Candelaria, o tenés 19 años o tenés 51 con voz de joven.
3: 17.
1: ¡Hola, pucha! Muy bien. ¡Candelaria! ¡Qué genia! Con 17 años está escuchando la radio.
4: ¡Vamos todavía!
3: ¿Viste?
1: Vamos, Cande, ¿con quién estás?
3: Con mi novio.
1: ¡Opa, muy bien! Con tu novio. Con 17 años. Para un momento, ¿con 17 años hay que tener novio?
3: Pero...
4: Si fuera mi hija, sí, la mato.
1: No, ¿cómo me vas a decir la mato? ¿Qué me ibas a decir, Cande?
3: En unos días cumple 18.
1: ¿Quién, vos?
3: Yo.
1: Bueno, atención. Felicitaciones. ¿Cuántos Gracias. Años tiene tu novio?
3: 18.
1: Muy bien, muy
4: Vamos
1: bien.
4: Todavía.
1: Muy bien. Cande, ¿y cuánto hace que están juntos?
3: 3 años.
5: ¿Le puedo hacer una pregunta?
1: No.
5: ¿Le puedo hacer una pregunta?
1: No. Cande, ¿hace 3 años que están juntos?
3: Sí.
1: ¿Y tus padres lo conocen a tu novio?
3: Sí.
0: Atención.
1: Bien, buena onda, todo bien.
5: ¿Le puedo hacer una pregunta?
1: No puede hacer ninguna pregunta.
5: ¿Le puedo hacer una pregunta?
1: No puede hacer ninguna pregunta. Nada. Bueno, Cande, ¿vas a jugar con tu novio? A la palabra clave, obviamente, ¿no?
5: Sí.
1: Me gusta que estén escuchando los dos la radio.
5: ¿Le puedo hacer una pregunta?
1: ¿De dónde?
3: Todos los días lo escuchamos. Y los lunes pedimos para el empujón.
1: Muy bien. ¿De dónde?
3: Pero nunca nos toca.
1: Bueno, ¿de dónde son, Cande?
3: Montevideo.
1: Ok, Montevideo. ¿Y tienen un emprendimiento de que no digas la cuenta? Decime a qué... Hace referencia el
3: de sublimación y cosas personalizadas.
1: Muy bien, sublimación y cosas personalizadas. Cande, a ver si con tu novio hacen buena pareja y tienen 3 minutos.
6: Corre el tiempo, Betty.
1: Palabra de 5 letras.
3: Arcas.
1: 5 chances. ¿Cómo?
3: Arcas.
1: Carta.
3: Arcas. Arcas.
1: Deletríame, por favor.
3: A-R-C-A-S.
1: A-R...
3: No, A-C-A... No.
1: Pará.
6: Arcas, A-R-C-A-S.
1: Arcas. Muy bien. Atención. Te voy a decir algo. La letra A está mal puesta. La R está mal puesta. La otra A está mal puesta. La C está bien puesta.
7: ¡Ay, Dios mío!
1: Y la S no va.
6: ¡Ay, la pucha!
1: ¡Ay, Dios!
3: ¡Ratas!
1: ¿Cómo?
3: ¡Ratas!
1: ¡Ratas!
3: ¡Porosi!
1: Ratas. La R está bien puesta.
0: Ping.
1: La A está bien puesta. La T no va. La A está mal puesta, la segunda. Y la S no va. Ahora ya tenés 4 letras bien puestas. ¿Por qué? Porque la C la tenías bien puesta antes.
5: Sí.
1: Y la E, y perdón, y la A, ya sabés dónde va.
8: ¿Dónde está?
0: Atención.
3: ¿Dónde?
1: Va acá. Candelaria. ¿Cómo?
3: Racing.
9: ¿Qué tienen en la cabeza?
1: No. Pará. ¿Qué letras tenés bien puestas, Cande?
3: La R, la A, y la C y la A.
1: Y la A, que es la última.
7: Un minuto. Un minuto.
1: Te falta solo la penúltima.
3: Dale.
1: ¿Cómo?
3: Dale. No sé.
1: Cande, por favor.
10: Ay, Dios.
1: Te falta solo una letra.
11: Va sin H, ¿no?
3: Ahora, R-A también.
1: R-A-C está bien.
11: Va sin H, ¿no?
1: La A es la última.
3: Racha, racha.
1: ¿Cómo?
3: Racha.
1: ¿Cómo te diste cuenta?
12: Atención.
3: No sé.
1: ¿Eh?
3: No sé.
1: No, yo tampoco.
3: Se me iluminó.
1: Muy bien, muy bien.
3: ¿Viste?
1: Muy bien. Cuando pensábamos que no dábamos dos pisos por esta pareja, ¡es correcto!
13: ¡Qué malos pensamientos!
1: ¡Felicitaciones, Cande!
5: ¿Le puedo hacer una pregunta?
1: No, no puede hacer ninguna
5: ¿Le
1: pregunta.
5: ¿Le puedo hacer una pregunta?
1: No.
13: Siento malos pensamientos.
1: ¡Te ganaste el pequeño electrodoméstico en Yuta!
3: Vale, vamos a buscarte,
1: llevamos
3: un regalito del emprendimiento.
1: Ok, perfecto. Y el ganador de las entradas para Movie es el celular que termina en 760. Puso la palabra racha a las 16 horas 55 minutos 03 segundos.
14: Me parece que suena el teléfono.
1: ¿Cómo que suena el teléfono?
15: Sí, me parece que suena el teléfono.
1: ¿Cómo suena el teléfono? ¿Cómo sabían que iba a sonar el teléfono? Yo no puedo creer.
11: Impresionante. ¿Y cómo sabes?
1: ¿Cómo reaccionarías vos si en tu casa suena el teléfono insistentemente? No para de sonar y como no hay nadie te tenés que levantar del sillón o atender. Levantás el tubo, decís sola y alguien te dice: necesito que me ayudes. Ah, ¿qué pasó? ¿Qué necesitas? Me dejó una marca en el cuello, ¿cómo hago para sacármelo? No. Yo no me puedo hacer responsable. Me arañó la espalda.
16: ¡No!
1: Mi amante me dejó un chupón marcado en el cuello. ¿Cómo hago para sacármelo?
17: Reacciones. Ante situaciones inesperadas. Estas son las reacciones. Usted puede ser el próximo.
18: Hola, ¿quién es?
1: Mi amante me dejó un chupón marcado en el cuello. No, ¿cómo hago para sacármelo? ¿Qué hago?
18: No sé, ahorcate.
16: ¡No!
1: Necesito que me ayudes. Mi amante me dejó un chupón marcado en el cuello. ¿Cómo hago para sacármelo?
12: Atención.
1: ¿Qué hago? Me dejó una marca en el cuello. ¿Cómo hago para sacármelo?
18: Bueno, yo qué sé.
1: Me dijeron que me tengo que poner palta.
18: Ah, no, eso sí. No.
1: ¿Qué hago?
18: No tengo idea.
1: ¿Me hago un tatuaje?
18: No, eso no.
1: Necesito que me ayudes. Mi amante me dejó un chupón marcado en el cuello. ¿Cómo hago para sacármelo?
18: No. Y vuelve y anda al doctor.
1: ¿Cómo vuelvo a casa?
16: ¿Al doctor?
1: ¿Cómo lo disimulo?
18: Anda al doctor.
1: ¿Qué hago? ¿Con hielo? ¿Se va?
18: Bueno, no estoy para perder tiempo.
19: Hola.
1: Necesito que me ayudes. Mi amante me dejó un chupón marcado en el cuello. ¿Cómo hago para sacármelo? ¿Qué hago? ¿Cómo vuelvo a casa?
16: Sí.
1: ¿Me tapo con un pañuelo?
16: Ay.
1: ¿Cómo lo disimulo? Es un chupón.
19: ¿Quién habla?
1: Me puse una polera y me estoy cagando de calor.
16: Claro.
1: ¿Qué hago?
19: Claro, ponete agua con jabón.
1: ¿Cómo lo disimulo?
19: Y ponete un pañuelo en el cuello.
1: ¿Cómo vuelvo a casa?
19: ¿Y cómo saliste?
1: Le dije que atrás me había agarrado un gato.
16: ¿Un gato?
19: Ah, qué disparate. ¿Y dónde te arañó?
1: Me arañó la espalda.
16: Mirá.
19: ¿También?
1: ¿Qué hago?
19: No sé qué vas a hacer.
1: Me pinto.
19: Pintate.
1: ¿Me hago un tatuaje?
19: Acepto un tatuaje.
1: Necesito que me ayudes. Mi amante me dejó un chupón marcado en el cuello. ¿Cómo hago para sacármelo?
20: Con tiempo y con paciencia, amigo. No me rompa los huevos, hermano. ¿Cómo me va a decir eso por teléfono?
1: ¿Qué hago?
16: Tienes razón.
19: ¿Hola?
16: Amigo.
19: Sí.
1: Necesito que me ayudes.
19: Me rezo un poquito más fuerte, puede ser, porque te escucho muy bajo.
16: Ay.
1: Necesito que me ayudes. Mi amante me dejó un chupón marcado en el cuello. ¿Cómo hago para sacármelo?
16: No.
1: ¿Cómo me lo saco?
16: No.
1: ¿Qué hago?
19: No sé.
1: ¿Me pinto?
19: Como quiera.
16: Sí.
19: Yo ahora no tengo tiempo para atenderte. Gracias.
1: ¿Me pinto? ¿Me hago un tatuaje?
10: Y capaz que sí, sería inconveniente.
1: ¿Me tapo con un pañuelo? ¿Qué hago?
10: No tenés nada que hacer.
1: No. Es un chupón.
10: Llama a otro que te dé instrucciones.
1: Ay, Dios. Hola.
14: ¿Quién habla?
1: Necesito que me ayudes. Mi amante me dejó un chupón marcado en el cuello. ¿Cómo hago para sacármelo?
14: Andá y bañate.
1: ¿Me pinto?
14: Sí.
1: ¿Cómo me lo saco?
14: Bien la boca, pintate.
1: ¿Me tapo con un pañuelo?
14: No, con bañarte se te quita.
10: Hola.
1: Hola.
14: ¿Sí?
1: Necesito que me ayudes. Mi amante me dejó un chupón marcado en el cuello. ¿Cómo hago para sacármelo? ¿Qué hago?
10: ¿No te parece que estás molestando?
1: ¿Cómo lo disimulo?
10: Como se te pinte la gana.
14: ¿Sí, quién habla?
1: Mi amante me dejó un chupón marcado en el cuello. ¿Cómo hago para sacármelo?
14: No sé, vos sabés, vea. A ver.
1: ¿Qué hago?
14: Que dice que la amiga, espera un poquito que ella te atiende algo.
12: Atención.
14: Hola.
1: Necesito que me ayudes.
14: No puedo. Está, chao.
1: Mi amante me dejó un chupón marcado en el cuello. ¿Cómo hago para sacármelo?
14: No sé, en mi tiempo no se usaba eso.
1: ¿Qué hago?
14: ¿Está?
1: ¿Me pinto?
14: No sé. ¿No?
1: ¿Cómo me lo saco?
14: No sé.
1: ¿Cómo lo disimulo? ¿Cómo vuelvo a casa?
14: Estoy acostada.
1: Me dejó una marca en el cuello. ¿Cómo hago para sacármelo?
14: No sé, está. Chao.
11: ¿Qué?
1: Mi amante me dejó un chupón marcado en el cuello. ¿Cómo hago para sacármelo?
11: ¿Qué de mierda crees? ¿Para qué llamas? Hola.
1: Hola.
16: Hola.
11: Sí.
1: Necesito que me ayudes. Mi amante me dejó un chupón marcado en el cuello. ¿Cómo hago para sacármelo?
16: No.
11: El culo.
10: Hola.
1: Necesito que me ayudes.
10: Sí.
1: Mi amante me dejó un chupón marcado en el cuello. ¿Cómo hago para sacármelo?
10: Sí, metéselo en el culo.
11: No entiendo.
15: Siento malos pensamientos.
1: ¡Nos vamos a la pausa!
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4: Vamos, oh, que arranca, muchacho, ¿eh? La celeste con todo, vamos. Tranqui, muchacho, estamos bien. No pasa naranja acá, tranqui. ¿Qué pasó? ¿Están todos dormidos, loco? Dale que esto es Uruguay, ¡vamos! ¡Dale, dale, hermano! ¡Levantate!
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Murió el Indio Solari, el legendario líder de los Redonditos de Ricota. Y lo homenajeamos con música. Hoy, viernes, a los 77 años, murió el Indio Solari. El fundador y cantante de Patricio Rey y sus Redonditos de Ricota. Escuchá, escuchá.

En el año 2015 reveló que tenía Parkinson y que se alejaría de los escenarios por tiempo indefinido. Allí comenzó la despedida de sus fanáticos en Argentina y en todo el mundo.

0: ¿Podemos hacer un una palabra homenajeando a los redondos?
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0: pensamientos, tus experiencias ricoteras, el Indio Solari en una palabra, Los Redondos en una palabra. Hola.
1: Buenas tardes, Peti.
0: Hola, ¿quién sos?
1: Eduardo, ¿cómo te va?
0: ¿Cómo estás, Eduardo? Bienvenido.
1: Bien, ¿y tú?
0: Muy bien.
2: Palabra.
0: Eduardo, Los Redondos o el Indio Solari, lo que vos quieras, en una palabra.
1: Y para mí, superlativo.
0: Superlativo. Palabras. ¿Por qué la palabra superlativo? Que los pone por encima de todo.
1: Exacto. Para mí es está así como tú decís, por encima de todo. Te voy a decir otra cosa que pienso.
0: Para
1: mí, hoy falleció el rock en el Río de la Plata.
0: No.
1: Estás enfermo.
0: Pará, no, hay que respetar.
3: ¿Estás
0: loco? Eduardo, para vos, hoy murió el rock en el Río de la Plata.
1: Sí, señor. Sí.
0: Para vos, el Indio Solari era el sinónimo del rock en Argentina.
1: Sí, sin duda ninguna. Sin duda ninguna.
0: ¿Te sentís ricotero?
1: ¿Y qué te parece?
0: Bueno, contanos de vos, Eduardo. ¿Pudiste ver a Los Redondos en Uruguay?
1: Yo era chico, apenas tenía la mayoría de edad, y me escapaba, obviamente con ciertos permisos de mis padres y todo eso. Nos íbamos con un grupo de amigos a verlos tocar a La Plata. O sea, íbamos hasta Buenos Aires y luego colgado en trenes para verlo tocar. O sea,
0: estamos
1: hablando de hace más de 40 años.
0: A eso voy, ¿no? Sí. ¿De qué año estamos hablando? ¿De los 80?
1: Y sí, yo tengo 57 en este momento.
0: Ajá. ¿Y cómo conociste a Los Redondos? Porque según los años en los que vos estás contando esta historia, Los Redondos no eran conocidos todavía en Uruguay.
1: En Uruguay no tanto, en la Argentina, en lugares así under, en lugares de poca gente, en clubes, en lugares eran bastante conocidos. Sí, y llevaban gente, o sea, tenían su público.
0: Claro.
1: Ellos tenían un tema de tocar de noche con muy poca gente, o sea, tenían en aquellos momentos, después bueno.
0: Ahora, Eduardo, viajar a Buenos Aires en los 80 para ver a Los Redondos en La Plata no es tan cómodo como hoy. Era,
1: no, claro.
0: Era todo una experiencia.
1: Era una odisea.
0: Uh-huh.
1: Teníamos un grupo de amigos que hoy, bueno, hasta hoy los tengo, algunos de ellos, algunos fallecieron, pero y nos juntábamos en Buenos Aires y de ahí nos íbamos en tren a La Plata.
0: Eduardo, ¿y tuviste la oportunidad de conocer al Indio Solari?
1: Sí, por supuesto.
0: ¿En serio?
1: Tengo fotografías con él.
0: ¡Opa! ¿En Uruguay o en Buenos
1: Uruguay,
0: Aires?
1: En Uruguay, sí, sí, no, en Uruguay. Es más, hoy en mi WhatsApp puse una fotografía con él, a manera de homenajearlo, ¿no?
0: ¿Cómo conseguiste estar junto al Indio Solari y tener una foto con él?
1: Bueno, mirá, en un momento, por intermedio de un amigo, estaba vinculado está vinculado a la comunicación, me entero que él venía a una radio, en aquel momento una radio AM, no sé si se puede mencionar, pero...
0: Sí, claro, dale.
1: En Radio Mundo.
0: ¿Ah?
1: En 1970, estaba en la calle Convención, y el programa era Caras y Más Caras, con
0: claro.
1: Gustavo Rey.
0: Sí, claro. Gustavo Rey, bueno. Tiene una entrevista con el Indio Solari, sí, señor.
1: Correcto, correcto. En aquel momento era Gustavo Rey y Mauricio Almada. Y bueno, y a partir de ahí nos fuimos a un boliche que quedaba en Figueiras y... En Positos, en la esquina.
0: En la esquina, donde tocaron en vivo y yo estuve.
1: Correcto, correcto. Prudencio Vázquez y Vega y Figueira.
0: Prudencio Vázquez y Vega, cierto.
1: Sí, correcto. Lugar chiquito y bueno, estuvimos compartiendo con ellos un rato largo, parte de la noche y bueno, y ahí nos sacamos fotos con los que estábamos y bueno, un momento muy muy descontracturado.
0: Para
1: muy,
0: vos murió el rock en el Río de la Plata hoy con la muerte del Indio Solari, el cantante de Los Redondos.
1: Sí, y ¿sabes qué pasa, Peti? Es una forma, no es solamente escuchar música, es una forma, o sea, es una forma de vida. O sea, cuando tú tenés una persona que mete más de 500.000 personas en un recital, o sea, ni los Rolling Stones lo crearon eso. Entonces, las cosas van por otro, me parece que van por otro.
0: Cuando decís que es una forma de vida, ¿te referís a la forma de vida que tiene o que tenía el Indio Solari en el escenario, o la que tenía en Parque Leluar en su barrio privado, donde no quería ver a nadie?
1: El problema es que hay que estar en ese lugar. O sea, era un tipo muy aclamado por las multitudes, y eso lleva un momento que supongo que molesta, ¿no? Uh-huh. O sea, se puede ser como se dice, así muy conocido, extremadamente, pero bueno, llega un momento que creo que molesta eso, ¿no?
0: ¿Cuál es el tema de Los Redondos para vos?
1: Hay muchísimos. Mariposa Pontiac, claro. Un tal Cristi Bardot, hoy justamente puse Esa Estrella de Mi Lujo. O sea, tiene temas, bueno, yo conozco, ya te digo, de los principios, ¿no?
0: Y para vos la palabra es
1: superlativo.
2: Una palabra.
0: Murió el Indio Solari, el legendario líder de Los Redonditos de Ricota. Un personaje, ¿eh?

0: Hola, Feti, buenas tardes.
1: Hola, ¿quién sos?
0: Fabián, te hablo acá.
1: ¿Cómo estás, Fabián? Bienvenido.
0: Bien, gracias, un gusto. Nada, chocado, mira, la verdad, tengo 46 años y creo que la etapa de la adolescencia, cuando uno empieza a tener razón, uso de la música, de la poesía, de las palabras, empieza y amigos, amistad, situaciones, entonces empezás a escuchar sin entender mucho a veces las letras. Hoy te das cuenta el valor de eso, ¿no? De la amistad, de las juntadas, que no entendíamos mucho, pero las letras, no sé si me explico.
1: Sí, claro.
0: Hoy estábamos trabajando con mi hijo 19 años, 20 años, nada que ver con los redondos, es así. Y viene mi papá, murió Patricio Rey. Y también hablaba con un amigo después, que le llamé. Solari. Y luego mi hijo, ¿hola?
1: Sí, dale.
0: Ya. Y luego mi hijo, ¿viste cuando vos te esperás que va a pasar, pero nunca crees ni querés que pase? No soy un ricotero de ley, yo te digo que me siento y escucho. No, pero ¿viste cuando vos, yo estuve viajando, estuve en el exterior, y viste cuando vos añorás algo y decís, pucha, vamos a escuchar algo y ponerlo redondo y te retrotraes a tus amigos y te da fuerza? Entonces, hoy me senté sin la cutia, sin nada. Lo primero que hice fue llamar a un amigo de la vida, un hermano que nos juntábamos. No podía hablar, mi amigo. Entonces, ahí también le mando un mensaje a mi señora y le comento, ¿viste? Y me dice, te entiendo. Porque esos tipos marcan, esos tipos tienen una luz, que yo creo que al tanguero, al cumbiero, al yo qué sé, a todo orden, al tipo que no está ni ahí con Patricio Rey, que no sabe si por qué es indio, por qué es Patricio Rey, por qué es redondito, por qué todo, el tipo le llegaba, ¿viste? Entonces yo creo que, nada, hoy es un día de esos que no entendés por qué, pero bueno, le toca a todos, ¿no?
1: Fabián, ¿cuál es para vos esa palabra?
0: Adolescencia.
1: Adolescencia. La música, sí, de tu adolescencia fueron los redondos.
0: Sin lugar a ningún tipo de duda.
1: ¿Tuviste la oportunidad de verlos en Montevideo, en Uruguay o en Argentina?
0: No, te cuento.
1: ¿No?
0: Mirá, te cuento. Yo no me acuerdo bien cuando vinieron. Yo en la actualidad, bueno, hace mucho que no ejerzo, pero soy jefe de seguridad, me encargo de seguridad, he hecho muchos recitales, he estado en muchos lados, hago operativas de seguridad. Y me acuerdo de cuando venían los redondos al estadio, sí, las dos fechas, teníamos que armar toda la logística de una cooperativa que para esa época, yo no me acuerdo, fue en el 2000, 2002, no me quiero errar, era una locura armar todo. Y me acuerdo que me fui de viaje, tuve que ir al exterior, y no lo pude hacer. He estado en millones de recitales, y eso son una de las cosas que a mí me hubiese gustado estar, independientemente de que uno tenga que ser profesional, y en ese momento es cuidar al PNI, a la persona, y te olvidas de todo. Pero yo no sé qué hubiese sentido en ese momento, quizás haberle dicho gracias. Entonces, tuve la oportunidad de estar con Diorio, con Alma Fuerte, cuando estuvo acá una vez entrado. Uh-huh. Tuve una experiencia excelente con ese tipo. No estaba ni ahí con escucharlo, pero me dijeron, es una persona muy especial, quiere que el jefe de seguridad venga, lo venga a buscar y lo lleve a las tres antes de empezar. Me acuerdo que el tipo me agarró y se me puso a hablar él, ¿viste? Y vos decís, mira, con esta gente, yo creo que esa posibilidad de haber conocido a esta persona es uno de los bebés que hoy pensaba que me hubiese gustado escuchar, haberlo visto, verlo, esos tipos que tienen un ángel, ¿viste? Y va a raya política, cuadro fútbol, el amigo que yo te hablaba hoy, a Peñarol la muerte, el negro, yo bolso a morir, y el indio nos juntaba, nos escuchábamos, nos olvidábamos de clásico, me acuerdo de la época del quinquenio, y nos peleábamos, nos reíamos, nos sentábamos a estudiar mentira, pero salíamos del liceo a escuchar los redondos y nos olvidábamos de todo. Es una adolescencia un poco, viste, de esa edad, de los 90, uno que viene de temas, ¿viste? Vos te ponías a escuchar ese tipo que no, ya te vuelvo a repetir, no sé, no lo he visto en las letras, pero cuando algo te atrae así, pues este tipo tiene algo, ¿viste? Y bueno, por eso te digo, no soy ricotero de ley, pero creo que cuando algo te marca en la vida, chao, loco, se va un genio. Yo creo que se va a potenciar mucho más su música, porque viste que siempre dicen, ¿no? Se murió el tipo, era el fenómeno, el crack. Sí,
1: qué sponsor, la muerte.
0: Perdón, no te escuché eso.
1: Sí, no, que siempre se dice que sponsor la muerte.
0: Sí,
1: como que la muerte te eleva.
0: Te eleva. Pero yo creo que este tipo, por eso te digo, a mí me marcó, después fue en el camino con mi vida, vuelvo a repetir.
1: Vuelvo a repetir.
0: Me acuerdo de un lobo suelto
1: cordero atado. Muy bien.
0: Entonces, cuando salió ese disco, me acuerdo, mierda, lo escuchábamos cada rato y no había maldad, no teníamos mal, teníamos 11 años, una época, viste, de los 90. Y yo qué sé, pudimos jugar al fútbol, cada uno la suya, pero nos juntábamos a estudiar, te vuelvo a repetir, mentira.
1: Te vuelvo a repetir.
0: Siempre con los redondos de fondo. Y yo creo que cuando un tipo de esta característica, independientemente de lo que sea, que no entiendan nada, mi señora es de otro palo, ella es actriz, es otra cosa. Y hoy hablábamos en el bien común del Indio Solari, en mi casa no se escucha ahora, por varias cosas, por trabajo, por tiempo. Y hoy era un bien común, ¿entendés? La charla era la misma. Entonces, y después que hablé con mi amigo, mi hermano en la vida, que capaz que nos hablamos cada un año, y le mandé un mensaje y lloraba. Y me dice, Favo, la verdad que cuando me tu mensaje, y entonces porque nos trae, ¿viste? Nos trae, y yo creo que son recuerdos, y por eso para mí es adolescencia.
1: Qué lindo escucharlo, ¿eh?

0: estás escuchando a Los Redondos. Murió el Indio Solari, la voz, el fundador, el líder de Los Redonditos. Y lo estamos escuchando y lo compartimos. Lo que es Buenos Aires en este momento. A ver, escuchemos.
1: Una situación terminal. Nadie esperaba de alguna manera esta noticia. Y de hecho, evidentemente, si no hubiera ocurrido, ya vamos a saber exactamente qué pasó, pero aparentemente fue un accidente, una situación que a él lo...
2: El golpe en la cabeza, viste, está confirmado que hubo un golpe en la cabeza. Eso,
1: pero
2: está
1: que además
2: confirmado.
1: También está confirmado que estuvo cenando con la familia, que aparentemente estaba solo, o sea, que estaba en condiciones. Vos no dejás una persona que está agonizando, que está con una enfermedad avanzada sola en una vivienda.
2: La última foto que vi del Indio Solari la publicó, creo, por ahí me equivoco, ¿no? La última que vi yo, la publicó Aníbal Fernández, mirá quién te digo. Sí. En su red social, y dice, es del 31 de marzo de este año, ¿no? Y estaba bien, o sea, se lo ve de muy buen aspecto, ¿viste? Bien de cara, o sea, no una persona, como decís vos, que estaba agonizando, ni estaba...
1: Claro.
2: Más allá de obviamente, el Parkinson que lo afectaba y mucho, sí. Se lo veía muy bien hace dos meses, que es la última imagen pública, por lo menos de él, que yo vi, ¿no?
3: Hola, Peti.
0: Hola, ¿quién sos?
3: Fede.
0: ¿Cómo va, Fede? Bienvenido.
3: Muchas gracias, y muchas gracias por el homenaje que le estás haciendo al Indio.
0: Bueno, música también de nuestra adolescencia, nuestra juventud, música que acompañó el programa a lo largo de muchos años.
3: Sí, señor.
0: Y una palabra, Los Redondos.
4: Una palabra.
3: Misa.
0: Misa. Claro, la misa ricotera es y siempre ha sido un clásico cada vez que tocaban Los Redondos.
3: Sí, señor. Yo lo vi al Indio, no a Los Redondos, pero lo fui a ver dos veces. La primera vez fue en Tandil cuando dio la noticia, de hecho.
0: Ajá, cuando dio la noticia que tenía Parkinson y que abandonaba por tiempo indefinido los escenarios.
3: Uh-huh.
0: Y lo viste en Tandil.
3: Lo vimos en Tandil con unos amigos y lo vimos también en La Barría. Y el día de hoy también estuvimos hablando todos. La verdad que, nada, muy triste lo que pasó. Opino como el primero que llamó que se murió el rock para mí también hoy. Opino igual.
0: ¿Vos considerás que la voz y las letras de Los Redondos están por encima de las letras y la música de Charly García, por ejemplo?
3: Yo creo que es diferente, justo Charly aparte, bueno, pero creo que en un momento en que todos los grupos de rock sonaban medio electrónicos, medio similares, todos medio emulando a Soda, Los Redondos eran distintos, fueron los diferentes.
0: ¿Qué te pasa con Soda, vos? ¿Hay en Buenos Aires una rivalidad entre Los Redondos y Soda Stereo? Una rivalidad clara y manifiesta. ¿Vos también sentís esa rivalidad como ricotero?
3: De más de chico, la verdad que sí. Me rehusaba escuchar Soda, de hecho, y lo negaba hasta que, bueno, más de grande, una ex me hizo escucharlo y me encanta Soda también.
0: ¿Viste lo que es tener una buena mujer al lado, no? ¿Te das cuenta?
3: Claro.
0: Fede, ¿compartiste parte de alguna misa entonces, de esas misas ricoteras?
3: Sí. Y esa es la parte más hermosa, Peti, cuando
0: a ver.
3: Salen la cantidad de bondis que salíamos acá de Montevideo hacia donde fuese, ¿no? En mi caso fue Tandil o La Barría, pero ya el camino, la gente va todo el camino cantando, agitando, llegar allá, toda la caminata, ¿no? Que tenés que dejar estacionan a 7, 8, 9, 10 cuadras o más. Es un espectáculo, la verdad es inexplicable.
0: Más allá de que sea inexplicable, contanos cómo se vivía ese viaje desde Uruguay hacia Argentina para ver a Los Redondos.
3: Peligroso, pero por el resto de la gente, de los ricoteros.
0: ¿Por qué peligroso?
3: Porque no iban tomando agua sin gas, ni durmiendo, todo lo contrario.
0: Bueno, iban comiendo redonditos de ricota.
3: De ricota seguro, sí.
0: Se veía raro el queso igual, ¿eh?
3: Sí, estaba medio viejo, medio... Se ve que lo habían rallado para mí. Yo le dije a mi amigo.
0: El indio Solari fue hallado muerto por su cuidadora cerca de una piscina dentro de su casa. A las 8:30 de la mañana de hoy, viernes. Carlos Alberto Solari murió en su casa del barrio privado de Parque Leluar, en la localidad de Ituzaingó, en la provincia de Buenos Aires.

0: Hola.
1: Hola.
0: Hola, ¿quién sos?
1: Martín te habla.
0: ¿Cómo vas, Martín? Bienvenido.
1: Gracias.
0: Martín,
1: ¿sí?
0: Ha muerto el Indio Solari. El, sí, Indio Solari y Los Redondos en una palabra.
2: Una palabra.
1: Sobrevalorado.
0: No, no podemos. No podemos. Se murió Solari. Pero,
1: sí.
0: ¿Sobrevalorados?
1: Sí.
0: ¿Por,
1: sí,
0: qué?
1: Totalmente.
0: ¿Por qué, Martín?
1: Mira, yo hace años que escucho rock, digo, no soy un fanático ni nada.
0: Sí.
1: Pero yo lo que veo que lo que hizo el Indio fue copiar a Luca Prodan. Para mí es una mala copia de Luca Prodan.
0: ¿Es una mala copia de Luca Prodan, el cantante,
1: sí,
0: de Sumo?
1: De Sumo, sí, sí.
0: Upa.
1: Por supuesto.
0: Ah, bueno.
1: Sí. Mira, basta con escuchar siempre los comentarios de compañeros de Luca y todo el que eran los... Digo, yo era muy chico todavía en esa época,
0: sí,
1: ¿no? Pero, escucha las entrevistas y ves que lo único que hacía el Indio fue copiar lo que ellos hicieron, y a Luca lo copió él, ¿no? Inclusive cuando fallece Luca, a las 2 semanas es que se rapa el Indio. ¿Y cómo era Luca?
0: Pelado
1: y usaba lente. ¿Y qué hizo el Indio? Se peló y empezó a usar lente.
0: Bueno, pero son modas.
1: No sé si son modas.
0: Son modas.
1: Creo que aprovechó la oportunidad y le salió bien.
0: Más, creo que mejor no hablar de ciertas cosas.
1: Es capaz cierto,
0: capaz que me equivoco, momento, capaz que me equivoco,
1: ¿sí?
0: en el tema de Sumo. Mejor, ¿sí?, no hablar de ciertas cosas. Era un tema de Los Redondos que se,
1: ajá,
0: lo afanó Luca Prodan.
1: Ajá.
0: ¿La sabías,
1: mira,
0: esa?
1: No la sabía. No.
0: Déjame
1: no.
0: chequear. Es conocida por la versión de Sumo. La letra fue escrita por el Indio Solari.
1: Mira.
0: Esto tiraría por tierra todo lo que vos dijiste desde que saliste,
1: sí,
0: hasta
1: pero,
0: este
1: pero,
0: momento.
1: Sí, pero hay otra cosa, Peti, que a mí me parece que habla mal de este señor que falleció.
0: Bueno, no es momento tampoco.
1: Sí. No, pero digo, esas
0: discusiones,
1: mega conciertos que hacía, las misas, eso.
0: Sí.
1: Yo creo que movilizar, como hacían 500.000 personas, lo podías hacer perfectamente en tres shows de 150, 200.000 personas. Y capaz que no creabas toda esa masacre de gente. ¿Cuántas veces hubieron muertos en los recitales?
0: Bueno, no sé realmente si hubo muertos.
1: Yo me acuerdo que tú hiciste una editorial una vez del último que fallecieron 2 personas.
0: Uh-huh.
1: Y esto que yo te estoy diciendo ahora lo dijiste tú.
0: ¿A vos te suena más que el Indio Solari es más un fenómeno social que un músico con letras importantes?
1: Sí, y me parece que aprovecho ese nicho que había y lo explotó al máximo, eso sí. Pero después eso que iba contra el sistema, no te lo creo, no te lo llevo, y que lo defienden a muerte los ricoteros. Y se lo cuestiono cualquiera, porque un tipo que vivía, que en un momento dijo que conocía más cómo era Nueva York que lo que era Buenos Aires, me parece que no van en contra del sistema, que era lo que él vendía, ¿no?
0: Tiene razón ahí, ¿eh?
2: ¡Hola, pucha!
0: Una leyenda del rock argentino, el Indio Solari. Si no lo escuchaste nunca, bueno, es un buen momento y nunca es tarde, ¿eh? Los Redondos de Ricota. ¡Hola!
3: Hola, buenas tardes. ¿Cómo andás, licenciado?
0: Muy bien, ¿quién sos?
3: Fernando.
0: Fernando el Indio, en una palabra.
3: Hermano.
0: ¿Eh?
3: Hermano, sí.
2: ¡Hola, pucha!
0: ¿Vos sos Solari de apellido?
3: No. Pero, ¿sabés qué, Peti?
0: Sí.
3: Yo tenía 10 años cuando empecé a después de la escuela ir al taller, que mi hermano tenía un taller, mi estimado hermano.
0: Ah, bien.
3: Y él vivió hasta que yo tenía 14, casi 15. Y era lo único que escuchaba. Si te ibas al taller de mi hermano, o escuchabas Los Redonditos o te tapabas los oídos.
0: Tu hermano era un fanático de Los Redondos.
3: Sí, de enfermo.
0: Enfermo, con un fanatismo
3: totalmente
0: exacerbado de Los Redondos de Ricota.
3: Sí.
0: Vos empezaste a conocer a Los Redondos.
3: Sí, lo empecé a conocer. No es la música que yo escucho, pero sí. Cuando los escucho, Peti, me trae esos recuerdos lindos de estar en el taller con mi hermano y mi hermano cantándome las canciones al lado mío.
0: Digamos que tu hermano ya no está hoy.
3: No.
0: Y te transporta y...
3: Sí, totalmente. Como no lo escucho seguido, o sea, no es una música que yo escucho. Escucharlo esporádicamente, si alguien lo está escuchando o si de repente aparece en la radio. Entonces, cuando los escucho es como que enseguida asocio el recuerdo de su música con esos momentos.
0: De manera automática incluso, ¿no es
3: sí,
0: un...?
3: Sí, el cerebro lo hace solo. Yo
0: claro,
3: creo.
0: Eso es la música, ¿no? Y cuando uno consume música en su adolescencia y en su juventud, pasan estas cosas.
3: Sí, y también hay que reconocer que aunque no es el palo mío, o sea, no es lo que yo escucho, movía multitudes, Peti. Porque mi hermano lo fue a ver... Y él me contaba que era una experiencia única y que era como no sé, ponele para un católico tocar a Dios.
0: Claro, ir a ver al Papa. Bueno,
3: sí,
0: de hecho se habla de misas ricoteras. A ver si aprendiste canciones. ¿Cómo es este estribillo? No te la aprendiste, Fernando.
4: No.
0: No se la aprendió.
5: Qué malos pensamientos, qué alegría.
0: Falleció.
5: Lo puede hacer
0: el Indio Solari.
5: Loco de contento.
0: ¡Pausa! ¡Tenemos retorno! ¡Tenemos el reto!
5: ¡Qué malos pensamientos!
0: 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Hoy jugamos al reto.
4: Es muy difícil.
0: Poné reto al bueno. 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

0: La semana que viene arranca el Mundial.
1: Sí,
2: sí.
0: Es increíble que no hay un clima de Mundial. No. Acá en Uruguay no hay clima de Mundial. ¿Y en Miami?
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4: al infinito y más allá,
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5: ¿Pero para qué?
3: Al primero lo llamamos, al segundo también.
6: ¿Dónde está?
3: Al tercero, quizás.
1: No se lo mereces.
3: Al cuarto, vemos.
6: No llamen más.
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0: Tok Tok Viajes nos lleva a Miami. Dos partidos juega Uruguay en

partido juega Uruguay en Miami. ¿Cómo vamos a tener retorno mundial en la próxima semana, Preparándonos para el mundial. Allí vamos.

0: It's Miami.
1: Hola.
0: Hello. El tipo se pensó que... No se puedo creer. Escuchó hello y cortó. Se garcó. La migra, dijo.

0: Hola, si dejas tu nombre y el motivo de tu llamada.
1: ¡Se asustó! ¡Ahí vamos! Santiago es el nombre. Ahí vamos. Sí, sí. Llamando a Santiago.

0: No. Vamos al reto.
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0: reto. Y si pusiste reto al 101.7, ¡vamos a jugar! Y el primero es el celular que termina en 700.
1: Aflojá con la pregunta, monstruo.
0: 700.
2: No me maté.

0: ¿El reto?
1: ¡Bienvenido al reto!
0: ¿Qué dice, querido? ¿Todo bien?
1: Hola, ¿quién sos?
0: Fernando.
1: ¿Cómo estás, Fernando? Bienvenido.
0: Bienvenido, sí. Acá, trabajando.
1: Ok, nosotros también, Fernando, tenés que responder de manera correcta 5 preguntas.
0: Bueno, no me maté con las preguntas.
1: ¿Cómo?
0: Que no me maté con las preguntas.
1: Si respondés de manera correcta 3 preguntas, te ganás el pack de Estrella Galicia. Si respondés correctamente 4 preguntas, duplicás el pack de Estrella Galicia.
0: Bueno.
1: Y si respondés correctamente 5 preguntas, te ganás la canasta del emigrante.
2: Pregunta número 1.
3: Ahí vamos.
1: ¿A qué ente le donó su camioneta el presidente Yamandú Orsi?
0: Fue a la NIP.
1: ¡Es correcto!
3: Te costó, pero la sacaste.
0: Sí, estoy andando averiguando un 25% de descuento, pero está, nadie me lo quiere dar.
1: Ok, muy bien. A la ANEP le donó la camioneta Yamandú Orsi, y todos sabemos que le donó la camioneta bueno,
4: atención,
1: sino porque creía que donando la camioneta se terminaba el quilombo, y el quilombo no va a terminar hasta que se sepa todo.
0: Exactamente.
1: Pregunta número 2. ¿Qué jugador de la selección uruguaya se desgarró a una semana del Mundial?
0: Chorchan, de Argentina.
3: ¡Es correcto!
0: ¡Vamos, arriba!
1: A vos te cae la ficha tarde porque haces como 2 segundos de silencio.
0: Sí, me cuesta, hasta ahora me cuesta.
1: El coágulo.
0: Sí, con la edad, viste, te vienen esos coágulos. Ya lo sabrás, ¿no?
1: Sí, ¿tu hermana bien?
0: Bien, le mando un saludo. Hoy cumpleaños a mi hermana. ¿Te animás a mandarle un saludo? Hablando de mi hermana. Rolda.
1: ¿Cómo se llama tu hermana?
5: Terrolda.
1: No. Mary. ¿Cómo?
0: Mary. Hoy cumpleaños.
1: Un beso a Mary, que cumpleaños hoy.
0: Bueno, vamos a decir a la madre y le llevamos.
1: Parece que la conocen, sí.
2: Pregunta número 3.
1: Presta atención porque si respondes de manera correcta a esta pregunta,
0: no me maté.
1: Te ganás el premio de Estrella Galicia.
6: No me maté.
1: Ahí vamos. La devoción a qué santo se conmemoró el pasado 3 de junio en el departamento de Florida.
0: Ah, esa la sé por mi señora, San Cono.
3: ¡Bien, sí, sí, por tu señora!
0: Quiere ir a pedir también mi señora.
1: ¿Qué? Ok, que te pida vos que le va a pedir a San Cono.
0: Sí, yo le pido, pero tampoco me da.
1: No la conoce. Ah, claro, vos pedí.
0: Yo pido.
1: Y
0: bueno,
1: que ella pida, te ganaste. Atención, el pack de Estrella Galicia.
0: Bueno, dale.
1: Cuarta pregunta.
2: Pregunta número 4.
1: ¿De qué nacionalidad era el turista al que le robaron la moto que luego apareció, pero se le llevaron las cámaras con que filmaba una película de su viaje?
0: Ah, hoy dijiste... era alemán, habías dicho, sí. Hoy dijiste, sí, era alemán, creo que era alemán.
3: ¡Es correcto!
0: Bien, bien. Llega el turismo, lo robamos.
1: Duplicaste el premio de Estrella Galicia.
7: Felicidades.
0: Dale, gracias. ¿Vamos por todo? No me maté con la última.
1: Atención, que esta es la última pregunta.
2: Pregunta número 5.
1: Si respondes de manera correcta, te ganás la canasta del emigrante.
0: Bueno. Arriba.
4: Atención.
1: Nombre completo.
4: Atención.
1: De la banda del Indio Solari.
0: Los Redonditos de Ricota. No.
5: ¡Muera!
1: Te fuiste al pasto. Adiós, que te vaya bien.
7: Busca su lado calor.
1: Se ganó el premio de Estrella Galicia duplicado.
7: Le besó el cuello y le dijo.
1: Y no era los Redonditos.

0: llama.
1: Ocho, nueve, tres.
2: Señor, ¿cómo dice que le va?
3: ¡Bienvenido al reto!
2: ¿Cómo está, Orlando? ¿Anda bien?
1: Bien, ¿quién sos?
2: Nicolás.
1: ¿Cómo vas, Nico? Bienvenido.
2: Acá está, Orlando. ¿Todo bien?
1: Bien. ¿Querés ganarte la canasta de El Emigrante?
2: Pero por supuesto, señor.
1: Tenés que responder cinco preguntas de manera correcta.
2: Ok.
1: ¿Estás listo?
2: Estamos pronto.
1: ¿Estabas escuchando recién?
2: Sí, sí.
1: Ok.
4: Pregunta número uno. Okay.
1: ¿Quién fue el ganador de la primera final de la Liga de Básquetbol Uruguaya? Ey, hola.
2: Peñarol.
1: ¡Es correcto!
2: Peñarol.
1: Es correcto, ¿qué te pasó?
2: No, me matan. Me mata a mis amigos. No responde eso, me mata a mis amigos. Yo soy bolso, pero está.
1: Bueno, pero
2: está todo bien.
1: ¿Te costó responder esto?
2: Como gallina, obvio.
1: Epa.
0: Sí.
2: No, lo que pasa es que estamos acá en el gimnasio y yo como es, falta el aire.
1: Muy bien. Nico, segunda pregunta.
4: Pregunta número dos.
1: ¿Qué número de camiseta usará Valverde en el Mundial?
2: ¿La 10?
0: 10.
1: ¿Cuál dijo?
2: 10.
1: ¡Incorrecto!
5: ¡Afuera! ¡Hay esperanza!
1: Vamos con el tercero. 2-5-9.

0: ¡Reto, reto!
1: ¿Cómo?
0: ¡El reto, señor!
1: ¡Hola, bienvenido al reto!
0: Bienvenido, ya te bajo un poco.
1: ¿Quién sos?
0: Me llamo Javier.
1: Hola, Javier, ¿cómo estás? Bienvenido.
0: Muchas gracias. Ya participé en el... ¿Cómo se llama? En el palabra clave, gané.
2: ¡Afuera!
0: No, ¿cómo afuera? No.
1: No sé si está bien.
0: No sean así.
1: No sé si está bien. Claro, no sé si está bien decir eso. Que ganaste. Ahora te vamos a dar por la cabeza.
0: No seas malo.
1: Javier, ¿estás pronto?
0: ¡Estamos prontos!
1: ¡Vamos!
0: ¡Vamos!
1: Pregunta número uno. ¿Quién dijo la frase "cuando hay descuento me tiro de cabeza"?
0: Ya mandó Orsi.
1: ¡Correcto!
0: Estamos arriba.
1: Y se tiró de cabeza nomás, ¿eh?
0: Y se tiró, ¿no?
1: Sí, no sé si había agua, pero se tiró.
3: Yo me tiré de cabeza.
0: Justo vi una noticia de Orsi hoy. Que capaz que ni la sabe.
1: ¿Cuál? ¿Qué pasó?
0: Nada, que tiene una deuda con un auto.
1: Sí,
0: no,
1: claro.
0: No sé si es él.
1: Sí, sí.
0: ¿Ah? Bueno, fenómeno.
1: Tiene una deuda con todo el país, más que con un auto.
0: Bueno, no, sí, por supuesto. Sí,
1: claro. Atención con la pregunta number two.
4: Pregunta número dos.
0: Bien.
1: Número sorteado de la rifa del Frente Amplio, que nadie ganó la camioneta que se sorteaba. ¿Cómo van a hacer esta?
0: 641.
1: ¡No! Alguien que me alcance el bisturí. Alguien que me alcance el bisturí. Más tres, no se escuchó bien. ¿Cuál es la respuesta?
0: Ya voy, pará.
3: 6.
0: Dame una ayudita.
1: Más 3. ¿Cuál es la respuesta?
0: 6-4-4.
1: ¡Correcto!
0: Ahí.
1: ¡Correcto!
0: Gracias, Betty.
1: Tercera pregunta. Si respondes correctamente, te ganás el pack de Estrella Galicia. ¿Estás listo?
0: Muy bien.
4: Pregunta número 3.
1: ¿Qué equipo se consagró campeón de la Champions el pasado fin de semana? 3, 2, 1.
0: Y... No tengo ni idea.
5: Parece.
0: El país Saint-Germain.
1: No te entendí. ¿Cómo? Repita, por favor.
0: Y estoy.
1: Repita.
4: Jugátela.
0: Y ya.
1: Repita.
0: El París Saint-Germain.
1: ¡Es correcto!
0: Ay, ay, ay.
2: Vamos todavía.
1: Te ganaste el pack de Estrella Galicia.
5: Sí.
0: Oh, qué bien. Estoy temblando.
1: Vamos con la cuarta pregunta.
4: Pregunta número 4.
1: Nombre completo de la banda del Indio Solari.
0: Patricio Rey y su redondito ricota.
1: ¡Es correcto! Duplicaste el premio de Estrella Galicia.
0: Gracias, Peti.
1: Vamos con la última.
4: Pregunta número 5.
1: En el día de hoy falleció el Indio Solari, fundador de los Redonditos de Ricota. Nombre completo de dicho cantante. 3, 2, 1.
2: ¡Afuera!
0: ¡Pará!
1: ¡Pará! ¡Dijo que pará!
2: ¡Antonio!
1: ¡Pará un poquito!
6: ¡Antonio!
1: ¡Antón!
6: ¡Robertito!
0: ¡No!
1: ¡Afuera!
0: ¡No! llamar vos, llamalo.
1: ¡Andate, ridículo! ¡Estaba buscando la inteligencia!

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7: ¡A Miami!
0: Miami nos espera, el mundial nos espera. Y ahí vamos.
8: Hola.
0: Hola.
8: ¿Cómo te va, Peti?
9: ¿Dónde estabas?
0: ¿Qué estás, en el auto?
8: No, estoy en casa, esperando. No le tengo miedo a la migra, puedo salir si te escucho.
0: ¿Qué haces, Santiago? ¿Cómo estás?
8: ¿Cómo andás, Petinati? Un gusto hablar de vuelta contigo. Ya hemos hablado, te conozco personalmente.
0: ¡Qué suerte! ¿De dónde?
8: ¿Cuándo viniste a Miami?
0: Estuve en Miami, claro. Tenemos que volver a Miami.
8: Cuando quieras.
0: ¿Cómo acá estás, estamos? Santiago, tenemos bien, que volver a hacer el programa en Miami, ¿eh?
8: Buenísimo, sí. Incluso más, te voy a comentar algo, una frase, capaz que te acordás.
10: Atención.
8: Que a mí me impactó, hasta a mí me impactó. No, te lo dijo un oyente que te dijo que había cambiado muchas veces de países, pero nunca había cambiado de emisora.
0: Bueno, y de emisora cambié, sí.
8: No, bueno, sí, está bien. Me expresé mal, tenés razón.
0: No, de programa, capaz. Claro.
8: De programa, sí, tenés razón.
0: Santiago, ¿estás en Miami?
8: Estoy en Miami.
0: Decime que compraste entrada para ver a Uruguay.
8: Más vale. Dos entraditas para Cabo Verde. Dos entradas para Arabia Saudita.
0: Muy bien. ¿Y con quién vas?
8: Estoy esperando ansiosamente a mi hija que viene de Uruguay.
0: ¡Qué genial! ¿Cómo? ¡Qué buen plan con una hija!
8: Sí, la verdad que sí.
0: Decime, Santiago, ¿cuánto te salieron las entradas?
8: Bueno, en total, porque no me acuerdo exacto cada una, pero en total gasté $1,200.
0: ¡Ah, no es tanto!
8: No, porque justo esperé un poquito que bajaran. Creo que una, la de Cabo Verde, me costaron 303 y la de Arabia 295. No estoy seguro, pero ahí, más o menos ahí.
0: Bueno, no es nada para hacer un partido del Mundial en Estados Unidos.
8: Viste que, sí, no es, o sea, como siempre escuchás, digo, acá más o menos ese dinero es bastante, dentro de todo, bastante accesible, pero como se comenta, yo no he tenido la experiencia de ir a ningún otro Mundial. Y se manejan que son caras. Pero bueno, yo qué sé, es un mundial. Y para mí no tiene precio ir con mi hija.
0: Por supuesto, es algo que es un planazo, es algo que no tiene precio. Qué bueno. Santiago, ¿qué edad tiene tu hija?
8: 25.
0: Bien, ya está grande y quedó aquí en Uruguay. ¿Vos te fuiste solo a Miami?
8: Sí, yo me separé y bueno, partí para acá con una idea. No ha sido nada fácil, pero bueno, vamos bien.
0: Claro.
8: Vamos bien.
0: Imagino que no ha sido nada fácil desde el punto de vista de crecer en otro país, en otro lugar, pero también y sobre todo debe haber sido difícil porque dejaste a tu hija acá.
8: Sí, más allá obviamente de mi hija, con 25 años de matrimonio y en un momento no me imaginé que a mis 50 años iba a tener que emigrar y empezar de vuelta.
0: Pero bueno,
3: la pucha.
0: Tremendo lo que estás contando, Santiago, porque cuando uno escucha estas historias de me fui a buscar suerte o a encontrar mi camino o mi lugar en el mundo, a España, a Estados Unidos, se imagina que se fue con 23, 25 años y que primero fui solo y después traje a mi mujer y a mis hijos. No,
8: sí, bueno, pero te digo que es así, es verdad. Bueno, siempre tuve en mi cabeza la idea de emigrar. Nunca se me dio. Con 30 años también tuve la oportunidad de ir a España, a ver, suerte. Pero bueno, yo trabajaba muy bien en Uruguay, no tenía problema. Pero bueno, las circunstancias de la vida, viste cómo son. Por una cosa X y otra, llegó un momento que la gota rebasó el vaso. Me apareció una propuesta laboral. Vine a ver qué era, me gustó, volví a Uruguay, lo propuse, pero la otra parte no quiso y yo sí quise. Y elegí a mí. Lo que lamento que no pude traer a mi hija, ¿no? Todavía.
0: Pero vos estabas en pareja todavía cuando tuviste esa propuesta laboral.
8: Sí, y la puse en la mesa, sí, la expliqué, mira, la manifesté, pero no hubo caso. Pasa que no quiero mucho entrar ahí, tema, porque hay otra parte media oscurita que no me gustaría tocar porque no me interesa, pero bueno, decidí elegirme a mí, Peti.
0: ¿Por qué? Si no te interesa tocar, ahora... Nos metiste el bichito de la hora. Todos queremos saber la parte oscura de esta relación.
4: ¿Qué pasó?
8: Bueno, hay una relación ahí, madre-hijo, porque mi pareja era 9 años mayor que yo.
0: Sí.
8: No la matemos todavía. Sí. Es.
0: 9 años más que vos.
8: Más que yo. Yo tenía 23 cuando empezamos la relación.
0: Sí.
8: Salimos adelante juntos, tremenda mujer, laburadora, todo varón, pero bueno, él había un hijo varón, una hija nena también en ese matrimonio.
0: ¿El hijo varón tuyo?
8: No, de ella.
0: Ah, de ella.
8: Yo, cuando yo la conocí, ella tenía 31 y yo tenía 23.
0: Sí.
8: No, menos, 22 tenía, por ahí. Y bueno, el varón tenía 8 en ese momento y la nena de ella también tenía 4.
0: O sea que te enganchaste con una mujer 9 años mayor que vos,
8: correcto,
0: con 2 hijos.
8: Correcto.
0: Y vos con 23 años.
8: Sí.
0: Esto es tremendo. Sí.
8: Y lo acepté, lo viví, tuvimos 25 años, construimos una, creo que una linda relación, pero bueno, se fue desgastando por un tema que hasta terapia hice para eso también. Y me ayudó un montón, ¿eh?
0: ¿Qué? ¿De qué estamos hablando? ¿Qué tema estamos hablando?
8: Una relación madre-hija que no para mí no se cortó el cordón umbilical. Y bueno, no supo elegir, diferenciar, creo, entre lo que es amor de madre y amor de pareja.
0: ¿Esta hija que va a visitarte a vos?
8: Es hija mía con ella.
0: ¿Es hija tuya con ella?
8: Sí. Exacto.
0: ¿Y vos considerás que la relación, entre comillas, enfermiza de tu expareja es con tu hija o con la hija que había tenido anteriormente?
8: No, con el hijo varón.
0: Ah, con el hijo varón.
8: Con el hijo varón, con el mayor.
0: Con el mayor.
8: Con la hija nena de su matrimonio anterior, no. Uh-huh. Al contrario. Ahí también hay otro tema, ¿viste? Por eso no, ¿viste? No me gusta, porque...
0: No, pero nadie está escuchando en este momento.
8: Además, no, claro, no te escucha nadie, segurísimo.
0: Además, a nadie le importa esto. Pero seguí contando, que queremos saber.
8: Es que para hacer un libro esto,
0: Santiago, lo que más me asombra es que con 25 años de matrimonio te vino una oferta laboral de Miami, vos pusiste esta oferta laboral arriba de la mesa y tu mujer no te acompañó.
8: No.
0: Los chicos ya eran grandes, ¿no?
8: Exacto.
0: Y vos dijiste, me voy.
8: me voy, dije.
0: ¿Y tu mujer no te creyó? ¿Pensó que no ibas a tomar esa decisión?
8: No, yo ya igual, antes de tomar la decisión de venirme, decir, bueno, ya me voy.
0: Sí.
8: Estuve un año en Uruguay porque me agarró justo la época de la pandemia.
0: Bien.
8: Entonces la pandemia la tuve que pasar en Uruguay, porque no se podía viajar, obviamente. Y bueno, estuve un año ahí, con tires aflojes, pero bueno, por suerte hoy nos hablamos, tuvimos un tiempo que no nos pudimos hablar.
0: Sí.
8: Y por hoy, gracias a Dios, pude retomar una relación normal como gente adulta, que siempre te escucha a vos que tiene que ser así.
0: Uh-huh.
8: Porque primero vamos a tener una hija de por vida.
0: Bien.
8: Y porque somos seres humanos y tenemos que entender que, bueno, las cosas a veces se terminan por X motivos. Y bueno, es como te digo, Peti, a mí me han dicho cómo te fuiste, tenías todo. Sí, pero me faltaba algo y tomé elegirme a mí.
0: ¿Qué te faltaba?
8: Y no me hagas llorar, Peti. No, eso no, eso no, eso no, tuvimos. Me cuesta, no quiero hablarlo, pasa que no quiero exponerlo. Pero nada, Peti, todo bien. Gracias a Dios.
0: ¿Cuánto hace que estás en Miami, Santiago?
8: Seis años.
0: Seis años. Y con el diario del lunes, después de 6 años, ¿sentís uh-huh. que hiciste lo que tenías que hacer?
8: Sí, no me arrepiento, te juro que no me arrepiento.
0: ¿Te fuiste solo, absolutamente solo, y con 50 solo. Años?
8: Y sigo estando solo. No tengo pareja. Elección propia. Tuve una pareja a larga distancia, de Uruguay también.
0: ¿Cómo se tiene una pareja bueno, a larga distancia?
8: Es otra historia muy linda también que me pasó.
3: Habla de sexo.
8: Bueno, lo vamos llevando, ¿viste cómo es la cuestión? No.
0: El sexo virtual.
8: No, yo estuve viajando, iba, venía, yo no me persigue, gracias a Dios la migra, hice las cosas bien, porque una de las cosas para venir acá fue eso, yo me voy, pero yo necesito estar legal, no, mi necesidad no era venirme a un país y estar, yo entiendo, cada uno elige y tiene diferentes necesidades, la mía no era pasar, estar en un país sin la posibilidad de salir y entrar y perder mi libertad de hacer lo que quiero. Por suerte, esta empresa que me tomó, pude optar a nivel legal acá, mi estatus. Hoy no salgo por elección propia porque, viste que como está este gobierno, y asustan, y no tengo ganas de pasar un mal momento para volver a entrar. No tendría que pasar nada, pero no. Como lamentablemente también en todo este proceso perdí a mis dos padres, y no los pude, bueno, a uno sí lo pude despedir porque fue después de pandemia, y a mi madre no, pero no quiero salir, entonces opto por que en su momento venía mi pareja. Yo hace dos o tres años que no voy a Uruguay, pero estuve yendo y viniendo. Entonces en ese tiempo, porque en pandemia conocí, después de 33 años, no conocí, me reencontré después de 33 años
0: sí.
8: a una novia que tuve en la época liceal.
3: Atención.
0: ¡Hola,
3: puta!
0: Operación reenganche.
8: Sí, increíblemente. Bueno, ella estaba también en proceso de divorcio. Nos conocimos, nos volvimos a reencontrar, nos enganchamos, pero claro, cuando yo, nos favoreció un poco la pandemia, que estuve ahí, volvimos a retomar un poco nuestras vidas,

0: nos vuelve a unir más adelante. Pero bueno, nada, también agradecido de haberlo encontrado también ese momento. Pero
1: ¿Seguís teniendo el mismo trabajo de siempre?
0: sí, yo soy, bueno, en Uruguay me dedicaba a lo que era decoración de casas, interior y todas esas cosas, cortinería, tapicería, un montón de cosas de esas. Y bueno, y el trabajo que conseguí es más o menos algo muy parecido. Y bueno, acá me va muy bien, no me quejo. Es un país que da muchas oportunidades. Tenés otra calidad de vida si sabés llevarla y no se te piantan los pajaritos. Tenés muchas posibilidades de crecer. Hay que hacer las cosas bien. Y nada, en eso estamos. Hoy por hoy, estoy haciendo las cosas, creo que bien. Se me están abriendo muchas puertas laborales. Y lo que es todo el sistema de Estados Unidos, hoy, mirá, tengo 6 años acá y hace 3 días me llaman del banco, de mi banco, para ofrecerme que ya estoy, no me sale la palabra, apto para poder, comprar casa.
1: Muy bien, Santiago. Ahora, decías, estoy solo, ¿no te hiciste amigos tampoco?
0: Sí. Quise solo sentimentalmente.
1: Afectivamente, ajá.
0: Afectivamente.
1: ¿Y
0: Digo, sí.
1: estás con una banda de uruguayos o...?
0: Sí, casualmente también ahí estábamos para juntarnos. Viste que antes acá se estila muchas de esas previas de asado en los
1: Sí,
0: parques. Lo que
1: sí.
0: pasa es que lamentablemente el parking del estadio está bastante cruel.
1: ¿En qué sentido?
0: 175 dólares te cobran para estacionar.
2: ¡Hola, pucha! El
0: Sí.
1: estacionamiento del estadio te cobra
2: ¡Hola, pucha!
1: $175 para estacionar
0: Sí.
1: y nosotros nos
0: Sí.
1: quejamos por los cuidacorches que te piden 20 pesos.
0: Sí, irá cohete con ese sentido. Bueno, pasa que, viste, se abusan. Por ejemplo, mirá, yo tuve suerte que este plan de mi hija lo veníamos planeando hace mucho tiempo, porque hoy te pones a investigar un pasaje de vuelo aéreo y es una locura, vale 30, 40% más de lo que vale normalmente. Nosotros ya lo teníamos ya hace como 3 meses sacado, el pasaje. Pero claro, es como todo, ¿viste? Hay un evento y vas a un partido de básquetbol de la NBA acá normal y el estacionamiento vale $25 la hora. Pero no vas al mismo estacionamiento, día que no hay partido, vale $5. Te
1: No,
0: cobran 20
1: bueno,
0: más.
1: rezá para que no haya alargue.
0: No.
1: $20 la hora. ¡Vos!
0: Y te
1: ¡Déjense
0: digo.
1: ganar! Sí.
0: Estás diciendo que también hay partido para sacar el
1: No.
0: ticket de.
1: ¡Terminalo, juez!
0: Sí, por favor. Bueno, nada, así que bueno, me voy a hacer esa experiencia. Por suerte viene 15 días la Urisa y
1: Tu
0: bueno, nada.
1: hija va 15 días y van a ver los dos
0: Sí.
1: partidos de Uruguay en el Mundial allí en
0: Sí.
1: Miami.
0: Tengo una anécdota con eso que es increíble por la emoción cuando
1: Contanos.
0: sacamos el pasaje. Claro, porque ella no vamos a ir a ver el de España, por motivos que ya te expliqué que no quiero salir del país.
1: Sí.
0: Pero el día que juega el último partido es el día 21. Y cuando sacamos el pasaje con mi hija, dijimos, bueno, nada, ponele un día más, sacamos 22. ¿A qué hora que se va el día 22? A las 12 de la noche.
1: ¿Y?
0: Y el partido es a las 6 de la tarde.
1: Uy, ya.
0: Sumarle 2 horas de partido, más salir del
1: Atención.
0: estadio, estacionamiento, ¿verdad? No llegamos al aeropuerto.
1: ¿Y entonces qué hacemos?
0: Nada, ya le cambié el pasaje. Tuve que gastar $250 más para cambiarle el pasaje y
1: Pero
0: que
1: te
0: me
1: das
0: vaya el
1: cuenta,
0: 25.
1: era más barato el parking.
0: Pero no,
1: Santiago.
0: por más parking y para allá no llegamos al aeropuerto.
1: Decime dos cosas que tiene Miami que debería tener Montevideo.
0: Una clarita,
1: Sí.
0: limpieza,
1: Ah.
0: orden. Sí, tiene su. A ver, todo lugar tiene sus cosas, sus pros y sus contras. Pero pasa que, claro, a ver, Miami, lo que viene de afuera, conoce la parte turística. pero existe. No digo la parte oscura, porque no es así.

0: Pero está la parte como si vos me dijeras, vas a Positos, pero hay gente que vive sin desmerecer y no creo que la audiencia lo tome mal, pero irte a, yo qué sé, a Maroñas.
1: Cualquier barrio, sí, ahí está.
0: Cualquier barrio, pongamos ejemplo. No es lo mismo, Punta del Este, yo soy de Maldonado. Punta del Este es una cosa y donde yo vivía, Maldonado es otra. Entonces, ya, Punta del Este es muy lindo. Sí, pero hay gente, la gente obrera, nos trasladamos a otro lugar. Yo acá en Miami estoy en una zona intermedia. Estoy muy cerca de la playa, es muy lindo. Pero bueno, la limpieza que hay en general, por más que vos te vayas a esas partes un poquito, entre comillas, decirle oscuritas, es mucho más limpio que Montevideo. No te digo Montevideo porque me estás de Montevideo, porque
1: Sí.
0: Maldonado sabes que es
1: Ajá.
0: una cosa aparte, ¿no?
1: Ajá.
0: Gracias a Dios tuvimos siempre una intendencia que eso lo tuvo muy en primera página. Y la segunda, ¿qué decirte? Bueno, me pasa que no sé si decirte Miami solo. Son las oportunidades, Peti. Son las
1: Claro.
0: oportunidades que hay. Si querés, podés. Y eso voy en general, porque yo no me quejo en Uruguay, yo tenía muy bien el tema laboral, pero lo que vos me preguntaste hoy, si me arrepentía, dije no, porque ¿sabes por qué? Porque yo en 5 años solo acá he logrado lo que en Uruguay me costó que tal vez 10 o un poquito más de años. Y lo que logré en 25 años con esta pareja que tuve, que no es poco, si yo hubiese estado acá, eso hoy no te digo que sería millonario, pero tendría otra calidad de vida. Entonces, como que los plazos se te acortan acá, en ese sentido. Claro
1: Mira,
0: que vos decís,
1: sí.
0: bueno, estás afuera y decís, bueno, pero lejos de tu familia. Entonces ahí entra un ramo muy abierto para cada persona, porque tengo amigos que dicen, che, Santi, ¿cómo es ahí? Me voy para ahí. No, no, no. Yo te aconsejo que vengas solo, mires tu experiencia, porque todo es diferente. No podés poner siempre la misma bolsa, porque tenés que ver qué sabes hacer, qué ganas le ponés, cómo te. Yo tengo amigos acá hace 20 años, 20 y poco años, y están en la misma. Viven mejor, pero están en la misma. Entonces, ¿por qué? Porque la realidad de Estados Unidos, claro, vos tenés facilidad para acceder a un auto, o cosas materiales. Pero si vos te pones bien los patitos en fila y decís, bueno, hago esto, te asesorás con gente que ha estado, escuchás gente que hace mucho tiempo está acá, dice, mirá, te aconsejo esto, vas atando hilos de toda boca, muchas bocas, bueno, y vas atando hilos y te vas dando cuenta cómo es el sistema. Como te dije recién, digo, yo hice la. Yo en Uruguay no tenía cuenta de banco. ¿Tá? Me manejaba siempre. Acá es cuenta banco. Acá te dicen, si usted no tiene crédito, usted puede tener $1.000.000 en el banco y usted no existe. ¿Entendés? Entonces, ¿qué tenés que hacer? Manejarte con los bancos. Te dan primero una tarjetita de mínimo porte, vas pagando, no dejes de pagar. Te aumenta tu crédito y con ese crédito la gente te empieza a llevar ofertas. Es apto para esto, es apto para lo otro. Bueno, yo 6 años y estoy apto para comprar una vivienda de $400.000.
1: Epa.
0: ¿Entendés? Está. Vamos a decir cosas. Ahí hay otro tema para comentarlo para que la gente diga, $400.000. La casa de $400.000 acá es una casa de $200.000 en Uruguay. ¿Está? Entonces. A veces, viste, estás en Estados Unidos y no es tan así tampoco, ¿viste? O sea, sí, ganás más, pero gastás más. Yo tengo un autito que yo pago el seguro y entre seguro y la cuotita del auto, y todo más, son $800 por mes. En Uruguay no pagás eso. Un autito de cuota y seguro no te llega a eso. Entonces, son diferentes, ganas menos, pero pagas menos ciertas cosas. Pero, te vuelvo a repetir, tenés oportunidades para que poder pagar esos $800. Y que no estás pensando que llega a fin de mes, uy, que tengo que pagar la luz, que tengo que pagar el agua. No se te pasa eso por la cabeza acá.
1: Tenés la oportunidad, Santiago, de
0: Sí.
1: darle dos recomendaciones a los uruguayos que están escuchando y que van a ir a Miami a ver a Uruguay contra Arabia y contra Cabo Verde. Las recomendaciones primero... son... ¡Uno!
0: Bueno, gente, acá se puede hacer todo, pero con orden. No se enloquezcan, porque acá la policía está dentro del estadio, te mandás la que te mandás en el Uruguay y fuiste. Entonces, vengan con alegría, disfruten de un mundial, festejemos, comemos un asadito afuera, gritamos, saltamos, pero con orden. Si no, vas a pasar un ratito tranquilito en un lugar que no te va a gustar.
1: Muy bien. Recomendación número dos.
0: Y bueno, si ves que la situación de los partidos con este entrenador, no digo los jugadores porque a los jugadores les tengo fe, no es la buena, tenés la playa, andá a mojarte y enfriate un poquito.
1: ¡Qué brillante! Santiago, te vamos a llamar, te vamos a llamar el día de los partidos,
0: Bueno, te voy a decir otra cosa.
1: Sí.
0: Te mando un saludo a todos tus compañeros que me río, me disfruto enorme. Y tengo un regalo hace 5 años para llevarles. Bueno, no sé si llevárselo a mi hija.
1: Sí, yo traeros creo a tu hija de regalo. No,
0: no, seas malo.
1: No, entendí mal. Entendí.
0: Bueno.
1: Que tu capaz hija que trae. Realito,
0: entonces le llevo a la tuya, le llevo después.
1: No, no. Pero por favor, es una niña.
0: Sí. Es una nena.
1: Santiago, tenés la campera de Miami Heat, no te puedo creer. XL.
0: XL, bueno, esa es la tuya. Y la de tu compañero, de Jorge y
1: ¿Qué quieren, chicos?
0: Por texto me lo mandan y con gusto.
1: Perfecto,
0: por favor.
1: Listo. Te va a salir más barato que el parking del estadio. Claro. Un abrazo, Santiago.
0: Igual para todos ustedes y gracias por estar todos los días en mi casa.
2: Contento. Siento más.
1: ¡Qué genial! Retorno mundial con todos los uruguayos en Miami. Con todos los uruguayos en Estados Unidos.
2: Y no existe.
1: Y en México.
3: Es viernes y mi cuerpo necesita...
1: Es viernes.
4: Malos pensamientos.
1: A ver.
4: Seguí la frase.
1: ¿Cómo?
4: Un espacio en blanco.
5: Negro.
4: Para que vos lo llenes. Seguí la frase. Hoy la frase es... Es viernes y mi cuerpo necesita...
6: Es viernes y mi cuerpo necesita un buen vasito de vino con escarcha de hielo, Peti.
1: Muy bien.
7: ¡Peti! ¡Es viernes y mi cuerpo necesita chaca, chaca, chaca, chaca!
8: ¡Opa! Es viernes y mi cuerpo necesita que lo sacudan, Peti.
9: Es viernes y mi cuerpo necesita seguir durmiendo.
10: Hoy es viernes y mi cuerpo necesita acción, Peti. Opa. ¿Sabe cómo? Hace una semana que me traen a cuento, porque justo estaba con visita, viste, había venido Andrés, entonces bueno, mirá, ahora que Andrés se fue y hoy es viernes,
1: un abrazo al
10: voy a hacer
1: rojo.
10: La gran Orsi, Peti, hoy me tiro de cabeza.
11: Viernes y mi cuerpo lo que necesita, aunque sea hoy, loco, poder dormir. Vivo en el barrio Manga.
1: Mirá.
11: Todas las noches se tiran, todas las noches y tiroteo, loco, dejen dormir la puta que los parió.
12: Por favor, Peti, hoy es viernes.
1: Genial.
12: ¿Entendés?
1: Sí.
12: Y el cuerpo pide fin de la jornada. Te lo pido, por favor.
1: Sí. ¡Upa!
13: Hola, arriba y arruca. Hola, Peti, hola, John.
1: Hola,
13: Luigi. ¡Ay, Peti, es viernes! Y mi cuerpo necesita rifas, Peti. Mi cuerpo necesita embadurnarse todo con rifas. Quiero rifas, no me importa de qué, pero quiero rifas. Quiero rifas para automóviles, quiero rifas para ropa, quiero rifas para combustible, quiero rifas para comestibles, quiero rifas. Mi cuerpo necesita rifas, Peti. Así que te digo algo.
1: Dime.
13: Quiero rifas para irme a las Bahamas. Quiero rifas para irme a Punta Cana. Claro que sí. ¿Dónde hay? ¿Dónde consigo rifas? Sí. Vamos, negro, a Punta Cana.
1: No.
13: Me están diciendo.
5: Ah, me están diciendo que no.
1: ¿Se suspendió la rifa de Punta Cana?
5: Me las cambian por tupper y media. ¡Sí, las quiero igual! ¡Sí, me cambian la rifa de Punta Cana por tupper y media! No importa, las quiero igual. ¡Sí! Si alguien sabe dónde puede haber más rifas que es viernes y quiero comprar muchas rifas. Quiero muchas rifas. ¡Chao, Petty! ¡Vamos todos a Punta Cana! ¡Qué malos
1: pensamientos! Yo no puedo creer que el Frente Amplio suspendió hoy, suspendió una rifa que tenía y que estaba haciendo. Dios mío, nos vamos. Gracias a todos en todo el país y en todo el mundo. Buen fin de semana para todos.
5: Buen fin de semana para todos.
1: Buen fin de semana para la mejor audiencia del mundo. Oh, chao, hasta el lunes.
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